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Amigos del cartel de la Mega y diamantes del cartel paranormal, bienvenidos a esta noche de domingo 24 de mayo. Soy el DJ Paul Urrego, el Pulpo, a partir de este momento acompañándolos durante 5 horas con historias, con invitados, con historias clásicas, llevándolos ustedes por el camino del mundo paranormal. Un saludo para todos nuestros amigos que se conectan a través de todas nuestras redes sociales, a través de nuestro TikTok de La Mega Colombia, nuestro YouTube de La Mega Colombia, también por X a través de El Cartel de La Mega y a través de La Mega Colombia. Por allí, por estas redes, estamos transmitiendo, amigos. Saludos para la barra brava de YouTube, que siempre arranca súper conectada la semana con nosotros. A todos nuestros amigos en toda Colombia que nos saludan desde Cartagena, Manizales, desde Barranquilla, desde Ibagué, desde Medellín, desde Cali también. Amigos que se conectan desde México, España, Estados Unidos, algunos desde Dubái, otros desde Asia. Así que, amigos, bienvenidos a esta noche, arrancando nuestra semana con mucha polémica y muchas declaraciones he visto por ahí sobre los archivos desclasificados OVNI, ¿no? Esta semana ha estado bastante movida, porque por ahí vi personas que se han metido, obviamente, a desmenuzar un poco más el tema, que nos hablaban sobre el tema de un OVNI que dieron de baja en Estados Unidos y que realmente dio pie para que, o está dando pie y comentarios, ¿no?, para que digan que Estados Unidos tiene tecnología alienígena desde hace muchos años y nos lo está obviamente ocultando. Entonces, pues nada, cada persona tiene su forma de pensar y puede sacar su propia conclusión de este tema, ¿no? Si usted de pronto es amante de este tema y está al tanto de lo que está pasando, también nos puede comentar, se puede conectar aquí a través de nuestro TikTok, levantar la manita y decir, hey, yo quiero hablar, o simplemente quiere compartir alguna historia paranormal, pues aquí lo recibimos y aquí lo escuchamos sin problema alguno. Le damos la bienvenida y arrancamos a hablar, a escucharlo, a que cada persona, lo que les digo, saque su propia conclusión de todo el tema paranormal. Amigos, comenzamos esta noche con este especial paranormal en el cartel de La Mega.

0: precisamente comenzamos con oyentes. Cristian, buenas noches, bienvenido.
1: Sí, muy buenas noches, gracias.
0: Amigo, ¿desde dónde se conecta?
1: Yo les hablo desde Tena, Cundinamarca.
0: Hombre, bienvenido al Cartel Paranormal. ¿Qué historia nos quiere compartir?
1: Listo, muchas gracias. Pues tengo varias. Empiezo por aquí un avistamiento de unas luces de Belintena.
0: Sí.
1: En una, es como una peña que hay aquí sobre la montaña. Uh-huh. Luces rojas, sí.
0: Sí.
1: Con una frecuencia las he visto yo, las ha visto mi familia. Uh-huh. Y esas luces se desplazan de forma que se ven quietas y cuando uno las observa se esconden detrás de la montaña. Sí. A las 4 de la tarde también vi una luz así como, igual estaba quieta, uh-huh. En un momento a otro se desplaza y se desaparece. Entonces, eso es lo uno. Y son luces que pues no, aquí por aquí pasan aviones, hay un canal por acá, pero pues el desplazamiento de esas luces han sido extraños, o sea, es hacia atrás o se esconde detrás de la montaña. Eso es lo uno. Otra historia es en una fundación donde yo trabajé,
0: sí.
1: De niños en condición de discapacidad,
0: sí.
1: Y pues yo veo que un niño se asoma, se esconde, y estamos como yo estoy en un pasillo, lo veo a lo lejos y se esconde, entonces yo voy a mirar allá en el sitio donde se escondió a ver si era que uno de los niños que estaban en el patio se habían metido, porque digamos en esa zona no tienen permitido entrar. Uh-huh. Se me hizo raro, incluso allá en la sala de profesionales estaban unos compañeros y les pregunté y dijeron, no, aquí no ha entrado ninguno. Entonces, sí, en ese sitio donde el niño se asomó y eso, y sentí un escalofrío, sentí como...
0: ¿Y qué le dicen de pronto que es ese niño o qué es? Cuénteme.
1: Pues bueno, en esa fundación sí cuentan que antes era como un convento y pues que habían muerto niños como... se habían caído del cuarto piso y sí, la energía era densa porque yo hacía actividades, sobre todo cuando se hacían como trataban de hacer como actividades diferentes, uno se sentía mareado, se sentía mal y tenía que salir de sitio, salir a la calle como a cambiar de ambiente y ahí me pasaba eso, me pasaba todo, yo decía, bueno, será mareo de no haber comido algo y no, era una sensación extraña que sí la sentí. Y ya la última vez que sí dio como para yo renunciar fue cuando en un sitio que era como el cuarto piso, sí. Ahí había una energía más densa, cosa que pues sentía uno como un miedo y en ese momento me aceleró el corazón, se me subió la tensión, entonces, y además compañero le pasaba justo en ese lugar.
0: Oiga, ¿no cree que de pronto ese tipo de entidades o de supuestas visiones que ustedes dicen que vieron allá, usted qué puede pensar que es? Le doy dos opciones como para que de pronto lo piense, que pueden ser de verdad las almas que quedan en pena de los niños que tal vez tempranamente fallecieron o se desvivieron, o que puedan llegar a ser demonios que toman esa forma para poder alimentarse de la energía que ustedes emanan cuando los ven.
1: Sí, de hecho, el sitio en sí había mucho, había hacinamiento, habían 300 niños, uh-huh. Un espacio muy reducido, y todos estaban con un trastorno psiquiátrico. Así que yo lo le debí la lectura por ese lado de que las energías ahí que habían por las muertes y demás, sí. Más... esos muchachos que vienen en condición de discapacidad psicosocial, violencia intrafamiliar, abusos sexuales, una cantidad de cosas que se resume, es decir, todo lo que pasa afuera en la sociedad se resume en un sitio como esos.
0: Sí.
1: Pues eso va creando, no sé si han escuchado hablar del egregor, ¿no? El egregor es cuando ante un pensamiento de varias personas y varias personas emiten un pensamiento acerca de violencia, de maltrato, acerca de un tema en particular, uh-huh. Se va formando un egregor y el egregor es como una energía que tiene una fuerza propia, es una fuerza independiente,
0: sí.
1: Y ya es la energía que cuando usted entra a un lugar siento como esa vibración, ya que adquiere su propia naturaleza. Pero el egregor es la formación de esos pensamientos de un grupo de personas.
0: Oiga, y es una cosa que usted me cuenta que yo realmente es la primera vez que lo escucho, y gracias por la información y por aclararme y por aclararnos a los oyentes, porque sé que muchos no lo han escuchado. Pero le digo algo, de pronto no puede ser algo colectivo que esté pasando, ya que usted está en el medio médico, por lo que veo, puede ser de pronto algo colectivo que esté impactándolos a cada uno y que cada uno cree como esa misma imagen y creen que ven a ese ser.
1: Sí, de hecho, pues ahí decían que veían, pues, que habían brujas. Yo nunca la vi, yo me quedé solamente 2 días, hice turno de noche. Uh-huh. Yo soy psicólogo, entonces ahí el ejercicio pues no era tanto de hacer intervenir ni nada, sino solamente mantener el control del lugar. Sí. Y como le digo, o sea, sí había como una afectación en todos, pero yo notaba, digamos, que yo he practicado esos temas de meditación y algo, de alguna manera tengo una sensibilidad frente a esas energías por el trabajo que llevo. Uh-huh. En el sentido de que soy vegetariano y hago meditación ya hace 10 años, así que me hace un poco más sensible a esas energías y de pronto más susceptible como a cargarme, así que en ese sentido, pues, lo que yo deduzco es que cuando yo trataba de intervenir, hacer actividades como para que la energía fuera de forma contraria, es decir, para que se elevara la energía, uh-huh. Yo me empezaba a sentir mal. Entonces yo empecé a entender, yo dije, no, pues aquí el sitio no, como que no se presta, uh-huh. para que se hagan ese tipo de cosas buenas, es decir, como de subir la energía, sino que ya... Sí, ahí me di cuenta, entonces yo dije no lo sigo haciendo, y pues se queda uno quieto, se queda uno como no. Sin embargo, pues sí, lo del niño, pues sí pienso que es algo natural. Ese, el astral siempre queda en el sitio, el cuerpo astral de una persona, y más si murió a causa de violencia. Se dice que cuando una persona muere de manera inesperada, la persona o el cuerpo astral cree que sigue viviendo en este mundo, ¿sí? Así que pues puede esa persona muerta puede sentarse con la familia, seguir su vida normal, y eso es lo que he leído acerca de ese tema.
0: Bueno, pues Cristian, muchas gracias por compartirnos esa experiencia, esas dos experiencias.
1: Quería contar la última, sí,
0: muy claro, rápido. Claro, claro, bien pueda, siga.
1: Bueno, ese fue ya hace ya como, tenía como 15 años, uh-huh. jugábamos fútbol, aquí en Tena. Entonces el balón se iba ya como a un matorral, por decirlo así, uh-huh. y yo fui a buscarlo, ¿sí? Estaba oscuro, entonces yo lo fui a buscar, y de un momento a otro yo vi una sombra de reojo que se escondió detrás de un arbusto. Entonces yo dije, ve, qué curioso, me están molestando, ¿sí? Pensé que era una persona, entonces fui a mirar allá, y ahí estaba el balón, pero no había nadie, o sea, yo vi, no, nadie sabía. Entonces, bueno, sí me pareció curioso eso. Bueno, también lo de la práctica de radiestesia, también es en ese tiempo hacía práctica de radiestesia. Sí. Y empezaba a desarrollar como un tema ahí de... Es bastante curioso porque se me venían imágenes a la mente, digamos, se me perdía algo, y yo tenía la costumbre de preguntar con el péndulo, pero ya el péndulo no me respondía, sino que una vez tuve la experiencia que esa imagen de lo que estaba buscando se me vino a la mente. Sí. Y yo dije, seguro que está allá donde lo vi, mi imaginación, y así fue. Entonces, bueno, eso quería compartirles. Muchas gracias.
0: Bueno, Cristian, muchísimas gracias. Bueno, ahí estaba nuestro amigo Cristian, que nos estaba compartiendo esas historias bastante interesantes, la del hospital, ¿no? Vamos con Jess. Jess, puede activar su micrófono. Buenas noches. ¿Jess?
2: Hola.
0: Jess, ¿cómo está? ¿Desde dónde se conecta, amigo? Buenas noches.
2: Buenas noches. ¿Desde Dagua?
0: ¿Desde dónde, perdón?
2: Dagua.
0: Dagua.
2: Sí.
0: Amigo, bienvenido. ¿Cuál es su historia? ¿Qué nos quiere compartir?
2: Bueno, no era como una historia, sino era más que todo Es que lo que pasa es que como yo no sé si de pronto tú has oído eso de los números repetidos o números divinos.
0: ¿Cómo así? ¿Cómo es eso? Cuéntenos.
2: O sea, números repetidos, así que uno, por ejemplo, alcanza a ver el 2, 2, 4, 4, 5, 5.
0: Sí. Sí, que a veces 6, sale, 6. Le sale a uno hasta en las placas de los carros, como para que entiendan.
2: Sí, sí. Bueno. Sino que lo que pasa es que ya se vuelve, no sé, como se va viendo como frecuente todo lo, o sea, prácticamente siempre se ven en cualquier lado. ¿No?
0: ¿Y qué pasa cualquier con eso? Cosa ¿Qué significancia tiene eso?
2: No, o sea, no sé qué se significará, o sea, simplemente son números que aparecen, o sea, de la nada.
0: Dicen muchas personas que, por ejemplo, cuando una persona tiene de pronto una fijación en alguna cosa, en este caso, por ejemplo, usted que dice que se encuentra mucho el tema de los números repetidos, se fija mucho más en eso que en cualquier otra cosa. ¿Sabía eso? Que, por ejemplo, sí. Usted como está como pensando, diciendo, oiga, están apareciendo como muchos números repetidos, el 222, el 111, el 000, lo que sea. Usted empieza a mirar cualquier cosa y lo único que va a tener relevancia van a ser esos números repetidos. Y usted va a decir, oiga, vea, otro número repetido. Pero ¿qué pasa? Que es que esos números repetidos siempre han estado ahí. Pero usted, como no le daba la relevancia, entonces no los veía de la
2: misma
0: manera.
2: Mira que, o sea, y siempre que pasa, o sea, se ve el número, o sea, se ven esos números, pasa como algo, o sea, pasa como algo así frecuente. O sea, llega, por ejemplo, una persona o... Uh-huh. O algo pasa así en cualquier momento, pero siempre que ve esos números.
0: Bueno, dice nuestro amigo Jet, dice que es una vaina rara. ¿Qué opinan ustedes? Los dejo para que me comenten ahí. Gracias, Jet, por comunicarse desde Tagua. ¿Qué otra persona levanta la manita acá para que nos cuente, nos comparta su historia en esta noche de cartel? Vamos acá con Caro. Caro, bienvenida, buenas noches. Caro.
3: ¿Caro?
0: Bueno, Caro le dio penita hablar. Vamos a ver qué otra persona por acá quiere participar esta noche con nosotros en este cartel paranormal especial de domingo. Andrés, ¿vos cómo está?
4: Hola, buenas noches.
0: Buenas noches. Andrés, ¿desde dónde se conecta?
4: Desde la ciudad del petróleo, Barranca Bermeja.
0: Hombre, calorcita estaba haciendo hoy. Vi por ahí que yo tengo como el tester de varias ciudades y en una de ellas tengo Barranca Bermeja. Me decía que estaban a 35 con sensación térmica de 40.
4: Sí, eso es cierto.
0: Qué delicia de calor, le cuento.
4: No, no crea que no es tan delicioso como usted lo afirma.
0: No, bueno. Andrés, ¿qué historia nos quiere compartir esta noche?
4: Bueno, historia para contar esta noche.
0: Claro que sí.
4: Cuando estaba en el colegio, sí. Estaba en sexto grado, había un par de chicas que estaba en un grado más que yo, en séptimo. Y de repente llegó un profesor nuevo al colegio. Llegó un profesor nuevo que tenía una forma de tratar muy elocuente, era muy amable. Y él tenía una condición y era que siempre andaba de camisa manga larga. Ajá. Se empezó a escuchar que no, que era que él tenía los brazos llenos de tatuajes y le daba pena que le vieran, digamos, sus tatuajes por su condición de profesor. Estas niñas de las cuales les comento que estaban en un grado más que yo, en séptimo, empezaron a tener una familiaridad con el profesor, a ir hasta la casa de él y a ser más cercanas a él. De ellas se supo que los tatuajes que él tenía eran como diabólicos. Que esos tatuajes que eran como raros, que eran como diabólicos. Después se empezaron a conocer cosas de él, que él perteneció a una secta satánica, pero que ya no, era tiempo pasado, ya él no pertenecía a eso, ya era una persona de bien. Cuando de repente estas chicas empezaron a presentar condiciones raras, a desmayarse en el colegio,

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1: Y empezó a orarles ahí y listo, pasó ese día. Cuando un día cualquiera, eso fue en la tarde, no era horario de escuela, porque en mi pueblo el horario iba desde las 7 de la mañana hasta las 12:30, en la tarde no había colegio.
2: Una sola jornada prácticamente.
1: Una sola jornada, sí. Esa tarde, o sea, fue una tarde como oscura en mi pueblo, porque no tan solo se le metió espíritu a una muchacha en especial, a esa de la que le hablo, sino que se le metieron como a 4 o 5 muchachas más.
2: Ok.
1: Después se supo que fue la misma muchacha a la que se le metió el espíritu comenzando al inicio. Ella fue la que, digamos, tuvo potestad de enviarle espíritu a cada una de las otras muchachas que eran enemigas de ella. Sí. Ella no gustaba. Sí. Ella dijo, le voy a enviar un espíritu a tal, a fulanita, a sutanita, que supuestamente no eran de su agrado.
2: Sí.
1: Todas esas muchachas fueron llevadas hasta la iglesia. Y allá el padre en oración. Eso fue, o sea, ese padre ese día sudaba y yo no sé, digamos, cómo será la concentración que él tiene que tener, el trabajo mental, pero ese padre sudaba y casi que se desmayaba orando y haciendo una cosa y otra para sacarles el espíritu a esa muchacha, que al final, bueno, lo logró. Ya cuando, digamos, que todo eso se había, digamos, olvidado, como que calmado, un día cualquiera, otra vez se le metió el espíritu a esa muchacha. Y pero ese día fue más fuerte. O sea, ese día nadie la pudo contener. Y ella salió corriendo a salirse del colegio y había un portón. Sí. Había un portón de hierro como de una altura de unos 4 metros. Ella se voló ese portón corriendo y cayó en la calle tirada, desmayada.
2: O sea, ¿lo saltó?
1: Lo saltó ese portón, saltó.
2: Pero ¿ustedes lo vieron y se colgaba o fue un solo salto?
1: No,
2: ¿cómo fue la
1: vaina? No, fue un solo salto. Fue un solo salto y cayó desmayada afuera. O sea, como que ella levitó, ella intentó hacer un vuelo. Ajá. Y cayó afuera del colegio.
2: Sí.
1: Cayó afuera del colegio desmayada y tirada.
2: ¿Y qué pasó con ella después de eso?
1: Recuerdo un día que estaba en misa. Ya había pasado tiempo. Y se le metió ese espíritu y la trajo una tía de ella. O sea, se le metió el espíritu y la trajo, pero ya era diferente, ¿sí me entiendes? Ya como que, o sea, era solo casi que la voz. Ya cualquier persona la podía manejar, ya era casi que la voz. Y ese día, sí, el padre la rechazó. Dijo, sáquela de aquí, llévesela para otro lado.
2: Sí.
1: Porque prácticamente ya se sabía que era ella que empezaba a jugar con eso. Uh-huh. Y, o sea, ya era culpa de ella, ¿sí me entiendes? Ya era algo que el padre estaba cansado de ver siempre en lo mismo. Y el padre mismo dijo, hágame el favor y sáquenmela de acá, porque ya esta muchacha, ya este es un problema que es por ella misma.
2: Oiga, pero qué curioso, o sea, qué curioso eso, porque usualmente cuando pasan ese tipo de casos, que hay posesiones o que hay este tipo de acciones con supuestas entidades, las personas tienen como dolor y sufren mucho. ¿Por qué sería o qué piensa usted que de pronto pudo haber sido que ella de pronto permitiera que siempre se le metiera esa entidad o siempre sentir eso o siempre tener esa actitud? Porque realmente no sabemos si posiblemente haya sido una posesión.

0: decisión de una entidad o haya sido un problema médico, no lo sabemos. Pero usted, ¿qué piensa que por qué razón ella aceptaba o ella tenía ese comportamiento de esa manera?
1: Bueno, lo que yo pienso es que al igual como la adicción a una droga,
0: sí,
1: ella como que se volvió adicta a esto, a jugar con esas cosas. Haga de cuenta, sí, de una persona que es adicta a la droga y está aquí sentada y empieza, ay, sí, yo pudiera hacer esto. ¿Y qué tal si lo hago un poquito apenas? Yo pienso que era eso. Ella estaba, no sé, aburrida y como que le provocaba empezar a jugar con todo eso.
0: Sí. Bueno, y después del tiempo, ¿qué se supo de esa chica?
1: Esa chica se fue, con el tiempo se la llevaron para Venezuela, la familia, y no supe más de ella. Cuando se supo en el pueblo, que fue el profesor que le digo, que llegó ahí a la institución, que se supo que fue él quien le enseñó todas esas cosas, quien le mostró todo, lo lincharon, a ese profesor lo lincharon, y la policía tuvo que resguardarlo ahí y lo sacaron de ahí, digamos que escoltado en la madrugada, porque hubiera pasado lo peor.
0: Oiga, pero no cree eso. Más o menos, le hago una pregunta, más o menos, ¿hace cuánto tiempo pasó?
1: Eso aproximadamente unos 15 años.
0: Vea, hace mucho tiempo, hace 15 años, no era tan usual lo que usted dice de ver a una persona con tatuajes, ¿no? Como actualmente, pues usted ya las ve totalmente normal y sin problema. Y lo ha como normalizado un poco y todas las personas ya lo han aceptado mucho más. Pero en esa época, y más de pronto en un pueblo pequeño, era bastante traumático ver a una persona así, y las personas de pronto del común, que son personas tradicionalistas, dicen, no, ese muchacho es un satánico, ese muchacho, no, por mírele esos tatuajes, que muy seguramente era este el caso, y que a lo mejor están relacionando la llegada del profesor con el tema de las chicas que dijeron que entraban en posesión, que realmente sin una determinación y una observación y una opinión médica no podemos nosotros decir que realmente haya tenido que ver con el tema paranormal, ¿no? Porque nunca supimos si de pronto ellas fueron al psicólogo o al doctor o algo así. Andrés.
1: Esa información, o sea, no digo si sí ni no, o sea, no la sé.
0: Ajá.
1: Pero, o sea, lo que sí tiene mucha razón y mucha, digamos, sí, mucha razón. Ajá. O sea, lo que me dice acerca de los tatuajes.
0: Sí.
1: En aquel tiempo, hace 15 años, una persona que tenía tatuajes o era relacionada con drogas, con ladronismo o con sectas satánicas. Prácticamente eso era una realidad hace 15 años.
0: Y no crea, pero actualmente todavía continúa pasando eso. Porque, por ejemplo, yo soy una persona que tiene muchos tatuajes en los brazos, en el cuello, tengo muchos tatuajes. Y hay muchas personas, a mí me pasa, por ejemplo, yo soy DJ en los fines de semana y hago fiestas privadas, por ejemplo, proms y todo este tipo de cosas. Y hay muchas familias y muchas personas que van a esos proms y cuando me ven, yo utilizo usualmente camisas cortas por el calor y todo el tema, entonces estoy un poco más fresco. Y me ven los tatuajes y tratan como en no acercarse mucho y lo miran a uno bastante raro. Eso no es solamente también ahora las familias tradicionalistas ven eso y dicen, no, eso es pecado hacerse un tatuaje. Rayarse el cuerpo es terrible, eso no es de Dios, dicen. Pero pues eso, digamos, lo que es algo que tiene uno como por gusto y que le parece chévere y se lo hace y ya está. Y no tiene realmente las significancias como más para uno que quiera tener ese tipo de imágenes. Pero lo que usted dice es muy cierto. Ahora, con comparación de hace 15 años era bastante fuerte, de pronto el tradicionalismo en los pueblos, sobre todo, donde no veían eso y lo veían, lo relacionaban con todo lo malo, absolutamente todo lo malo. Entonces, pues, usted tiene absolutamente toda la razón del tema. Pues, Andrés, muchas gracias por compartirnos esa historia.
1: Gracias por la oportunidad, de verdad.
0: Acá, cuando quiera, cuando necesite, amigo, contar más historias que tenga, bienvenido. Bueno, vamos con un amigo acá que estaba diciendo, y súbame, Alexis América.
2: Buenas noches, Pulpo.
0: Amigo, ¿desde dónde se conecta, compadre?
2: De Valencia, España, mano. Sí, hermano, aquí en Valencia, España.
0: Gracias y buenos días allá. Cuéntenos.
2: Todas las mañanas lo escucho en el trabajo.
0: Ah, muchas gracias. Cuéntenos, mano, ¿qué tienes?
2: A mí me apareció un ángel aquí en España, por lo que yo antes estaba en el mundo de las drogas, ¿no? Y todo eso. Y ese día me acuerdo que salí para el parque como a las 4 de la mañana.
0: Sí.
2: Para fumarme un porrito ahí en el parque, ¿no? Okay. Y antes de salir, mi madre nunca había hecho eso, nunca, nunca. Y me dijo, venga, hijo, me dijo, lávese las manos con canela. Okay. Y me lavé las manos con canela, después me las lavó con sal gorda. Y salí para la calle con un amiguito, y el amigo mío me está diciendo que necesitaba plata, que si íbamos, ya sabe, ¿no? Que íbamos a cobrar algo. Uh-huh. Y yo le decía, no, mano, yo no quiero nada de eso, ni nada de eso. Y a las 4 de la mañana llegó un man, pero con una energía muy bonita, y apareció así de la nada en el parque, vestido de blanco, uh-huh, y como con ese gorro y aladino, uh-huh, pero así todo de blanco. Y llegó de una hablándome de que no había que hacerle el mal a las personas, que habíamos que hacer el bien, que si hacíamos el bien se nos iba a devolver. Uh-huh. Y después digo, bueno, ese era el mensaje que yo les quería dar y ya me tengo que ir. Y el man se fue, cuando iba caminando así de la nada, ¡boom!, desapareció. Y yo me quedé así como asombrado. Y yo dije, ¿era que yo estoy loco? Y yo le dije a mi amigo, ¿yo estoy loco o usted está viendo lo mismo que yo estoy viendo? Y mi amigo estaba sin palabras, él decía que estaba viendo lo mismo. Y yo le dije, ¿sabe qué, mano? Yo creo que es un mensaje que me está dando mi papá del cielo o Dios. Y cuando dije eso, pasaron 8 palomas blancas en el cielo, ¿no? Y le dije, mira, mira, mano. Y él las pilló y una por una se fue desapareciendo también, ¿no? Entonces yo tengo a mi hermano y mi hermano, a él le gusta mucho eso de activar los chakras del cuerpo y todo eso. Y, uh-huh, y que él iba a hablar con un padrino de él y todo. Y el padrino de él le dijo que su hermano, o sea yo, uh-huh, me tenía que leer un libro que se llamaba, ¿cómo se llamaba? Paulo Coelho, el alquimista, uh-huh, que ese libro me podía ayudar a mí a cambiar la vida. Entonces yo miré el libro y en la portada del libro aparecía un man, así como el que me apareció al ladino, y aparecían justamente 8 palomas en el libro también.
0: Vea pues.
2: Y fue algo muy extraño. Aparte de todo, yo también soy una persona que a mí, yo sufro muchísimo todos los días, pero todos los días de la parálisis del sueño también. Y por ejemplo, anteayer nomás que estaba durmiendo, uh-huh, me dio la parálisis del sueño y me da normal, ¿no? Abro los ojos y no me puedo mover ni nada. Pero cuando yo comienzo, como que me curo con la sangre de Cristo y la sangre de Cristo tiene poder, apenas digo eso, me comienzo como que me comienza a acelerar mucho el corazón y me comienza como a vibrar todo el cuerpo. Sí. Y me comenzaron a susurrar al oído como que así, como cosas así. Entonces a mí me toca pararme, echarme agua bendita, orar, y me toca dormir con los zapatos, sí, en forma de X. Me toca poner los zapatos en forma de X para que no me den esas parálisis. Pero a mí me pasa lo de la parálisis todos los días. Yo creo que ahora yo me voy a acostar y me va a dar. Todos los días me da parálisis.
0: Viejo, Alexis, le voy a hacer una pregunta. ¿Ya fue usted de pronto al médico? A ver qué de
2: pronto, sí, yo ya...
0: si es algún problema médico que usted tiene. Porque que sea como tan seguido es una cosa...
2: Sí, pues sí, todos los días, mano, todos los días. Todos los días me da la parálisis, todos los días. No hay ni un solo día que no me... Y, por ejemplo, en un día me ha llegado a dar hasta... No le voy a mentir, Pulpo, me han llegado a dar hasta 8 veces la parálisis del sueño en un día.
0: Imagínese.
2: Oiga, pero...
0: ¿Y qué le dijo el médico que podía hacer? ¿No le dio un dictamen?
2: No, él me mandó fue para el psicólogo.
0: Ajá.
2: Para el psicólogo. pero la psicóloga tampoco entendió. Uh-huh. Y por ejemplo, en esos días también Pulpo estaba ahí, me dio la parálisis del sueño.
0: Sí.
2: Y yo abrí los ojos y sentí como una mano me agarró así duro el estómago.
0: Sí.
2: Como queriéndome aruñar. Y yo no me podía mover. Y yo comencé otra vez, me curo con la sangre de Cristo, te reprendo en el nombre de Jesucristo. Y me comenzó a orar. Y cuando, siempre que nombro, o sea, si no digo me curo con la sangre de Cristo, no se me acelera el corazón.
0: Sí.
2: Pero cuando yo digo me curo con la sangre de Cristo y todo eso, me comienza el cuerpo como a vibrar y todo, y acelerarse el corazón. Y la última, Pulpo, porque yo sé que tiene que subir más gente, pero tranquilo, tengo muchísima historia. Y la última es que este 28 de diciembre me mataron a mi primo allá en Cali. Y yo, antes de que me mataran a mi primo, ese mismo 28 de diciembre me soñé que me caían todos los dientes. Y ese día yo me puse a tomar y una hora antes de que lo mataran me dio por llamarlo. Y me despedí él y todo. Entonces, como yo he pillado que han hablado del tema de que hay veces las personas como que sienten de cuando van a morir, ¿no?
0: Sí.
2: Entonces, sí, Pulpo, esa es la historia. También me han jalado los pies. Bueno, me han pasado un poco de cosas.
0: Bueno, Alexis, hombre, muchas gracias. Y pues felicitaciones por haber logrado superar ese tema de las adicciones, que son bastante, bastante harto, sobre todo el proceso de desintoxicación. Es muy fuerte. Yo doy testimonio. Fui fumador durante muchísimos años. Yo diría el 70% de mi vida fui fumador. Y algún día decidí, y lo dije por fuerza propia, dije, hasta hoy lo hago. Y así lo hice. No me generó, digámoslo, ansiedad, no me generó esa dependencia que genera el tabaco, pero sí logré hacerlo, digámoslo, de una manera sencilla, porque fue como por convicción propia y como por decir, hombre, no me está generando nada y sí me siento maluco haciéndolo ya. Entonces prefiero alejarme del tema y me alejé y de una lo dejé de una. Hoy dije, no lo hago más y no lo hice más. No volví a hacerlo nunca más. Doy testimonio de fe de eso, básicamente. A nuestro TikTok pueden ustedes levantar la manito si quieren de pronto contar una historia. Por aquí había alguien que me había dicho que quería contar una historia. Venga, a ver si mandó solicitud. Vamos a subir mientras tanto a nuestro amigo que tiene por acá un lobito, a ver si nos acepta. Mientras levantan la manito por acá, alguien más que quiera, de pronto. Aquí está Snyder, lo voy a subir también, lo voy a tener ahí. Amigo, ya puede encender su micrófono. Nuestro amigo que tiene ahí como un lobito, no me aparece, pero bueno, se nos fue nuestro amigo. Amigo Snyder, tiene que tener la cuenta pública para que lo pueda subir. ¿Listo? Si no, no lo puedo subir. A ver, por acá hay otro amigo que quiere de pronto participar esta noche. Mucha, a ver si aparece. Acá está, sí señor. Nuestro amigo. A ver, este es nuestro amigo.
3: Buenas noches, ¿qué más, parceros? ¿Bien o qué?
0: El Fercho Tulueño, ¿cómo está, amigo? ¿Desde dónde se comunica? Yo tengo el microfonito cerrado. Desconectemos a Joe, que está emparrandado. Listo, ahora sí. El Fercho Tulueño, ¿qué hubo, hermano? ¿Cómo está? ¿Desde dónde se comunica?
3: ¿Qué más, parcero? Soy desde Tuluá, Valle del Cauca, amor.
0: Hermano, bienvenido y cuéntenos cuál es su historia para hoy.
3: Mi historia es que yo soy creador de contenido, yo imito al Fercho de Medellín, amor. Yo la estoy dando duro con eso y tengo un sueño de salir adelante y de que la gente me apoye.
0: Bueno, pero
3: y no,
0: ¿tiene historia paranormal para compartirlos, amigo?
3: Una historia paranormal, a ver, ¿qué te cuento? Pues, una vez yo iba así como por, pues algo así como extraño.
0: Uh-huh.
3: Pues yo iba, una vez fue como por un cañal, usted sabe que un cañal, ¿no?
0: Sí,
3: una calle. Y entonces, yo sentí que se movieron como las matas de, y pues no, sentí bastante susto y no me volví a meter por esa calle porque decían que por esa calle se sentían cosas.
0: Bueno.
3: Por el callejón.
0: Listo, ahí el Fercho Tulueño nos compartió ese pedacito de historia y aprovechó para hacerse su publicidad. Bueno, bien por el hombre. Venga a ver ahora si Snyder mandó invitación, a ver si la logramos. ¡Snyder! ¿Me oye, amigo? Schneider, bienvenido.
4: Buenas noches.
0: Amigo, buenas noches. ¿Desde dónde se conecta?
4: Desde por acá de Pereira.
0: Bueno, bienvenido. ¿Cuál es su historia paranormal para esta noche?
4: No, Pulpito, tengo dos historias ahí corticas.
0: Cuénteme, pues.
4: Pues, ¿cómo le parece que ustedes siempre han hablado ahí de del cuento de las ánimas benditas y todo eso? Sí. Que, por ejemplo, que como para... ¿Cómo le digo? Como para activarlas o algo así, que por ejemplo, Tripa ha dicho que hay que decirles que lo despierten a una cierta hora.
0: Sí, o sea, hacer la práctica en teoría, de cosas sencillas para empezar a comprobar que realmente sí están de pronto haciéndole a uno como favores.
4: Eso, sí. ¿Y cómo le parece pues que esta hermana me dio por... Pues no como por letarla, sino como por hacer el invento. Y sí, me dio pues como por decir así en la mente por la noche, pero así normal que si fuera verdad eso, que me despertara pues a cierta hora. Uh-huh. Resulta y pasa que... yo esta semana pasada, como el miércoles creo, y estaba yo acostado pues por la mañana, yo sí sentí algo como que... Cierto, como que algo que para que me despertaras ahora, pero yo no le presté atención porque igual yo no quise pues como, pues lo tomé así como algo normal. Y resulta y pasa que yo me quedé así tranquilo cuando de un momento a otro yo sentí pues como una mano acá en el hombro y me despertó así duro y me llamó por el nombre. Neider, despierte. Pues no me dijo despierte, sino que me dijo Neider y me desperté.
0: Sí.
4: Y entonces desperté, miré el celular de mi esposa y claro, las 4 de la mañana.
0: Y esa era la hora que usted había pactado para que despertara.
4: Sí, la verdad, sí. Y pues yo sí le comenté a mi esposa, pues realmente no me dio susto, pero sí me sorprendió. ¿Y, pues,
0: ¿y,
4: no,
0: qué, y le ha pedido de pronto algún otro favor a las ánimas benditas?
4: No, solamente fue como para eso. Entonces yo empecé a hablar con mi esposa y ella trabaja con una gente que cree mucho en las ánimas benditas y ella le habló a él, le dijo pues lo que me había pasado y que no, que les pidiera otra vez, pues que eso realmente era como para comprobar que sí era verdad, que sí existía y hasta ahí, pero no, yo no pienso como pedirles nada.
0: Oiga, venga, le pregunto, ¿y a cambio qué les prometió?
4: No, yo no les prometí nada, solamente era como para saber eso, como para saber si era verdad que lo despertaron o no a cierta hora.
0: Duro. Bueno, ¿cuál es la otra historia que quiere compartirnos?
4: Ah, pues esa sí es más también muy personal, pero eso era cuando yo tenía más o menos unos 5 años más o menos sobre sí. La abuelita. Y resulta pues que el abuelito mío pues como que sabía muchas cosas así como de brujería. Pues mi papá me dice que él era brujo, mejor dicho. Uh-huh. Entonces yo pues ya lo que pasó esa vez pues yo lo tomé normal porque era muy niño, pero ya la que tengo y tanta cosa que he escuchado pues yo ya veo que es como hipnotismo lo que él me hizo.
0: ¿Por qué dice que es hipnotismo?
4: Pues pienso yo y digo yo porque mira pues que yo tenía como 5 añitos y el viejito a mí no me quería, como nieto, no me quería, bueno, y todo eso. Y lo que pasa es que una vez nosotros vivíamos jugando una vereda.
0: Sí.
4: Y estábamos, pues yo estaba allá afuera normal y él estaba columpiando unas peladitas en un columpio, las columpiaba así, las arañaba, pero el viejito era con doble intención que lo hacía.
0: Sí.
4: Le decía a mi mamá y bueno, el viejito le dio cuenta. Y entonces él se entró para la pieza de él y me llamó. Normal. Y yo fui y me senté ahí al lado de él, ahí normalito. Y resulta y pasa que en ese instante él llega y se desprende la cabeza y la pone así en el borde de la cama. Y yo miraba esa cabeza y se reía conmigo. ¿Sí me entiende?
0: Sí.
4: Y yo, pues, yo era un niño, pues, no recuerdo pues, si me dio susto o algo, pero yo sí recuerdo que me fui y me salí normal. Y eso quedó así, pero entonces, como le digo, pues pienso yo que eso es parte de hipnotismo, porque una persona, pues como se va a sacar la cabeza así y se la va a poner ahí el borde de la cama, como reírse conmigo. Entonces, son cosas que le hacen ver a uno, mejor dicho, ¿sí me entiende?
0: Claro, y bueno.
4: Hipnotismo.
0: Pues, Schneider, muchas gracias ahí por compartirnos sus historias en esta noche de Cartel Paranormal, arrancando este domingo, claro que sí, con buenas historias desde tempranito, porque esto es así, desde tempranito vamos arrancando con historias. Vamos a ver con otro amigo que quiere acá, pidió solicitud. Esteban, bienvenido. Esteban, buenas noches. A ver si se nos conecta nuestro amigo Esteban. Esteban, bienvenido.
5: Hola, buenas noches.
0: ¿Desde dónde se conecta, amigo?
5: Desde el departamento del Caquetá.
0: Bueno, amigo, bienvenido al Cartel Paranormal de La Mega. ¿Qué historia quiere compartirnos?
5: Bueno, le cuento. Hace un tiempo ya, yo estaba con una muchacha, ¿no? Uh-huh. Y pues la familia de ella me contaba que, pues, que cuando ella estaba pequeña la seguía mucho pues el duende.
0: Sí.
5: Entonces una vez yo fui y me quedé en la casa de ella, y en eso tipo por ahí 9 de la noche, uh-huh, se escuchaba ahí en la esquina de la casa un gato. Uh-huh. Y el perro de la casa pues bravo y ladraba y ladraba y se arrimaba allá y ladraba yo, pero como raro. Y me acerqué, y cuando ya me fui acercando más, empieza a llorar como un bebé recién nacido. Y claro, pues a mí me dio miedo y yo me devolví, ¿no? Uh-huh. Hasta pues me volví. Y bueno, eso quedó así cuando pues ya nos fuimos a dormir y todo eso. Nosotros, yo me acuerdo que yo cerré la puerta de la pieza cuando por ahí a la media hora más o menos de habernos acostado, uh-huh, se escuchó otra vez que cerraron la puerta. Yo dije, pero pues como raro, oye, pero si yo me acuerdo que yo la ajusté. Entonces ya pues yo ya me fui quedando como dormido. Y yo estaba así boca arriba, cuando volteo, pues me da la curiosidad de voltear a ver hacia la puerta, ¿no? Que pues que se me hacía raro. Uh-huh. Cuando volteo a ver la puerta, miro así la cara del duende a unos 10 centímetros más o menos de mi cara.
0: Sí.
5: Sí, y yo quería pues hablar y digamos tocar a la muchacha con la que yo estaba ahí, pero no me daba. Entonces yo creo que él pues estaba celoso, yo creo, de la muchacha.
0: ¿Y el duende por qué le aparecía o qué le decía el duende o qué o a dónde lo llevaba o qué pasaba?
5: No, simplemente, o sea, se me apareció ahí en ese instante porque pues decían la familia de ellas que desde pequeña, cuando ella estaba pequeña, el duende pues la seguía mucho, sí, le dejaba flores y todo eso, que siempre la acompañaba.
0: Y que, pero el fin del duende, ¿cuál sería? O según usted, ¿qué pudo haber sido la intención, llamémoslo así?
5: No, yo creo que la intención así como tal, yo creo que era como que pues dejar a la muchacha, ¿sí me entienden? Yo creo que él estaba pues como celoso. Pues creo yo, ¿no?
0: Bueno, pues Esteban, muchas gracias ahí por compartirnos esta historia de duendes. Duendes. ¿Alguien ha visto un duende? ¿Alguien se ha encontrado por ahí un duende? ¿O lo ha visto? ¿Ha tenido contacto? Pues bueno, vamos a ver con nuestro amigo El Gordo, que se conecta, pidió que lo conectara. A ver si logra la conexión. El Gordo, buenas noches.
6: Hola, Pulpo.
0: ¿Dónde anda, hermano, que se le escucha terrible? Amigo.
6: Ya, me parqué. ¿Ya me oyes bien?
0: Ahora sí lo escuchamos, amigo. ¿Desde dónde se conecta?
6: Hola, Pulpo. Saludos desde Denver, Colorado.
0: Hombre, bienvenido al Cartel Paranormal de La Mega. Cuéntenos cuál es su historia.
6: Bueno, yo tengo una historia. No me pasó a mí, pero sí en el gremio, cuando yo trabajaba allá. Éramos camioneros. Y entonces una vez, viniendo de Bogotá hacia Bucaramanga, por la vía de Chiquinquirá, ¿sí? Uh-huh. Iba un compañero, un compadre, él venía con un muchacho. Era tarde de la noche, como siempre, sí, en la madrugada, trabaja uno. Y entonces el man dice que él venía bajando y venía despacio. Y entonces él dice que lo pasó un man en una moto, pero un man como con pinta de campesino, ¿sí? Que llevaba botas y que llevaba macheta. Y bueno, entonces él dice que la moto lo pasó. Uh-huh. Y entonces él bajó, es una bajada al llegar a Sutatausa, no sé si conocen, bueno, sí, señor. Entonces él dice que llegó a su tatausa y ya ahí hay luces en la vía, ya es un pueblito ahí. Y él dice que antes de llegar otra vez, la misma moto con el mismo señor lo volvió a pasar. Okay. Y fue súper extraño. Y entonces él dice que, bueno, que de pronto fue el sueño de él, pero el muchacho que iba con él también vio dos veces al señor de la moto. ¿Y
0: no sería que de pronto el señor de la moto, el señor de la moto se parqueó en algún lado y, no sé, a tomarse un café o a tomar alguna cosa, y mientras tanto su amigo el mulero pasó y por eso fue que el de la moto volvió y lo pasó?
6: No creo, Pulpo, porque él dice que era como la 1 a.m, que el señor tenía aspecto de borracho, que iba como prendo.
0: Sí.
6: Y pues uno cargado y en esa bajada, uno baja por ahí a 15
0: metros. Amigo, se le fue la señal al gordo. Bueno, cuando esté mejor ubicado, para que nos acabe de contar, amigo, porque se le fue la señal ahí como maluquito. Vamos a ver acá qué otro amigo quiere de pronto participar en esta noche para ir cerrando esta hora de cartel paranormal. Bueno, voy a subir a Joe de nuevo, pero le pido el favor, amigo, que esté en un lugar donde no haya ruido y no tenga música. ¿Listo? Vamos a ver si la logramos con nuestro amigo. Joe, ¿me oye? Amigo Joe. Uy, no, amigo, cuando esté en un sitio que no haya ruido, con todo gusto se conecta. Muchas gracias. No, el hombre está de rumba, el hombre no está con el tema paranormal. Bueno, vamos a una pequeña pausa y ya regresamos en este especial para hoy domingo 24 de mayo. Soy el DJ Paul Urrego, el Pulpo, acompañándolos hasta la medianoche.

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6: Iniciando nuestra segunda hora en este especial paranormal para hoy domingo 24 de mayo. Soy el Digipol Urrego, el Pulpo, acompañándolos hasta la medianoche. Estamos arrancando este domingo y este especial y esta semana con historias que ustedes nos quieren compartir a través de nuestro TikTok en La Mega Colombia. Ahí nos pueden, estamos en vivo, ahí entran ustedes y hacen la solicitud. Me dicen, ¿qué hubo, Pulpo? Tengo una historia. Y de una, yo lo leo y lo vamos subiendo. O envía la solicitud y yo los voy subiendo a medida que me van apareciendo. ¿Listo? Les cuento que para el final del programa tenemos un par de invitados bastante interesantes que nos van a hablar sobre brujería, uno, y el otro nos va a hablar sobre los expedientes OVNI que se liberaron el segundo pack de archivos OVNI. Nos va a estar contando nuestro amigo Robles. Para los que son amantes de nuestro amigo Robles, pues ahí lo vamos a tener también contándonos, porque estuvo bien interesante esa charla esta semana y vale la pena recordarlo. Vamos con más historias en esta segunda hora de ustedes que quieren conectarse y que nos quieren contar a través de nuestro TikTok. A ver, con nuestro amigo Arly. Arly puede encender su micrófono. Buenas noches, bienvenido. Arly, creo que se durmió. Nuestro amigo se durmió. Vamos a ver si por acá lo podemos hacer. No, no podemos hacerlo, lastimosamente. Nuestro amigo pidió la palabra y no quiso hablar. Vamos a ver, por acá había otra personita que había levantado la mano. Acá está, vea, este, nuestro amigo. Nuestro amigo Claro Millán, que se conecte y nos cuenta su historia. Amigo Claro Millán, bienvenido.
7: ¿Qué más, Pulpo? Buenas noches.
6: Buenas noches, ¿desde dónde se conecta?
7: Pulpo, estoy desde aquí, desde La Paz, César.
6: Bueno, mi hermano, cuéntenos cuál es su historia paranormal.
7: Bueno, Pulpo, yo me crié en la Sierra Nevada de Santa Marta, más conocido como Palmor de la Sierra. con mis abuelos desde muy niño. Y pues él tiene una finca cafetera. Y pues, usted sabe que en el monte le toca bolear a duro. Y varias veces pues pasaba de que uno iba subiendo por el cafetal a trabajar, o sea, a buscar un gajo guineo o lo que fuera. Y pues de la nada veía sombras. Estoy hablando cuando tenía por ahí como 12, 13 años. Y yo le contaba a mi abuelo y nunca me creía. Hasta una vez que estaba con él ya como teniendo 16 años. Uh-huh. Y fui a cortar un racimo de guineo. Uh-huh. Y estaba cortando el racimo de guineo cuando vi que la sombra se metió a otra mata. Y yo ve tan raro. Pero pues me asustaba, pero al tiempo como que era fuerte porque era algo como tan normal que ya vivíamos con eso. Uh-huh. Y pues pasaban muchas cosas en la finca siempre así, como que olores a perfume, de pronto a mujer, un olor muy rico. Y pues también había una piedra grandota que tenía una cueva, y en esa cueva había una cruz. Uh-huh. Y de la nada, pues la piedra se derrumbó, y donde ocurrieron de tantas cosas con las piedras que cayeron, que acabaron con cafetales, guamos grandísimos, pero la cruz nunca le pasó nada. Uh-huh. Y pues ahora que mi abuelo vendió la finca, ya él está en Santa Marta, yo estoy por acá viviendo en La Paz, trabajando. Un día me cuenta que pues efectivamente en esa finca se asustaban porque años antes de él haberla comprado, uh-huh, eran de unos gnósticos que pues practicaban como que el sancocho del gato, que cuando sacaran el último hueso o el hueso que era, que ya el espíritu como que les informaba, pues hacían como esos rituales. Entonces pues desde ahí en la finca se asusta, y de hecho ahora la persona que la compró pues también percibe todas esas cosas. De hecho escuchan a mi abuelo hablar, saludar, gritar, pero pues mi abuelo está vivo, y yo siempre le digo al viejo, pues imagínese, asusta vivo como era muerto.
6: ¿Y qué, y su abuelo qué le dice, que son esas sombras o esos sonidos que hay allá, que quién los produce?
7: Pues él me dice que pueden ser huacas. Ajá. Que hay en la finca, porque de hecho vecinos lejanos nos dicen que ahí alumbran, que hay unas llamas grandes en tal lado, pero pues él nunca estuvo de acuerdo en que yo fuera a escarbarlas, porque yo pues me averigüé con personas que conocían del tema, y nada, o sea, él me decía, no, mijo, no se pongan eso. De hecho, por ahí hay mucho indígena arhuaco. Uh-huh. Y ellos pues también me decían que eso a lo mejor era dejar esas cosas quietas, porque siempre esos entierros, pues digamos que entregaban almas o cosas a cambio.
6: Ya sean como para sacrificios, ¿no? Pues,
7: eso, sí señor, algo así, sí señor.
6: Sí. Oiga, y le hago una pregunta. Entonces, ¿usted de pronto nunca sintió ese, digámoslo, interés o curiosidad por ir a mirar o ir detrás de ese tipo de sombras, a ver qué eran y qué le revelaban?
7: Pues Pulpo, le digo que una vez lo intenté porque yo estaba cogiendo café. Ajá. Y estaba con él. Sí. Estábamos los dos más, eso era un sábado. Sí. Y cuando a él de un caño le dicen, oye, y yo quedé así como mirándolo, y él me hizo señas con la mano que hiciera silencio. Y sí, cuando otra vez le gritaron, entonces yo quise como ir hacia donde escuchaba la bulla, pero él nunca me dijo, o sea, yo a veces siento que él todavía no me ha dicho como la verdad 100% de lo que pasa realmente en ese predio. Sí. De hecho, tengo otros primos que están en Bucaramanga, y ellos me dicen, venga Jesús, cuando volémonos por allá y vamos a la finca un día de estos de noche y metámonos y escarbemos. Porque una vez, Pulpo, ahora que me acuerdo, yo venía bajando con un motor de despulpar café como a eso de las 9 de la noche. Ajá. Por ese camino. Sí. Y me dieron ganas de orinar, yo venía con mi abuelo. Uh-huh. Y cuando yo estoy orinando, a toda donde está cayendo el chorrito de orines, ahí se me alumbró una llamita muy pequeñita. Y entonces marcamos, mi abuelo me dijo, uy, mijo, aquí está la guaca. Pero al otro día que yo le dije, abuelo, vamos a escarbar, vamos a mirar, pues nada, el viejo no me dejó. Y al fin a mí también los nervios de ir solo, pues nunca. De hecho ya ahora pues tengo 32 años y como a los 24... quise ir a escarbar, pero nada, hice el intento, pero no, me dio mucho miedo, o sea, se me engripaba mucho la cabeza, o sea, se sentía la energía se sentía súper pesada en el lugar.
6: Bueno, pues vea, historias de huacas, gracias a nuestro amigo Claro Millán por esa, compartirnos esa historia, ¿no? ¿Será que eso será cierto, lo de las huacas? ¿Será cierto que se le aparece y se le revela a la gente? ¿Será cierto que esas sombras de pronto que vio nuestro amigo realmente si eran huacas o qué serían. Si usted quiere compartirnos una historia de extraterrestres, de sombras, de huacas, de duendes, como ha pasado esta noche, pues puede conectarse desde ya a nuestro TikTok, así como Alejandra. Alejandra, bienvenida, buenas noches. Alejandra. Personas que se conectan y no quieren de pronto compartir su historia, o simplemente lo hacen por tomar del pelo a ratos. Vamos con nuestro amigo Pipe, si se logra conectar. Amigo Pipe, bienvenido. Pipe, ¿me escucha? Otro amigo que no están pendientes ahí de las conexiones. Si hay alguien que de pronto quiera participar esta noche y compartir su historia, me escribe. Levanta la manita y dice, hey, yo tengo historia, y con todo gusto yo lo subo a nuestro TikTok. Aquí como nuestro amigo Sebas, que dice, hey, yo quiero, venga a ver qué dice nuestro amigo Sebastián, ¿dónde está? ¿Dónde está? A ver, no, pero no me deja, amigo, no me permite subirlo porque tiene la cuenta privada. Si tiene una cuenta privada no lo voy a poder seguir. Andrés Pérez pide acá que lo suba para que nos comparta su historia esta noche. Vamos a ver si logramos la conexión con nuestro amigo. Andrés, buenas noches.
8: Buenas noches, Pulpo, ¿me escuchas muy bien?
6: Fuerte y claro, amigo, ¿desde dónde se conecta?
8: Yo me estoy conectando desde Soacha, Cundinamarca.
6: Sí.
8: En este momento os prendo la cámara porque pues yo aquí tengo mi pequeño centro de estudios. Yo me dedico a la astrología, me dedico a todo lo que es estudios ocultos.
6: ¿Qué estudios ocultos estudia o en qué se especializa usted, amigo?
8: Pues a mí me toca ver varias materias, como en el colegio que le tocaba ver matemáticas, español, social y biología, a mí me toca ver astrología, medicina naturista, me toca ver todo lo que es los viajes astrales, también lo que es significado del zodiaco, todo lo que tiene que ver con los estudios, la meditación y los chakras.
6: Oiga, ¿qué nos puede compartir de eso que usted está aprendiendo y que dice que está estudiando?
8: Bueno, pues les comparto. La primera vez que yo conocí los duendes, sí. Aquí te estoy mostrando uno en pantalla. Este duende, pues, la primera vez que yo los vi fue como a los 20 años, porque pues a los duendes se le presentan a la gente o en forma de niño, sí. O se le presentan en forma de, como los pintan, por ejemplo, con este, con sus botas, su barba, todo eso. Pues resulta que yo estaba en una casa y ahí asustaban mucho. Donde vivíamos asustaban demasiado, o sea, todos teníamos historias de que veíamos sombras, de que sentíamos a alguien que nos ahorcaba, de que veían pasar gente. Incluso mi sobrino, él decía que él veía a una persona colgada, y pues fue un lote que la verdad nunca se vio el progreso, entonces a lo último decidimos venderlo. Sí. Yo en esa época, yo hasta ahora pues estaba descubriendo mis dones, yo hasta ahora me estaba dando cuenta de que yo me podía comunicar con los muertos, uh-huh, por medio del desdoblamiento astral. Uh-huh. Entonces cuando yo veo ese niño, pues yo me pegué un susto grande porque yo dije, ¿ese niño de dónde salió? O sea, ¿qué hace rondando por ahí? Hasta que ya después fue que yo pregunté en la escuela y me dijeron, no, lo que usted vio fue un duende. Uh-huh. Pues resulta que a los tres años, mis sobrinos me cuentan exactamente lo mismo. Ellos cuentan que los empezaron a asustar, que vieron cómo las paredes se les cerraban, entonces les tocó salirse por una ventana. Y que cuando se salieron, vieron a un duende también con una guitarra y jugando entre las cuerdas. Entonces fue el mismo que yo vi. La diferencia fue que a mí se me presentaron como niños. Bueno, mi profesora, ella era clarividente y ella pues también compró un duende que era igual a este que estoy mostrando en pantalla. Uh-huh. Pero a ella se lo dejaron caer, le dejaron romper las manos, una oreja, y ella decía, ¿se dónde está todo berraco? Porque lo tiene envuelto, nada. Entonces me pidió el favor Andrés, que me dijo, Andrés, hágame un favor, vaya y me lo manda a reparar. Y cuando se lo mandé a reparar, pues manda a hacer otro igual, o sea, le manda a hacer un hermano gemelo. Uh-huh. Y así fue, que es este que estoy mostrando en pantalla.
6: Oiga, cuando ustedes mandan a hacer ese tipo de, digámoslo, para mí es un muñeco, ¿listo? Para mí es un muñeco. ¿Ustedes le imprimen algún tipo de energía, les hacen algún rezo, algo le hacen para que de pronto, el espíritu o el elemental, porque los duendes son elementales, llegue a ese muñeco?
8: Sí, señor, el que lo crea le hace un ritual, pero es alguien que se dedique a eso. Es como en los sistemas, el que se dedica a arreglar computadores, se dedica a arreglar computadores, el que se dedica a arreglar televisores, lavadoras, se dedica a eso. Entonces, lo mismo, el que se dedica a fabricar duendes, también, pues uno le pregunta si les sabe dar vida. De hecho, yo conozco un señor que también él hace los duendes y él mismo les da vida. Entonces, pues claro, cuando esa noche yo llegué con el duende de ella, lo dejé aquí donde tengo este y me fui a dormir. Cuando a las 3 de la mañana yo sentí en el primer piso, porque yo estoy acá en un tercer piso, yo sentí en un primer piso que se movían cosas, entonces yo decía, ay no, yo tengo mucho sueño. Entonces pues yo empecé a dormir, pero pues yo me desdoblé esa noche, bajé al primer piso a ver qué era lo que había. Cuando yo escucho que en el baño hay alguien, yo dije, joder madre, se metieron los ladrones. Cuando yo llego y me meto al baño y veo que sale un niño otra vez corriendo y empieza a jugar conmigo, pero a lo que él jugaba, como que yo sentía una energía que me golpeaba duro. Entonces, pues claro, pues yo le empecé a conjurar y de todo, porque yo dije, ese espíritu, ¿de dónde salió? Cuando al otro día me desperté, yo dije, ¿de dónde saldría ese espíritu? Pues me acordé que era el duende, porque también era un niño. La diferencia es que estos duendes, yo los veo cuando yo me los encuentro en el mundo astral, yo los veo hechos en el material de látex. Mientras que cuando yo los veo en los que son naturales, los que nacieron de la madre tierra, como el que me encontré hace 15 años, yo los veo en carne y hueso.
6: Sí. ¿Y qué, bueno, y qué ayuda o qué pasa con esos duendes cuando se les revelan? Porque es que son muy pocas las personas que dicen, yo interactúo con esas entidades, son muy pocas. Usted que tuvo la oportunidad de hacerlo o que ha tenido la oportunidad de hacerlo, ¿qué hacen ellos? ¿Qué le ayudan, le benefician o le piden cosas? ¿Cómo es el manejo y la relación que puede tener usted, por ejemplo, en su caso, con este tipo de entidades?
8: Bueno, cuando eso es saberlos domesticar, eso es como cuando uno tiene un niño, si uno lo sabe educar y hacer que lo obedezca, sí. Bien, ahí tiene un amigo incondicional que le puede ayudar en sus trabajos. Conozco una señora, si hay alguien acá, pues lo que pasa es que no digo el nombre propio, porque ella de hecho también tiene un duende que hace que venda mucha mercancía de la que ella tiene. Ella vende comida y se da el lujo de poner a esperar a la gente. Ella le dice, hasta dentro de una hora le sale lo que usted pidió, y la gente se espera, y ella tiene un duende ahí en la entrada. Sí. De por sí sabe como así de grande. Entonces, desde que uno lo sepa, todo empieza como una amistad. Eso es como conocer un niño. Usted empieza a hacerse amigo de él, empieza a jugar con él, a veces a ellos les gusta que le deje una copita de miel por ahí. Les gusta también mucho el chocolate, ojalá sea sin dulce. Uh-huh. Entonces uno les empieza a dejar por ahí chocolate, eso. Y si se lo hace de amigo, y pues, o sea, ya toca hacer como un vínculo con la madre tierra, con el intercesor. Todos tenemos un intercesor elemental. Y ya si uno puede hacer el ritual de hacérselo de amigo, ahí va a tener un amigo incondicional que le va a ayudar a sus trabajos de magia, le va a ayudar a sus trabajos personales. Si tiene algún negocio, le ayuda a tener ventas, le ayuda a investigar cosas, porque de hecho el duende de mi profesora, él la mantenía informado de todo lo que pasaba en esa casa, si alguien estaba diciendo chismes, si se perdía algo, él le decía a mi profesora quién había sido el responsable.
6: Oiga, ¿y cómo se comunican? ¿Hablado así normal o de qué manera lo hacen?
8: Eso depende de las habilidades de cada uno. Por ejemplo, mi profesora ya se desdoblaba todas las noches y ella se sabía, y ella era clarividente. Entonces ella podía coger el duende así de tú a tú y hablar con él, y ella ya sabía lo que le respondía y de todo, porque ya podía ver las otras dimensiones. En mi caso, yo no poseo todavía esas habilidades. Lo único que a mí me defiende es el desdoblamiento astral. Entonces yo pues a veces me desdoblo, voy, lo busco y ya empiezo a hablar con él cara a cara. Pero digamos que en este momento yo solamente le hablaría, pero no sabría qué me está respondiendo. Ya me toca desdoblarme y decirle, bueno, de todo lo que le hable, ¿qué me responde?
6: ¿Y en qué idioma le responde él?
8: Ellos hablan español puro. Pues es que de hecho ellos manejan la cuarta dimensión, ellos pueden hablar cualquier idioma, inglés, español, francés, etcétera.
6: Y usted, dentro de lo que está estudiando y lo que se está capacitando para este tema, ¿qué nos puede decir sobre, por ejemplo, la cuarta dimensión? ¿Qué se puede encontrar uno allá en la cuarta dimensión?
8: En la cuarta, nosotros estamos en la tercera dimensión. En la cuarta dimensión pues están, por ejemplo, los muertos, se pueden ver los elementales de la naturaleza. Por ejemplo, no sé si se acuerda de la película de Ghost, nos muestran sí. Que el alma... Uh-huh. Es igual al cuerpo físico, o sea, por ejemplo, si Pulpo se llegara a morir, Dios no quiera, muestra en las películas que su alma sale de su cuerpo y su alma es igual a usted. Mientras que en las plantas es totalmente diferente. Por ejemplo, el alma del gato, o el elemental del gato, como le llamamos nosotros, se transforma en un tigre, crecen. Por ejemplo, el elemental de la sábila es como un niño. Por ejemplo, el elemental del borrachero es como ver a un mago. Entonces los elementales son diferentes. También se encuentra uno, por ejemplo, con los muertos. Si por ejemplo yo me desdoblara aquí, yo me podría dar cuenta, por ejemplo, mi abuela a veces viene y se da su paseo por acá porque ella murió en esta casa, pero ella casi no se la pasa por acá. Entonces puede ver uno los espíritus, los fantasmas. A veces me he topado pues con ángeles, con demonios, y también con las almas de las otras personas que están durmiendo. Entonces eso es lo más básico que le enseñan a uno al principio, que los otros no se dan cuenta de que están durmiendo. Entonces yo le digo, oiga, mire que en este momento usted está en su casa, su cuerpo está durmiendo, y pues nosotros estamos en cuerpo astral. Le digo, por ejemplo, mire cómo yo traspaso esta pared, o mire yo cómo voy a hacer crecer esta mano a voluntad, hacerla estirar, y pues no, ellos siguen ahí en su cuento. Entonces pues una práctica que dejé de hacer porque ya era cansón intentarle decir a todo el mundo que estaba en el astral, pero pues no se convencían. Pero pues sin embargo yo sí he podido extraer información. Yo le, no sé, por ejemplo, si yo me encontrara contigo en estos momentos en el astral, uh-huh. Yo le digo, Pulpo, ahora sí dígame la verdad, ¿qué piensa usted sobre tal persona? Y me empiezan a decir todo.
6: Y uno es consciente, lo que usted me está diciendo, y uno es consciente, por ejemplo, que está en ese plano, en ese astral que usted dice.
8: No es o sea, pues uno cuando se dedica a sus estudios sí, pero las otras personas no. De hecho me hizo acordar de una persona que yo le dije, oiga, o sea, yo la busqué en el astral, le dije, hermano, dígame qué problema tiene conmigo, que es que yo veo que usted me habla bien, pero al otro día está de mal genio y al otro día estaba bien. Entonces él me empieza a decir, pues la verdad es que yo a usted le tengo fastidio, y se o sea, quiso agarrarse conmigo en el mundo astral. Ya, pues. Entonces, pues yo lo que hice fue, ¿sí?
6: Sí, sí, sí, siga, le estamos escuchando.
8: Sí, entonces yo le empecé a neutralizar con conjuros. Uh-huh. Entonces, se usa mucho el idioma latín porque tiene una fuerza, tiene mucho poder esa lengua, porque no se ha degenerado como otros idiomas, con groserías, con malas palabras. Entonces tienen mucho poder las lenguas muertas. Entonces pues yo lo empecé a conjurar, y pues de una vez llegó y me sacó el mal genio, y yo lo cogí de un pie y lo cogía contra el suelo como si fuera, porque fue que ya él se me fue, él fue el que me inició la pelea, yo actué pues en defensa propia. Sí. Yo empecé pues a cogerlo contra el piso y pues a pegarle puños en el piso, y al otro día él me cuenta y me dice, oiga Andrés, mire que me soñé con usted. Y yo le dije, ve, ¿qué se soñó? Me dice, me soñé que es que yo me iba a agarrar con usted, pero que cuando yo le iba a pegar a usted, que es que era como a darle como a un muro invisible, como a un vidrio, o sea, muy, muy duro, transparente. Uh-huh. que él no me podía pegar a mí y que si yo sí lo cogía con una facilidad y que, o sea, con un solo puño lo mandaba a volar lejos. Uh-huh. Entonces, pues yo me hice el que no sabía nada. Yo ve tan raro ese sueño. Pero pues ya ahí me entendí que él no, pues no era una persona sincera, no era una amistad sincera. Entonces, pues dejé ir esa amistad. Eso fue lo que yo investigué allá.
6: Aparte de este tema que usted dice que se desdobla, de pronto usted se está, digámoslo, capacitando en otro tipo de cosas. ¿Qué otra de pronto le llama más la atención a usted dentro de su capacitación?
8: Pues a mí, por ejemplo, me gusta mucho la medicina. A mí me gusta demasiado la medicina y yo, pues, hemos podido decir que, por lo menos en pandemia, yo pude decir que yo... Es que ese yo suena como muy egoísta, entonces siempre hablamos es en plural, entonces curamos una persona que, pues curamos personas que tenían COVID-19 con hierbas. Conocí el caso de una persona, de una niña, porque me llamaron y me dijeron pues que la niña se estaba muriendo. Entonces yo le dije, ¿qué fue lo que pasó? Y me dijo pues que la exmujer de mi marido alzó la niña y desde ese momento la niña se empezó a pues como a decaer. Entonces yo le dije, bueno, pues eso es un mal de ojo y si usted no hace nada pues la niña se va a morir. Entonces ella me dijo, ay, oye, ayúdame. Se empezó a poner mal, que sea que vomitaba, que no comía nada y me mandaba fotos y estaba toda pálida. Y yo le dije, dame nombres y apellidos completos. Yo pues acá, pues uno lo que hace es llama a los ángeles, ellos lo asisten a uno, es por misericordia, no porque uno tenga mando sobre ellos ni nada, sino porque...

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1: Momentos cuando yo hacía eso, la niña empezaba, lloraba como si le dieran un juetazo. O sea, yo ni siquiera la tocaba, pero cuando yo pasaba la mano sobre la niña, se sentía como si la estuviera pasando sobre una nevera, estaba muy congelada. Entonces yo lo que hacía era que cogía esos fluidos sin tocarla, los mandaba al fuego y ese fuego, pues, o sea, sonaba cuando yo mandaba esas cosas, a pesar de que eran cosas invisibles. Y la niña, pues era muy, lloraba. Y ya como a los 3 días la niña ya se mejoró y me cuentan que los papás, después como de un año de tenerla en el hospital, que la niña ya, o sea, se la pasaba corriendo, gritaba, decían, ¿de dónde se apaga? Entonces, pues, me gusta mucho la medicina, aunque hasta el momento, pues, yo no he cobrado ni un solo peso. De hecho, él me dijo, tome 100 mil pesos. Eso fue para un 7 de diciembre. Yo le dije, no, tranquilo, porque, pues, como yo le decía en un principio, o sea, son los ángeles los que lo asisten a uno por misericordia. Entonces, sería cobrar algo por lo que yo no hice. No sé si me hago entender. Eso es como el dicho que dice, que hacerse indulgencias con Ave Marías ajenas.
2: Oiga, pues interesante lo que nos cuenta usted, lo que nos comparte Andrés Pérez con su duendecito y todo ahí. Bueno, usted me dice, me arrancó diciéndome con el tema del duende. ¿Qué otros duendes usted conoce y en qué le pueden de pronto beneficiar estas entidades, estos seres a las personas? Porque hay muchas personas que creen en los duendes y muchas personas también lo mezclan con cuarzos, ¿no? Entonces le ponen, tienen su duendecito, le ponen el cuarzo y le dan, hay muchas personas que usted dice, les da chocolate, otros les dan tabaco, otros les dan alcohol, todo este tipo de cosas. Ese tipo de, ¿qué tipos de duendes y cómo los puede de pronto uno que usted que conoce y que tiene de pronto contacto con ellos, le pueden ayudar a las personas y cómo lo puede hacer las personas para activar ese tipo de entidades?
1: Bueno, pues primero que todo, con alguien que sepa, uno, dos, que sean alguien de confianza, porque yo he conocido gente que, por ejemplo, Pulpo me dice, uy, no, Andrés, es que yo quiero un pulpo para que me ayude a mejorar mi economía, y yo, claro, se lo tengo. Entonces, yo lo que hago es que lo programo y se lo entrego, y no sabe que se lo estoy entregando para que parte de sus ganancias me pertenezcan a mí. O sea, lo hago con doble intención. Entonces, primero, pues, comprárselo a una persona de mucha confianza, con su vidente o astrólogo de confianza, que ya lo conozca. Yo por lo menos tengo un amigo y yo lo llevo a él conociendo aproximadamente como 1 o 2 años, y yo hasta como a los 2 años fue que lo llamé y le dije, venga, ahora sí necesito que me venda un duende, pero ya fue después de mucho tiempo haberlo conocido. Y no, ya es para lo que uno lo programe, no sé, salud, dinero, amor, es para esas cosas. Y pues los duendes no son los únicos elementales que se prestan para esto, pues también los cuarzos.
2: Oiga, yo, por ejemplo, usted tiene cuarzos de colores. ¿Qué tiene que ver colores con tienen que ver los colores con la intención?
1: El color influye mucho, más que todo es como el cuarzo, dependiendo de para que lo necesite. Por ejemplo, si necesita, por ejemplo, protección, son los cuarzos negros. Uh-huh. Por ejemplo, si lo necesita para estudio, por ejemplo, acá en este momento se ve negro, pero en realidad es transparente oscuro, tirando a negro, por eso se le llama ahumado. Esos cuarzos, aquí por ejemplo también tengo, acá, esto se llama opalina o piedra luna. Uh-huh. Entonces, pues, depende para lo que lo necesite. O por ejemplo también por el signo zodiacal, esta por ejemplo se le llama la piedra voluntad, que es un hematite.
2: Y eso es como plateada, ¿no?
1: Acerina, la que llaman acerina, uh-huh, que usan mucho para...

0: para las ondas.
1: Ok.
0: Este, por ejemplo, se llama Venturina, que es la confunden mucho con el jade. Y esta piedra sirve demasiado para hacer descubrimientos. Entonces, por ejemplo, acá tengo un collar de onix negro. Sí. Esto es lo que le general le digo a la gente que cuando piden una piedra para protección, yo le digo, pues, llévese un onix negro o llévese un ojo de tigre, que ese es el que tengo acá. También sirve para protección. Cuando una persona está demasiado, que tiene miedo a hablar en público, hacer exposiciones, gente que le da miedo a hablar, que sufre de pánico escénico, yo siempre le doy un ojo de tigre para que se lo coloque acá en la garganta y le quite esos nudos que se le forman a la persona. Por ejemplo, esto que tengo acá es una esmeralda, sino que la tengo sellada porque, pues, de lo pequeñita se me puede perder. Entonces me tocó forrarla con cinta y todo esto. Y esta piedra, pues, tiene muchos poderes. Tiene, por ejemplo, el poder de ayudarle a uno en el amor, en la salud, en el dinero.
1: Y esa esmeralda es la típica esmeralda verdecita que ve uno que sacan de las minas y todo ese tema.
0: Sí, señor, sino que no, de pronto se alcanza a ver el punto verde. Sí. Pero es que, como le digo, no la puedo sacar porque si no se me puede perder. La tengo forrada con cinta.
1: Sí.
0: Entonces, esta esmeralda es un elemental, por lo que yo le decía ahorita de los elementales. Por ejemplo, este es el onix negro. Sí. Este lo usan mucho personas del signo de Capricornio. Uh-huh. Este onix, el elemental es ver un águila. Entonces, es muy normal que una persona que yo le dé una piedra como un onix se sueñe con águilas. Entonces, por ejemplo, la esmeralda es un elemental que está está muy de mal genio por toda la sangre verde, o sea, lo que llamaban la sangre verde cuando hubo tantos problemas. Entonces, la esmeralda es un elemental que toca saber controlar. Es como el que tiene un pitbull, no cualquiera lo domestica. Entonces toca saber domesticar, porque si no, la esmeralda le puede dar mucho poder a la persona a tal punto de que lo desencarne. Lo puede incluso llevar a la muerte, porque es un elemental que está muy de mal genio. Entonces, por ejemplo, a nosotros nos dieron, por ejemplo, esta, acá te estoy mostrando una estrella de 6 puntas, uh-huh, que la tengo en mi collar, tanto como en el anillo. Sí. Eso es para que los elementales, lo que sean duendes, elementales de las piedras, de las plantas, de los animales, obedezcan.
1: Oiga, le iba a preguntar una cosa, Andrés. Vea, usted que es una persona que está capacitándose en el tema, me parece, pues, interesante. ¿Qué tiene que, o sea, y cómo influye o cómo potencia el mezclar usted el duende con el cuarzo?
0: Sí, son combinaciones. Sí, se puede hacer esa clase de combinaciones porque sí se puede hacer porque no es algo incompatible. Al contrario, es algo compatible. Yo, por lo menos, mis profesores, varios eran indígenas. Ellos, por ejemplo, combinaban la magia, por ejemplo, elementales de duendes con elementales de cuarzos. O, por ejemplo, yo conocí gente que, yo nunca lo he hecho, pero yo conocí gente que, si una persona se estaba muriendo, uh-huh, cogían una culebra cascabel, le hacían su ritual y se la daban de comer al enfermo y se curaban las personas que tenían cáncer. Y algunos indígenas, por ejemplo, también cargaban su propio cuarzo cristal. Uh-huh. Y ellos yo les pregunté que por qué lo cargaban tanto. Entonces ellos me decían, porque es que esto me funciona como grabadora, como tener una grabadora ahí. Entonces, cuando yo cojo el cristal, me empiezan a transmitir pensamientos y pensamientos, y el cristal me va diciendo cómo hacer el ritual con la cascabel. Entonces, también se puede hacer, por ejemplo, si yo quisiera trabajar con un duende, también el cuarzo también le va a decir a uno, dígale al duende esto, pregúntele esto, dígale otra cosa, dele esto. Y también se combina, por ejemplo, no solamente los cuarzos, sino, por ejemplo, también la meditación. Entonces, por ejemplo, a veces yo tengo un problema de trabajo, entonces yo lo que hago es coger un citrino, que son las piedras amarillas, Y le pregunto al citrino y lo cojo y automáticamente me empiezan a llegar pensamientos. O sencillamente pues me sumerjo en meditación y ahí en meditación uno también le muestra. La gente piensa que es que meditar es como simplemente pensar en algo o relajarse. Pero no, la meditación es como un San Google. Entonces usted dice, por ejemplo, como un amigo que preguntó que él por qué le estaba yendo tan mal económicamente, si es un compañero, si él tanto que estudia el espiritualismo y todo eso. Uh-huh. Entonces a él le respondieron en meditación que era porque él era muy mujeriego. Entonces que pues a él le cobraban más duro.
1: Vea pues. Bueno, pues Andrés, muy interesante el tema que nos está compartiendo, muy chévere. Y pues hombre, ojalá cuando ya haya culminado, hermano, se pueda conectar y nos pueda dar una horita bien chévere sobre el tema de los cuarzos, que es bien interesante y a muchas personas les llama la atención.
0: Vale, que muchísimas gracias, Pulpo, y a la amiga.
1: Hágale, viejo Andrés, muchas gracias, mi hermano, y por acá es su casa sin problema alguno. Es el cartel paranormal de la Mega en esta noche de domingo 24 de mayo. Más adelantico vamos a tener un par de invitaditos que nos van a estar contando, nos van a estar compartiendo sobre su sapienza, les llamo yo, y sobre sus conocimientos. Mientras tanto, vamos con historias de los oyentes que piden que se conecten acá en nuestro TikTok. Conecten acá. Llega Sebastián. Sebastián, bienvenido, buenas noches.
2: ¿Qué tal? Buenas noches, ¿cómo van?
1: ¿Desde dónde se conecta, amigo?
2: Directamente desde Cali, bueno, desde el oriente.
1: Bienvenido, amigo. ¿Qué nos quiere compartir esta noche?
2: A ver, tengo muchas historias, pero digamos que voy a empezar como por la primera que me ha pasado, sí. O nos ha pasado más que todo en familia. Digamos, cerca de Cali, que es una vía, que era la vía anterior hacia Buenaventura, hay un pueblo, el pueblo se llama El Cremal. Pues digamos que los que conocen de pronto sabrán es dónde queda. Más adelantico del pueblo, allá se mide como por kilómetros, ¿sí me entiendes? O sea, hay una casa, el Cremal queda como en el kilómetro 50, y la siguiente casa la conocen como que ahí queda la casa en el kilómetro 51, más adelante la casa de Don Pedro Pérez, y es kilómetro 55, así sucesivamente. Uh-huh. La finca de nosotros, o bueno, de la familia, queda en el kilómetro 57. Normalmente, armábamos muchos paseos para allá. Es una zona totalmente rural, o sea, la casa más cercana es otro kilómetro más adelante, y la casa, pues, hacia el otro lado sería otro kilómetro más atrás. Entonces, digamos que es full montaña, montaña, totalmente montaña. En los paseos, pues, siempre, pues obviamente al ser montaña y ser oscuro, pues uno escucha historias, escucha qué pasó esto, qué, yo no sé quién vio aquello, y bueno. Entonces uno siempre iba allá como con el cosito de que siempre nos iba a pasar algo, que uno miraba hacia la montaña y veía algo, y resulta que siempre eran como bobadas, que se movió un árbol, ay, que se está moviendo, bueno. Pero siempre, pues uno es pelado, uno siempre íbamos como con la intención y empezamos a joder, pero realmente nunca veíamos nada. Pero en una ocasión, pues digamos todos los adultos, los más señores y las mujeres se fueron a una caminata hacia una finca pues cercana, digamos a un kilómetro, se fueron a caminar pues a visitar y a hablar con no sé qué. Era en la noche, nada más o menos las 8 de la noche. Nos quedamos todos los primos, estamos hablando de 5 primos, quedamos solo nosotros 5. Nos quedamos y esperamos como unos 5 minutos que se habían ido y dijimos pues vamos a hacerles una broma. Vámonos, vamos atrás de ellos y cuando ya nos metemos como por la montañita y cuando esté cerquita les tiramos unas piedras o hacemos un ruido y obviamente pues se van a asustar. Entonces eso fue lo que hicimos. Ellos iban pasando justamente por una cabaña que es donde llegan gente en los caballos cuando traen mercancía de la montaña pues, y ahí descansan. Es una casa abandonada, pues un kiosquito. Uh-huh. Y ese kiosco tiene el techo como tipo lata. Que es el techo que pues te imaginarás que tú tiras una piedrita y suena súper duro. Esperamos que pasaran justo frente ahí. Nosotros estábamos escondidos en la montaña. Uh-huh. Y cogimos y tirábamos los 5 muchas piedras. Claramente el sonido, todos salieron a correr. Y bueno, nosotros quedamos atrás súper cagados de la risa, los 5. Estábamos ahí sentados en el piso cagados de la risa. Uh-huh. Y en ese momento volvieron a sonar la misma cantidad de piedras, estamos hablando de que muchas piedras, porque nosotros tiramos muchas piedras del techo, otra vez en el techo. Y nosotros estábamos los cinco sentados ahí, ya toda mi familia pues ya estaban adelante corriendo. Entonces nosotros nos quedamos como mirándonos a nosotros y ¿qué fue eso? Entonces pues dijimos, pues ¿qué hacemos? Nos paramos y nos quedamos un momentico ahí, pero como que no sabíamos qué hacer. Y un momento para otro, uno de mis primos se quedó como mirándose al frente quieto, él se llama William. Entonces nosotros decimos, William, ¿qué pasó? Y él, pues él es el mayor de nosotros, y justamente él es de esos que si usted le dice váyase a la montaña y se va por allá a oscura sin miedo a nada. Y verlo a él, así como que, y nos empezó a decir, vámonos. Nosotros, ¿pero qué pasó, William? No, no, no, vámonos, vámonos. Entonces William empezamos a caminar. El resultante es que como íbamos como con miedo caminando, el William decía, no, no, no, no, ¿cómo vamos a correr? No nos dijimos que nos dé miedo, sino que vamos a irnos caminando. Pero el miedo como que fue subiendo, a pesar de no haber visto como tal nada, el miedo fue subiendo y nosotros pues íbamos caminando más rápido, caminando más rápido, caminando más rápido. Resulta que llegamos a la finca y William lo dejamos atrás. Del miedo ni nos dimos cuenta en qué momento lo dejamos atrás. Y William... resulta y acontece que estuvo desaparecido 15 días completos. Sí. Claramente, pues, eso fue en la noche. Esa misma noche salimos con linternas a buscarlo, ta, ta, ta. Y nada que aparecía, nada que aparecía. Llamamos, obviamente, pues, a los bomberos, porque, pues, por allá no hay policía. Entonces llamamos a los bomberos. William no aparecía. El otro día la búsqueda y el otro día por todo lado. Pues, inclusive llegaron a pensar que de pronto era la guerrilla, que era algún caso así. Y nada. 15 días después, William apareció en una chorrera que queda pues como unos 5 kilómetros de ahí. Uh-huh. Y en la noche, estamos hablando que él se desapareció como tipo ya eran las 8:30 más o menos la noche. Y él apareció a las 8:35 de la noche, lo encontraron en la chorrera. Lo que él nos cuenta es que él estaba parado frente a nosotros, o sea que él nos vio cuando estábamos avanzando. Que él cerró los ojos porque le sintió que algo lo estaba agarrando, le dio miedo, cerró los ojos, cuando los abrió estaba en la chorrera. Y en ese momento apareció el señor que lo encontró. O sea, pasaron 15 días en lo que para él fueron, que estamos hablando de unos 20 segundos. Entonces, y estuvo desaparecido 15 días, claramente, pues cuando llegó la investigación, digamos, pues porque hubo caso de policía, hubo caso de todo, pues porque son 15 días de desaparición, a él lo mandaron con psicología, con muchas cosas, pues que obviamente son gente que no cree, y él estuvo por psicología casi como 3 años, pues por el tema de que estaban diciendo que de pronto era que había consumido algo, o que le habíamos dado algo, bueno, el hecho es que eso quedó así, y nosotros nunca nos volvieron a dejar ir a la finca, por directamente por ese tema, desde ahí en adelante digamos que la familia empezó a separarse y bueno, cosas así. Y mi abuelo murió a los que como 20 días de haber pasado, claro, pues yo, mi primo. Sí. Y ahí ya nos contó la familia pues que mi abuelo era espiritista, la casa donde estaba en ese entonces era pues antes de que mi abuelo sufriera ya Alzheimer, él era el que sacaba espíritus en esa casa y que ahí pasaban muchas cosas, entonces que... pues mi abuela nos dijo que a ella se le había aparecido en el sueño algo diciendo que eso era una represalia hacia mi abuelo. Pero que pues por temas de protección, de espíritus de protección que tenía mi abuelo, pues no llegó a pasar exactamente lo que tenían pensado con mi primo.
1: Vea pues, en el caso que usted me cuenta, el de su amigo, el que se perdió 20 días, ¿qué piensa que pudo haber sido eso? Según su conocimiento y lo que haya podido haber escuchado, ¿qué piensa que pudo haber pasado con su amigo?
2: A ver, en ese momento, pues empezaron a salir, digamos, muchas teorías. Uh-huh. Acá que él decía que no, que eso era el duende, que no sé qué. Otros decían, pues, lo que decía la policía, que lo más seguro es que él de pronto tenía un problema de drogas o algo así, uh-huh. Y aprovechó ese momento y se escapó y se fue, no sé, para el. Hacia Buenaventura o se fue y se desapareció, aprovechó 15 días y se la gozó. Bueno, hay muchas teorías. Yo creo, pues lo que dijo mi abuela, que es el tema de una represalia, de que algún espíritu maligno o algo que mi abuelo en algún momento sacó, sí quería como una represalia contra, contra algún familiar, o sea, contra mi colega, digamos que directamente no pudo, pues porque, pues si me imagino yo, o sea, no sé mucho del tema, pero me imagino yo que si mi abuelo era eso, espiritista, que era capaz de sacar demonios y esas cosas, pues era espiritualmente muy fuerte. Entonces, pues no era como fácil de ser atacado por estas cosas. Entonces, pues buscó a alguien de la familia a que atacar. Y en ese entonces, pues, aprovechó en ese momento. Es lo que pienso yo. O sea, realmente, hasta el día de hoy, después de muchos años, yo no tengo la certeza de exactamente qué pasó. Uh-huh. Mi primo sigue cerrado a que lo que pasó fue exactamente lo que te conté. Uh-huh. Entonces, pues, digamos que hasta el día de hoy sigue la incógnita.
1: Bueno, mi amigo Sebastián desde Cali, muchas gracias por compartirnos esa historia. ¿Qué pasaría? ¿Serán portales dimensionales? ¿Será que realmente sí estuvo secuestrado, perdido o algo así? Bueno, la verdad es que cada uno tiene su opinión y su realidad, ¿no? Vamos con nuestro amigo Antonio. Antonio, bienvenido.
3: Hola, buenas noches.
1: Antonio, ¿desde dónde se conecta?
3: Desde el departamento de Nariño.
1: Bueno, bienvenido al cartel paranormal de La Mega. ¿Qué historia nos quiere compartir?
3: Sí, hace ya unos 3-4 años tuve pues una historia muy, pues a mi parecer muy bonita, porque siempre había querido experimentar digamos una faceta paranormal. Y bueno, así pasó. Yo me desempeñaba en un sector de la cordillera donde había presencia de pues de grupos al margen de la ley. Uh-huh. Trabajaba en una zona de difícil acceso como docente, y las caminadas, los constantes peligros que tenía hacia, pues para salir de allá, me hicieron tomar la decisión de pues de abandonar el cargo docente. Uh-huh. El año que yo iba a salir, en enero, estábamos en lo que se conoce como planeación, y fui con mi pareja de ese entonces a dormir donde una amiga. La fuimos a acompañar, era una casa grande con varias habitaciones, y nos acostamos a dormir, cuando a eso de las 12 de la noche sonó un estruendo gigantesco, durísimo. Entonces, no sé, ¿no? Yo creo que el cuerpo sabe, la mente sabe. Al momento de yo escuchar ese ruido, no sé, se me vino a la cabeza que era la bruja, sin saber por qué. O sea, sentí que era algo malo y sentí que era para mí. Entonces quedé paralizado totalmente, y mi novia pues se dio cuenta de que yo estaba mal. Dijo que me había mirado una cara de terror horrible, y ella como que me hizo volver en sí, y entonces yo me pude levantar de la cama. Entonces mi primera reacción fue decirle que fue la bruja, que eso no fue la bruja. Uh-huh. Entonces me dijo, sí, yo también escuché eso. Entonces yo le dije, vámonos, porque está aquí, le dije, está aquí. Y así fue. Entonces nosotros pues nos levantamos y fuimos a buscar a mi amiga que estaba en la otra pieza, que estaba con su pareja. Le tocamos la puerta y habían estado despiertos. Entonces me dijeron, ¿escucharon eso? Sí, les decimos. Y ellos habían pensado que era la guerrilla que se había entrado.
1: Sí.
3: Y entonces ya empezaron como a creer, porque se me estaban burlando. Entonces, pues ya nos tocó dormir a los cuatro en una pieza. Y lo curioso del caso es que después de analizar lo que yo vi, no era la bruja, sino era como un demonio, porque yo tengo bien presente, bajó del techo, se me postró encima de mí. Uh-huh. Y me cogió los brazos, me los cogió, me los abrió.
1: Sí.
3: Y me empezaba a mirar fijamente, y era como que le daba satisfacción que yo tuviese miedo. Entonces le recuerdo la cara, le recuerdo todo, era un cuerpo negro, pero la cara la tenía totalmente blanca, los ojos rojos, y cuando me miraba sufrir, él se reía, y al momento de reírse era como una voz, como una risa doble, era una risa doble que la verdad me paralizaba.
1: Sí.
3: Y me dio mucho miedo.
1: Oiga, Antonio, sino
3: que mi primera reacción fue
1: sentirlo como una bruja. Le hago una pregunta. ¿Por qué cree que esa entidad, sea la que fuera, le hacía ese tipo de cosas a usted específicamente?
3: No, o sea, para mí fue un misterio porque, pues la verdad, no sé, ¿no? De pronto cosas que pasan. Cuando yo ya fui a la otra habitación, todos estaban asustados porque sí, fue como si hubiese caído algo en el techo, ese techo era de zinc. O sea, todos escucharon el ruido, pero lo asociaron que era la guerrilla. Entonces, cuando yo les conté lo que había pasado, la muchacha que ya vivía hace tiempos allí me dijo que eso era normal, que un compañero de ella que vivía cerca, que también le pasaba lo mismo y que de allí se tuvo que ir. Esa era una casa dividida en cuatro habitaciones que arrendaban, y de las cuatro que eran llenas solo quedó una, que era mi amiga. Uh-huh. Entonces ella me contaba que ella tenía que ir a defender al muchacho porque pegaba unos gritos horribles. Entonces me fue muy curioso porque, o sea, no sé cómo describir esa sensación, ese miedo, esa incertidumbre. Yo digo que, pues no sé qué hubiese pasado, ¿no? Pero el tener una persona acompañándome allí creo que fue que me salvó de, no sé, la verdad no sé, pero fue algo, una experiencia muy, muy, muy fuerte, que pues yo nunca había tenido algo, una cercanía como a ese tipo de entidades. No sé, de pronto, pues por allá el ambiente es pesado, no sé, ¿no? Si quedan espíritus, tantas muertes, tantas matanzas, pues que han habido, yo lo asocio con eso, pero solo fue esa vez, no me volvió a pasar nunca más.
1: Bueno, pues muchas gracias, Antonio, por compartirnos esa historia bastante impactante, ¿no? Sobre brujas y entidades que lo atormentaban. Vamos a ver qué otro amigo quiere compartir su historia en esta noche. Estamos con historias en esta primera parte de este especial paranormal para hoy domingo, arrancando nuestra semana paranormal. Vamos a ver si logramos conectar a nuestro amigo Mark.
4: Ese soy yo.
1: Mark, buenas noches. ¿Desde dónde se conecta, amigo?
4: Hola, buenas noches.
1: Buenas noches.
4: Hola, buenas noches.
1: Mark, buenas noches. ¿Desde dónde se conecta?
4: Mijito, desde Pereira.
1: Bueno,
4: desde
1: Pereira. Bienvenido al Cartel Paranormal. ¿Qué historia nos quiere compartir?
4: Bueno, papá, mira, te cuento. Eso, lo que les voy a contar, se trata de una posesión demoníaca. Fue algo muy, muy fuerte, ya que sucedió con mi ex esposa. Estuve casado 5 años con una enfermera. Uh-huh. Y fue demasiado, demasiado fuerte porque yo me acosté con ella, normal, nos acostamos a dormir. Yo no tenía sueño a pesar de que madrugamos mucho, ya eran 1:30 de la mañana, nos habíamos levantado a 5 de la mañana. Ella se quedó dormida inmediatamente, ¿sabes? Entonces yo no tenía nada de sueño y yo, pues, nosotros venimos de una familia cristiana, evangélica, el papá de ella es un pastor de iglesia, tengo también familiares que son pastores, entonces pues la creencia de nosotros ha sido como tal el cristianismo, ¿cierto?
1: Sí.
4: Entonces yo me puse a hablar con Dios y yo le dije, Dios, no tengo, Señor, no tengo sueño, no sé por qué, madrugamos demasiado, ¿qué hago? Y Dios me dijo, ore por su esposa. Entonces yo llegué y le coloqué la mano en el pecho, empecé a orar por ella. En el momento que yo empecé a orar por ella, yo, Padre Dios, gracias por tu amor, misericordia, coloco mi matrimonio en tus manos, la vida de mi esposa. Inmediatamente ella se levantó gritando y me dijo, usted me estaba ahorcando, usted me estaba ahorcando. Yo le dije, tranquila, mi amor, yo no la estaba ahorcando, yo estaba orando por usted, ¿sí? Entonces teníamos la luz apagada y ella me dijo, prenda la luz, tengo miedo. Yo, pero ¿qué pasa? Era una pesadilla, no te preocupes, relájate. Entonces yo llegué, prendí la luz y ella me dijo, llame a mi papá. El papá de ella, como dije anteriormente, es pastor de iglesia cristiana. Entonces yo lo llamé, eran aproximadamente 2:00 a.m. Yo lo llamé, yo, suegro, ¿cómo está? Mi hijo, ¿qué pasó? Y yo, no, pues ella tenía una pesadilla, me dijo que lo llamara. para que ore. Entonces él llegó, hizo una oracioncita corta, 4 minuticos, uh-huh. Listo, volvimos y nos acostamos a dormir. Apagué la luz nuevamente. Entonces ella estaba ahí como toda inquieta y yo le dije, mi amor, ¿qué le pasa? Y me dijo, no, tengo miedo. ¿Pero qué pasa? Cuando entonces cogí yo el celular y le alumbré y le vi la pupila de los ojos muy dilatada. Y entonces yo dije, uy, Dios mío, ¿qué pasa acá? Cuando entonces prendí la luz y yo la miré y le dije, ¿qué pasa? Me dijo, no sé, tengo miedo, siento que hay alguien en el baño. Entonces el cuarto donde nosotros estábamos tenía baño privado. Yo le dije, mira, ahí no hay nadie. Cuando, hermano, de un momento a otro ella empezó a hablar de una manera que no le puedo explicar, hacer como... Y yo, pero ¿qué pasa aquí? Y los ojos se le colocaron totalmente negros. Entonces yo miré y en cuanto pues a las experiencias que hemos tenido en el cristianismo y eso, yo dije, esto es una posesión demoníaca. Entonces yo le dije, te reprendo, demonio inmundo. Y llegó y me miró y me dijo, usted... pero con una mirada, o sea, no era ella, con una mirada y una voz extraña, usted, y yo le dije, no, yo no, en el nombre de Jesús, que fue quien te venció en la cruz del Calvario, y el man era cagado de la risa, inmediatamente llamé a mi suegro vivía aproximadamente como unos 30 minutos, se demoró por ahí 45 minutos en llegar, me encerré con ella en el cuarto donde estábamos, me encerré a orar, a colocar alabanzas de guerra espiritual y eso, mi suegro llegó aproximadamente a las 3 de la mañana, y te cuento, Pulpo, desde las 3 de la mañana hasta las 6 de la mañana estuvimos peleando con ese demonio para que la soltara. Y fue algo demasiado fuerte, hermano, demasiado fuerte. Siempre había querido comentar este caso y quizá hayan personas escépticas que digan, no, esto no puede ser. Uh-huh. Incluso yo siendo del cristianismo también algo escéptico en decir, no, o sea, ¿cómo se le va a meter un demonio a una persona? ¿Cómo lo va a poseer? Pero, hermano, con esa experiencia que me pasó, quedé totalmente convencido de que es posible. Fueron 3 horas peleando con el demonio y para que la soltara, hermano, se orinó 3 veces en la cama. Éramos 3 personas, uh-huh. Y a los 3 nos daba lidia tenerla y nos daba lidia agarrarla porque era demasiada fuerza. Sí. Y pues, hermano, eso fue algo demasiado fuerte. Nosotros nos fuimos de esa casa y decidimos alquilar un apartamento que estaba totalmente nuevo. Uh-huh. Porque al parecer en esa casa y en ese cuarto donde nosotros estábamos, había vivido una familia que tenían un niño que era enfermo, pero el niño no se sabía qué era lo que tenía. Al parecer, el niño como que murió, pero pues era un niño de un adolescente, unos 14 años, porque nosotros empezamos a averiguar, pues porque quedamos anonadados, o sea, ¿qué pasó aquí? ¿Qué, claro. ¿Qué es esto? ¿Qué sucedió? Entonces preguntamos de quién había vivido anteriormente, entonces nos dijeron una familia. Ellos tenían un niño que era enfermo, al niño no le encontraron qué era lo que tenía, al parecer al niño como que le hicieron fue una brujería, le hicieron algo y el niño al parecer murió y pues no se sabe si fue a causa de esa brujería o qué sería. En todo caso, hermano, fue algo súper fuerte y bueno, esa es la historia.
1: Bueno, nuestro amigo Mar desde la ciudad de Pereira, muchas gracias ahí como por compartirnos esa historia. Esta noche dando cierre hasta segunda hora en este especial del cartel paranormal de la Mega. Ya vamos a una pequeña pausa y regresamos con más historias de ustedes que se conectan a través de nuestro TikTok de la Mega Colombia.

0: 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En el cartel de la Mega, 8:55.
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0: Es el cartel paranormal de la Mega para esta noche de domingo 24 de mayo. Soy el DJ Paul Urrego, el Pulpo, acompañándolos esta noche, arrancando nuestra semana con todo el tema paranormal, que se que a todos nos gusta mucho escuchar historias, escuchar a los oyentes, escuchar a los invitados. Es algo bien, bien chévere y bien interesante para la noche de domingo, para arrancar esta semana paranormal. Les recuerdo que pueden conectarse a través de nuestro TikTok en la Mega Colombia. Ahí estamos subiéndolos a todos ustedes, los que quieran compartirnos una historia, los que quieran dar opinión sobre algún tema que de pronto quieran participar, pues aquí les damos cabida y todos son bienvenidos. Vamos a iniciar con Kim. Kim, buenas noches.
1: Buenas noches.
0: ¿Desde dónde se conecta, amigo? Desde Barranquilla. Bueno, muy bien. Bienvenido al Cartel Paranormal. ¿Qué historia nos tiene preparada para hoy?
1: Bueno, primero que todo, desde hace rato quería llamar y felicitar por el programa. Y es una historia que se llama Puerto Mocho, aquí en Barranquilla. Uh-huh. Eso fue hace aproximadamente 12 años. Estaba yo con un amigo y un primo que ya falleció, ¿cierto? Allá se encuentra en unas playas y está el río Magdalena. Nos fuimos en la tarde, eso de las 2 de la tarde, pero cuando llegamos allá y quisimos entrar hasta allá, hasta la playa, ya no había gente. Uh-huh. Ya eso estaba solo. Y aquí hay muchas historias que decían que ya habían enterrado a personas, ¿sí me entiendes? A señoras y esas cosas. Sí. Pero como yo era el mayor, yo tenía en mi mente todas esas cosas. O sea, yo decía, estamos aquí, es peligroso y estamos lejos de la casa. Y el amigo de nosotros decía, vamos a quedarnos y tal. Y yo le decía, no, vámonos, vámonos. Y empezamos a salir, ya era tarde, como a las 5 de la tarde. Yo venía primero, en la mitad venía mi primo. Y al último venía mi amigo. Ah, tú te puedes imaginar que yo escuché 3 lamentos así, bien desgarradores. En el momento, y yo caminé. Y yo sentí un escalofrío. Y yo dije en mi mente, esa es la llorona. Y yo me volteo y yo miro a los pelados y yo digo, ustedes escucharon lo que yo escuché, pero ellos me miran y la mirada de ellos me dijo la mirada de ellos, nosotros no escuchamos nada. Y ahí es donde yo me asusto más ya. Ay, yo no sé, el que ha escuchado eso sabe lo que se siente ya. Y yo le dije a los pelados, bueno, vamos a correr porque yo escuché algo y vámonos de aquí mejor. Y ellos me quedaron mirando más asustados todavía y empezamos a correr. Y bueno, ya después salimos hasta el barrio que se llama Las Flores y, uh-huh. Y ahí cogimos el bus y o sea, durante años yo siempre quedo con esa inquietud si fue o no fue, porque como está arriba ahí, tú sabes las historias, pero ajá, uno cuenta esa historia y la gente te va a decir, no, que va, ustedes estaban locos, ¿sí me entiendes?
0: Claro. Oiga, ¿y alguna otra vez o alguna otra persona tiene testimonio de ese suceso o de ese o haber vivido algo parecido a lo que a usted le pasó?
1: No, la verdad, como mi primo falleció y yo tenía más confianza con él, nunca tocamos ese tema porque éramos más pequeños, éramos menores de edad. Pero a mi amigo, si una vez yo le dije, hey, Randy, ¿tú te acuerdas la otra vez que estábamos en el río y escuchamos eso? Y él me dijo como que... El que sí, pero la respuesta que él me dio fue como que yo no escuché, pero yo sé que esas cosas sí existen. Uh-huh. Y la verdad, eso me impactó.
0: Bueno, a nuestro amigo Kim, muchas gracias por conectarse y por compartirnos esa historia de la llorona quillera. Ahí tienen en Puerto Mocho, le dicen. Vamos a ver aquí, aceptar otro oyente que quiere participar esta noche contándonos historias, compartiendo esas historias esta noche en el Cartel Paranormal de la Mega, esperando a que Liliana pueda conectarse. Ahí está tratando de conectarse. Cuando pasa eso es porque tienen una señal de internet un poco bajita. Cuando quedan ahí como pensando, es por eso, porque tienen un internet bajito y el mismo sistema pues ya se encargará de conectarlo o simplemente de decirles chao chao porque no hay buena conexión. Vamos con él. Luisa, buenas noches. ¿Desde dónde se comunica?
2: De Cúcuta, norte de Santander.
0: Grande Cúcuta. ¿Mucho calorcito hoy domingo?
2: No, estaba como suave porque como hubo lluvia, entonces estábamos suave.
0: Ah, bueno, bueno. ¿Y qué historia?
2: Bueno, les comento algo.
0: ¿Qué historia nos quiere compartir?
2: Bueno, es algo que me pasó a mí. Uh-huh. Y es algo que yo a veces digo, ¿de dónde salen esas cosas? Uh-huh. Esto, mi abuela murió hace 5 años. Uh-huh. Y ahorita en este tiempo la fuimos a sacar.
0: Sí.
2: 8 días antes de sacarla de sus cosas. Uh-huh. Cogimos y fuimos como a la habitación donde ella estaba.
0: ¿Le puedo pedir un favor? ¿Se puede ubicar en otro lado? Que es que la musiquita pues nos hace aquí como...
2: Eso, eso, eso.
0: Como pitico y nos levantan la mano acá, si nos puede colaborar. Muchas gracias, Luisa.
2: Ya, ya.
0: Perfecto, perfecto, Luisa. Le seguimos escuchando.
2: Entonces, mi abuela, uno como que dice, uy, no, nadie te toca, nadie nada. Pero cuando la fuimos a sacar y las cosas y llegamos a la casa, créeme que... quedamos todos mudos cuando nos movieron la silla, nos movieron la cama, nos movieron todo. O sea, que tú vieras cómo se movió todo, como si hubieran hecho como... O sea, es algo que uno dice, o sea, como un temblor. Uh-huh. Pero uno dice, ¿de dónde salió ese temblor? Uh-huh. Pero uno a veces dice... Marica, esa vieja estaba ahí en el momento que la estábamos sacando. Uh-huh. Y para mí es algo que de pronto todo el mundo dice, ay, no, es esto, es aquello, pero todo el mundo lo vimos. Y cuando mi abuela estaba viva, ella vivió en esas casas grandísimas de teja, de eso. Uh-huh. Ella llegaba y me decía, Luisa Fernanda, por favor, no vas a ir a orinar, porque si no, te toca aguantarse los duendes y las maricas. Yo le decía, ay, no, no, no, marica, a mí me levantaban los... O sea, uno llegaba y se despertaba uno todo dormido y le prendían las luces. Uh-huh. Y uno a veces, de lo dormido que uno estaba, uno decía, bueno... Pero uno donde está ahora, y mi abuela en estos momentos para mí, está ahí. O sea, y es algo que nadie puede, imagínate, movió una cama, movió un sillón, movió un, o sea, todo lo que ella quería. Y uno a veces dice, no, es que... O sea, nosotros todos quedamos como que ¡puf! Pero todos dicen, ¡ay, no! Que es el viento, que es las cosas, pero al final es ellos, ¿no?
0: Pues, Luisa, cada persona tiene como su forma de ver las situaciones. En muchas de ellas, yo soy de las personas, por ejemplo, que trata de buscar una explicación racional a todo este tipo de sucesos. Ya puede ser, por ejemplo, el movimiento de una cama que haya quedado de pronto en una tabla mal puesta, o que simplemente pasó y se tropezó y pensó que algo lo había movido, alguna entidad. Ya de por sí nosotros venimos como con esa predisposición a decir, hombre, el tema paranormal está existente y está palpable y lo podemos ver en cualquier momento. Así en una edificación sea nueva, en un lote baldío. Pero uno va a ver y va a sentir y lo va a correlacionar por defecto con el tema paranormal, con que hay fantasmas, con que hay entidades, con que hay demonios, con que hay muchas cosas. Entonces el tema va en que simplemente si usted quiere vivir tranquilo y quiere hacer las cosas de una manera pacífica, puede investigar un poquito más allá y darse cuenta que todo y la gran mayoría de cosas tienen de pronto una explicación más racional que paranormal. El hecho, y lo hemos explicado acá muchísimas veces, de por qué en las noches de pronto se escucha que, por ejemplo, mueven platos. Pues vaya y mire que de pronto usted lavó los platos, lo dejó de pronto sobrepuesto sobre alguna otra cosa y por eso suena y emite un sonido. Por eso se mueve, porque quedó sobrepuesto. Pasó un carro, hizo una vibración y el carro y el plato se desacomodó. Es que yo escucho que las puertas de madera de la cocina, de no sé qué, suenan. Claro, esos tienen movimiento. Usted lo mueve y van a tener movimiento, siempre van a tener movimiento la madera. Siempre va a tener movimiento porque se acomoda, bien sea por el calor, bien sea por el frío, por diferentes factores. Va a tener movimiento la madera, va a tener movimiento todo ese tipo de cosas. Acá dicen, por ejemplo, un ratón. Sí, puede ser que se meta un bicho, uno no sabe. Se mete un bicho a su casa y mueve las cosas. Eso no, no está uno exento de que le pase ese tipo de cosas. Entonces, hay que tratar siempre para poder vivir tranquilo, poder estar en paz, poder tranquilamente hacerlo, buscar primero la explicación lógica de absolutamente todas las cosas, que eso es de pronto un poco más sencillo que empezar a decir ahí, aquí hay fantasmas, aquí hay espíritus, aquí hay demonios, aquí hay no sé qué, y darse una mala vida, no descansar, no poder dormir, porque obviamente en la noche no hay tanto movimiento sonoro, no hay tanto ruido, no hay tanta contaminación auditiva. Entonces ya las cosas que habitualmente siempre pasan se notan mucho más en la noche. Entonces pues es una explicación como para que ustedes también estén, hombre, tranquilos y tranquilas de que no, hombre, no va a ser siempre, un espíritu, el alma de mi abuelita Tibercia. No, eso no tiene nada que ver. Es los que están, los que pasaron y fallecieron, ya fallecieron, y muchas gracias por todo, y listo, lo recordaremos, porque eso es lo que siempre queda. Pero tratemos de buscar siempre el tema racional a las cosas que pasan en nuestro entorno. Estamos con Johan, que está tratando de conectarse en este momento. Johan, buenas noches.
3: Hola, buenas noches.
0: ¿Desde dónde se comunica? Johan. Se desconectó mi amigo. Estaba de pronto buscando. Casi siempre esas personas que piden conexión y que no hablan son personas que están buscando seguidores. Entonces no saben qué decir ni qué hablar y ¡ay! Me equivoqué. Y como ya ven, se dan cuenta que esto es un tema bastante serio, dicen: no puedo tomar del pelo acá, y se salen. Vamos con Steven. Steven, buenas noches. Steven. Steven. Bueno, Steven Gary también es otro que nuestros amiguitos, no sé, son como chistosos. Piensan que esto no es, o que es uno de esos programitas de TikTok de toda la vida, que se sube usted y gana seguidores y todo este tipo de cosas. No, aquí no. Aquí no jugamos así. Aquí jugamos con temas serios. Víctor, buenas noches. Víctor, vea. Otro tomador de pelo. Feliz el hombre tratando de hacerse el chistoso. Bueno, vamos con Will. Will, buenas noches.
4: Buenas noches.
0: Buenas noches. ¿Desde dónde se comunica?
4: Desde Ibagué.
0: Desde Ibagué. Will, ¿usted cuántos años tiene?
4: 14.
0: Will, muchísimas gracias, pero este programa es para mayores de 18 años. No podemos compartir con usted esta noche, querido amigo Will. Vamos a tratar de conectar a Tommy. Tommy, buenas noches.
5: Buenas noches, muchachos, ¿cómo están?
0: ¿Cómo está Tommy? ¿Desde dónde se comunica?
5: Desde Bogotá.
0: Desde Bogotá, amigo. ¿Se puede ubicar de pronto donde no haya tanto ruido, amigo?
5: Que soy en el trabajo.
0: Ay, hermano, bueno, cuéntenos rápidamente qué historia nos quiere compartir.
5: No sé si ustedes han escuchado de movilidad ahí en A13. Pero me ubico en otro lado.
0: Gracias, le agradecemos. Muchas gracias a nuestro amigo Tommy, la ciudad de Bogotá.
5: No sé si ustedes han escuchado ahí en movilidad en la carrera 13. Ahí siempre asustan.
0: ¿Por qué dice que siempre asustan?
5: La otra vez a unos compañeros le salió un peladito. Uh-huh. ¿Sí? Y uno de los compañeros era coseño, y uno como coseño tiene la costumbre siempre de decir, a mí me sale algo, yo cojo y lo mando para la tienda, le pego un cototazo, y así. Uh-huh. Entonces, el muchacho cogió, se fue a fumar un cigarrillo. Uh-huh. Y miró para la parte donde estaba toda la basura.
6: A la onda.
5: Y se la asomó el peladito.
0: Vea pues.
5: Y ese muchacho no alcanzó a tocar la puerta para ingresar, porque como allá son varias puertas, de una quedó ahí privado. Y toda la noche molestaba el peladito, jalaba la silla, se reía y todo eso. Y al día siguiente fueron a mirar cámara y solamente pasaba era la sombra.
0: Vea pues. ¿Y qué pasó con su amigo que dijo que le iba a pegar un cocotazo?
5: Pues el muchacho se desmayó, apenas que vio el peladito.
0: O sea que de todo lo que hablaba no dijo nada, no hizo nada.
5: No, no hizo nada, no alcanzó ni a abrir la puerta. De una quedó ahí desmayadito el pelado.
0: Oiga, ¿y qué pasó entonces con esa entidad que veían ustedes allá?
5: Pues la verdad no sabré decirte, porque siempre ha pasado eso en movilidad allí en A13.
0: Sí, ¿qué dicen que es? ¿Qué se puede llegar a hacer?
5: Que supuestamente fue un peladito que murió ahí en ese tiempo antes que construyeron eso.
0: Ok. Bueno, nuestro amigo Tommy, vea, datos curiosos de los edificios en la ciudad, aquí en Bogotá, en movilidad, vea pues, cositas que no se sabían, pero bueno, ahí está. Las historias con nuestros amigos en TikTok, que se conectan y nos cuentan todas sus historias, chévere. Mamá de Kellyan, bienvenida, buenas noches. Buenas noches. Por ejemplo, una señorita que se conecta a tomar del pelo. Vamos a ver a quién por acá tenemos, a quién tenemos por acá que quiera de pronto participar esta noche. Vamos a ver si por acá logramos conexión con Giselle. Giselle, buenas noches. Salió Giselle también. Están buscando seguidores. Todo este tipo de personas. Vamos a ver si logramos conexión con Juan.
7: Hola, buenas noches.
0: Juan, buenas noches. ¿Desde dónde se conecta?
7: Medellín, claro que sí.
0: Desde Medellín, qué bonito que es Medellín, hermano. Cuéntenos, ¿cuál es su historia y quién nos quiere compartir esta noche?
7: De hecho, tengo una historia de un tío, uh-huh. Algo serio, pues cierto. Voy a contar primero la casa.
0: Bueno.
7: La casa es de mi mamita. Uh-huh. Se llama doña Rosmira, claro. Resulta que cuando ellos se mudaron reciente, estamos hablando que ellos me contaron pues de que eran muy niños, ¿cierto?
0: Uh-huh, sí.
7: Cuando se mudaron en esta casa, resulta pasa que siempre escuchaban un bebé en la noche llorar. Uh-huh. Y llorar. Y ellos dijeron, ¿pero qué está pasando? Llamaron a un padre para ver si obviamente bendecían toda la casa, ¿cierto? Uh-huh. Y no, con la bendición no curó nada. Y siempre se escuchaba el llanto, era en el patio. Fueron a ver al patio y fueron a desenterrar, fueron a cavar y desenterraron los huesos de un bebé, correcto. Ahí con una lucecita y con una fotico pues del bebé, ¿cierto? Sí. De esa misma casa.
0: Sí.
7: Esa, desde que lo desenterraron, no volvió, pues, obviamente, en este lado a llorar, ¿cierto? Sí,
0: correcto.
7: Pero, mi mamita dice que desde que se desenterró, como que se desató otro mal, ya que siempre se aparece una sombra, y todavía en este momento sí aparece una sombra en esa casa.
0: Sí.
7: ¿Cierto? Esa, por ese lado, la primera historia. Uh-huh. La otra, esta obra de mi tío, como yo le contaba, es que él quiso hacer un pacto directamente con el diablo, ¿cierto? Mi mamá me cuenta que él cuando era muy niño, él era muy desobediente. Y pues es, era muy desobediente y obviamente por la quebrada, la que pasa, es el barrio La Sebastiana, uh-huh. La quebrada que pasa, él estaba haciendo pues sus maldades por allá, me imagino yo, ¿cierto? Uh-huh. Y no hacía caso y volvía a la casa y se trajo un pájaro negro, me cuenta mi mamita, un pájaro negro y que siempre lo seguía, siempre, hasta que mi mamita se entró a la casa y no se quería ir. Mamita, ¿qué está pasando acá? En la noche de ese mismo día, cuando cerró la puerta de la habitación de él, la cerraron del todo, eso sonó, mi mami también dice que sonó un estruendo muy horrible cuando la cerraron, y resulta que sí se lo estaba llevando una presencia, se lo estaba arrastrando por el piso.
0: Vea pues.
7: Mi mamita logró entrar y vio las manos, inclusive se la dejaron marcadas dentro de toda la pierna, uh-huh. Creo que todavía tiene todas las marcas, y los rasguños pues, que se lo están llevando, la única forma que pusieron fue el mismo escapulario, un escapulario bendecido que mi mamita tenía, de oro, eso sí. Ella me dice pues que el oro, no sé qué tendrá pues el oro, pero me dijo que tenía que ser de oro y le puso uno de oro. Uh-huh. Desde ahí no lo volvieron a joder hasta que, como te digo yo, quiso hacer un pacto con el diablo y fue a matar un gato negro. Él me cuenta, porque no. Esas historias sí. Esa historia él me la contó mi tío cuando estaba como recién a los días de que haber sucedido pues este fenómeno. Él me contó que quería saber un poquito más allá de por qué se lo querían llevar y quiso hacer un pacto

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1: Obviamente, y son muchas anécdotas pues, de las que más me ha contado, uh-huh. Pero en ese momento le cuento esas tres que ha pasado.
2: Pues Juan, muchas gracias por comentarnos esas situaciones bastante, hombre, tristes, porque meter animalitos en el juego ya es otro tema diferente. Así de sencillo, eso no es, digamos lo que no es divertido, incluir a los animalitos, eso es muy feito. Vamos con otro oyente que pidió la manito acá, levantó la manito, que quiere compartirnos una historia esta noche en el Cartel Paranormal. Andrés.
3: Hola, Paul, buenas noches, ¿cómo está?
2: Andrés, ¿desde dónde se conecta, amigo?
3: Le hablo desde Genoa, Quindío.
2: Bueno, bienvenido, lo escuchamos. ¿Cuál es su historia para hoy?
3: Bueno, yo fui reservista hace 9 años. Sí. Resulta que una vez estaba de centinela de baños, estaba en la parte de afuera, y también en la parte de afuera estaba un compañero que estaba centinela de alojamiento. Pues nosotros estamos ubicados en un segundo piso, y resulta que en el primer piso habían unos compañeros, o sea, mismo contingente, pero diferente batallón, uh-huh. Y resulta, no sé qué estaban haciendo ellos, y molestando con un betún, eso echó candela. Bueno, a lo que echó candela, inmediatamente a lo que se apagó la candela, en el baño de nosotros se prendió la luz. Dentro yo, para mirar de pronto qué pasó, no había entrado nadie. Cuando caí en cuenta, dije yo, no, pero yo estaba ahí en la entrada. No sé, me pareció llamativo ese momento que se apagó, justo cuando se apaga la llama de ese betún, inmediatamente se prendió la luz de nuestro baño, uh-huh. Que estaba en el piso de arriba.
2: Sí. ¿No miraron si de pronto había sido...?
3: Y otra historia, pues, también.
2: ¿No miraron de pronto...? Andrés, ¿no miraron si de pronto en el baño había entrado alguien o algo, hasta un animal?
3: No, yo entré de una, como se prendió la luz, de entré, miré en el orinal, donde se ducha uno, no, absolutamente nadie, y pues yo estaba en toda la entrada, o sea que si alguien pasaba, pues yo lo veía, y no entró nadie. Mi reacción fue pararme, pero no, se me hizo llamativo por lo que se apagó esa llama, y yo, tan raro.
2: Bueno,
3: no sé qué estarían haciendo ellos. Pues, sí. Y en el ejército también, resulta que una vez estaba en el baño, eran tipo por ahí 10:30 de la noche, cuando me empujan la puerta. Yo estaba en unas cabañas, ya había jurado bandera. Cuando salgo del baño, nadie, y yo hasta ahora que pensé que era algún compañero y no. En este batallón, eso fue en el batallón Cisneros, en Pueblo Tapado, como a 2 horas de mi pueblo. Y mucha actividad en ese batallón, garitas, que el puesto bruja que no falta, pero pues...
2: ¿Y qué veían?
3: Que a mí me han pasado personalmente.
2: ¿Qué veían? ¿O qué le contaban a usted que pasaba el puesto bruja?
3: Resulta que había un puesto, por ese lado había un papayal, y resulta que en esa garita varios compañeros dijeron lo mismo, que salía una señora como indígena con 2 niños, uh-huh. Y que caminaban, decir, unos 3-4 metros y se desaparecía sin meterse a ningún lugar, sino que iban por la carretera y se desaparecían. Más de uno, pues, quedó privado. Otra historia que también contaban era que había un cabo que le gustaba mucho molestar con caballos y todo eso, uh-huh. Y que había un caballo que cuando se alborotaba, como si alguien estuviera montándolo.
2: Ok.
3: Y que la arrancaba, se descontrolaba, y más de uno perdió el caballo, no lo llegué a ver. Pero sí, los compañeros de ese puesto del papayal, más de uno me contaba que eran de otro batallón, pero pues yo era agregado a ese batallón, entonces

0: siempre le contaban historias a uno, pero a mí que me hayan pasado esas dos y sinceramente siempre he escuchado unas cositas
1: claro.
0: por ahí, pero pues desde que uno no ve, hay veces pueden ser animales, pero que llega sentido ese que se prendió la luz y lo que me pasó en el baño, porque pues sin haber nadie y una puerta cerrada.
1: Bueno, vea historias
0: Sí,
1: del
0: pues.
1: ejército con nuestro amigo Andrés, que nos comparte a esta hora sus experiencias en el ejército. Vamos con más oyentes que levantan la mano hasta ahora en este especial paranormal. Alcaraz, bienvenido.
2: Muchas gracias, Biopulpo. Encantado de estar aquí esta noche.
1: ¿Qué historia nos va a compartir hoy?
2: Bueno, hoy les voy a decir y les voy a contar es cómo la gente dice, escucha hablar de pactos con el diablo, pero la gente, bueno, no sabe cómo es que llega la plata. Sí, la persona tiene plata, hizo pacto con el diablo, pero ¿cómo aparece la plata? Hoy les voy a contar una de las tantas formas y voy a aclararles que no se hace pacto directamente con el diablo, sino con un demonio. Porque lo que la gente desconoce que es que hay un demonio muy poderoso que mantiene encerrado al diablo. Imagínese.
1: ¿Cómo así?
2: O sea, el diablo como tal no se le tiene permitido salir. Él está en el abismo. El infierno tiene varios sitios, ¿no? Está estratificado, ¿no? Entonces, el diablo permanece encerrado en el abismo y hay un demonio que se le dio el poder, que es el carcelero. Así como existe el cancerbero, que es un perro de tres cabezas, escucha el cancerbero, ese nombrecito muy famoso, ¿no? Por el rapero venezolano, que es el que cuida las puertas del infierno. Por eso también a los arqueros de fútbol le llaman los cancerberos o los cerberos, porque
1: Como
2: son los que cuidan la puerta.
1: los guardianes.
2: Exacto. Entonces ahí en el infierno hay sectores, los demonios tienen rangos, tienen funciones, hay rangos obreros, militares, demonios con forma de sapos, reptiles. Ahí le estoy dando como un pequeño plus para que vayan entendiendo muchas cositas y apariciones raras de las que se habla hoy en día, ¿no? Entonces, la persona lo que está haciendo es un pacto con un demonio. Por ejemplo, los que sacan la lengua, como lo hagan ciertos cantantes como John Simon, Miley Cyrus, hay por ahí una foto de Albert Einstein sacando la lengua, son los que pactan con el demonio, la diosa Kali, la que tiene seis brazos, esa diosa hindú, que tiene seis brazos, que con los tres brazos bendice y con los otros seis y tres brazos desvive.
1: Que es azulita.
2: Doble. Exacto, que es doble faz y todos estos dioses hindúes son de color azul, ¿no? Entonces por ahí vamos entendiendo un poquito por qué a veces dicen que la realeza tiene sangre azul, ¿no? Descendencia demoníaca, ¿no? Entonces, los que pactan con diferentes demonios, entonces cada quien tiene que vivir un estilo de vida, un estilo de vestimenta, de actuar, de vivir, de acuerdo al demonio con el que pactó. Entonces, ahorita nos vamos a remitir, nos vamos a trasladar en el pasado, en la cápsula del tiempo para Montelíbano, Córdoba, la capital niquelera de América. Ahí es la ciudad donde está Cerro Matoso, la única que explota y exporta níquel en América, por eso le llaman la capital niquelera de América. Era una ciudad muy bacana, la gente llegaba a pasear y se quedaban viviendo. Hoy en día, pues la misma gente ya se quiere largar porque todo cambió, zona roja, todo, los salarios, bueno, ya no es lo mismo. Y el calor. Entonces, yo llegué a los 2 años allá a vivir a Montelíbano. Me llevaron para allá y bueno, ya por ahí cuando tenía unos 3, 12 años vivía yo al frente de una señora llamada Flora. Una casa muy grande donde tenían su mini zoológico, tenían monos, bueno, toda clase de animales ahí. Y resulta que esta señora era separada y ella se había separado de un señor que era campesino. Él era campesino, pero de un momento a otro el tipo hizo pacto con un demonio. Y el tipo empezó a llenarse de plata, empezó a colocar estaciones de gasolina por toda la ciudad y fuera de la ciudad, y regó, se compró una flota de carro tanques, de camiones 600. Y ¿qué es lo que las consecuencias de hacer pacto? Es que el demonio se te cobra, obviamente, te da plata, pero no te da felicidad, te la quita. Entonces los hijos de este señor eran las hijas, tenía unas hijas muy hermosas tipo Playboy, ¿no? Esas, y estas muchachas eran pues adictas a las sustancias y andaban con manes de plata cuando salieron las primeras ninjas, pues obviamente estas motos, y andaban con estos tipos, pero en ese plan, sustancias y acción triple X, ¿no? Uh-huh. Entonces, los hijos alcohólicos, y pero resulta que este señor, él tenía un hijastro, y él quería más al hijastro que a los propios hijos. Resulta que así como Dios probó a Abraham pidiéndole un hijo, y cuando Abraham estaba dispuesto a dárselo, Dios le dijo, no toques al muchacho, y apareció una cabrita, una oveja para que la desviviera. Y bueno, entonces resulta que el demonio, él sí hace lo mismo, es un imitador, te pide un ser querido, te lo quita, pero él sabe quién es el ser que tú quieres más. Y él le entrega la vida del hijastro. Resulta que el hijastro trabajaba con él montado en los camiones de gasolina, pues gritando por todo el pueblo, gasolina, gasolina, vendiendo la gasolina a domicilio. Claro. El carro pasa muy cerca a un poste y como él estaba colgado en la puerta, pues la presiona la cabeza contra el poste y el carro, y ahí ya usted se imagina la escena. Claro. Rojísima, salpicadas por todos lados, órganos. Bueno, ahí el tipo empieza a llenarse más de plata.
1: No.
2: Porque le acaba de entregar, pasó la prueba, el tipo pasa la prueba. Entonces, este señor se emborrachaba, oiga, y se metía dentro de un ataúd. Se emborrachaba, lo metían dentro de un ataúd en el platón de la camioneta, y unos tipos ahí con velas, esos velones, lo lloraban y se hacía pasar por todo el pueblo. Ese era un espectáculo, era de man ahí, borracho.
1: Qué loco eso.
2: Re loco, carriazo. Ahora, más con lo que estén escuchando que sean de Montelíbano, no van a saber ya ahora de quién estoy hablando. Ese es muy conocido allá, o fue muy conocido, ¿no? Estamos hablando de hace 40 años, más o menos, más de 40 años por cuando él hizo el pacto, ¿no? Cuando yo me enteré, ya estamos hablando de hace 40, 35 años.
1: Sí.
2: Resulta que, ¿cómo llegaba la plata? Entonces imagínese usted una ciudad pequeña donde hay una sola entrada, una sola carretera de entrada, pues una sola carretera de salida, que es la misma. Entonces, en ese tiempo llegaba un Mercedes negro, un tipo con saco y corbata, imagínese usted en la costa ese, el tipo bien pinta, bien parecido, ¿me entiende? Y toda la gente pues chismosa, la gente curiosa, empezaban a mirar por las bisagras de las puertas.
1: Sí.
2: A ver qué, bueno, ese tipo qué. El tipo empezaba, se bajaba y abría el baúl y empezaba a sacar cajas y él mismo las trasteaba al segundo piso de la casa. Ya, pero la gente rara, bueno, el tipo trastea las cajas, o sea, con traje y todo, el mismo, no, el no mandaba a nadie, no le pagaban a ningún cotero, nada. Él mismo subía cajas, baje y subía más cajas y baje y suba cajas. De pronto subía la última caja, la que parecía ser la última caja, y el tipo ya no bajaba,
1: sí.
2: No salía, no llegaba al carro, se quedaba ahí arriba. La señora chismosa, cuando de pronto estaba mirando por las bisagras, de pronto se descuidaban, miraban para atrás porque alguien las llamaba, y cuando volvían a mirar ya el carro no estaba. ¡Pum! Se fumó. No, pero ¿cómo así? Empezaban así a salir hacia las afueras de la ciudad a preguntarle a las vecinas, oye, el carro, no, el carro no ha salido, no, pero es que allá no está. Sí, nosotros lo vimos entrar, pero no ha salido. Pero qué raro, no ha salido. No, oiga, así era cada mes, puntualito. Usted sabe que esas cámaras de seguridad antiguas no fallaban.
1: Sí.
2: Llevaban contabilizado a esas señoras cada mes, mano, pulpo, la misma historia. El mismo man llegaba, trasteaba cajas, el carro se desaparecía. Así era el diablo, el demonio que traía las cajas. Resulta que el tipo tenía un cuadro en la pared. Detrás del cuadro había una ventana. Por esa puertecita, esa ventana, lanzaban las cajas hacia un sótano. Cuando este señor muere, porque el pacto lo hizo hasta los 80 años,
1: okay.
2: Y eso se cumple.
1: Sí.
2: Así como por ahí un compositor lo hizo a los 55 y él sabía que se iba a ir, que también tenía que ver con este nombrecito, los diablitos.
1: Ok.
2: Ya se imaginan, ¿cierto? Bueno, yo estuve andando con un tiempo, 5 años, con los cantantes de todas nacionales e internacionales, y conozco todo eso, todo ese lado oscuro. Entonces, el tipo Resulta que cuando él estaba agonizando, hermano, la escena más sabrosa, tipo película, el tipo gritaba y se revolcaba en la cama y le aparecían rasguños en el pecho. Se lo estaba comiendo vivo, como dice. Ahí no terminaba todo, eran horas. Porque eso primero tiene que sufrir la persona. ¿Y qué pasa? El tipo al último ya, ¡pum! Cuando van a mirar, ya cuando el tipo fallece y todo eso, empiezan todo el proceso, pues la gente se bota a la casa, los familiares, porque tenía muchos hijos y muchos hijos regados por todos lados. Empiezan a averiguar, ¿no? Y ese sótano lleno de cajas reventadas, llenas de plata. Mucho dinero. Ahí no termina todo, porque eso trajo desgracias. Subieron entre ellos, se vivieron por esa.
3: La ambición.
2: Por el dinero, por las propiedades. Claro. Entonces, eso no trae nada bueno. Y ahorita, pues, así es que es la forma como el demonio aparecía a traerle la plata a este señor cada mes puntual, porque eso es puntual. Igual las ofrendas también que tienen que hacerlas también son puntuales. Y esto me hizo acordar también del perro, güey, cuando muchos han escuchado que. Este hijo de Diomedes Díaz, ¿cómo es que se llama?
3: Martín Elías.
2: No, el otro. Martín Elías fue la cuenta de cobro.
3: Ok.
2: El que está, Bueno, él dice que el papá le dijo que cuando él muriera iban a llegar tres perros o dos perros y se iban a quedar debajo del ataúd.
3: Sí.
2: Que no lo fueran a echar.
3: Ajá.
2: Que esos eran los perros, esos eran los ángeles que lo iban a guiar hasta su último destino, hasta su última morada.
3: Sí.
2: Bueno, esos no son dos. Y sí, él dice, Rafael Santos dice que cuando el papá estaba en el ataúd, llegaron los tres perros. Porque cuando el papá le dijo que le contó eso, le dijo, te vas a poner con vainas, que no sé qué. Cuando él fallece, precisamente debajo del ataúd se posaron dos perros. Y se acortó cuando el papá le. Eran los que venían por él, pero a guiarlo, y no eran ángeles, eran demonios.
3: Sí, eso sí Diomedes, lo escuché yo, que eso pasó, claro, de verdad.
2: Mira, es que Diomedes hizo un pacto y él se lo hizo a un brujo venezolano que inclusive lo menciona en una canción. Y lo muestran también la foto cuando está con Diomedes. Y el éxito de Diomedes llegaba hasta que el brujo muriera. El brujo lo mantenía activo en la fama. Pero también viene la cuenta de cobro, que fue el hijo, fue Martín Elías, que fue inclusive, Diomedes lo consagró desde niño, porque sus canciones decían el gran Martín Elías, ya lo tenía elegido para ser su sucesor. Pero como el demonio no perdona, pues obviamente viene esto. Y por eso Rafael Santos no pudo ser grande, porque no estaba, como dice, dentro del contrato. Uh-huh. Y Diomedes lo cogió a Martín Elías y lo escribió en el contrato desde un principio, ¿no? Entonces, este mundo es pesado, el mundo de la fama, de los pactos, y son reales. Por ejemplo, mire, Pulpo, pregúntese usted por qué a Maya Montero, la oreja de Van Gogh, por qué ella siendo el alma, la voz de la agrupación, porque cuando se lanzó a solista no triunfó. Porque el pacto lo tenían los dueños de la agrupación, no ella.
3: ¿Cómo así?
2: O sea, el pacto lo hicieron fue los dueños del orejo de Van Gogh.
3: Porque a ella le llegó mucha desgracia, ella estuvo enferma, claro, hasta hace unos años. De hecho, sí. hace un par de semanas, es más, ellos arrancaron una gira ya hace un tiempo, hace un par de meses. Una gira súper agresiva.
2: Y le está yendo mal, la gente la está criticando mucho.
3: Sí, porque ella tiene muchos problemas en la voz.
2: Claro, mira, ¿qué es lo que pasa? Que aquí hay un trabajo, obviamente. O sea, no creas que ella se salió así y le dijeron, sí, muchas gracias, vamos a hacerse, seguimos siendo amigos. No, hay resentimiento, porque es que ella, al salirse ella, la oreja de Van Gogh decae.
3: Claro.
2: Ella era el alma, la voz.
3: Sí, eso es cierto.
2: Entonces, ¿qué pasa? O sea, tú quedas untado también al estar metido en ese mundo. Entonces vienen los ataques espirituales. Y le llaman problemas psicológicos. No, son ataques espirituales reales. No te dejan dormir, esos demonios te absorben la energía, entonces ese cansancio, ese agotamiento, el desgaste físico, porque ellos absorben la energía de tus órganos. Por eso las brujas se vuelven feas, por eso la gente que trabaja con brujería se vuelve fea, se envejece, porque se están consumiendo la energía vital de tu cuerpo, de tu alma, de tu espíritu. Entonces la gente dice, ah, no, sí, chévere. No, no, no, no es chévere. Entonces ese fue el lo mismo pasó con Ana Torroja cuando se separó de Mecano, la misma vaina. O sea, el pacto lo tienen son los dueños de la banda, no ella. Entonces, ese vienen las consecuencias. Entonces, ¿qué hacen? Volverla a obligar a que regrese, pero obviamente ya no es lo mismo. Viene el desgaste, su voz, sus cuerdas vocales, porque hay brujería para usted mantenerse firme, mantenerse fuerte, mantener su voz, mantener la belleza. Eso se trabaja con también con los demonios, con rituales para rejuvenerse o para que la gente lo vea joven a usted. No es que usted sea joven, sino que lo están viendo, porque también lo que le contaba la vez pasada con mi ex, ella se tenía cuando se le pasó el efecto, yo le vi otra cara, ¿no?
3: Sí, claro. Nos contó la semana pasada, sí, con su ex que la vio, que era bruja, que sí, era, claro, bruja, exacto, es que la vio un día que estaba pasando como por la cocina, algo así, y que empezó a mirar, ¿sabes? Y era una cara totalmente diferente.
2: Claro, cuando ella salió de la cocina y se dio cuenta, cuando yo la estaba mirando y agachó la cabeza, yo vi otro rostro, se metió para la habitación y ya después salió con el rostro que yo siempre la veía, pero yo vi un rostro como dice, y dije, ¿esto qué es mentalmente? O sea, no es ella, o sea, wow, cambio total. Entonces utilizan la magia, y eso lo confirmé también con gente mucho más experta en esto. Y sí, utilizan la magia para muchas cosas. Entonces, eso pasa en el mundo musical. Y lo que le decía, por ejemplo, la gente no ha caído en cuenta, por ejemplo, el Joe Arroyo, la cuenta de él, la cuenta de cobro fue Tania.
3: Sí.
2: Tania, ahí, por atando, eso saca la canción
3: Cabo, sí, claro.
2: Claro, la cuenta a Darío Gómez, ¿qué? No fue la hija, por eso saca la canción Daniela. A Miguel Morales le quitó a Calet. ¿Eh? A Diomedes le quitó el barco Antonio Solís, inclusive le voy a dar un dato, para que Antonio Solís le entregó un hijo de 5 años, el que más quería y al que no reconoció, lo hicieron pasar como un secuestro, o sea, no pagó y le desviven el niño. Por eso él saca esa canción, si no te hubiera sido, sería tan fe. Y yo pensaba que eso era para dedicar a una mujer, no era dedicado al niño. O sea, te extraño más que nunca. Y de ahí empieza a vestir de negro. O sea, él se separa de los Bukis, sí, y queda solista, pero él es, queda más famoso aún. Uh-huh. ¿Sí ves? Porque él decidió hacer el pacto, él, ¿entiendes? Él se separa, pero él vestía de blanco en los Bukis, ahora sí, él viste de negro. Sí. Entonces, él entrega un niño. Y así muchos cantantes. Y ahora que parece que hicieron un nuevo convenio, ahora ya no es que se les va a llevar, sino que van a entrar a la comunidad del arco iris. Todos los artistas están entregando a sus hijos a la comunidad del arco iris.
3: ¿Cómo es ese tema?
2: Ah, mire, por ejemplo, Will Smith. Mire la hija de Cher, son trans. Casi todos los hijos, ahora tú mire todos los hijos de los famosos, creo que la hija de Carlos Vives, de esta gente. O sea, estos pactos se hacen cada 5 años o cada 10 años.
3: Sí.
2: Tienen que redoblarse.
3: Y bueno, ¿y cuál es el fin? Listo. Se entregan, usted dice, a la comunidad del arco iris, que tiene que ver, imagino, que con la comunidad, exacto, LGBTI.
2: Sí.
3: ¿Y por qué? ¿Qué pasa? O sea,
2: ¿qué pasa? ¿Cuál es el fin? Resulta. Ya como él resulta que tu cuerpo es el templo de Dios, y ya cuando te entregas a la comunidad ya no puede ser templo de Dios, ya no, Dios no puede habitar dentro de ti. Y él mismo lo dice en la palabra, que el hombre no vista de mujer ni la mujer de hombre, y dice que no entrarán al reino de los cielos si los que se ayunten hombre con hombre y mujer con mujer, ni con animales y esto y así. Hay una serie de leyes y advertencias. Y dice, ¿quiénes no entrarán al reino de los cielos? Entonces ya tú no puedes ser templo de Dios, y por eso es uno de los objetivos. Si tú ves tanto cantante besándose hombres con hombres, por ejemplo, cuando vimos a Marc Anthony besándose con Maluma, y ahí miramos Ricky Martin y todo eso, y no solamente cantantes, actores y las actrices siempre terminan casándose con otras mujeres. Bueno, ese es el trato. Cuando una muchacha, por ejemplo, entra en una secta satánica, si hay 40 hombres, 40 hombres la van a poseer.
3: No.
2: ¿Me entiendes? Porque tiene que denigrarse, denigrar su cuerpo, ya no puede, termina odiándose a sí mismo y por lo tanto va a odiar a los demás. O sea, te crean un sentimiento de odio y de rechazo hacia la sociedad, hacia el amor, hacia lo que sea bueno, para que vibres tengas una baja vibración,
3: sí,
2: y los demonios puedan entrar dentro de ti, porque si estás vibrando alto, como ejemplo, no, los demonios no les interesa estar ahí. Tienes que estar vibrando bajo, entonces por eso los someten a estos rituales. De tortura, bueno, y tantas vainas, y por eso ahorita vemos mucho, a veces también ahorita muchos famosos con el ojo negro, ¿no? Que ese es otro ritual más oscuro todavía, inclusive sí, al Papa, a los papas, a los presidentes, actores, siempre salen con reyes, Entonces, gente de la élite con el ojo negro, con ese ojo rojo, como dice, que parece un golpe, ¿no?
1: Sí.
2: Que es un ritual para poder entrar a tu glándula pineal, ¿no? El ojo es una de las formas más fáciles y sin, digamos, crear invasión a tu cuerpo, si no es a través de la vista. Porque dicen que los ojos son las ventanas del alma, ¿no?
1: Sí.
2: Bueno, entonces esta gente es muy experta y conocen todo esto. Entonces por eso someten a la gente, a la comunidad. Por eso el anticristo dice, en el anticristo una de las señales dice la Biblia que no hará caso de las mujeres. Quieren un mundo LGTBI. Eso es lo que quieren, por eso están, inclusive aquí en Colombia ya hay cartillas para los niños con pura simbología satánica, demonios y todo esto. Ellos quieren es pervertir y llevar al mundo, alejarlo de Dios. Simplemente quieren es que el mundo, que la gente sea parte de Dios y que crean todo lo malo y hagan todos estos rituales poco a poco. Entonces los van introduciendo a través de la fama a adorar a Satanás.
1: Oiga, así es sencillo. Yo le quiero hacer una pregunta al cara, ya teniéndolo acá y metiéndonos un poquito más en temas más espinosos, le llamo yo. El tema de la religión. Según sí. Lo que usted me dice y me cuenta acá, con el tema del arco iris y del satanismo y de los demonios y todo esto, ¿qué opinaría usted atando el tema extraterrestre? ¿A qué me refiero y a dónde voy?
2: Sí.
1: Recientemente se han liberado imágenes y documentos que el presidente de Estados Unidos ha hecho visibles para la comunidad y para el público en general sobre ovnis. ¿Qué pasaría? ¿Qué pasaría? Y eso ha sido un debate de toda la vida. Con la religión, si se revela que realmente hay una vida superior o una vida extraterrestre. ¿Qué pasaría, propongo usted, y le pregunto de esta manera, si estos extraterrestres dicen no, es que dioses no hay? Simplemente somos nosotros que vinimos y los dejamos a ustedes acá en la Tierra, como si ustedes fueran un cultivo nuestro, y los dejamos libre albedrío. Ustedes no tienen Dios. ¿Qué pasaría en ese caso con esto que me está contando? Porque usted me está poniendo un tema que hay un bien y hay un mal.
2: Sí, claro.
1: Hay unas personas que luchan como por la religión y por Dios, y hay otras que luchan como por dominar de una manera negativa toda la sociedad. ¿Qué pasaría con esa parte?
2: Bueno, perfecto. Te lo voy a contar y va a ser parte a futuro de un video bastante extenso que voy a sacar en mis redes acerca de esto, que me vengo preparando y te lo voy a dar aquí, como dice...
1: La chiva.
2: Resulta que lo que vemos como extraterrestres, como seres grises, como pleyadianos, arturianos de toda clase, y van a caer en cuenta por qué no han hecho nada, por qué no han actuado y por qué solamente con los gobiernos, por qué con los gobernantes y con el Pentágono, con las fuerzas militares, y por qué el Pentágono tiene es el centro. El símbolo, la forma del edificio del Pentágono es el centro de una estrella de cinco puntas, uh-huh. Que adentro se puede hacer una estrella de cinco puntas. Lo que la gente ha llamado, y que no son extras, sino intraterrenos, porque salen de los volcanes, entra por el volcán Popocatépetl, entre tantos, y viven debajo del mar, como también por ahí dice la Biblia. Ellos, y por qué también la cueva de los tallos y todo esto, y por qué les gusta vivir siempre y meterse en las montañas y en zonas donde hay indígenas. Resulta que lo que llamamos extraterrestres o intraterrenos, que tienen forma inclusive de reptil como los chitauris, que son los que crearon según la historia, crearon a los africanos, que inclusive hay un videojuego que se llama Chitauri. Entonces ahí vamos, y que son reptiles, ¿no? Entonces, ¿qué es lo que pasa? Vámonos al libro de Enoch, que lo contiene la Biblia etíope, que fue eliminado por el Vaticano porque no le convenía. Dice que los ángeles 200 ángeles cayeron al monte Hermón, donde hay una base militar hoy en día, hicieron un pacto y se rebelaron y firmaron un pacto entre ellos para juntarse con las humanas y procrear con las humanas. De ahí nacieron gigantes, listo. Dice la Biblia que los ángeles fueron expulsados del cielo junto con Satanás y fueron encarcelados en cavernas, otros quedaron sobre la faz de la tierra. Ahora vamos ahí, fueron encarcelados en cavernas, intraterrenos. Estos demonios fueron modificando tienen la capacidad de modificar la raza humana, la creación de Dios. ¿Por qué? ¿Para qué Dios necesitaría tantas razas, chinos, hindúes? Si nosotros vamos a la historia de los hindúes fueron creados por los nagas. Los nagas son mitad serpiente, mitad humanos. Los indígenas fueron creados por Kukulkán o Coatzacoalcos, la serpiente emplumada. Los chinos fueron creados por la serpiente dragón. Los africanos por Chitauris, que son reptiles. ¿Y quién intervino en el paraíso? Una serpiente. O sea, que hay una serpiente creando razas, modificando razas. Son demonios. Lo que llaman extraterrestres no, es la materialización de los demonios. Por eso los extraterrestres, según tienen como condición, que usted no, para ser usted contactado, que usted no crea en Dios, que usted no tenga religión, o sea, ser neutral, porque va a tener conflictos, porque su forma, porque viven debajo de la tierra, porque salen del mar, porque esa velocidad, porque ellos se manejan es por frecuencia. Lo que nosotros vemos son hologramas. Sí, usted puede ver una nave, la ve con sus ojos perfectamente, pero eso es una, como es el rayo blue beam. Toda la tecnología que tiene el ser humano es sacada de la cábala, la antigua magia judía. Es otro tema que voy a tratar a futuro. Toda lo que la ciencia trata de negar a Dios, aunque ya lo está demostrando y aceptando que todos los hechos bíblicos son reales, han encontrado los sitios, bueno, todo eso. Entonces, la cábala es la antigua magia judía que utilizó Hitler. La bomba atómica fue sacada de la cábala. Así es, por eso, después de la Segunda Guerra Mundial, lo que hizo Inglaterra con Estados Unidos, quedarse con los científicos judíos, que eran los únicos que podían descifrar la cábala. Madonna sigue la cábala. Obviamente el pueblo de Israel son seguidores y amantes de la cábala. Entonces, lo que se llama extraterrestres son demonios, es la materialización de los demonios, igual que los pleyadianos, porque ellos se presentan de la forma que quieran. Inclusive dice la Biblia que Satanás se puede convertir y transformar en ángel de luz. Entonces, ¿qué es lo que quieren? Acabar de destruir con la fe del ser humano. Inclusive dice la Biblia que inclusive los elegidos serán engañados, serán confundidos en los últimos tiempos. O sea, ya Dios dejará de existir. Todo el mundo dice, no, yo puedo hacer lo que quiera, libre albedrío. O sea, Dios no existe, Dios no me juzga, yo soy el que me condeno a sí mismo. El infierno está aquí adentro, el infierno es lo que vive diario. Entonces, ese es el objetivo. Y obviamente va a aparecer un anticristo, que es un político, un presidente mundial, que se va a declarar Dios y se va a sentar en el templo de Dios. Por eso están construyendo el tercer templo, donde él se va a sentar. ¿Para qué? Y va a ser un hombre que va a traer paz, equidad a la tierra. Pero cuando él logre esto, que es el que va a lograr la paz entre Israel y Palestina. Y lo van a ver como un Dios. Y quieren saber quién es. Ahí Ricardo Arjona lo describe en su canción El Mesías. Perfectamente. El que compró un penthouse en Nueva York. Bueno, todo eso. Ahí está describiendo quién es el anticristo. Pero el anticristo en sí es un gobierno mundial, pues dirigido por un presidente mundial. Un solo presidente va a quedar en el mundo. Así como una sola moneda, el mundo va a ser un solo país, una sola religión. Y por eso están unificando a todas las religiones del mundo para crear una sola, se llama ecumenismo. Entonces por eso el Papa se reunía con el Dalai Lama, con muchos líderes religiosos, porque la idea es crear una Biblia que sea más flexible e inclusiva, incluso que incluya a la comunidad LGTBI y demás. Entonces, los extraterrestres y todo esto son demonios, por eso se sigue. Mire lo que pasa en Bohemian Grove, ¿a quién adoran? A Moloch. Ahí en junio se reúnen en el Bohemian Grove a adorar a Moloch, que es un dios, un demonio bíblico. Todavía lo siguen adorando. Usted ve los obeliscos en todas las casas por ejemplo, el de Washington. ¿Por qué está el obelisco en la ciudad de Washington? ¿Sabe cuánto mide el obelisco de Washington?
3: Uy, eso es gigante.
2: 666 pies. 666 pies. Mire el número. Desde la base que está enterrada hasta la punta. 666 pies, sigue el de Argentina de los famosos, el de Colombia está Puerto López Meta, en Chía tenemos uno, porque yo estoy en Chía, la ciudad de la luna, en la escuela Laura Vicuña, dedicado a Simón Bolívar, un masón grado 33, ¿sí ves? Entonces se ve pulpo cómo se siguen adorando antiguos dioses, porque un obelisco de tradición egipcia que fue creado en Egipto, un monolito, sí se sigue adorando todavía. Cuénteme eso, ¿por qué? O sea, nada ha cambiado. todo sigue igual, siguen adorando a los mismos demonios, pero con nombrecitos diferentes. Entonces, Simón Bolívar fue un masón grado 33, por eso le, y no cualquiera llega al 30, al grado 30. Cuando usted llega a la masonería, el grado 30 es cuando usted le confiesan que ellos se rigen por la doctrina luciferiana, que Lucifer es Dios, el gran arquitecto del universo. Por eso los masones de grados menores niegan esto, porque ellos no van a conocer la verdad. Y eso lo escribió Albert Pike en el Moral y Dogma. Dice que los grados menores jamás se les esconderá la verdadera razón de la masonería. Entonces, ¿por qué siguen adorando dioses antiguos? Y siguen y tienen convenios con extraterrestres. Dice la palabra, no adorarás a dos señores al mismo tiempo. Amarás uno y odiarás al otro. Entonces dice que los extraterrestres les dan tecnología y los demonios que de protección. ¿Por qué siguen adorando a Moloch? Aquí en Bogotá también, eso va a ser lo otro. Voy a mostrar dónde se adora a Moloch en Bogotá.
1: Uy.
2: Al famoso búho. Y no solamente en Boló, se sigue adorando a Baal, a Semiramis, a Artemisa, a la misma Pachamá. Mira Artemis, la misión Artemis. ¿Quién es Artemis? La misma Isis en Egipto, que en Babilonia se llamaba Semiramis. Él también la llamaban B. En Roma tenía nombre, tenía otro nombre, le llamaban Venus. O sea, ya tienen nombres como la diosa Luna, la misma Chía, la misma Pachamama, Madre Tierra, Astarte, Cibele, Freya, Inanna. O sea, miles de nombres según la cultura.
1: Claro.
2: Donde la adoren, así recibe el nombre. Los masones la tienen como la constelación de Virgo en sus logias masónicas. Ahí en la 18 con Quinta, donde se reúnen los masones, uh-huh. Y Colombia ha tenido alrededor de ya casi 50 presidentes masones. Y que no se está en la masonería, olvídese, no va a reinar. Jorge Eliezer Gaitán no era masón, lo eliminaron. ¿Entiendes? Entonces todo esto es, todos están adorando a demonios y nos hacen creer a la gente que son extraterrestres por un lado, por eso el Pentágono. La estrella de cinco puntas se utiliza para invocar demonios, por eso el Pentágono, su símbolo es el centro es una estrella de cinco puntas. O sea, el Pentágono es el centro de una estrella de cinco puntas donde usted puede dibujar otra estrella de cinco puntas y así sucesivamente infinito. O sea, ¿sí ves? ¿Por qué esa estrella de cinco puntas? ¿Por qué el Pentágono adoptó esa forma? Entonces están adorando demonios y los hacen pasar por extraterrestres. Entonces, extraterrestres son la materialización de los demonios, así de sencillo.
1: Bueno.
2: Y no han hecho nada porque solamente tienen convenio con el gobierno y no con los... No, porque son demonios y con todo aquel. Ahora, usted, para terminar, porque sé que me he extendido harto, ¿por qué cree que ellos, digamos, cualquier persona que haga pacto hoy en día termina reunido mañana con el presidente? Ahí tenemos, por ejemplo, la fama de Bad Bunny, por ejemplo. Pactó con esta organización. La gente llama Illuminati. No, Illuminati es una organización. Bad Bunny no es un Illuminati. Trabaja para la organización porque es una estructura piramidal que conformada por desde los jesuitas, Vaticano, Club de Roma, CFR, Banco Trilateral, la mafia, etcétera, etcétera, incluyendo el Foro de Davos. Es una organización. No son personas, son organizaciones, una empresa, y cada una dedicada a algo: política, educación, fuerzas militares, periodismo, etcétera. Entonces ahí le respondo con eso.
1: Bueno, Alcaraz, muchas gracias por aclararnos un poquito más de su,
2: no, de su con gusto,
1: pensamiento
2: con gusto.
1: Y de lo que como hace sus investigaciones, hombre, muchas gracias.
2: 30 años de investigaciones y bueno, he tenido contacto con masones de reales y otras de estos personajes.
1: Bueno, pues espero que por acá se siga subiendo, hombre, y nos siga
2: compartiendo. Claro que sí, claro que sí. Con gusto. Un abrazo para todos.
1: Muchas gracias. Bueno, ahí estaba nuestro amigo Alcaraz compartiéndonos algo de su investigación, como de lo que hace y lo que va contando y nos va diciendo y nos va como para muchas personas leían ahí que decían, sí, eso es verdad, no, eso no es cierto, sí, esto, bueno, cada persona saca su propia conclusión de estos temas. Vamos a una pausa y ya regresamos con el primer invitado de esta noche en el Cartel Paranormal de la Mega en este domingo 24 de mayo.

0: 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Son las
1: 10:02.
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1: Es noche de domingo, soy el DJ Pulu Rego el Pulpo acompañándolos en este cartel paranormal para hoy, domingo 24 de mayo, en este especial que les hemos preparado hoy, bastante nutrido, con oyentes a través de nuestro TikTok de La Mega Colombia. Todas esas 3 horas han estado compartiéndonos historias, compartiéndonos conocimiento e investigaciones que ustedes mismos han hecho. Así que muy chévere, muchas gracias a todos nuestros amigos que siempre se conectan ahí. Vamos a momento de saluditos, ahí mis amigos de YouTube que vayan escribiendo desde donde se reportan. Vea, por ejemplo, voy a empezar por acá por nuestros amigos de TikTok. Desde Villavicencio, Valchaux. Desde Venezuela, Abraham, bienvenido. Desde Bogotá, Emel. A ver quién más hay por acá. Felipe, Dani, esta mañana. Desde el universo, JH, bienvenido. ¿Quién más anda por acá? Venga a ver. Desde País Vasco, Isom Colón, bienvenido. Desde Florida, Alejandra, bienvenida. Desde Villavicencio, bueno, Val, ya la saludé. Desde Costa Rica, Cristina, bienvenida. A ver, por aquí, ¿quién más anda? ¿Quién más anda por acá? Para saludar. Abraham, ya lo saludamos. Emel, ya lo saludamos. Alejandra. Desde Texas, George Mayron. ¿Quién más por acá? Venga a ver. Bueno, ahí están algunos saluditos a esta hora. Vea, acá aparece, por ejemplo, Cata desde Cali. Acá aparece también Luis Méndez desde Villavicencio. Desde Soacha, Adri. Oveimar desde Fontibón. Desde Bear, New York, NE. Ibagué, María Ángel, muy bien, desde Sogamoso, José. Desde Bogotá, Zulay Angélica. Desde Dubái, Nikov, Salam Aleikum. A ver, desde Patio Bonito, Checo. Desde Engativá, Jefferson Fernández. Desde Pereira, Cristian David. Desde Los Ángeles, el viejo Johan. Desde Río Negro, Ángela. Desde Brasil, obrigado. Migiret 2.0, desde el Cauca, el de Taquis. John Gaitán desde su casa, muy bien, chévere. Desde Creech, Amazonas, Robin Cruz. Manta, Ecuador, Marcus. ¿Quién más? Ana desde Medellín. Oveimar desde Suat, desde Fontibón, desde Nueva York. Bueno, NE ya, bueno, algunos que se reportan ahí. Vamos rápidamente aquí a nuestros amigos de YouTube, desde Bosa, vea. Darío Cárdenas, desde Siloé, Kevin Grajales, desde Chile, soy Willy. Darío Calvache, perdón, desde Bosa era. Desde La Ceja, William Restrepo. Desde Zarzal, Tatiana Galvez. Dos Quebradas, Carlos Galvis. Desde Bogotá, Olga Gordillo. Desde Santa Rosa de Cabal, Cristian Gómez. Desde Bogotá, ¿quién más? Desde Neiva, Juan Sebastián González Cuel. Muy bien. Desde Siloé, Kevin Grajales. Desde Girardot, J. Betancur. Desde Medallo, Laxio. Madrid, Cundinamarca, Edilberto. Salt Lake City, Utah, Cose Kevin. Desde Agua de Dios, Mocho. No, Tripa no ha renunciado. Viene mañana, amigo Federico. Esos son los que no son fieles, oyentes fieles. Esos son los que toca banear. Olga Gordillo desde Bogotá, desde Nariño, Viviana. Dianis desde Bogotá. Desde Pasto, Jaime Zúñiga. Soledad Atlántico, Alfa Omega, Internet. Bueno, ahí hay algunos saluditos que vamos haciendo en nuestras redes sociales para esta noche. Bueno, vamos con nuestro primer invitado hoy. El señor Gustavo González nos estuvo contando sobre las peores brujerías que ha hecho en su vida. Y los que no se lo escucharon, pues se lo traemos hoy para que lo escuche tranquilamente usted desde su casa. El señor Gustavo González, invitado al cartel paranormal de La Mega.
6: Muy buenas noches, señor Daniel Tres Palacios, Polo Rego, y buenas noches a todos los oyentes del cartel.
7: Muchas gracias, viejo Gustavo. Bueno, esta noche aquí usted invitado, porque quería usted hablarnos de casos aterradores en Colombia. Gustavo ha viajado mucho, ha conocido muchas ciudades, muchos pueblos, y obviamente en búsqueda del misterio, él se dedica a todos estos temas de brujería, de espiritismo, de todas esas cosas que a la gente le dan pánico, pero mucha gente día y noche hacen, pagan por ello, se les hacen. Y sé que más de uno hasta ahora está pensando, ¿será que a mí me están haciendo algún trabajo de brujería? ¿Será que la mala racha en el trabajo, en el dinero, en el amor, en la salud es debido a eso? Y hay historias aterradoras, casos aterradores. Y por eso Gustavo esta noche nos va a contar algunos de esos casos bien interesantes, bien aterradores. Señor Gustavo, pues muchas gracias por acompañarnos la noche de hoy. Y prestemos atención a las historias. También ahorita, si en un rato nos queda un momentico, ustedes podrán contarle su historia a Gustavo para que él les opine de temas de brujería y de todo esto que él sabe mucho y podrá dar su opinión. ¿Listo?
6: Entonces,
7: Gustavo, pues bienvenido, mi hermano. Muchas gracias por las historias que nos va a relatar o los casos que ha investigado o de los que se ha enterado. Adelante, ¿con cuál quiere comenzar?
6: Señor. Bueno, muchas gracias, Daniel, nuevamente por la invitación. Hombre, mira, es muy respetable que muchas personas creen que la brujería son historias, que la brujería son mitos, cuentos y leyendas, y otros creen que son hasta historias no comprobadas, ¿ya? Conspiración también creen que es la brujería. Teorías de conspiración, con la gran diferencia pues que las teorías de conspiración son un poco difíciles de comprobar. En cambio, todos estos temas de brujería, pues yo a lo largo de todo este trajinar, desde que ando en esto, voy, visito pueblos, ciudades, personas, investigo, llego al meollo del asunto, voy a ver si es verdad, es brujería o no. Y a lo largo de eso yo me he encontrado con muchos casos aterradores de brujería aquí en nuestro propio país.
7: Pues mire, eso es verdad, lo que usted dice. Mucha gente de pronto dice, no, eso es por allá en otro lado, eso a mí no me pasa. Pues mentira, pero algunos de los, como dice Gustavo, de los peores casos de brujería que se han encontrado es aquí en Colombia. Y vamos a ver de esos casos, bueno, porque a usted le puede estar pasando algo similar a lo que va a decir Gustavo.
6: Fíjate que una vez en el departamento de La Guajira, pues yo tuve contacto con una persona por allá, una mujer, donde ella estaba presentando una serie de inflamaciones en su cuerpo. Ella comenzaba en ciertas horas y días, ella comenzaba a presentar que se hinchaba, pero en ciertas partes de su cuerpo, y se hinchaba más que todo acá, debajo de la barba, como si fuera una papada, pero ella no tenía papada, no era una mujer obesa ni nada de eso, pues de pronto lo que estamos un poquito pasado de peso sí se nos forma acá como una papada, pero ya no era así. Los labios también comenzaban a ponérseles gruesos, se le hinchaban, y en una ocasión, pues cuando ya yo la vi a ella, le dije que sacara la lengua, y sacó la lengua, y la lengua era más larga de lo normal y también gruesa, ¿ya? Bueno, haciendo una serie de investigación, llegamos a la conclusión de que a ella, allá donde vivía, le estaban haciendo brujería. Entonces había que comprobarlo. ¿Cómo? A ver, esos síntomas que ella tenía de brujería es cuando a la persona le hacen brujería con un sapo. Había que encontrar dónde estaba el sapo. Entonces, donde aquí llega la brujería ya a dejar de ser historia o a dejar de ser teoría de conspiración o de leyenda, porque ya tú vas a probar y vas a comprobar. Y hay que sacar eso para que la paciente, la mujer, se sane. Bueno, se duró unos buenos días uno haciendo esa labor, y llegamos a encontrar dónde habían enterrado el sapo. El sapo, cuando se hace ese trabajo, cuando se hace ese ritual que está enmarcado dentro de la magia negra, cogen el sapo y en papel pergamino, un pedacito de papel pergamino, graban el nombre de la persona, le abren la boca al sapo y se lo meten adentro. Y pues claro, la gente dirá, ajá, y si el sapo escupe el papel, entonces ¿qué pasó con el ritual? El brujo viene y le cose la bruja al sapo. Por ahí se han dado cuenta en muchas partes sobre esos rituales que han salido exactamente igual cocido. Otros se atreven pues a ser más miserables en esa clase de ritual y también le cosen los ojos. Y entonces vienen y el pobre animalito lo meten en un tarro de leche o cualquier cosa por ahí que haya desocupado, y lo tapan y se van a la orilla de una playa y lo entierran. Entonces tenemos de que el sapo es un animal anfibio. El sapo, si se entierra en la arena, puede durar veranos enterrado, y a lo que caen las pocas gotas de lluvia, él comienza enseguida a buscar cómo salir de dentro de la tierra, para entonces ya buscar los charcos que forman las lluvias que comienzan a caer, las primeras lluvias, y así reproducirse y toda esa cosa. El sapo dura mucho debajo. O sea que este sapo, así estuviera en ese tarro enterrado, iba a durar bastante tiempo, con la diferencia de que era un sapo que estaba ritualizado y con algo dentro de su ser, que era el nombre de la persona. A medida que este sapo iba sufriendo, iba pues sintiéndose lógicamente asfixiado porque estaba dentro de un pote, así también la persona, por eso era en ciertos días, ella se iba cambiando su cuerpo, y a medida que el sapo iba ya desviviéndose, el problema era que ella también iba a ser desvivida, como asfixiada por dentro. Hubo un momento que sucedió eso, hubo un momento en que ella ya solamente no se hinchaba en ciertas partes del cuerpo, la boca, algo, sino que ya al llevar al hospital los médicos estaban locos, no sabían por qué también se podía estar hinchando por dentro. Entonces el problema era que se le cerrara la tráquea y pailas, pues lógicamente que se asfixiaba. Bueno, por medio de un tumbe que se hizo, se descubrió dónde estaba toda esta cosa, fuimos y logramos liberar el sapo, se logró encontrar dónde estaba enterrado, y después con unos rituales ya de liberación se logró sanar a esta mujer. Entonces fue una historia donde realmente se comprobó que esta mujer estaba siendo víctima de brujería. Se libera el sapo, se libera. Claro, le hicimos un bien al sapo, le descosimos la boca y todo eso, ¿ya? Se libera el sapo, la liberamos a ella, se hacen una serie de rituales, pero ya para contrarrestar toda esta cuestión, y ahí está, ella hasta el día de hoy muy bien. Y yo comprobé, por medio de esta primera historia que les cuento, que la brujería no es que me voy a estar detrás de un computador repitiendo lo que encuentro en redes sociales o repitiendo las historias como las historias de conspiración. No, y yendo a la zona, entrándose a la candela, comprobándola, investigándola, y por medio de todo esto y muchas, muchas historias más vividas, me atrevo a decir por eso que la brujería no tiene límites y que verdaderamente existe.
7: Señor Gustavo, sí. ¿Por qué un animal y por qué un sapo para que esa brujería tenga efecto?
6: Bueno, a ver, resulta que dentro de la magia negra existen diferentes rituales, que son rituales malignos, donde se coge la energía vital del sapo, los animales. Esto es un debate que tú lo has traído muchas veces, y muchos dicen, sí, los animales tienen espíritu. Yo les digo, pues no, tienen energía vital, porque si tuvieran espíritu, fueran inteligentes. Nosotros somos inteligentes porque tenemos un espíritu. Los animales tienen energía vital. Entonces, el brujo toma esa energía vital y está haciendo un ritual donde lo está ligando con la energía de la mujer por medio del nombre o otra prenda que se pueda también meter dentro del pote. Entonces, es algo energético, pero es brujería. Comienza a darse lo que está viviendo el animal, pasándoselo, vivirlo la mujer. Lo comienza a vivir la mujer o la persona que le hicieron el ritual.
7: Muy bien, casos de brujería en Colombia con Gustavo González a esta hora. Otro caso, Gustavo.
6: Mira, te cuento un caso que le hice un seguimiento en diferentes ciudades y empezó en la ciudad de Bogotá. Bueno, en X lugar de la ciudad de Bogotá había un restaurante donde ellos asaban pollo. Pero ese restaurante pasaba llenísimo, taqueado de gente, de día y de noche, de lunes a domingo. Entonces, pues, lo primero que tú puedes decir es, hombre, tienen una buena receta, cocinan muy rico, para que la gente venga incluso de otros barrios a hacer cola, tan grande como en Bogotá, a hacer cola ahí para comprar exactamente ese pollo asado que venden. Estando yo en una oportunidad por esa zona, pues alguien se me acercó y me dijo que lo que sucedía era que los dueños de ese restaurante estaban haciendo brujería. Entonces yo le dije, hombre, me interesa porque es que a mí me encanta seguirle el hilo conductor a la brujería para ver hasta dónde lo lleva uno para comprobar si es verdad o no. Pues la persona me decía de que al dueño de eso le habían una vez propuesto, tú sabes, las máquinas donde meten el pollo.
7: Sí,
6: donde
7: sí, sí.
6: Comenzar a dar cuenta de todo eso, bueno.
7: El horno.
6: El horno y todo eso le habían propuesto de que comprara manteca de muerto conjurada. De estos casos que habla el máster Esteban Cruz, real, total, real, yo lo comprobé. El hombre, pues lo que tenía que hacer era comprar la manteca al brujo que la estaba ofreciendo y con una brocha, ya sea una brocha nueva usada, me imagino que con una brocha nueva, pues tú comenzabas a untar todo eso de la manteca y sobre todo donde tú vas metiendo los pollos, ¿ya? Él se lo garantizaba de que su negocio iba a estar por las nubes. Yo lo vi. Siempre por las nubes, muchísima gente. Había que comprobar que cierto era esto. Entonces, yo comencé en una investigación y llegué a los brujos que ofrecen esto, pero lo ofrecieron en otra ciudad, Cundinamarca, pero ya fuera de Bogotá. Lo ofrecieron en una panadería. Y bueno, llegó el hilo conductor porque la persona pues me llama. Gracias al cartel paranormal de la Mega, me escucho mucho, yo me muevo hacia esa ciudad, y él me dice, hombre, mira, yo tengo una panadería, y a mí me está yendo más o menos, tú sabes cómo está la economía en Colombia y todo eso, ¿cómo le puede ir a una panadería en un barrio de una ciudad? Y este señor me está ofreciendo manteca de muerto. Epa, enseguida pues, ya viene una investigación

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1: Al novio, al esposo, lógicamente tú vas a manejar a esa gente. Y sí, los vas a coger y ellos no se van a dar cuenta. Ellos simplemente lo que van es a sentir que el pan es muy rico, ¿ya? Y le conté lo del pollo. Y haciendo y llevando el hilo conductor de la investigación, pues sí, descubrí correctamente de que esto es un mercado que existe, donde hay brujos, donde ellos les venden, a ellos les venden la manteca de muerto, como dice el máster, que lo cuenta mejor que yo. Más que todo eso viene de las funerarias y todo ese cuento, cuando preparan a los muertos, ese aceite, esa manteca, se lo venden, ellos los conjuran, y es que lo venden es así, a restaurantes, a negocios, a panaderías, como el máster contó una vez ahí, que uno de ellos, un señor que vendía mazamorra, se lo ofrecieron, mejor dicho, el rey de la mazamorra, hasta que se devolvió la mazamorra y se dieron cuenta que él tenía su vaina ahí. Algo así le escuché yo a Esteban. Sí, esos casos son casos verídicos y eso viene entrando dentro de la brujería. Mira, si tú le das a comer a una persona hueso rallado o hueso molido de muerto, ¿qué le puede pasar? ¿Qué le puede pasar a una persona que comienza inconscientemente, no sabe, le comienzan a dar huesos rayados de muertos? Pues se enferma. Lógicamente que se va a enfermar, y eso es lo que quiere el brujo, enfermar a la persona, y hasta que llegue alguien y haga que esa mujer, de una forma natural, lógicamente, bote ese hueso molido, es donde, o ese hombre bote ese hueso molido, es cuando se va a liberar de todo eso. El amigo de la panadería no le entró a eso, le dio miedo y le dijo que no, que él prefería pues mejor seguir haciendo sus panes de la forma tradicional como se hace, y pues que si llegaba gente a comprarle, pues bien, y si no, pues seguía él, pero así me dijo, seguía pues haciendo de su panadería que fuera una panadería de Dios, porque pues él me dijo que al hacer eso, pues lógicamente él me decía que le estaba entregando el alma al diablo. Pues yo le dije que no hasta allá, pero que sí estaba haciendo un mal, porque iba a dañar a muchísima gente con la brujería.
2: Muy bien, están escuchando ustedes a Gustavo González, invitado en el Cartel Paranormal, narrando historias sobre brujería en Colombia, historias reales, como dice él, no historias que le han contado, historias que él ha vivido, que ha visto, a personas que ha ayudado o que lo han contactado para investigar esos casos que muchos no creen. Otros dicen, ojalá nunca me pase eso. Y otros, así suene feo, están pensando en hacerlo. ¿Cómo hacerle brujería a alguien en este momento? Más de una persona lo está pensando. Adelante, Gustavo.
1: En la brujería existen diferentes clases de bebedizo. Muchísimas clases de bebedizo, desde la Guajira hasta la Amazonas. Siempre lo he dicho acá en el Cartel de la Mega, que en la Guajira y varios departamentos de la costa le llaman maranguango. Cuando un hombre le da maranguango, en el interior del país le llaman que le dieron agua de calzones, y así sucesivamente. Simplemente son bebedizos que van cambiando a medida pues que van recorriendo los departamentos. En la Guajira y en la costa es muy común dentro de la brujería, cuando la mujer quiere dominar al hombre, cuando la mujer lo quiere tener amarrado, cuando no quieren que uno mire para ningún lado, pues darle maranguango, ¿ya? Y el maranguango no es más que los fluidos de ella. Ya, ella, el brujo le dice, cuando te llegue la menstruación, vas a recoger la menstruación temprano, o sea, ahí en el momento que llega, no la menstruación de días,

0: sino la temprana, vas a recoger un poquito, y la mujer así lo hace, recoge un poquito en un frasquito, y después al día siguiente te vas a poner a hacer aseo y vas a sudar hasta donde tú más puedas, y con un algodón te vas a recoger los sudores de las axilas y lo exprimes en el frasquito, y también el sudor de tu frente y lo exprimes en el frasquito. Vas a recoger la orina temprana, o sea, cuando la mujer se levante a las 5 de la mañana, que tenga las primeras ganas de ir a orinar, eso recoge un poquito, como cuando se van a hacer un examen de orina, así igualito, y me lo traes. Mire la cantidad de cosas que hay ahí, y me lo traes, y el brujo hace el conjuro y le dice a la mujer, coge, ve y dáselo en cualquier alimento, jugo, sopa, tinto, como tú quieras. Viene la mujer, tras, se lo da en la sopa. Viví un caso de eso, 100%, 100%. Y el hombre sentía que le estaba dando un infarto. Y se iba corriendo, ahí suena como un corazón precisamente, algo aquí. Y se iba, tum, tum, tum, tum. Se iba corriendo para la clínica de emergencia, porque llegaba según él infartado. Y el médico inmediatamente, para de emergencia, enseguida electrocardiograma, todo, sus signos vitales y su corazón, todo estaba en regla. Pero él sentía que se iba, ¿ya? Y lo volvió nada, totalmente nada. Era maranguango. ¿Para qué lo hizo la mujer? Para que el hombre no viera las infidelidades de ella. Y si las veía, las perdonaba. Ese maranguango dentro de la brujería es fregado por eso. Porque prácticamente, por lo general, se lo hacen a los hombres, ¿ya? La mujer que es infiel, ahorita hablando de los casi infieles, la mujer que es infiel le da maranguango para pegarle los cuernos y que él no se dé cuenta. Y si se da cuenta, ese hombre la perdona, pero de aquí a la luna. La perdona y dice que sí, que es mentira y que es mentira, y listo, mi amor, y aquí no ha pasado nada. Hasta que ya le tumben ese bebedizo, y entonces ahí es donde pueden venir los problemas, porque por eso es la brujería. Si nos vamos al centro del país, entonces vamos a encontrar que yo también tuve, vi de primera línea una historia de esta. Y en el centro del país, ya prácticamente llano adentro, los llanos orientales son inmensos, y yo he tenido la oportunidad de recorrer muchos pueblos de los llanos. Y en ese entonces, te estoy hablando hace como unos 25 años, me encuentro yo con un hombre que también, en ciertas oportunidades, por decirlo así, como en ciertos cambios de pronto de verano, aunque aquí no tenemos todas las estaciones, pero sabemos cuando es verano y cuando llega la parte lluviosa, el invierno y todo eso, él de pronto se ponía así todo gordo, se inflaba todo así, pero como si estuviera hinchado, como si estuviera reteniendo líquidos, y los médicos no sabían qué era. Esa fue una investigación que a mí me gustó muchísimo, fue una de las investigaciones más certeras que yo hice sobre la brujería, aunque todas han sido certeras, pero que me llegó de la forma como la persona no tiene escrúpulos para mandar a hacer brujería. Esta clase de bebedizo se la manda a hacer la mujer al hombre, pero cuando se quiere quedar con el amante y con todo. En la brujería existe algo, Daniel, que el que no sabe si le ha pasado, perdió el año, porque hay cosas que son bien ocultas. La mujer, la esposa, tiene un amante, pero el esposo tiene carro, finca, ganado, mejor dicho, camioneta, de todo. Si a él lo desviven, entonces la que corona todo es ella, porque es la esposa, ¿ya? Entonces busca la forma para hacer que él se desviva de una manera silenciosa, y es por medio de la brujería, para quedarse con todo y gozándolo con el amante. Entonces a este señor le dieron el agua de ceiba. Yo creo que muchos conocen al árbol de ceiba, que es un árbol inmenso, frondoso, que dura muchos años. Resulta de que la vaina era de que si al árbol de ceiba le haces un huequito, puede ser con un clavito o con algo, va a botar la savia, o sea, va a botar una agua. Entonces tú tenías que recoger la mitad del frasquito de esa savia de la ceiba. Y la mujer se la llevó al brujo. Y el brujo lo conjuró. Todo bebedizo necesita un conjuro. Todo bebedizo necesita un hechizo. Necesita unas palabras para que se comience a hacer realidad el trabajo. El brujo conjuró el frasquito y le dijo a la mujer, muy parecido a lo del maranguango, dáselo en la sopa, en tinto, en cualquier vaina que tú quieras. ¡Trac! ¡Pum! El hombre se la tomó, con la gran diferencia de que él iba a presentar quebrantos de salud, hinchándose de tal manera, y hay registros de esto, pero no en Colombia, sino creo que en Argentina también, pero con otro nombre, el árbol, donde ese bebedizo hace que la persona hasta se hinche por dentro en ciertas partes, o como te digo, en ciertos días y épocas del año, hace que y más que todo cuando florece la ceiba, cuando florece, ahí la persona se hincha, hasta el punto que se le pueden reventar algún órgano adentro. Pon tú que se le reviente el páncreas, ¡pum!, hasta ahí llegó. O pon tú que se le reviente el hígado, y hasta ahí llegó. Con esta persona no se logró que eso pasara, y hasta el día de hoy aún vive y está divorciado, porque se le probó claramente lo que había pasado con esto. En este fin de semana voy a tener la oportunidad nuevamente de estar en la Sierra Nevada, que se tocó llevar a un punto de la Sierra Nevada, porque se necesitaba un río, pero piedemonte de la sierra, no hasta arriba, porque se necesitaba un río para hacerle la liberación a esta persona, y esa persona casi que se desvive ahí ese día, pero gracias a Dios se salvó, no le pasó nada, se liberó, se divorció, porque descubrió cómo era toda la película, y ahí está muy bien. Por eso te digo que fueron uno de los casos batallados donde me tocó probar todos estos temas, e incluso explicarle cómo estaba documentado en otro país, y que también era un trabajo de brujería que los médicos no detectan, ni ninguna máquina detecta qué está pasando en el cuerpo de esa persona. Entonces lo que había que hacer era sacarle ese bebedizo, pero era tan poderoso eso como al que le dan a comer hueso molido, machacado de muerto, que también son trabajos que hay que batallarle bastante para poder liberar a la persona. Casos de brujería en Colombia, Daniel.
1: Casos de brujería en Colombia, Gustavo González. Antes de pasar a otro caso de brujería en Colombia, gracias a todos los que dan like, a los que dejan su comentario, a los que comparten, muchas gracias. Gustavo, protecciones, porque el oír esto da mucho, mucho miedo. ¿Hay protecciones fáciles de conseguir, de utilizar, de protegernos? ¿O yo puedo colgarme 1000 estampitas del Divino Niño e igual me entra la brujería? ¿Qué le puede recomendar antes de contarnos otro caso a la gente?
0: Bueno, existen muchas clases de protecciones. Le muestro las mías. Mira, estas manillas, pues son protecciones que yo me pongo, que son, estas piedras son de cornalina. Esto, junto con esto, que es algo tan sencillo, esto te lo ponen los arhuacos en la Sierra Nevada.
1: ¿Qué es? ¿Un hilo?
0: Un hilo de lana virgen. O sea, cuando sacas al ovejo o la oveja y tú mismo haces el hilo, ¿ya? De lana virgen.
1: Ok.
0: Esas son las protecciones de ellas, de ellos siempre. Ahora que estuve allá con ellos, pues el domingo, con el favor de Dios, voy a estar nuevamente reunido con ellos. Voy a traerles a todos los oyentes cómo trabajan ellos, cómo ellos, que nos dicen que son los hermanos mayores, que son los que cuidan la Sierra Nevada en su creencia, en todas las cosas de ellos, son muy sabios, ¿ya? creen en todo esto y lo quitan de una manera tan fácil y tan sencilla. Esta es una aseguranza, pues, que ellos me pusieron. Acá hay otra, la mano izquierda, y las mías son estas, que son piedras de cornalina. A ver, le muestro una por aquí. Son, pues, mías, las puedo mostrar, lógicamente. ¿Te acuerdas que siempre hemos hablado del niño en cruz?
1: Sí.
0: Bueno, este es el niño en cruz, pero el niño en cruz para protección. Está dentro de una pulsera, esta verde con amarillo, ahí la puse yo, y uno la conjura para protección. Ese niño en cruz no es aquel niño en cruz que se ha hablado muchas veces, que se lo meten a uno acá dentro de las palmas de las manos o aquí en la rodilla. Ya eso es otro cuento. Esas son protecciones cuando las personas están al margen de la ley y quieren hacer sus fechorías y que nadie los vea ni les pase nada. Eso es otro cuento. Pero las de protecciones para brujería, las protecciones para todo este cuento espiritual, yo les recomiendo, consíguense un niño en cruz. Pregunte por un niño en cruz. Es así, tiene una crucecita adentro. Y pónganla en una pulsera que ustedes usen. Oren o digan o recen la oración que a ustedes mejor les parezca, con que ustedes más se sientan protegidos. Y póngansela, ¿ya? También existen protecciones para la casa, muy naturales, como la planta de sábila o desahumar la casa. Yo, en este cuento de la brujería, yo no me meto tanto en tanta película ni tanta cosa. Yo me voy más que todo a la parte sencilla. No a dar tanta vuelta en tanta palabrería, sino ir de una vez directo. Si tienes brujería, sí. Si no tienes brujería, no. Porque es que sucede también algo que tenemos que tener en cuenta, Daniel, y es cuando hablamos de las personas charlatanes, que existen muchísimo por todas partes. Si ellos no existieran, si no existieran las personas que quieren oír lo que ellos quieren oír, hay personas así, hay personas que quieren que les digan por medio de una consulta o no sé, de unas cartas o de algo, que se van a ganar la lotería, que van a tener la mejor mujer del mundo, que van a tener el mejor trabajo del mundo, esto. Para que esto se dé, yo te cobro 5 millones de pesos y vamos a hacer esto. ¿Y cómo? Enseguida, porque eso es lo que quería escuchar. Dale, vamos, ahí están los 5 millones, vamos de una vez, ¿ya? En cambio, otros quieren escuchar que les digan, sí, yo tengo brujería, porque eso es lo que ellos tienen en su mente. Todo esto nosotros lo hemos hablado acá en La Mega, que existen muchas personas que desde que se levantan es, tengo brujería, y esto no es así. O sea, sí existe la brujería, pero esto es comprobado. Ya hay uno comprobándola a la persona y sacándola de esa mala racha o de esos casos inverosímiles que está pasando, porque tiene brujería, pero no todo es brujería.
1: Casos de brujería en Colombia, en esta charla con Gustavo González. Adelante, Gustavo, otro caso bien aterrador.
0: Bueno, uno también de los casos bastante aterradores, y son cuando enferman a las personas, cuando las enferman por medio de la brujería. Fíjate que hemos hablado casos, pues, más que todo cuando te dan a comer algo, pero hasta ahí ya. Te han hecho brujería, te han enfermado, pero de estos que son terribles y de una vez van desviviendo a la persona. Pues son los casos que van a lo que van. Ya, el brujo que no se pone con cuentos, que cobra su dinero, que por lo general siempre es bastante, y comienza con un trabajo para desvivir a esa persona. Una vez lo estuve yo también contando acá, que son los famosos trabajos que se hacen con muñecos. Pueden ser estos muñecos vudú, o puede ser un muñeco que se fabrique de tela y que se rellene con algodón, donde se va a bautizar, por llamarlo así, con el nombre de la persona. Ese muñeco se va a velar, se le va a hacer un velorio y se va a llevar a un cementerio a enterrar. Pero no de este cuentico de que lo voy a poner ahí, no. Se necesita tener valentía, porque tienes que romper una bóveda y coger en la madrugada. Lógicamente, y cementerios por lo general que son solitarios, que no tienen vigilancia ni nada, por allá las últimas tumbas, rompes una vaina esa, metes el cajoncito, haces tu ritual y tapas nuevamente y te vas y el brujo comienza entonces a hacerle como un novenario a la persona. Y lo he visto de primera línea, de primera mano lo he visto, donde las personas han hecho eso y al poco tiempo han desvivido, porque le han creado situaciones, ya porque están haciendo unos rituales de alta magia o de magia negra, donde están invocando deidades, donde están trayendo y bajando un montón de cosas para hacerles hasta promesas, porque les hacen promesas, poniéndole un ciclo de tiempo para que se lleve a fulano de tal. ¿Cómo? De muchas maneras. Para que uno se vaya a este mundo hay muchas maneras, ¿ya? Muchas maneras. Va uno caminando por la calle, pisó una cáscara de banano, de guineo, como le llamamos aquí, tapundón, te caíste, te pegaste la cabeza y fuera. Te fuiste, simplemente por un resbalón, o te empapando las escaleras de tu casa, ¡prá! Te resbalas y hasta ahí llegaste. Ya hay muchas maneras, ¿ya? Y comienza el brujo a trabajar porque se quiere ganar ese billete, a trabajar. Y estos son los casos que yo he vivido, donde he documentado, he estado ahí siempre, he estado documentando diferentes casos de esto, y siempre ha habido, pero todo lo demoníaco que tú quieras bajar ahí en esos rituales, y donde ofrendan también animales, ¿ya? El año pasado, que lo traje acá a la Mega, estuve en un ritual de eso donde se ofreció un cerdo. El cerdo simplemente, pues, se le ofrece la sangre a todas las deidades que llegaron ahí por los favores que van a recibir de todos los trabajos que tienen ahí. Y por lo general son trabajos para vivir personas.
1: Gustavo, ¿por qué hay casos de personas que, digamos, nunca les pasa nada relacionado a la brujería en su vida? Creyentes o no creyentes, o independientes si rezan o no rezan. Pero ¿por qué hay personas que, digamos, suponiendo que las quieren trabajar o les quieren hacer algo, ¿por qué no les entra la brujería? Y he oído de brujos que dicen, no, es que a esa persona no se le puede hacer eso. Es que esa persona está como protegida, está blindada. Pero repito, la persona no ha hecho nada. Digamos que no asiste a brujos, ni se ha rezado al cuerpo, ni nada. Pero usted llega donde el brujo, es que quiero rezar a Gustavo González. Y de pronto, después de un estudio que hace el brujo o lo que sea, le dice, no, a esa persona no se le puede hacer eso. ¿Por qué? ¿Nacen como con un don divino o alguna cosa?
0: Porque energéticamente esa persona está más elevada, por llamarlo así, que el que le está haciendo el daño. Energéticamente está más elevada que el brujo, ya, y comienza a mandarle porque los trabajan. Sí, yo sé lo que tú me dices. Yo sé de un caso de eso, donde al mal la han hecho, pero de todo y nada. Y a mí me han preguntado, pero ¿por qué? Si lo ha cogido una santera, lo ha cogido un brujo, y lo ha cogido otra persona más ahí. Lo han cogido hasta, mejor dicho, las grandes, entre comillas, de Colombia, que hacen brujería, y no le pasa nada. Simplemente porque esa persona está más elevada energéticamente o espiritualmente que esto que les están tirando piedra. Entonces, le lanzan y no lo alcanzan. ¿Qué sucede? Que en estos casos, entonces, les dan, ojo, esto no lo sabe nadie, pero lo voy a decir, le dan donde más le duele. Y es que él es así, pero tal vez un hijo de él no es así. Y he visto esos casos. Entonces, vamos a fregarle al hijo, vamos a enfermarle al hijo. Porque yo lo que quiero es que ese man se quede sin plata. Vamos a ponerlo a gastar. Y como es el hijo, lógicamente, es tu por tu hijo, hace lo que sea. Ya, y si ves un hijo tuyo que está enfermo y que los médicos no saben qué es, y mejor dicho, hasta lo sacas del país, tampoco saben qué, lo está desviviendo la brujería, tú también de esa forma acabas a este que no lo puedes alcanzar, que directamente tú no le puedes hacer nada, porque está más elevado que el brujo. El brujo entonces busca donde más le duela a él, la mamá, el hijo o el sobrino que quiere mucho o algo así para enfermar, ¿ya?
1: Okay.
0: Y de una u otra forma lo jode.
1: Ok, bueno, muy bien. Gustavo González hablando de la brujería en Colombia, casos aterradores, casos que ustedes dicen, ojalá nunca me pase a mí. O estoy seguro que más de uno diciendo, uy, yo quiero hacerle eso a alguien. Porque es que eso es una realidad. Yo, mucha gente, claro, en el chat dice, ay, pero ¿quién hace eso? No hagan esas porquerías. Pues la realidad es otra. Y estoy seguro que hasta ahora una mujer o un hombre está preparando su bebedizo de buenas noches para su marido o su esposa y mandarlo a dormir rezado. ¿Sí o no, Gustavo? ¿Es el pan de cada día?
0: Sí, claro. Eso se ve todos los días y la brujería no tiene límites. O sea, ¿con qué me refiero con esto? Que hacen lo que sea, Daniel. Lo que sea por lograr el objetivo que ellos quieren por medio de la brujería. Porque ¿qué es un camino fácil? Ya, es un camino fácil para lograr un objetivo. Y se ve en todos los estratos de la sociedad. Y se ve para todo, para todo, para todo. Lo que yo más he vivido acá en Colombia con todos estos casos de la brujería son a las personas que enferman. A las personas que enferman, digamos, es lo que más se ve sobre esto. Después, seguido, sobre los bebedizos, las mujeres que le hacen bebedizo a los hombres o los hombres que le hacen bebedizo a las mujeres. Porque no se quedan atrás, hay muchísimos hombres mandándoles a hacer brujería. Mira, una cosa es que se acabe una relación amorosa de pronto, sin necesidad de brujería, y el hombre o la mujer quiera, pues, recuperar su relación. Ya existen baños de amor, existen perfumes de amor, existen secretos de amor. Y que nuevamente ellos se junten, hablen, ya lleguen a un feliz acuerdo y siga la relación. Eso es muy diferente, ya, a que venga una mujer y le dé un bebedizo a un hombre, o un hombre y le mande a dar bebedizo a una mujer, como una locura que se me presentó a mí en una oportunidad hace como 5 años, alguien que me llama a decirme que él quería hacerle un bebedizo a la esposa, porque es que a él de pronto, de la noche a la mañana, comenzó a gustarle la cuñada. Y entonces, él quería meterse con la cuñada, pero que la esposa no se diera cuenta. Yo le dije, hermano, usted lo que está loco, le dije yo, ¿qué es lo que le pasa? O sea, cosas así. Entonces, con esos pensamientos que la gente tiene de pronto, a ver, ¿qué busca? El brujo, se puede encontrar el brujo que le quita su poca plata y no le hace nada, no le funciona, o se puede encontrar el brujo que sí le funciona y que él le da un bebedizo a la esposa para ponerla toda pendeja, porque esa es la palabra, ya, y que no se dé cuenta que le hizo una brujería a la hermana y que se metió de la noche a la mañana con la hermana. Entonces, son cosas así que uno, por estar aquí trabajando esto todos los días del año, uno todo esto lo encuentra, Daniel, lo encuentra, es el diario vivir. Ahora que estuvo Adrián, pues, quedándose acá en mi casa unos días, nosotros nos citábamos en la noche a hablar de todas estas cosas y a comparar, nosotros que estamos en este trabajo y que nos llaman diariamente todas las personas, porque de pronto salen con cuentos, es, no quítame esto, sino yo quiero hacer esto, ¿ya? Entonces, pues, por mi lado, pues yo no hago, yo quito, ¿ya? Si te enfermaron, te sanas. Si te hicieron cualquier cosa por medio de brujería, se quita, se rompe. Te protejo, te libero, baños, contras, protecciones, todo ese cuento. Que te vaya bien, que te llegue el trabajo, que te llegue la prosperidad, el dinero, el amor, sobre todo. Pero que te llegue de buena manera, ya no que te llegue de una manera forzada.
2: Ahí está nuestro amigo Gustavo González, que lo tuvimos invitado esta semana, contándonos esos casos de brujería que son bastante fuertes, ¿no? Este último estaba bastante interesante, ¿ah? ¿Eh? Esa brujería para que pudiera meterse con la cuñada y que la mujer no se enterara. ¡Qué cosa tan loca! Vamos con cerrando esta cuarta hora de Cartel Paranormal y vamos para la última con sorpresitas. Así que vamos a una pequeña pausa y ya regresamos en este especial paranormal para hoy, domingo 24 de mayo.

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0: es el cartel paranormal para esta noche de domingo. Soy el DJ Paul Urrego, el Pulpo, acompañándolos a esta hora, claro que sí, cerrando ya nuestro domingo, nuestro especial para hoy. Y es el momento de escucharlos a ustedes, de escuchar sus historias a través de nuestro TikTok de la Mega Colombia. Si usted tiene una historia, quiere compartirla con nosotros, pues bienvenido. Es el momento para que nos la comparta, nos la cuente. Vamos hasta la medianoche, antecitos de la medianoche. Vamos con Ana Cristina. Ana Cristina, buenas noches.
1: Hola, buenas noches.
0: ¿Desde dónde se comunica, Ana Cristina?
1: De Rosas, Cauca.
0: Bueno, bienvenida. ¿Cuál es su historia para hoy?
1: Pues que yo, donde vivía en la finca, había alguien que pasaba, pero nadie miraba porque sonaba. Como cuando uno carga una cama, pero traqueaba. Y uno asomaba y no era nadie. Y eso pues decía que... Dice la gente por acá en el campo, dice que es el aguando. Es como decir, el espíritu de la muerte. Y pues dicen que el que lo mira, pues al momento le pega un infarto, amanece muerto, pero cosas así. Y ya varias veces yo la he escuchado.
0: Y no me ha dado por ir. ¿Y ha tenido, y tuvo conocidos que les pasó? ¿Algún tipo de ese suceso o algo así?
1: Sí, un familiar de mi esposo, uh-huh, dice que lo sintió, pero dice que no lo vio, pero sí se quedó entumecido, pues, sí, ahí asustado.
0: Bueno, pues Ana Cristina, gracias por compartir esa historia. Vea, pues, dice que es la muerte, dice ella, que pasa por esos lados y se lleva a las personas. Vamos a conectar acá a otro oyente que levantó la mano diciendo que quería contar historias. Él es el García, el García. El García, buenas noches. El García. Buenas noches. Bueno. Se conectan a tomar del pelo. Por eso es que los bloquean en muchos lados y en muchas redes. Porque no se deciden y piensan que esto es para ganar followers y pues se equivocan. Lina, buenas noches. Lina, buenas noches. Otra perdida. Bueno. Debería existir una aplicación que uno pueda hacerlo, una función, y bloquear de una vez para que no vuelva a molestar. Que en algunas ocasiones lo hacen es por eso. Gratiniano. Gratiniano, buenas noches. Vea, otro artista que quiere famita. Vamos a ver quién anda por acá. O acá alguien, escríbame ahí en el chat y dígame, hey, yo quiero. Y de una lo subimos para que nos cuente su historia. Vea, aquí hay uno que dijo que yo. Vamos a ver. A nuestro amigo Snyder. Snyder, buenas noches. A ver si la logra mi amigo. Snyder. Snyder, lo escucho.
2: No, muy buenas noches.
0: ¿Cómo está, amigo? ¿Desde dónde se conecta?
2: De la ciudad de Ibagué.
0: Bueno, bienvenido.
2: Guarda de seguridad.
0: Bienvenido, hermano. ¿Qué historia nos tiene?
2: Bueno, viejo Pulpo, pues yo la vez pasada escuché sobre un guarda de por ahí otro país que había alguien que siempre lo acompañaba.
0: Sí.
2: Entonces, pues, a mí me pasó algo igual, o me sigue pasando algo igual, que, pues, usted sabe que uno le cuenta eso a cualquier persona y no le crece, ¿me entiende?
0: Sí.
2: Eso me pasó cuando estaba prestando servicio militar, 12 de la noche, un Viernes Santo, me encontraba en las casas fiscales, uh-huh, en la garita más conocida, que usted sabe que conoce cuando presta servicio militar, la garita fantasma.
0: Ok.
2: Se me apareció una sombra negra alta sobre el techo de una de las casas fiscales, los ojos en llamas. En un momento u otro, pues yo reporté y miré al hombre en la garita de mi otro compañero, y mi compañero estaba arrodillado mirando hacia el techo y hablando con unas lenguas todas raras, como un idioma que pues uno dice, ve, ¿qué está pasando ahí? Y pues yo me haré el reporte. Cuando en otro momento u otro me sentí yo que paralizado y aperturé el fusil, y como si algo estuviera haciendo que yo actuara, pero a la vez no era yo. Cuando reaccioné, venía mi patrullero. Él nunca creyó en eso y decía que eso era mentira de nosotros, que psicosis. Él le metieron un empujón, que es que alguien lo había empujado y lo arrastró por todo el potrero. Sí. Entonces, pues, nosotros nos asustamos. Amaneció al día siguiente, pues siempre me aparecía la sombra, siempre, siempre la sombra por todos lados. Y me ponía yo una camándula y me quemaba el pecho. Y era siempre atormentándome día y noche. Yo no puedo, mire, yo no sé qué hacer. Yo iba a todos lados, yo no puedo entrar a una iglesia.
3: Alfa 2-1.
2: Yo voy a entrar a una iglesia y yo comienzo a reírme y comienzo a sudar frío. No puedo.
0: ¿Usted ya de pronto fue algún médico, algún psicólogo que lo recetara, que lo viera para descartar todo, cualquier tema médico?
2: Sí, señor, pero nada, nada, nada.
0: Pero nada de nada, no le dijeron nada.
2: No, señor.
0: Y eso comenzó a partir de cuando el tema de la sombra que vio.
2: Exactamente, cuando prestó servicio militar, y yo ahorita sigo lo mismo. Yo me pongo una camándola, incluso tengo una manillita, porque pues empecé a creer en el Señor de Milagros, porque es el que me... Que pues, o sea, que pues toda persona tiene su devoto, como San Judita Tadeo, la Virgen de Guadalupe. Sí. Pues yo siempre soy muy devoto al Señor de los Milagros. Sí. Él estuve, me le apoyé mucho a él y mandé a bendecir una manillita de él. Usted no me lo va a creer, cuando me puse esa manilla sentí que me quemó y se me reventó. Sí. Y el dijencito quedó intacto. Sí. Y hasta el son de hoy no lo he encontrado. Se me perdió. Sí. Tengo otra manillita, esa no se me ha reventado nada de nada. Ajá. Pero yo en la casa yo duermo y al otro día me levanto con moretones, chupones.
4: Me voy a unir.
2: Pero yo cansado, que mejor dicho, pues yo le digo a mi esposa y pues ella tampoco cree. Sí. Entonces yo fui a donde un familiar que él practica magia blanca. Él practica magia blanca y pues yo tampoco soy de muy creencia. Y él me dijo que a mí una expareja me había dado alguna vida negra. Que me había puesto y que había hecho un trabajo a mí, pero me había puesto a mí como ofrenda. Si todo sabría bien para yo volver con ella. Yo la veo y yo la odio y como si quisiera acabarla. Sí. Y hasta el sondeo yo he ido a todos lados, he ido a una iglesia donde la pastora me mira y eso me dice que en los ojos me dio una mirada que no es mía, una mirada que como si fuera una persona, un ser que, mejor dicho, un ser que quiere acabar conmigo poco a poco. Sí. Y la verdad, pues ese día que le ayudaron a él, yo no quisiera contar, ese día yo me quería conectar y no me enlazaban, y pues yo ahorita tuve la oportunidad que su merced me dejó conectar. A ver qué posibilidad hay que me puedan ayudar.
0: Mi hermano.
2: Ayudarme a alumbrar el camino.
0: Realmente, nosotros somos un canal difusor de muchas historias para que cada persona saque su propia conclusión de lo que está contando. En ese caso que usted está buscando de pronto una ayuda o algo parecido, ya es, depende de lo que usted crea. Nosotros no podemos decirle vaya a tal lado, vaya a este otro, porque realmente no tenemos la potestad para hacerlo y no debemos hacerlo porque somos un medio difusor de comunicación, más no de opinión, ¿me entiende? Ni de consejo.
2: No, sí, señor,
0: ni
2: nada, señor, pues.
0: Pero de acuerdo, si usted cree, si usted es cristiano, católico, vaya donde un cura. Pero sí le recomendaría, lo único que sí le puedo recomendar es de pronto vaya a realmente a donde un psicólogo que realmente le pueda dar la mano
2: ya,
0: y lo pueda ayudar,
2: ya
0: y lo pueda guiar.
2: Ya, ya fui y él me dice que no, que yo no, que yo estoy bien, que no, ningún trauma de niño, nada, que yo estoy bien. Uh-huh. Sino que entonces yo dije, listo, pues ya no más, bien. Y fui a donde un padre. Uh-huh. Y él comenzó a orar y yo comencé, fue como sentirme diferente. Él me decía, yo sé que él no es usted. Y comenzó a hablarme y hablar la lengua que hablan ellos. Uh-huh. Y comunicarse como con esa persona y yo no, y sentirme que yo poder, y a mí se me salían las lágrimas e intentar hablar, a orar y hablar, y no podía, se me enredaba la lengua y es como si coger mi lengua y enrollármela hacia adentro, que si eso es cuando uno le da un ataque, que siempre lo que buscan es que uno no se muerda la lengua o que se traiga uno la lengua para que le pase a uno algo. Ajá. Yo sentía como me estuviera ahogando con mi propia lengua. Entonces, pues, ahí estoy, he ido a una iglesia que, pues, es la que le comento, es la que me ha estado llevando y la que me ha controlado poco a poco eso. Uh-huh. Y créanme que fui a un lugar donde me encontré dos caminos. Créanme que si yo estuviera al pie mío, usted viera cómo se me ponen los pelos de punta contando eso. Y encontrarme en un lugar oscuro donde vi niños, personas pidiendo auxilio. Donde yo pude ver una persona, un cuerpo humano con partes de animal.
0: Sí.
2: Con unas cadenas arrastrando. Uh-huh. Y jalando personas que, o sea, yo vi personas que, asesinos, como si yo fuera bajado a él más allá y estar en ese sitio. Uh-huh. Por un momento a otro. Cuando yo volví en sí, que fui a la iglesia acá en Ibagué, que pues me sirvió harto, que incluso me dieron ese aceite resina, bueno, no sé. Uh-huh. Lo que usan ellos, y yo comencé a expulsar y como vomitar unas cosas blancas y como baba blanca, pero con cosas blancas, y yo un momento reaccioné y se me vine como en mí y dibujé ese ser, cara de león, piernas de un ser mítico como si fuera un toro. Y un cuerpo, y el resto de cuerpo humano arrastrando cadenas. Y yo lo dibujé y yo decía, y la gente, unos se me decían que no me creían, y la que me estaba orando por mí me decía, yo le creo porque yo estuve con usted ahí. Y hasta el son de hoy, pues, por ratos viene y me pasa lo mismo. Me cogen esas ansiedades de noche, no puedo dormir, siento que hay alguien conmigo ahí en las noches, que me está vigilando, pero yo ya no le pongo cuidado, ya siento como si, ya para mí es normal, ¿sí me entiende? Uh-huh. Y yo he consultado psicólogos, y incluso están psiquiatras aquí, pero me han dicho, no, usted está bien, usted no tiene nada. Entonces, pues, yo quería contar eso porque sabe que uno no le cuenta eso a nadie, porque nadie, ese man está loco.
0: Claro.
2: No, ese man está contando, que no. Cuando lo escuché a él, sentí como el valor de decir, yo sé que... Siempre cuando escucho la amiga donde yo trabajo de noche en vigilancia, quiero contarlo y me dan ganas como de contarlo y les decir no, porque no me van a creer. Pero el que lo vivió lo sintió y sabe cómo es vivir esa experiencia.
0: Claro.
2: Pasa lo mismo con la brujería. Cuando le hacen brujería, usted siente cosas que usted, la carne, el cuerpo le quema, como si usted lo estuviera ahorcando, cosas, sensaciones que uno lo habla y la gente no cree, pero el que le pasó sabe esa experiencia que sintió. Entonces me avisó aquí un poquito porque tenía eso en la garganta para contar, Pulpo, y le agradezco, y de pronto sí, pues, no tanto que me ayuden, no, sino que pues, como fue él, yo poder, de pronto, la posibilidad de poder comunicarme con los que se conectaron a esa vez, que incluso hay uno que sale como en el Casa de Infieles, de poderle contar a ver en qué cuestión me pueden... como guiarme espiritualmente, no bueno, que me ayuden, sino que guiarme espiritualmente.
0: Pues Sneider, ya esa elección suya, lo que yo le comento, ya lo que usted de pronto vea dentro de los de su creencia para buscar de pronto una guía, más que el tema paranormal, de pronto una guía, a ver qué puede solucionar, ¿no? Eso sí ya va a su propia elección, amigo, en esta noche. Slendy, bienvenida, ¿desde dónde se comunica?
4: Hola Pulpo, buenas noches.
0: Buenas noches.
4: Yo estoy en San José, California.
0: En California, bueno, bienvenida. ¿Y qué historia nos quiere compartir?
4: Pues es una historia muy corta, pero fue algo que nos dio mucho susto a mí y a unos amigos. Íbamos llegando en la madrugada, yo soy de Bucaramanga. Uh-huh. estábamos tomando y pues en ese momento, no sé qué nos pasó y dijimos vámonos a pie. Y pues eran como unas que 15 cuadras hasta la casa. Sí. Y ya íbamos como llegando y habían unos gámines, unos loquitos acostados. Y uno de nuestros amigos se le dio por tirársele encima. Lo molestó. El tipo dijo unas cosas muy feas y nosotros salimos corriendo. Cuando íbamos ya llegando a la casa de nosotros, cada uno pues vivíamos en la misma cuadra, en la esquina había un hombre pequeñito y cada que nos íbamos acercando, el tipo se iba haciendo como más grande. Pero no entiendo, o sea, la pregunta de nosotros siempre fue esa de que cómo fue que lo vimos tan pequeñito y cada que nos íbamos acercando lo íbamos viendo mucho más grande. El cabo es que nosotros salimos corriendo a dar la vuelta a la manzana y cuando llegamos por el otro lado, uh-huh, se había ido como la luz en cierto tramo de la cuadra. Nosotros pensamos que fue por haber molestado al loquito, que el loquito nos dijo algo. Y por eso se nos apareció alguien ahí en ese momento. Mi historia es muy corta, pero pues ese día nos dio muchísimo, muchísimo miedo.
0: Bueno, Slendy, muchísimas gracias por compartir esa historia desde California. Vea, pues, por molestar a un loquito, ahí tienen. Avisus, puede activar su micrófono. Bienvenido, buenas noches.
5: Buenas noches.
0: ¿Desde dónde se comunica, amigo?
5: Veo aquí hablando de Tubará Atlántico.
0: Amigo, bienvenido al cartel paranormal de la Mega. ¿Qué nos quiere compartir esta noche?
5: No, amigo, yo aquí explicando, escuchando más o menos lo que están diciendo, yo practico lo que es la santería.
0: Okay.
5: Y sí, como que yo era, para explicarlo un poco más mejor, yo antes no creía tanto en eso. O sea, eso era como algo como de payasada, como que eso no existe. Cuando me metí, que comencé como a meterme, descubrí que hay muchas cosas que uno no entiende por qué pasa y de verdad uno queda sorprendido por muchas cosas que tú sacas del cuerpo de otro ser. Uh-huh. Y uno queda todo loco. A mí me pasó un caso de una mujer que según estaba embarazada. Uh-huh. Nos llamaron para un trabajo, habíamos varios, porque no era un trabajo de uno solo. Y comenzaron a hablar en otros idiomas y la mujer estaba ahí en todo el centro, ahí, en un círculo que ya habían hecho. Y decían, prepárense porque va a parir. Y nosotros, pero ¿cómo va a parir si la muchacha apenas tiene 3 meses, pero tenía una barriga demasiado grande? Uh-huh. Cuando de la nada comenzaron...
0: Avisus. Se le fue el audio, amigo. Avisus. No. Se cayó la señal de nuestro amigo Avisus. Bueno, vamos a ver aquí qué otro oyente quiere participar esta noche compartiéndonos sus historias. Vamos a ver si Milena logra conectarse. Milena, buenas noches. Milena. Bueno, gracias a Milena por conectarse. Envían invitaciones, no se conectan. Bueno, no pasa nada. Vamos aquí con otra persona que quiere comunicarse, quiere compartirnos su historia. May, buenas noches. May a la una, May a las dos.
6: Las dos.
0: May.
7: Sí.
0: May, buenas noches. Escucha. Sí, lo escucho. ¿Cómo está? ¿Desde dónde se comunica?
7: Desde Medellín.
0: Bueno, bienvenido. ¿Cuál es su historia para compartirnos esta noche?
7: mi historia, sé la verdad, ya escucho un poco, pero yo no le había contado otra parte porque como era tan larga y la gente como es tan incrédula, entonces uno como que trata de resumir.
0: Uh-huh. Bueno.
7: Si no es que una compañera tenía pues que problemas y todo eso, entonces yo conocí a alguien que trabajaba con cosas pues así. Entonces yo le decía, ah, mira, esta señora trabaja con eso, te puede ayudar, y esto y lo otro. Ese día, cuando yo iba a hacer, ella iba a hacer eso, yo la acompañé, y también me acompañó la señora.
6: Ya no me prestó para esas cosas, compadre.
7: Entonces acompañé a esa señora. Yo soy una persona que casi no le tengo miedo a nada, y pues en este momento soy muy respetuoso de esas cosas, pero antes era una persona que no tenía miedo a nada y no era supersticioso, no creía casi nada, ni ateo. Pero entonces yo acompañé en toda esa ignorancia a la pelada y a la señora. Yo recuerdo que entramos a un cementerio y cogimos una... Yo así la pelada le decía, vea, coja esta tierra, porque la señora se quedó en la entrada del cementerio y nos dijo, vea, busquen una tierra así y escriban el nombre de la persona que estaba ahí. Nosotros, con juicioso, yo ayudando pues a mi amiga, ayudándola para saber si le estaban discaciendo algo o no. Pues la señora le pidió un poco de materiales y todo eso. Y yo recuerdo que cogimos un nombre, no recuerdo bien el nombre, pero era del 95, como aquel entierro. Y entonces le damos la bolsita y yo le dije, hey, parcera, yo Nati, Natalia, coja esa tierra. Es que esa, yo sí, es una, y yo la anoté el nombre. Cuando entonces ella nace, pues el ritual de limpieza y todo eso, y nos vamos para el río. Yo creo que nos vimos todo un río así muy limpio para que Medellín, todo eso. Y yo sin miedo y sin nada, entonces le dañó la miedo que me retirara. Y yo me retiré, pues, donde iba a hacer su conjuro con ella. Y un momento donde la pelada pues estaba dentro del río, la estaban bañando, la llenaba con todos los materiales y todo. Y cuando a ella le faltaba el papelito del nombre del paciente que iba escogido, y yo la y yo como que lo tenía en las cosas que iba a guardar en el bolso, y como que faltaba eso para el conjuro, y yo me voy arrimando mano con eso, como pasándoselo a ella. Y yo veo a la señora que me quedó mirando como, usted no tiene que estar aquí, ¿sí me entiende? Como con esa mirada de que, uy, ¿usted qué hace aquí? Y yo como que, ah, no, pues yo vengo a pasar el papelito del nombre del paciente, ya que Tim, del man que está invocando. Mano, ¿sabe qué? Acuerda la historia que yo le iba a decir, dicho de los exorcismos que me habían pasado. ¿Sí? Yo sé que usted lo recuerda. Ahí empezó toda esa locura. No, es que yo estaba contando como a pedacito que yo era una persona muy negativa, rencorosa, lejos de Dios y todo eso. Y que entonces eso le dio más entrada. Si uno cree en nada, ni que pega nada, eso le da más entrada a cosas. Y empezó pues el problema. El problema empezó de como yo me empecé a portar muy agresivo. Muy agresivo, así como muy independiente de todo. Sí. De las personas, de todo. Sentía que el mundo era mío solo. Eso fue el primer... Después, cuando yo sentí la primera confusión mental así, porque yo te decía que en el exorcismo, cuando hay personas se exorcizan, son como tres estaciones que me dijo el sacerdote, que era primero como manifestación, infestación y después la posesión. Y que el sacerdote me decía que nunca había visto un caso como el mío, pero era normal. El sacerdote dijo, no, yo como un caso como el suyo, yo he visto peor. Yo he visto gente que se eleva, la arrastra, mueven de todo. Ya, pues, el sacerdote me decía así, que ha visto casos peores que el mío, pero que nunca había habido, que nunca había visto uno como el mío. Porque yo llegué a estar poseído, pero yo me controlaba. Solo que sentía mucho dolor adentro de mi cuerpo.
8: Ya, pues.
7: Muchas aceleraciones del corazón, en la madrugada no dormía, no comía, no podía trabajar.
8: Oiga, ¿y qué escuchaba usted de pronto? Porque hay muchas personas que dicen que escuchan voces. ¿Usted escuchaba voces?
7: Mano, yo le comenté a usted ese día todo lo que me pasó. Yo empecé esa historia como atrás para adelante y no quise pues comentar pues lo que yo me había prestado. Porque el sacerdote me dijo, va, no hay más brujo que un sacerdote. Y yo no sé si es porque están pegados tanto a Dios, pero esa gente es... El sacerdote me dijo, Michael, tú hiciste un pacto inconsciente. ¿Usted con quién se reúne? Él me dijo, así, ¿usted con quién se reúne? Y yo no hago esas cosas. Yo le decía, no, yo no hago esas cosas. Yo no. Pero ese día, inconscientemente, sí hice algo. Que el sacerdote me dijo, si usted hubiera hecho eso conscientemente, usted no lo salva a nadie. Él me hizo eso. Es que tiene un corazón muy bueno. Entonces tú me dices, ¿qué hace, Michael? ¿Qué sentía? Al principio, como te dije... Sentía como aceleración, sentía independencia, sentía que las personas eran todas como un rival para mí.
8: Sí.
9: así me sentía, como si el mundo fuera una competencia, como si había que ganar, y sentía como mi lengua, como si mi lengua fuera, se alargara. Uh-huh. Y te dije que una vez que me sentí como si yo tuviera una cola. Pues, y no es que uno lo sienta, es como la visión.
8: Sí.
9: El reflejo, vos te ves como eso. No, mano, yo te dije que ese día te dije, no, a mí me hicieron más de 30 exorcismos. Ese día yo te dije que me habían hecho más de 30 exorcismos, y no que la gente, y comentan, dice que, ah, qué mentiroso, que yo apenas me reía. Aquí estoy hasta el lado de la Biblia.
8: Sino que realmente ese tipo de cosas son como 30 sesiones, ¿no?
9: Mano, la verdad fueron más, porque el sacerdote llegó a un punto donde me decía, Michael, yo no te puedo ayudar. Uh-huh. Y ahí para allá yo dije, no, yo tampoco me voy a dejar morir, ¿sí me entiende?
8: Sí.
9: Y ahí para allá yo empecé a hacer el agua exorcizada, con el aceite exorcizado y el agua aceite y la sal exorcizada, como me enseñó el sacerdote.
8: Sí.
9: Me enseñó a purificar las cosas, a santificarlas, a los alimentos antes de comerlos. Pero yo aprendí que todo eso era como una programación neurolingüística. Eso era como lo que usted quiera ver en este plano, eso es lo que usted mencione por su boca, eso es lo que va a ver. Y yo empezaba a bendecir las cosas y todo eso, entonces iban alejando esas malas cosas. ¿Pero qué sentí? ¡Ja! Hermano, vi hasta ángeles, y no sé si eran ángeles o seres de luces, no sé cómo escribirlo, no tenían alas, pero sí se veía como una luz y un amor.
8: Sí.
9: Sí sentía como eso, como quien dice, vea, te están atacando desde el mal, pero aquí también existe el bien, y ya que lo aceptaste,

0: cosas de la vida. Sí, un momento me saliste, Michael, ¿tú crees en Dios? Y sentí yo algo que me pasó como una, como un rayo por la sien. Así como en Dragon Ball Z cuando les pasaba eso, como una rayita entre la sien por los ojos y le salía por el otro lado de la sien. Michael, ¿usted cree en Dios? Y yo antes de responder, sentí eso en la sien, así, ¡pum! Yo iba a decir que no. Yo iba a decir que no, yo recuerdo, yo le iba a decir a él, no, ¿cuál Dios? Pero antes de yo decirlo, sentí eso como que, ¡pum! Como si Michael llegó a la manifestación, a la posesión. Ya sentía mi cerebro, se movía partes de mi cara, se movían, como si tuviera culebrilla, una especie de lombriz. A veces se me movía un cachete, a veces se movía una parte de la sien, una especie de hormigueo, así como si tuviera una lombriz larguita y se me movía. Y eran, sí, eran esas cosas que estaba sucio el cuerpo, hermano. Por eso, ¿qué más sentí? Cuando dormía, puras peleas. Me revelaban cosas. Yo soy abogado. Y ellos me revelaban cosas como que, mira, tienes que ir a la cárcel, tienes que ayudar a tal persona a salir de allá, todo eso, la salida va a ser así. Pues me decían puras cosas en los sueños y eran entidades.
1: Oiga, ¿y usted nunca fue en esos sueños que usted dice que le decían que, por ejemplo, tenía que sacar a gente de la cárcel? ¿Usted nunca fue a mirar a ver si era cierto?
0: Nada, pero yo sí sabía algo, me decía que sí era cierto. Ah, en el fondo de mi corazón, como que Michael, estás enredado aquí. Unas entidades de tan un bajo mundo que mira que te están incluso dando indicaciones que qué tienes que hacer. Y yo decía, ay, puto, ¿yo en qué estoy metido? Entonces yo empecé a orar más, después soñaba con mis colegas y soñaba con un grupo de 12 personas, todas vestidas de negro y un man vestido de blanco que me estaba correteando para matarme. Me levantaba yo súper cansado. Uf, como me hubieran pegado, como me hubiera jugado 3 partidos y medio, mano. Y esas eran las sensaciones. No vivís bien, no comes. Sentía mucho líquido el estómago. Mucho, mucho, mucho líquido. Yo, ¿cómo me di cuenta de esas cosas, todo eso? Porque mi voz salía por la boca de mi exnovia. ¿Cómo yo me di cuenta?
1: Vea pues.
0: Sí, la voz mía salía por la boca de mi exnovia, entonces el que estaba poseído no era yo, sino mi ex. Ahí donde el sacerdote, ahí donde encontraron el sacerdote, porque fue la familia de ella, y llegaron ante ella. Y ahí fue donde yo me di cuenta, y ellos y por la boca de ella salía mi nombre, y es que Michael, que no sé qué más, que tiene, y entonces ella era la que se convertía. Y yo acá tranquilo, farreando, andando con
1: Imagínense.
0: mis amigos. Sí, pero sí me sentía raro, ya me sentía raro, ya sentía como, uy, como mero poder, no me da ni hambre, mano. Un momento a otro me llegó una llamada. Una llamada, no, me dijo mi hermanita, yo estaba aquí en la casa, y me llegó mi hermanita Melger y me dijo, es que, hey, Michael, que allá está Vanessa, mencionando tu nombre como loca, y que tu voz sale por la boca de ella. Y por un momento a otro yo me alegré. Yo como que wow, como que volví, pues, ya porque me está mencionando. Ahí me dio hasta alegría entre mi ignorancia. Me dio alegría, como, ay, voy a volver con ella, le hago falta, ¿quién qué? Mi hijo, esa cosa le rebotó hasta a ella. Y ahí fue donde mi hermana me dijo eso, yo lo tomé con calma, a la vez con felicidad y a la vez como un poquitico de pánico. Como que bueno, ¿qué está pasando aquí? Porque a la vez como felicidad es engaño del amor. Entonces como que bueno, ¿qué está pasando aquí? Bueno, siguieron los días, yo no creo, yo tinta. Cuando mi mamá es que no, tienen que darse cuenta, tin, subió mi otra hermanita y que sí era verdad. Michael, que vas a hablar con un sacerdote, que te va a llamar, que tin, que wow. Y yo, bueno, yo estoy aquí esperando el sacerdote. Es que no entendí esa parte, quién dirá. Yo dije, bueno, yo estoy aquí esperando al sacerdote la llamada. Era un man del Chocó. Chocó, no, ya se llama Jairo. Están pasando muchas cosas en el mundo y a él no lo están dejando ni trabajar. Y muy joven él llegó. Yo estaba acá en Medellín cuando me llamó. Es que, ay, hola, Michael, ¿cómo estás? Dios te bendiga. Yo, ay, hola, ¿cómo estás? Ah, yo soy Jairo.

0: quería hacerte unas preguntas. Ellos, los sacerdotes, son así, muy calmados.
1: Sí.
0: Ellos, las personas, lo que es lo único que nos queda, aunque la gente diga que son violadores, son malos, que yo no sé qué más, bueno, no son todos. Pero lo que yo vi, ese man, una luz y un entendimiento, como si fuera un brujo, como si alguna alma le dijera todo lo que estaba pasando. Mío, Michael, tú te reúnes con personas a hacer cosas. Michael, tú haces rituales, tú. Y lentamente me preguntaba a mí así, yo no. Y él me dijo, si yo te digo unas palabras, si yo te digo unas palabras, tú me las repetirías. Y yo, claro. Cuando me dijo, él dice que, bendito eres tú, el eterno Dios, creador de todo el universo, que todo eso por tu palabra. Ahora me falló trabo, yo repetí. Y después él dijo, sale la oscuridad, repite conmigo, sale la oscuridad, y yo sale la oscuridad y entra la luz. Cuando yo dije, y entra la luz, ay, hermano, ahí empezó todo. Desde ese momento, mi ex se calmó, ¿sí me entiende? Y esa cosa yo sentí como me pegó en el pecho duro, ¡pum! Y empecé yo a respirar como con un esfuerzo, un 80% más de mi capacidad pulmonar. Respiraba yo así como, ya te imaginas, con mi mejora a convertir, así. Y ahí empecé a vomitar. Me preguntaste qué sentía y ahí empecé a vomitar. En ese momentico vomité como 10 veces, 15 veces. Y en ese momentico, después llené un balde. Y ahí fue donde empecé a sentir como una serpiente dentro de mi estómago. Empecé a sentir cómo se movían cosas hacia arriba, hacia abajo, en la espalda, los chuchones, todo eso. Y ahí el sacerdote me dice, Michael, algo está pasando aquí. Hay una entidad que la llamaron con nombre propio. El sacerdote. Yo ya no te lo quería comentar como por pena o algo así.
1: No, cuéntelo todo, tranquilo.
0: Y yo, es que Michael, aquí hay algo. Y porque tú me dijiste, es que Michael eran demonios, entidades. Yo, ¿tú recuerdas cuando tú
1: dices, claro,
0: que Michael eran demonios? Y yo, claro, yo te metí un poquito. Yo, no, eran demonios, pero no, eso eran gente de nombre propio en el cementerio que llaman. Y eso, hermano, el hijo borracho va a contarle a la mamá. Sí, bueno, hermano, son cosas vividas. A mí el que cuente cualquier cosa aquí, mano, yo nunca lo voy a decir, no lo vivió.
1: Usted no se ponga a pararle bolas a los comentarios, sí, que eso, en todo lado mismo, vamos a tener haters y personas que no les gusta y que ponen lo que sea. Sí. Y por eso sí, se ganan la bloqueada para siempre de las cuentas, porque son personas que no respetan a los demás. Pero cuente, no, siga que está buena.
0: No, mano, eso, bueno, la de que en esos días usted me va a permitir y yo le voy a mostrar imágenes y videos. Listo.
1: Hágale, tranquilo.
0: En cualquier momento, yo sé que va a llegar el momento, no olvide mi Michael, buen día, y que yo te mostraré imágenes y videos que yo digo, yo hago un libro de este y me mandan a matar.
1: Hágale, no, hermano. Eso no puede pasar.
0: Sí, porque yo creo que es una guerra espiritual, entonces yo empecé a sentir esas cosas y mucho dolor en el pecho, en el estómago, en la boca del estómago, uf, un dolor impresionante. Yo quería como tratar de seguir mi vida normal, no, nada, iba al trabajo. Apenas me sentaba en el computador a redactar cualquier demanda, cualquier derecho de petición, el dolor. Entonces el sacerdote me decía, es que Michael, te tienen doblegado. Así me decía el sacerdote, te tienen. Esas palabras a mí jamás se van a olvidar. Uh-huh. Yo caí y termino de sacerdote. Uh-huh. Y el sacerdote me dijo a lo último, a Dios no le gusta la idolatría. Y tú, Michael, sigue tu vida normal. Pero la recuperación de eso no es de un día para otro. Bueno, me recuperé como en 2 años y medio. Uh-huh. Todo empezó el 2 de noviembre del 2022, Día de las Ánimas. Uh-huh. Y seguí yo ahí, dándole en la recuperación. Ya llegó el día donde el sacerdote me dijo, pues sacerdote, como el Señor estaba en el Chocó, como Él estaba en el Chocó, advertencia sobre una...
1: No, le llegó a usted ese...
0: Uh-huh. No, si me voy normal, pero es una historia de locos. Como él estaba en el Chocó, él me dijo, él pensó que mi caso estaba muy delicado, porque mi ex pues también sufrió. Uh-huh. Y él me dijo, no, a mí me toca ir hasta Medellín, o no, a este pelado lo tienen que traer. No, el primer dijo, a este pelado lo tienen que traer acá hasta el Chocó. Uh-huh. Tenemos que agarrarlo entre 10. Uh-huh. Pues, o sea, hermano, el que no crea eso... bueno, no es de este mundo, no la ha pasado, es un niño, no sé, falta experiencia, no ha vivido.
1: Claro.
0: Y el sacerdote me dijo, no, este pelado tienen que traer, y habló con mi mamá, tráiganlo hasta acá, hasta el Chocó.
1: Uh-huh.
0: Y yo no quería ir al Chocó, porque yo dije, no, allá me matan, porque yo soy muy, me gustan mis lujos. Uh-huh. Hay lugares en Colombia donde no se pueden tener lujos.
1: Uh-huh.
0: Y entonces yo, no, yo voy al Chocó, y allá me dejan esas bandas, y me preguntan que quién soy yo, que mejor dicho, que van a decir que yo soy un dueño. Y yo, no, yo no puedo ir al Chocó ni por él. Dios del cielo, no voy ahí. Y algo el Señor y el sacerdote dijo, la paz de Cristo, la paz de Dios es gratis, así dijo el sacerdote.
1: Sí.
0: La paz de Dios es gratis y yo voy a ir hasta allá, si quieren me colaboran con los pasajes, yo a usted no les voy a cobrar nada. ¿No? Bueno, el man no cobró nada, mi mamá le dio como 300 mil pesos y mamá, mi hermanita como 200, ese cura no, le pagaron más nada. Ah, los 50 mil pesos del agua que mi hijo que tenía que yo beber siempre.
1: Uh-huh.
0: Un líquido de remolacha rojo, y él me decía siempre, es que yo soy un ser de fuego violeta, yo soy toda la pureza que Dios desea, yo soy un ser de fuego violeta,
1: pues.
0: Yo soy toda la pureza. Él me decía siempre que repitiera eso. Cuando yo repetía eso, ay, los dolores, pero me estaba mejorando.
1: Uh-huh.
0: Entonces, siguió mi vida normal, tal, que cuando llegó el sacerdote acá a Medellín, ay, hermano, bueno, una película de 2 años, yo no sé ni por dónde terminó, por dónde empezar.
1: Imagínese.
0: Llegó el sacerdote acá a Medellín, yo estaba jugando play, pero yo escupía mucho. Yo ya conozco una persona cuando necesita limpieza, imagínate.
1: Bueno.
0: Cuando llevo una mujer, ahí está, es que escupe mucho, que porque está en embarazo. Yo, a veces no es porque está en embarazo. A veces hay que limpiar el alma y los organismos de ciertas energías con ciertas cosas que nos enseñaron. Y entonces llegó el cura a mi casa y él cuando entró, lo primero que dijo, yo recuerdo, él dice, aquí no entro yo, aquí entra mi Padre Jesucristo. Él dijo así.
1: Uh-huh.
0: Él dice, aquí no, y hizo así hacia atrás, como llamar a alguien, dice, aquí. Y entonces empezó a bendecir la casa en el sentido de las manecillas del reloj.
1: Ok.
0: Él le echaba agua, primero alcohol, a toda la casa, después le echaba agua oxigenada y él intencionaba toda la casa. Todo empezó así, y él dice que ¿quién es Michael? Y yo estaba acá en mi pieza, pues sentado jugando play.
1: Uh-huh.
0: Y yo, llegó el sacerdote, y yo normal, yo salí, pero él nunca me miraba a los ojos. Él nunca me miraba a los ojos. Él solamente me vio y me estiró la mano y dijo, es que, ay, Michael, ¿cómo estás? Mucho gusto, mi nombre es John Jairo. Michael, me arregla verte, eres un muchacho muy simpático. Me dijo, mero negro. Dijo así. Los curas siempre manejan cierto mero vocabulario muy humano.
1: Sí.
0: Como para controlar esas entidades, eso tiene que ser muy humano, muy amoroso. Y el sacerdote dice que, ay, pero tú tienes control de tu mismo cuerpo. Él dijo así.
1: Uh-huh.
0: Wow, yo no pensé, Michael, que tenías dominio de tu mismo cuerpo. Yo ni le entendía, solamente él dijo eso, yo le dije, uy, solamente siento un dolor aquí en el estómago, yo le dije a él así.
1: Uh-huh.
0: Y él como que, bueno, empezamos con el Salmo 51, y dice que no, Michael, que porque tú cuando te concibieron en pecado, él decía todo eso, como para, sí, eso es mera vuelta, un exorcismo.
1: Ja. Claro.
0: Él empezaba a leer la Biblia y cuando fuiste concebido, el Salmo 51, fuiste concebido en pecado porque Dios vio a tus padres, y empezaba ese man con una tragedia. Y yo callado, normal. Cuando me puso la mano en el pecho, yo normal, cuando me dijo, ay, este pelado, y me acostó en el mueble, y uh-huh. dijo, Michael tiene varias legiones en el cuerpo.
1: Uh-huh.
0: Él dijo, Michael tiene varias legiones, mírala, y se las mostré a mi mamá. Ahí tengo videos, bro. Se las mostré a mi mamá. Y cuando me puso el Cristo metálico que tiene el grande en el pecho,
1: sí. Uf,
0: mano, yo me desmayé, mano. Ahí se empezó la propia película, mano. Mano, yo me desmayé, sentía mucho dolor, eso era un dolor. Y yo sentía como salían esas cositas, así, como unas burbujitas por mi esófago.
1: Uh-huh.
0: Desde el estómago, por el esófago, por la garganta, y salían así hacia afuera.
1: Uh-huh.
0: Sí, hay que visualizar el aura y que me tal. Bueno,
1: no,
0: sí, Cristian.
1: No,
0: lo que dice Cristian es verdad.
1: Pero no leas sus comentarios porque si no se enreda usted y se desvía del tema.
0: Claro.
1: Y bueno, le pregunto, sí. Cuando usted se desmayó, que usted conscientemente dice, me desmayé, ¿qué le contaron que siguió pasando con usted?
0: No, yo me quedé dormido a las 4 de la tarde y me levanté a las 8 de la noche. Y el cura estaba ahí al lado mío todavía contando las bolitas del rosario. Y me mostró lo que yo iba vomitado. Estaba en el balde ahí rojo y grande, una cosa roja ahí. Y él estaba ahí tranquilo. Vea, yo creo que ese man lo van a matar y ese man ni se inmuta, ese sacerdote.
1: Al final del tema, ¿cómo terminó usted saliendo
0: Saliendo de todo eso.
1: De todo el exorcismo y de todo lo que usted arrojó?
0: Cuidando los pensamientos. No, espera, yo creo que tú un poquitito, deme un minutico más porque fue muy interesante.
1: Hágale.
0: Cuando yo vomité todo eso, yo me levanté muy asustado y el sacerdote sí que me miró. Ahí, cuando yo lo vomité, ahí sí el sacerdote me miró a la cara. O sea, cuando desde que él llegó a mi casa, él no me había visto la cara, él nunca me miraba a los ojos, perdón. Él, después de que yo vomité todo eso, y a las 8 de la noche me levanté y todo eso, él me miró a la cara y es que, Michael, usted se quería convertir. Me preguntó eso. Es que usted es el mismo, usted era el mismísimo, mano. Es que usted quería, ¿usted qué le pasa, mano? Es que usted qué quería comer. Yo le dije, no, no, no, yo no me quería convertir. Pero en el fondo de mi corazón yo sabía que sí. Yo le decía, no, no, yo no me quería convertir, no, no, no. Y él me dijo, con eso no se juega. Y ahí sí me miraba a los ojos, dice que ahorita sí tiene rostro, no tenía rostro. Él me decía así,
1: Imagínense.
0: Ahora sí te veo un rostro, no tenía rostro, mira tu cara tan bo. Empezó así todo eso, entonces yo antes de que él se fuera, yo le dije, padre, yo no le decía padre, yo le decía a don Jairo, yo Jairo, yo puedo amanecer hoy, yo puedo dormir hoy tranquilo. Y me miró con una paz que me dijo, Michael. No te preocupes. Y esa fue una de las últimas preguntas que me dijo. Michael, no te preocupes. Y se fue. Bueno, desde ahí empecé yo a dormir. Esa misma mañana que él se fue, yo estaba acá acostado en mi cama y vi una luz blanca aquí al lado. Y esa luz blanca me puso una cruz desde la garganta hasta abajo, hasta las partes íntimas. Y desde un hombro hasta el otro. Yo tenía esa cruz ahí puesta de color blanco. Y yo me levanté y yo vi esa cosa como se fue hacia arriba. Y cuando me levanté, me dieron ganas mucho de ir al baño y boté mano, mejor dicho. Y ya desde ahí fue mi recuperación. Después sufrí otros ataques porque pensé que estaba curado, pero yo, no, yo seguí mi vida normal. Y cuando uno se levanta de eso, uno no puede beber, uno no puede tener malas energías porque eso vuelve
1: Es como si usted le diera entrada de nuevo.
0: Sí, hermano, sí. Entonces yo ya aprendí a lidiar con todo eso. Yo ya aprendí a no relacionarme con personas, con cualquier persona, porque yo sentí que quedaba como un poquito débil.
1: Sí.
0: Depende. Una vez me dieron un trago y me enfermé otra vez, imagínese. Entonces yo dije, no, qué vuelta. Ya yo no llamaba al cura, sino es que yo ya hacía mis propias limpiezas y todo eso. Y con el aceite de oliva, extra virgen, exorcizado, con la agua y sal exorcizada, ya. Y me fui recuperando, me fui recuperando, hasta que no sentía ya más dolor. Sí sentía los últimos chuzones en la espalda. Ya los sueños no eran tan intensos, ya sí, ya podía trabajar. Después salí otra vez hacia la calle, me puse a beber, otra pesadilla, volví a todo eso. Y yo dije, no, yo no puedo beber hasta que esté totalmente limpio.
1: Claro.
0: Bueno. Y ya. Un momento a otro, yo sentí que me curé como el 2 de febrero de este año. Yo sentí que no volví ni a soñar nada malo. Desde febrero yo no tengo ni pesadillas ni nada. Pero sí, como alguien comentó por aquí, yo tuve que elevar mi energía. Pues elevar. Y no es elevar de uno, quiere como elevar una cometa, no, sino eso es
1: Sí.
0: como a nivel mental, mano. Eso es como a nivel mental de lo saber de que yo soy esto, yo soy lo otro. Y me salió una raya en la lengua, y yo me tomé foto.
1: Vea pues.
0: Me salió una raya negra en la lengua, y entonces el sacerdote me dijo: es que esa es la serpiente. Y lo que tenía en la espalda que yo le decía al sacerdote que yo sentía, y me dijo: es que ese es un dragón. Y ya.
1: Pues viejo Michael, muchas gracias por compartir esta historia, mi hermano, que es la segunda parte que tuvimos la semana pasada. Y de verdad es bastante interesante ver cómo es ese proceso de los exorcismos, ¿no? Que nos estaba comentando nuestro amigo en este cartel paranormal de la Mega. Bueno, amigos, los voy a dejar con un cuento de nuestro amigo Luis Escún para ir cerrando esta noche de cartel paranormal. Yo los vuelvo a acompañar en unas semanitas, pero los domingos vamos a estar conectados con historias clásicas, con invitados, cositas bien chéveres que les tengo preparadas o que les dejé preparadas para estas semanitas. ¿Listo? Soy el DJ Polo Urrego, el Pulpo, y amigos, muchísimas gracias siempre por estar ahí conectados con el cartel paranormal de la Mega. Así que vamos con un cuentico de Luis Suescún a esta hora para cerrar este cartel paranormal.

0: Buenas noches, amigos del Cartel de la Amiga, el programa paranormal en Colombia. Mi nombre es Luis Oescún y, como ustedes saben, el Everest es la montaña más alta del mundo, pero también eso es un helado cementerio de alpinistas y de escaladores. Ustedes saben, porque si alguien se muere en el intento de llegar a la cima, queda allí para siempre. Pasados los 2000 metros de altura, ya no hay forma de recoger el cadáver. Ahí quedó, punto. El caso es que en el año 2003, una expedición intentó llegar a la cima. Eran tres hombres y una mujer. El primero se llamaba Patrick. Era un estadounidense. Era un americano, un alpinista experimentado, disciplinado. El tipo llevaba siempre consigo todo su arnés, todas sus cosas, pero esta vez él quería ir a la cima porque llevaba en un pequeño frasco de metal las cenizas de su papá. Las cenizas de su padre, que también era alpinista y que había muerto años atrás. Y su último deseo había sido ese, descansar en lo más alto del mundo. El segundo hombre se llamaba Edward. Era el mejor amigo de Patrick y también era alpinista. Pero, la mujer era una desconocida. Ella se había sumado al final al grupo, a la expedición, y de ella no se sabía mucho en realidad. Solamente que se llamaba Ruth, era una mujer negra, muy alta, de mirada fija, provenía de Haití. Ella quería ser la primera deportista de Haití en llegar a la cima del Everest. Obvio, el tercer hombre era el Sherpa. Les guiaba un Sherpa, que eso, como ustedes saben, los Sherpas son los conocedores más tremendos de la región. Se conocen las mejores rutas de cómo llegar. Entonces, entre los tres, le habían pagado una suma muy alta para que les llevara al Everest. Ellos decidieron viajar en abril, que es cuando los vientos son menos fuertes, donde es más fácil llegar. Entonces ellos llegaron al campamento en el Nepal, y cuando vieron por primera vez el Himalaya, esos tres viajeros quedaron asombrados ante esas gigantescas montañas de hielo, roca, nieve. El Sherpa les dijo: escuche, el Everest, eso es un lugar sagrado y es mejor que todos recemos antes de subir. Obvio, Patrick y Edward eran católicos, le rezaron a Dios. Sin embargo, Ruth era de Haití, ella creía en el vudú y le rezó a sus dioses y a Papa Legba, que es una de las divinidades más importantes del vudú, Papa Legba, para que busquen. Entonces ellos tomaron sus maletas y empezaron la dura travesía. Partieron por la ruta del Collado Norte y pronto sintieron el frío, la falta de aire, el esfuerzo tan grande en esa travesía tan intensa. Y cuando estaban a punto de llegar al glaciar Rombuk, el primero en notar los muchos bultos negros semienterrados en la nieve fue Patrick. ¿Y qué son esos bultos?, preguntó. Son cadáveres, cuerpos humanos congelados, respondió el Sherpa. Oye, ¿y no hay forma de bajarlos?, preguntó Edward. No lo hay. Incluso hasta les ponemos nombres para ubicarnos en estos parajes donde todo es una eterna nieve, donde todo es blanco. Entonces le pasó los binoculares y le dijo: vea, el muerto de allá lo llamamos el cuervo errante. Los tres de allá les decimos que son los tres reyes magos. El de allá, el escarabajo, porque parece estar siempre subiendo. La ruta del Everest, como les decía al comienzo, está llena de muertos. Y si nosotros, dijo el Sherpa, si nosotros no le apuramos, vamos a ser nosotros los próximos cuatro en morir. Entonces, bueno, sonrió y siguieron subiendo en aquel paraje de hielo. Pero a medida que subían la cara del Collado Norte, el aire se hacía mucho más difícil de respirar. Y Ruth, la mujer haitiana, ella empezó a toser con mucha fuerza y caminar cada vez más lento. Tanto que tuvieron que instalar la única carpa que tenían para pasar la noche. Pero con la noche llegó la tormenta, y era una tormenta terrible, y el aire se hizo tan frío como si fueran cuchillas, y a pesar de las bebidas calientes, Ruth no paraba de toser, y al final terminó tosiendo una espesa sangre entre las cobijas. El Sherpa, junto con Patrick y Edward, ellos no sabían qué hacer, porque esa mujer, en su agonía, se estaba consumiendo todos los tanques de oxígeno. Ellos le habían compartido la comida, las medicinas, el agua, pero no había absolutamente nada que la fuera a salvar de la muerte. Tanto que apenas amaneció, a una seña de Patrick, los tres hombres salieron de la carpa. Esa mujer no se va a salvar, dijo el americano. Dijo, ok, si nos quedamos con ella, nos vamos a morir todos, asintió el Sherpa. Edward se opuso al comienzo, pero la realidad era simple y brutal. Quedarse con Ruth era quedarse a morir. Entonces regresaron a la carpa, tomaron sus mochilas, las provisiones y por piedad le dejaron una botella de agua y algunas aspirinas. Suerte. Ruth entendió lo que estaba pasando. Suplicó en inglés, en francés, ofreció dinero, promesas, oraciones. Nada sirvió, y mucho más cuando empezaron a desmontar la carpa. Ruth gritó enloquecida hasta que la voz se le rompió en tos y sangre, y antes de irse, en un último gesto de solidaridad, abrieron la maleta de la haitiana, sacaron la bandera de Haití y la clavaron en el hielo, como quien dice, usted llegó hasta acá, esta fue su cima, y ahí la dejaron envuelta en su manta a la deriva, y a horas de morirse. Punto. Apenas se alejaron, el clima mejoró, el cielo se abrió, el viento cedió, la montaña les decía, venga, continúe. Pero al rato, algo empezó a salir mal. No avanzaban, siempre caminaban en círculos, como si no les dejara subir a la cima. Tanto que Patrick tomó los binoculares y empezó a mirar, a buscar, a ubicarse, y miró hacia abajo. Y ahí, en ese momento, se dio cuenta que no estaba la bandera de Haití y que tampoco estaba el cuerpo de Ruth. No está la muerta, dijo, y tampoco la bandera. El Sherpa le dijo, bueno, vea, seguro el viento la arrancó de su lugar y ella buscó una caverna para morir. Podía ser, pero lo cierto es que a medida que avanzaban en aquel paraje helado, seguían regresando a la misma meseta, como si estuvieran caminando en círculos, y les empezó la angustia. Y entonces el Sherpa tomó los binoculares, y esta vez fue él quien quedó perplejo. Algo le faltaba al paisaje, algo a lo cual él se había acostumbrado durante años, y era esto: no estaban los muertos, los bultos semienterrados en la nieve, no estaban. Eso era imposible. Bueno, a lo mejor la nieve los había terminado de enterrar, pero ¿a todos? El Sherpa empezó a sentir miedo y pensaba que a lo mejor ellos habían ofendido a la montaña y ella los había maldecido. Pero lo cierto fue que esa noche la tormenta fue terrible, y afuera de la carpa se escuchaba el viento huracanado, pero no solamente era el viento rugiendo, había voces, lamentos, gemidos que taladraban la tranquilidad de esos tres hombres. Edward decía que la tormenta lo llamaba, que él escuchaba las voces de los muertos. Estaba enloquecido, ardía de fiebre, pero Patrick y el Sherpa trataban de calmarlo, de retenerlo, pero Edward ya era otro, y se soltó a codazos y salió de la carpa y corrió hacia la tormenta, hacia las voces que le llamaban, pero ellos no siguieron tras él. Pero a la mañana siguiente, cuando el cielo estuvo despejado, comprendieron que algo había distinto en la carpa. La carpa estaba rodeada de huellas, muchas huellas de botas viejas, rotas, algunas arrastradas y otras descalzas. Patrick se arrodilló para mirarlas mejor, y algunas no tenían dedos. Y muy, muy lejos de allí había un rastro de sangre fresca escarchándose en el hielo. Buscaron a Edward durante 2 días. Gritaron su nombre hasta quedarse sin voz. Revisaron grietas, laderas, desniveles. Nada. Al tercer día, Patrick lo entendió. Su amigo Edward no iba a volver, y ellos debían continuar hasta la cima. No faltaba mucho, solo 800 metros. Entonces, el Sherpa propuso un atajo, un tramo vertical, peligroso, pero más corto. Entonces, abrió su arnés, sacó las afiladas garras metálicas y se llevó
1: la soga de rescate. Entonces empezó a subir, asegurando cada punto, respirando con dificultad, clavando los crampones en el hielo duro. Y desde abajo, Patrick lo observaba hacerse cada vez más pequeño, más diminuto. Pero cuando el Sherpa llegó arriba, se detuvo, se quedó inmóvil. Patrick pensó que estaba descansando, pero de repente el Sherpa gritó. Fue un grito seco, quebrado, cargado de pánico. Y luego cayó. Cayó el de las alturas. El impacto fue brutal. El sonido de los huesos rompiéndose, su resonó seco. El cuerpo estaba destrozado, las costillas hundidas, la boca abierta en un ángulo imposible, los ojos desorbitados, fijos en las alturas. Y con su último aliento, el Sherpa solamente decía: la bruja, los demonios, la bruja. Y así murió ahogado en su propia sangre. Entonces, Patrick, ya desesperado en cumplir su misión, tomó el arnés, cogió otra ruta más segura y decidió subir por su propia cuenta, así se demorara más en llegar. Y así, al final, llegó exhausto después de muchos días a la cima. La cima estaba nublada, la vista era extraordinaria. Entonces, tomó el frasco con las cenizas de su papá. Y cuando las iba a arrojar para cumplir su promesa, sintió el filo de un garfio cortando su cuello, su garganta, y vio cómo su sangre se elevaba con el viento helado. Pero cuando rodó de lado, él hubiera gritado si no tuviera la garganta cortada, porque ahí, tras la niebla, estaba Ruth, la haitiana muerta, con los ojos nublados y empuñando el garfio, y detrás de ella cientos de muertos, y entre ellos estaba el Sherpa con su cabeza destrozada y Edward con un tremendo hueco en el estómago. Era una montaña de muertos. Y agonizante, Patrick levantó su mano pidiendo socorro, pero lo único que recibió fue una estacada en el estómago. Era la bandera de Haití, la tierra del vudú, porque no hay nada más implacable que la voluntad de un muerto empeñado en alcanzar la cima del mundo. Fin. Espero les haya gustado este cuento. Mi nombre es Luis Suescún. Puedes seguirme en redes sociales como suescún.blog y sigan disfrutando del Cartel de la Mega.
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Amigos del cartel de la Mega y diamantes del cartel paranormal, bienvenidos a esta noche de domingo 24 de mayo. Soy el DJ Paul Urrego, el Pulpo. A partir de este momento, acompañándolos durante 5 horas con historias, con invitados, con historias clásicas, llevándolos ustedes por el camino del mundo paranormal. Un saludo para todos nuestros amigos que se conectan a través de todas nuestras redes sociales, a través de nuestro TikTok de La Mega Colombia, nuestro YouTube de La Mega Colombia, también por X, a través de El Cartel de La Mega y a través de La Mega Colombia. Por allí, por estas redes, estamos transmitiendo, amigos. Saludos para la barra brava de YouTube, que siempre arranca súper conectada la semana con nosotros. A todos nuestros amigos en toda Colombia que nos saludan desde Cartagena, Manizales, desde Barranquilla, desde Ibagué, desde Medellín, desde Cali también. Amigos que se conectan desde México, España, Estados Unidos, algunos desde Dubái, otros desde Asia. Así que, amigos, bienvenidos a esta noche, arrancando nuestra semana con mucha polémica y muchas declaraciones he visto por ahí sobre los archivos desclasificados OVNI, ¿no? Esta semana ha estado bastante movida, porque por ahí vi personas que se han metido, obviamente, a desmenuzar un poco más el tema, que nos hablaban sobre el tema de un OVNI que dieron de baja en Estados Unidos y que realmente dio pie para que, o está dando pie y comentarios, ¿no?, para que digan que Estados Unidos tiene tecnología alienígena desde hace muchos años y nos lo está obviamente ocultando. Entonces, pues nada, cada persona tiene su forma de pensar y puede sacar su propia conclusión de este tema, ¿no? Si usted de pronto es amante de este tema y está al tanto de lo que está pasando, también nos puede comentar, se puede conectar aquí a través de nuestro TikTok, levantar la manita y decir, hey, yo quiero hablar, o simplemente quiere compartir alguna historia paranormal, pues aquí lo recibimos y aquí lo escuchamos sin problema alguno. Le damos la bienvenida y arrancamos a hablar, a escucharlo, a que cada persona, lo que les digo, saque su propia conclusión de todo el tema paranormal. Amigos, comenzamos esta noche con este especial paranormal en el cartel de La Mega.

0: precisamente comenzamos con oyentes. Cristian, buenas noches, bienvenido.
1: Sí, muy buenas noches, gracias.
0: Amigo, ¿desde dónde se conecta?
1: Yo les hablo desde Tena, Cundinamarca.
0: Hombre, bienvenido al Cartel Paranormal. ¿Qué historia nos quiere compartir?
1: Listo, muchas gracias. Pues tengo varias. Empiezo por aquí un avistamiento de unas luces que ven en Tena.
0: Sí.
1: Es como una peña que hay aquí sobre la montaña. Uh-huh. Luces rojas, ¿sí?
0: Sí. Con
1: una frecuencia las he visto yo, las ha visto mi familia. Uh-huh. Y esas luces se desplazan de forma que se ven quietas y cuando uno las observa se esconden detrás de la montaña. ¿Sí? A las 4 de la tarde también vi una luz así como igual estaba quieta. Uh-huh. En un momento a otro se desplaza y se desaparece. Entonces, eso es lo uno. Y son luces que pues no, aquí por aquí pasan aviones, hay un canal por acá, pero pues el desplazamiento de esas luces han sido extraños, o sea, es hacia atrás o se esconde detrás de la montaña. Eso es lo uno. Otra historia es en una fundación donde yo trabajé.
0: Sí.
1: De niños en condición de discapacidad.
0: Sí.
1: Y pues yo veo que un niño se asoma, se esconde. Y estamos como yo estoy en un pasillo, lo veo a lo lejos y se esconde. Entonces yo voy a mirar allá en el sitio donde se escondió a ver si era que uno de los niños que estaban en el patio se habían metido, porque digamos en esa zona no tienen permitido entrar. Uh-huh. Se me hizo raro, incluso allá en la sala de profesionales estaban los compañeros y les pregunté y dijeron no, aquí no ha entrado ninguno. Entonces sí, en ese sitio donde el niño se asomó y eso, y sentí un escalofrío, sentí como...
0: ¿Y qué le dicen de pronto que es ese niño o qué es? Cuénteme.
1: Pues bueno, en esa fundación sí cuentan que antes era como un convento y pues que habían muerto niños, como se habían caído del cuarto piso y sí, la energía era densa porque yo hacía actividades, sobre todo cuando se hacían como trataban de hacer como actividades diferentes, uno se sentía mareado, se sentía mal y tenía que salir de sitio, salir a la calle como a cambiar de ambiente y ahí me pasaba eso, me pasaba todo. Yo decía, bueno, será mareo de no haber comido algo y no, era una sensación extraña que sí la sentí. Y ya la última vez que sí dio como para yo renunciar fue cuando en un sitio que era como el cuarto piso, ahí había una energía más densa, cosa que pues sentía uno como un miedo y en ese momento me aceleró el corazón, se me subió la tensión, entonces, y además compañero le pasaba justo en ese lugar.
0: Oiga, ¿no cree que de pronto ese tipo de entidades o de supuestas visiones que ustedes dicen que vieron allá, usted qué puede pensar que es? Le doy dos opciones como para que de pronto lo piense, que pueden ser de verdad las almas que quedan en pena de los niños que tal vez tempranamente fallecieron o se desvivieron, o que puedan llegar a ser demonios que toman esa forma para poder alimentarse de la energía que ustedes emanan cuando los ven.
1: Sí, de hecho, el sitio en sí había hacinamiento, habían 300 niños. Uh-huh. Un espacio muy reducido. Y todos estaban con un trastorno psiquiátrico. Así que yo lo le debí la lectura por ese lado de que las energías ahí que habían por las muertes y demás, sí. Más esos muchachos que vienen en condición de discapacidad psicosocial, violencia intrafamiliar, abusos sexuales, una cantidad de cosas que se resume, es decir, todo lo que pasa afuera en la sociedad se resume en un sitio como esos.
0: Sí.
1: Pues eso va creando, no sé si han escuchado hablar del egregor, ¿no? El egregor es cuando ante un pensamiento de varias personas y varias personas emiten un pensamiento acerca de violencia, de maltrato, acerca de un tema en particular. Uh-huh. Se va formando un egregor y el egregor es como una energía que tiene una fuerza propia, es una fuerza independiente.
0: Sí.
1: Y ya es la energía que cuando usted entra a un lugar siente como esa vibración, de que adquiere su propia naturaleza, pero el egregor es la formación de esos pensamientos de un grupo de personas.
0: Oiga, y es una cosa que usted me cuenta que yo realmente es la primera vez que lo escucho, y gracias por la información y por aclararme y por aclararnos a los oyentes, porque sé que muchos no lo han escuchado. Pero le digo algo, de pronto no puede ser algo colectivo que esté pasando, ya que usted está en el medio médico, por lo que veo, puede ser de pronto algo colectivo que esté impactándolos a cada uno, y que cada uno cree como esa misma imagen y creen que ven a ese ser.
1: Sí, de hecho, pues ahí decían que veían, pues, que habían brujas. Yo nunca la vi, yo me quedé solamente 2 días, hice turno de noche. Uh-huh. Yo soy psicólogo, entonces ahí el ejercicio pues no era tanto de hacer intervenir ni nada, sino solamente mantener el control del lugar. Sí. Y como le digo, o sea, sí había como una afectación en todos, pero yo notaba, digamos que yo he practicado estos temas de meditación y algo, de alguna manera tengo una sensibilidad frente a esas energías por el trabajo que llevo. Uh-huh. En el sentido de que soy vegetariano y hago meditación ya hace 10 años, así que me hace un poco más sensible a esas energías y de pronto más susceptible como a cargarme, así que en ese sentido, pues lo que yo deduzco es que cuando yo trataba de intervenir, de hacer actividades como para que la energía fuera de forma contraria, es decir, para que se elevara la energía. Uh-huh. Yo me empezaba a sentir mal. Entonces yo empecé a entender, yo dije, no, pues aquí el sitio no, como que no se presta. Uh-huh. Para que se hagan ese tipo de cosas buenas, es decir, como de subir la energía, sino que ya. Sí, ahí me di cuenta, entonces yo dije no lo sigo haciendo, y pues se queda uno quieto, y se queda uno como no. Sin embargo, pues sí, lo del niño, pues sí pienso que es algo natural. Ese, el astral siempre queda en el sitio del cuerpo astral de una persona, y más si murió a causa de violencia. Se dice que cuando una persona muere de manera inesperada, la persona o el cuerpo astral cree que sigue viviendo en este mundo, ¿sí? Así que pues puede esa persona muerta puede sentarse con la familia, seguir su vida normal, y eso es lo que he leído acerca de ese tema.
0: Bueno, pues Cristian, muchas gracias por compartirnos esa experiencia, esas dos experiencias.
1: Quería contar la última, sí,
0: muy claro, rápido. Claro, bien, pueda, siga.
1: Bueno, ese fue tenía como 15 años, jugábamos fútbol aquí en Tena, entonces el balón se iba ya como a un matorral, por decirlo así. Uh-huh. Y yo fui a buscarlo, ¿sí? Estaba oscuro, todo estaba así. Entonces yo lo fui a buscar, y de un momento a otro yo vi una sombra de reojo que se escondió detrás de un arbusto. Entonces yo dije, ve, qué curioso, me están molestando. ¿Sí? Pensé que era una persona, entonces fui a mirar allá. Y ahí estaba el balón, pero no había nadie. O sea, yo vi, no, nadie sabía. Entonces, bueno, sí, me pareció curioso eso. Bueno, también lo de la práctica de radiestesia, también es en ese tiempo hacía práctica de radiestesia. Sí. Y empezaba a desarrollar como un tema ahí de... Es bastante curioso porque se me venían imágenes a la mente, digamos, se me perdía algo, y yo tenía la costumbre de preguntar con el péndulo, pero ya el péndulo no me respondía, sino que una vez tuve la experiencia que esa imagen de lo que estaba buscando se me vino a la mente. Sí. Y yo dije, seguro que está allá donde lo vi, mi imaginación, y así fue. Entonces, bueno, si quería compartirles, muchas gracias.
0: Bueno, Cristian, muchísimas gracias. Bueno, ahí estaba nuestro amigo Cristian, que nos estaba compartiendo esas historias bastante interesantes, la del hospital, ¿no? Vamos con Jess. Jess, puede activar su micrófono. Buenas noches. ¿Jess?
2: Hola.
0: Jess, ¿cómo está? ¿Desde dónde se conecta, amigo? Buenas noches.
2: Buenas noches. Desde Dagua.
0: ¿Desde dónde, perdón?
2: Dagua.
0: Dagua.
2: Sí.
0: Amigo, bienvenido. ¿Cuál es su historia? ¿Qué nos quiere compartir?
2: Bueno, no era como una historia, sino era más que todo... Es que lo que pasa es que como Yo no sé si de pronto tú has oído eso de los números repetidos o números divinos.
0: ¿Cómo así? ¿Cómo es eso? Cuéntenos.
2: O sea, números repetidos, así que uno, por ejemplo, alcanza a ver el 2, 2, 4, 4, 5, 5.
0: Sí. Sí, que el a veces 6, sale, 6. Le sale a uno hasta en las placas de los carros, como para que entiendan.
2: Sí, sí. Bueno. Sino que lo que pasa es que ya se vuelve, no sé, como se va viendo como frecuente todo lo, o sea, prácticamente siempre se ven en cualquier lado, ¿no?
0: ¿Y qué pasa con eso? ¿Qué significancia tiene eso?
2: No, o sea, no sé qué se significará, o sea, simplemente son números que aparecen, o sea, de la nada.
0: Dicen muchas personas que, por ejemplo, cuando una persona tiene de pronto una fijación en alguna cosa, en este caso, por ejemplo, usted que dice que se encuentra mucho el tema de los números repetidos, se fija mucho más en eso que en cualquier otra cosa. ¿Sabía eso? Que, por ejemplo, sí. Usted como está como pensando, diciendo, oiga, están apareciendo como muchos números repetidos, el 222, el 111, el 000, lo que sea. Usted empieza a mirar cualquier cosa y lo único que va a tener relevancia van a ser esos números repetidos. Y usted va a decir, oiga, vea, otro número repetido. Pero ¿qué pasa? Que es que esos números repetidos siempre han estado ahí. Pero usted, como no le daba la relevancia, entonces no, sí, pero los veía de la misma manera.
2: Mira que, o sea, y siempre que pasa, o sea, se ve el número, o sea, se ven esos números, pasa como algo, o sea, pasa como algo así frecuente, o sea, llega, por ejemplo, una persona o... Uh-huh. O algo pasa así en cualquier momento, pero siempre que ve esos números.
0: Bueno, dice nuestro amigo Jet, dice que es una vaina rara. ¿Qué opinan ustedes? Los dejo para que me comenten ahí. Gracias, Jet, por comunicarse desde Tagua. ¿Qué otra persona levanta la manita acá para que nos cuente, nos comparta su historia en esta noche de cartel? Vamos acá con Caro. Caro, bienvenida. Buenas noches. Caro.
3: ¿Caro?
0: Bueno, Caro le dio penita hablar. Vamos a ver qué otra persona por acá quiere participar esta noche con nosotros en este cartel paranormal. Paranormal. Domingo. Andrés, vos, ¿cómo está?
4: Hola, buenas noches. Saludos.
0: Buenas noches. Andrés, ¿desde dónde se conecta?
4: Desde la ciudad del petróleo, Barranca Bermeja.
0: Hombre, calorcita estaba haciendo hoy. Vi por ahí que yo tengo como el tester de varias ciudades y en una de ellas tengo Barranca Bermeja. Me decía que estaban a 35 con sensación térmica de 40.
4: Sí, eso es cierto.
0: Qué delicia de calor, le cuento.
4: No, no crea que no es tan delicioso como usted lo afirma.
0: No, bueno. Andrés, ¿qué historia nos quiere compartir esta noche?
4: Bueno, historia para contar esta noche.
0: Uh-huh, claro que sí.
4: Cuando estaba en el colegio,
0: sí.
4: Estaba en sexto grado, había un par de chicas que estaban en un grado más que yo, en séptimo. Y de repente llegó un profesor nuevo al colegio. Llegó un profesor nuevo que tenía una forma de tratar muy elocuente, era muy amable. Y él tenía una condición y era que siempre andaba de camisa manga larga.
0: Ajá.
4: Se empezó a escuchar que no, que era que él tenía los brazos llenos de tatuajes y le daba pena que le vieran, digamos, sus tatuajes por su condición de profesor. Estas niñas de las cuales les comento que estaban en un grado más que yo, en séptimo, empezaron a tener una familiaridad con el profesor, a ir hasta la casa de él y a ser más cercanas a él. De ellas se supo que los tatuajes que él tenía eran como diabólicos. Que esos tatuajes que eran como raros, que eran como diabólicos. Después se empezaron a conocer cosas de él, que él perteneció a una secta satánica, pero que ya no era tiempo pasado, ya él no pertenecía a eso, ya era una persona de bien. Cuando de repente estas chicas empezaron a presentar condiciones raras, a desmayarse en el colegio, a desmayarse con frecuencia. Cuando empezaron a meterse el espíritu a esas peladas y a otras muchachas del colegio.
0: Cuando dice, pero cuando dice usted espíritu, ¿a qué se refiere?
4: Caían en el suelo y empezaban a hablar con voces que no eran de ellas. Uh-huh. Y para sujetarlas, yo eso lo veía desde los calados. Uh-huh. O sea, no es que me contaron, eso yo lo veía de los calados, porque cuando eso sucedía, como que la escuela entraba como que en descontrol, ¿sí me entiende?
0: Sí.
4: O sea, no se daba clase, ya todo el mundo mirando y los profesores intentando, ustedes allá, váyanse para allá. Eso era algo que nadie lo podía casi que controlar. Y también me refiero a ellas. Para sujetarlas a ellas, o sea, casi que eran 5 o 6 personas y no podían, tenía una fuerza sobrenatural. Bueno, pasó así, con oración y eso. Llegó el padre ese día al colegio y empezó a orarles ahí. Y listo, pasó ese día. Cuando un día cualquiera, eso fue en la tarde, no era horario de escuela, sí, porque en mi pueblo el horario iba desde las 7 de la mañana hasta las 12:30, en la tarde no había colegio.
0: Una sola jornada prácticamente.
4: Una sola jornada, sí. Esa tarde, o sea, fue una tarde como oscura en mi pueblo, uh-huh, porque no tan solo se le metió espíritu a una muchacha en especial, a esa de la que le hablo, sino que se le metieron como a 4 o 5 muchachas más.
0: Ok.
4: Después se supo que fue la misma muchacha a la que se le metió el espíritu comenzando al inicio. Ella fue la que, digamos, tuvo potestad de enviarle espíritu a cada una de las otras muchachas que eran enemigas de ella. Sí. Ella no gustaba. Sí. Ella dijo, le voy a enviar un espíritu a tal, a fulanita, a sutanita, que supuestamente no eran de su agrado.
0: Sí.
4: Todas esas muchachas fueron llevadas hasta la iglesia. Y allá el padre en oración. Eso fue, o sea, ese padre ese día sudaba y yo no sé, digamos, cómo será la concentración que él tiene que tener, el trabajo mental, pero ese padre sudaba y casi que se desmayaba orando y haciendo una cosa y otra para sacarles el espíritu a esa muchacha, que al final, bueno, lo logró. Ya cuando, digamos, que todo eso se había, digamos, olvidado, como que calmado, uh-huh, un día cualquiera otra vez se le metió el espíritu a esa muchacha. Opa. Y pero ese día fue más fuerte. O sea, ese día nadie la pudo contener y ella salió corriendo a salirse del colegio y había un portón. Sí. Había un portón de hierro como de una altura de unos 4 metros. Ella se voló ese portón corriendo y cayó en la calle tirada, desmayada.
0: O sea, lo saltó.
4: Lo saltó ese portón.
0: Pero ustedes lo vieron y se colgaba, ¿o fue un solo salto?
4: No,
0: ¿cómo fue la
4: No, vaina? No, fue un solo salto. Fue un solo salto y cayó desmayada afuera. O sea, como que ella levitó, ella intentó hacer un vuelo. Ajá. Y cayó afuera del colegio.
0: Sí.
4: Cayó afuera del colegio desmayada y tirada.
0: ¿Y qué pasó con ella después de eso?
4: Recuerdo un día que estaba en misa. Ya había pasado tiempo. Y se le metió ese espíritu y la trajo una tía de ella. O sea, se le metió el espíritu y la trajo, pero ya era diferente, ¿sí me entiende? Ya como que, o sea, era solo casi que la voz. Ya cualquier persona la podía manejar, ya era casi que la voz. Y ese día, sí, el padre la rechazó. Dijo, sáquela de aquí, llévesela para otro lado.
0: Sí.
4: Porque prácticamente ya se sabía que era ella que empezaba a jugar con eso. Uh-huh. Y o sea, ya era culpa de ella, ¿sí me entiendes? Ya era algo que el padre estaba cansado de ver siempre en lo mismo. Y el padre mismo dijo, hágame el favor y sáquenmela de acá, porque ya esta muchacha, ya este es un problema que es por ella misma.
0: Oiga, pero qué curioso, eso, porque usualmente cuando pasan ese tipo de casos, que hay posesiones, o que hay este tipo de acciones, con supuestas entidades, las personas tienen como dolor y sufren mucho. ¿Por qué sería o qué,

0: Y empieza, ay, sí, yo pudiera hacer esto. ¿Y qué tal si lo hago un poquito apenas? Yo pienso que era eso. Ella estaba, no sé, aburrida y como que le provocaba empezar a jugar con todo eso.
1: Sí. Bueno, y después del tiempo, ¿qué se supo de esa chica?
0: Esa chica se fue con el tiempo, se la llevaron para Venezuela, la familia, y no supe más de ella. Cuando se supo en el pueblo que fue el profesor que le digo que llegó ahí a la institución, que se supo que fue él quien le enseñó todas esas cosas, quien le mostró todo, lo lincharon, a ese profesor lo lincharon y la policía tuvo que resguardarlo ahí y lo sacaron de ahí, digamos que escoltado en la madrugada porque hubiera pasado lo peor.
1: Oiga, pero
0: Hubieran dormido.
1: no cree eso. Más o menos le hago una pregunta, más o menos, ¿hace cuánto tiempo pasó?
0: Eso aproximadamente unos 15 años.
1: Vea, hace mucho tiempo, hace 15 años, no era tan usual lo que usted dice de ver a una persona con tatuajes, ¿no? Como actualmente, pues usted ya las ve totalmente normal y sin problema. Y lo ha como normalizado un poco y todas las personas ya lo han aceptado mucho más. Pero en esa época, y más de pronto en un pueblo pequeño, era bastante traumático ver a una persona así, y las personas de pronto del común, que son personas tradicionalistas, dicen, no, ese muchacho es un satánico, ese muchacho, no, no, no, por mírele esos tatuajes, que muy seguramente era este el caso. Y que a lo mejor están relacionando la llegada del profesor con el tema de las chicas que dijeron que entraban en posesión, que realmente sin una determinación y una observación y una opinión médica, no podemos nosotros decir que realmente haya tenido que ver con el tema paranormal, ¿no? Porque no, nunca supimos si de pronto ellas fueron al psicólogo o al doctor o algo así. Andrés.
0: Esa información, o sea, no digo si sí ni no, o sea, no la sé.
1: Ajá.
0: Pero, o sea, lo que sí tiene mucha razón y mucha, digamos, sí, mucha razón, o
1: Ajá.
0: sea, lo que me dice acerca de los tatuajes.
1: Sí.
0: En aquel tiempo, hace 15 años, una persona que tenía tatuajes o era relacionada con drogas, con ladronismo o con sectas satánicas. Prácticamente eso era una realidad hace 15 años.
1: Y no crea,
0: Pero
1: actualmente todavía continúa pasando eso. Porque, por ejemplo, yo soy una persona que tiene muchos tatuajes en los brazos, en el cuello, tengo muchos tatuajes. Y hay muchas personas, a mí me pasa, por ejemplo, yo soy DJ en los fines de semana y hago fiestas privadas, por ejemplo, proms y todo este tipo de cosas. Y hay muchas familias y muchas personas que van a esos proms y cuando me ven, yo utilizo usualmente camisas cortas por el calor y todo el tema, entonces estoy un poco más fresco. Y me ven los tatuajes y tratan como en no acercarse mucho y lo miran a uno bastante raro. Eso no es solamente también ahora las familias tradicionalistas ven eso y dicen, no, eso es pecado hacerse un tatuaje. Rayarse el cuerpo es terrible, eso no es de Dios, dicen. Pero pues es digamos lo que es algo que tiene uno como por gusto y que le parece chévere y se lo hace y ya está. Y no tiene realmente la significancia, es como más para uno que quiera tener ese tipo de imágenes. Pero lo que usted dice es muy cierto. Ahora, con comparación de hace 15 años, hace 15 años era bastante fuerte. De pronto, el tradicionalismo en los pueblos, sobre todo, donde no veían eso y lo veían, lo relacionaban con todo lo malo, absolutamente todo lo malo. Entonces, pues usted tiene absolutamente toda la razón del tema. Pues, Andrés, muchas gracias por compartirnos esa historia.
0: gracias, gracias por la oportunidad, de verdad.
1: Acá, cuando quiera, cuando necesite, amigo, contar más historias que tenga, bienvenido. Bueno, vamos con un amigo acá que estaba diciendo, y súbame, súbame, Alexis América.
2: Buenas noches, Pulpo.
1: Amigo,
2: Gracias
1: ¿desde dónde se conecta, compadre?
2: De Valencia, España, mano. Estoy aquí en
1: Hermano,
2: Valencia, España.
1: gracias y buenos días allá. Cuéntenos,
2: Todas las
1: cuéntenos.
2: mañanas lo escucho en el trabajo.
1: Ah, muchas gracias. Cuéntenos qué
2: Mano,
1: tienes, qué
2: ¿qué
1: historia
2: día
1: tienes.
2: de... Yo, a mí se me apareció un ángel aquí en España. por lo que yo antes estaba en el mundo de las drogas, ¿no? Y todo eso.

0: Y ese día me acuerdo que salí para el parque como a las 4 de la mañana.
1: Sí.
0: Para fumarme un porrito ahí en el parque, ¿no? Okay. Y antes de salir, mi madre nunca había hecho eso, nunca, nunca. Y me dijo, venga, hijo, me dijo, lávese las manos con canela. Okay. Y me lavé las manos con canela, después me las lavó con sal gorda. Y salí para la calle con un amiguito, y el amigo mío me está diciendo que necesitaba plata, que si íbamos, ya sabe, ¿no? Que íbamos a cobrar algo. Uh-huh. Y yo le decía, no, mano, yo no quiero nada de eso, ni nada de eso. Y a las 4 de la mañana llegó un man, pero con una energía muy bonita. Y apareció así de la nada en el parque, vestido de blanco, uh-huh. y como con ese gorro y aladino, uh-huh. pero así todo de blanco. Y llegó de una hablándome de que no había que hacerle el mal a las personas, que habíamos que hacer el bien, que si hacíamos el bien se nos iba a devolver. Uh-huh. Y después digo, bueno, ese era el mensaje que yo les quería dar y ya me tengo que ir. Y el man se fue, cuando iba caminando así de la nada, ¡boom!, desapareció. Y yo me quedé así como asombrado. Y yo dije, ¿era que yo estoy loco? Y yo le dije a mi amigo, ¿yo estoy loco o usted está viendo lo mismo que yo estoy viendo? Y mi amigo estaba sin palabras, él decía que estaba viendo lo mismo. Y yo le dije, ¿sabe qué, mano? Yo creo que es un mensaje que me está dando mi papá del cielo o Dios. Y cuando dije eso, pasaron 8 palomas blancas en el cielo, ¿no? Y le dije, mira, mira, mano. Y él las pilló y una por una se fue desapareciendo también, ¿no? Entonces yo tengo a mi hermano y mi hermano, a él le gusta mucho eso de activar los chakras del cuerpo y todo eso. Y que él iba a hablar con un padrino de él y todo. Y el padrino de él le dijo que su hermano, o sea, yo, uh-huh. me tenía que leer un libro que se llamaba... ¿Cómo se llama? Paulo Coelho, el alquimista. Uh-huh. Que ese libro me podía ayudar a mí a cambiar la vida. Entonces yo miré el libro y en la portada del libro aparecía un man, así como el que me apareció al ladino, y aparecían justamente 8 palomas en el libro también.
1: Vea pues.
0: Y fue algo muy extraño. Aparte de todo, yo también soy una persona que a mí yo sufro muchísimo todos los días, pero todos los días de la parálisis del sueño también. Y por ejemplo, anteayer nomás que estaba durmiendo, uh-huh. Me dio la parálisis del sueño y me da normal, ¿no? Abro los ojos y no me puedo mover ni nada. Pero cuando yo comienzo, como que me curo con la sangre de Cristo y la sangre de Cristo tiene poder, apenas digo eso, me comienzo como que me comienza a acelerar mucho el corazón y me comienza como a vibrar todo el cuerpo. Sí. Y me comenzaron a susurrar al oído como que... Así, como cosas así. Entonces a mí me toca pararme, echarme agua bendita, orar y me toca dormir con los zapatos en forma de X. Me toca poner los zapatos en forma de X para que no me den esas parálisis. Pero a mí me pasa lo de la parálisis todos los días. Yo creo que ahora yo me voy a acostar y me va a dar. Todos los días me da parálisis.
1: Dijo Alexis, le voy a hacer una pregunta. ¿Ya fue usted de pronto al médico? A ver qué de pronto, si es algún problema médico que usted tiene. Porque que sea como tan seguido es una cosa.
0: Sí, sí, todos los días, mano, todos los días. Todos los días me da la parálisis, todos los días. No hay ni un solo día que no me dé. Y, por ejemplo, en un día me ha llegado a dar hasta, no le voy a mentir, Pulpo, me han llegado a dar hasta 8 veces la parálisis del sueño en un día.
1: Imagínese.
0: Pero,
1: ¿Y qué le dijo el médico que podía hacer? ¿No le dio un dictamen?
0: No, él me mandó fue para el psicólogo.
1: Ajá.
0: Para el psicólogo. Pero la psicóloga tampoco entendió. Uh-huh. Y por ejemplo, en esos días también, Pulpo, estaba ahí, me dio la parálisis del sueño.
1: Sí.
0: Y yo abrí los ojos y sentí como una mano me agarró así duro el estómago.
1: Sí.
0: Como queriéndome aruñar. Y yo no me podía mover. Y yo comencé otra vez, me cubro con la sangre de Cristo, te reprendo en el nombre de Jesucristo. Y me comienzo a orar. Y cuando, siempre que nombro, o sea, si no nombro, si no digo me cubro con la sangre de Cristo, no se me acelera el corazón.
1: Sí.
0: Pero cuando yo digo me curo con la sangre de Cristo y todo eso me comienza el cuerpo como a vibrar y todo y acelerarse en el corazón. Y la última, Pulpo, porque yo sé que tiene que subir más gente, pero tengo muchísima historia. Y la última es que este 28 de diciembre me mataron a mi primo allá en Cali. Uh-huh. y yo antes de que me mataran a mi primo, ese mismo 28 de diciembre, me soñé que me caían todos los dientes. Y ese día yo me puse a tomar y una hora antes de que lo mataran me dio por llamarlo y me despedí él y todo. Entonces, como yo he pillado que han hablado del tema de que hay veces las personas como que sienten de cuando van a morir, ¿no?
1: Sí.
0: Entonces, sí, Pulpo, esa es la historia. También me han jalado los pies. Bueno, me han pasado un poco de cosas.
1: Bueno, Alexis, hombre, muchas gracias. Y pues felicitaciones por haber logrado superar ese tema de las adicciones que son bastante harto, sobre todo el proceso de desintoxicación. Es muy fuerte. Yo doy testimonio. Fui fumador durante muchísimos años. Yo diría el 70% de mi vida fui fumador. Y algún día decidí, y lo dije por fuerza propia, dije, hasta hoy lo hago. Y así lo hice. No me generó, digámoslo, ansiedad, no me generó esa dependencia que genera el tabaco, pero sí logré hacerlo, digámoslo, de una manera sencilla, porque fue como por convicción propia y como por decir, hombre, no me está generando nada y sí me siento maluco haciéndolo ya. Entonces prefiero alejarme del tema y me alejé y de una lo dejé o sea, hoy dije, no lo hago más y no lo hice más, no volví a hacerlo nunca más. Doy testimonio de fe de eso, básicamente. A nuestro TikTok pueden ustedes levantar la manito si quieren de pronto contar una historia. Por aquí había alguien que me había dicho que quería contar una historia. Venga, a ver si mandó solicitud. Vamos a subir mientras tanto a nuestro amigo que tiene por acá un lobito, a ver si nos acepta. Mientras levantan la manito por acá, alguien más que quiera, de pronto, a ver, aquí está, Snyder, lo voy a subir también, lo voy a tener ahí. Amigo, ¿ya puede encender su micrófono? Nuestro amigo que tiene ahí como un lobito, no me aparece, pero bueno, se nos fue nuestro amigo. Amigo Snyder, tiene que tener la cuenta pública para que lo pueda subir, ¿listo? Si no, no lo puedo subir. A ver, por acá hay otro amigo que quiere de pronto participar esta noche. Noche, a ver si aparece. Acá está, sí, señor. Nuestro amigo. A ver, este es nuestro amigo.
2: Buenas noches, ¿qué más, parceros? ¿Bien o qué?
1: El Fercho Tulueño, ¿cómo está, amigo? ¿Desde dónde se comunica? Yo tengo el microfonito cerrado. Desconectemos a Joe, que está emparrandado. Listo, ahora sí. El Fercho Tulueño, ¿qué hubo, hermano? ¿Cómo está? ¿Desde dónde se comunica?
2: ¿Qué más, parcero? Soy desde Tuluá, Valle del Cauca, amor.
1: Hermano, bienvenido y cuéntenos cuál es su historia para hoy.
2: Mi historia es que yo soy creador de contenido, yo imito al Fercho de Medellín, amor. Yo la estoy dando duro con eso y tengo un sueño de salir adelante y de que la gente me apoye.
1: Bueno, pero y no, ¿tiene historia paranormal para compartirnos, amigo?
2: Una historia paranormal, a ver, ¿qué te cuento? Pues, una vez yo iba así como por, pues algo así como extraño. Pues yo iba, una vez fuimos por un cañal, usted sabe que un cañal, ¿no? Sí, una calle. Y entonces, yo sentí que se movieron como las matas de, y pues no, sentí bastante susto y no me volví a meter por esa calle porque decían que por esa calle se sentían cosas.
1: Bueno,
2: por el callejón.
1: Listo, ahí el Fercho Tulueño nos compartió ese pedacito de historia y aprovechó para hacerse su publicidad. Bueno, bien por el hombre. Venga a ver ahora si Snyder mandó invitación, a ver si la logramos. Snyder, ¿me oye, amigo? Snyder, bienvenido.
3: Buenas noches.
1: Amigo, buenas noches, ¿desde dónde se conecta?
3: Desde por acá de Pereira.
1: Bueno, bienvenido, ¿cuál es su historia paranormal para esta noche?
3: No, Pulpito, tengo dos historias ahí corticas.
1: Cuénteme, pues.
3: Pues, ¿cómo le parece que ustedes siempre han hablado ahí del cuento de las ánimas benditas y todo eso? Sí. Que, por ejemplo, que como para, ¿cómo le digo? Como para activarlas o algo así, que por ejemplo, Tripa ha dicho que hay que decirles que lo despierten a una cierta hora.
1: Sí, o sea, hacer la práctica en teoría, de cosas sencillas para empezar a comprobar que realmente sí están de pronto haciéndole a uno como favores.
3: Eso sí, y cómo le parece, pues, que esta hermana me dio por por, pues no como por letarla, sino como por hacer el invento. Y sí, me dio pues como por decir así en la mente por la noche, pero así normal que si fuera verdad eso, que me despertara pues a cierta hora. Uh-huh. Resulta y pasa que yo esta semana pasada, como el miércoles creo, y yo acostaba pues yo por la mañana, yo sí sentí algo como con, cierto, como que algo que para que me despertara esa hora, pero yo no le presté atención porque igual yo no quise pues como, pues lo tomé así como algo normal. Y resulta y pasa que yo me quedé así tranquilo cuando de un momento a otro yo sentí fue como una mano acá en el hombro y me despertó así duro y me llamó por el nombre. Neider, despierte. Pues no me dijo despierte, sino fue Neider y me desperté.
1: Sí.
3: Y desperté, miré el celular de mi esposa y claro, las 4 de la mañana.
1: Y esa era la hora que usted había pactado para sí, que despertara.
3: Sí, la verdad, sí. Y pues yo sí le comenté a mi esposa, pues realmente no me dio susto, pero sí... Sí me sorprendió. ¿Y
1: le ha pedido de pronto algún otro favor a las ánimas benditas?
3: No, solamente fue como para eso. Entonces yo después de hablar con mi esposa y ella trabaja con una gente que cree mucho en las ánimas benditas y ella le habló a él, le dijo pues lo que me había pasado y que no, que les pidiera otra vez, pues que eso realmente era como para comprobar que sí era verdad, que sí existían. Y hasta ahí, pero no, yo no pienso como pedirles nada.
1: Oiga, venga, le pregunto, ¿y a cambio qué les prometió?
3: No, yo no les prometí nada, solamente era como para saber eso, como para saber si era verdad que lo despertaron o no a cierta hora.
1: Duro. Bueno, ¿cuál es la otra historia que quiere compartirnos?
3: Ah, pues esa sí es más también personal, pero eso era cuando yo tenía más o menos unos 5 años más o menos sobre la abuelita. Y resulta pues que... El abuelito mío, pues, como que sabía muchas cosas así como de brujería. Pues mi papá me dice que él era brujo, mejor dicho. Uh-huh. Entonces yo, pues, ya lo que pasó esa vez, pues, yo lo tomé normal porque era muy niño. Pero ya la edad que tengo y tanta cosa que he escuchado, pues, yo ya veo que es como hipnotismo lo que él me hizo.
1: ¿Por qué dice que es hipnotismo?
3: Pues pienso yo y digo yo porque, mira, pues, que yo tenía como 5 añitos y el viejito a mí no me quería. Como nieto, me quería, bueno, y todo eso. Y resulta y pasa que una vez nosotros vivíamos jugando una vereda.
1: Sí.
3: Y estábamos, pues yo estaba allá afuera normal y él estaba columpiando unas peletas en un columpio, las columpiaba así, las arañaba, pero el viejito era con doble intención que lo hacía.
1: Sí.
3: Le decía a mi mamá y bueno, el viejito se dio cuenta. Y entonces él se entró para la pieza de él y me llamó. Normal. Y yo fui y me senté ahí al lado de él, ahí normalito. Y resulta y pasa que en ese instante él llega y se desprende la cabeza y la pone así en el borde de la cama. Y yo miraba esa cabeza y se reía conmigo. ¿Sí me entiende?
1: Sí.
3: Y yo, pues, yo era un niño, pues no recuerdo pues, si me dio susto o algo, pero yo sí recuerdo que me fui y me salí normal. Y eso quedó así. Pero entonces, como digo, pues pienso yo que eso es parte de hipnotismo porque. Una persona, pues, como se va a sacar la cabeza así y se la va a poner ahí el borde de la cama, como reírse conmigo. Entonces, son cosas que le hacen ver a uno, mejor dicho, ¿sí me entiende?
1: Claro, y bueno.
3: Notismo.
1: Pues, Sneider, muchas gracias ahí por compartirnos sus historias en esta noche de Cartel Paranormal, arrancando este domingo, claro que sí, con buenas historias desde tempranito, porque esto es así, desde tempranito. Vamos arrancando con historias. Vamos a ver con otro amigo que quiere acá. Pidió solicitud, Esteban. Bienvenido, Esteban. Buenas noches. A ver si se nos conecta nuestro amigo Esteban. Esteban, bienvenido.
4: Hola, buenas noches.
1: ¿Desde dónde se conecta, amigo?
4: Del departamento del Caquetá.
1: Bueno, amigo, bienvenido al Cartel Paranormal de la Mega. ¿Qué historia quiere compartirnos?
4: Bueno, le cuento. Hace un tiempo ya, yo estaba con una muchacha, ¿no? Uh-huh. Y pues la familia de ella me contaba que, pues, que cuando ella estaba pequeña la seguía mucho pues el duende.
1: Sí.
4: Entonces una vez yo fui y me quedé en la casa de ella y en eso tipo por ahí 9 de la noche, uh-huh, se escuchaba ahí en la esquina de la casa un gato. Uh-huh. Y el perro de la casa, pues, bravo, y ladraba, y ladraba, y se arrimaba allá, y ladraba yo, pero como raro. Y me acerqué, y cuando yo me fui acercando más, más, empieza a llorar como un bebé recién nacido. Y claro, pues, a mí me dio miedo, y yo me devolví, ¿no? Uh-huh. Hasta, pues, me volví. Y bueno, eso quedó así, cuando, pues, ya nos fuimos a dormir y todo eso. Nosotros, yo me acuerdo que yo cerré la puerta de la pieza, cuando por ahí a la media hora más o menos de habernos acostado, uh-huh, se escuchó otra vez que cerraron la puerta. Yo dije, pero pues, como raro, oye, pero si yo me acuerdo que yo la ajusté. Entonces, ya pues yo ya me fui quedando como dormido. Y yo estaba así boca arriba, cuando volteo, pues me da la curiosidad de voltear a ver hacia la puerta, ¿no? Que pues que se me hacía raro. Uh-huh. Cuando volteo a ver la puerta, miro así la cara del duende a unos 10 centímetros más o menos de mi cara.
1: Sí.
4: Sí, y yo quería pues hablar y digamos tocar a la muchacha con la que yo estaba ahí, pero no me daba. Entonces yo creo que él pues estaba celoso, yo creo, de la muchacha.
1: ¿Y el duende por qué le parecía o qué le decía el duende o qué o a dónde lo llevaba o qué pasaba?
4: No, simplemente, o sea, se me apareció ahí en ese instante porque, pues, decían la familia de ellas que desde pequeña, cuando ella estaba pequeña, el duende, pues, la seguía mucho,
1: sí,
4: le dejaba flores y todo eso, que siempre la acompañaba.
1: ¿Y qué, pero el fin del duende cuál sería? O según usted, ¿qué pudo haber sido la intención, llamémoslo así?
4: Yo creo que la intención así como tal, yo creo que era como que pues dejar a la muchacha, ¿sí me entienden? Yo creo que él estaba pues como celoso. Pues creo yo, ¿no?
1: Bueno, pues Esteban, muchas gracias ahí por compartirnos esta historia de duendes. Duendes, duendes, duendes. ¿Alguien ha visto un duende? ¿Alguien se ha encontrado por ahí un duende? ¿O lo ha visto? ¿Ha tenido contacto? Pues bueno, vamos a ver con nuestro amigo El Gordo, que se conecta, pidió que lo conectara. A ver si logra la conexión. El Gordo, buenas noches.
5: Hola, Pulpo.
1: ¿Dónde anda, hermano, que se le escucha terrible? Amigo.
5: Ya, me parqué. ¿Ya me oyes bien?
1: Ahora sí lo escuchamos, amigo. ¿Desde dónde se conecta?
5: Hola, Pulpo, saludos desde Denver, Colorado.
1: Hombre, bienvenido al Cartel Paranormal de la Mega. Cuéntenos cuál es su historia.
5: Bueno, yo tengo una historia, no me pasó a mí, pero sí en el gremio, cuando yo trabajaba allá, éramos camioneros. Y entonces una vez, viniendo de Bogotá hacia Bucaramanga, por la vía de Chiquinquirá, ¿sí? Uh-huh. Iba un compañero, un compadre, él venía con un muchacho. Era tarde de la noche, como siempre, sí, en la madrugada, trabaja uno. Y entonces el man dice que él venía bajando y venía despacio. Y entonces él dice que lo pasó un man en una moto, pero un man como con pinta de campesino, sí, que llevaba botas y que llevaba macheta. Y bueno, entonces él dice que la moto lo pasó. Uh-huh. Y entonces él bajó, es una bajada al llegar a Sutatausa, no sé si conocen. Bueno, sí, señor. Conocen. Y entonces él dice que llegó a Sutatausa y ya ahí hay luces en la vía, ya es un pueblito ahí. Y él dice que antes de llegar otra vez, la misma moto con el mismo señor lo volvió a pasar.
1: Okay.
5: Y fue súper extraño. Y entonces él dice que, bueno, que de pronto fue el sueño de él. Pero el muchacho que iba con él también vio dos veces al señor de la moto y...
1: ¿Y no sería que de pronto el señor de la moto se parqueó en algún lado y, no sé, a tomarse un café o a tomar alguna cosa y mientras tanto su amigo el mulero pasó y por eso fue que el de la moto volvió y lo pasó?
5: No creo, Pulpo, porque él dice que era como la 1 de la mañana, que el señor tenía aspecto de borracho, uh-huh. que iba como prendo.
1: Sí.
5: Y pues uno cargado y en esa bajada, uno baja por allá.
1: Amigo, se le fue la señal, se le fue la señal al gordo. Bueno. Cuando esté mejor ubicado, para que nos acabe de contar, amigo, porque se le fue la señal ahí como maluquito. Vamos a ver acá qué otro amigo quiere de pronto participar en esta noche para ir cerrando esta hora de cartel paranormal. Bueno, voy a subir a Joe de nuevo, pero le pido el favor, amigo, que esté en un lugar donde no haya ruido y no tenga música. ¿Listo? Vamos a ver si la logramos con nuestro amigo. Joe, ¿me oye? Amigo Joe.
6: ¿Aló? ¿Toca yo?
1: Uy, no, amigo, cuando esté en un sitio que no haya ruido, con todo gusto se conecta. Muchas gracias. No, el hombre está de rumba, el hombre no está con el tema paranormal. Bueno, vamos a una pequeña pausa y ya regresamos en este especial para hoy domingo 24 de mayo. Soy el DJ Paul Urrego, el Pulpo, acompañándolos hasta la medianoche.

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1: En la Mega, 12:50 minutos.
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0: Iniciando nuestra segunda hora en este especial paranormal para hoy domingo 24 de mayo. Soy el Digipol Urrego, el Pulpo, acompañándolos hasta la medianoche. Estamos arrancando este domingo y este especial y esta semana con historias que ustedes nos quieren compartir a través de nuestro TikTok en La Mega Colombia. Ahí nos pueden, estamos en vivo, ahí entran ustedes y hacen la solicitud. Me dicen, ¿qué hubo, Pulpo? Tengo una historia. Y de una yo lo leo y lo vamos subiendo, o envía la solicitud y yo los voy subiendo a medida que me van apareciendo. ¿Listo? Les cuento que para el final del programa tenemos un par de invitados bastante interesantes que nos van a hablar sobre brujería uno, y el otro nos va a hablar sobre los expedientes OVNI que se liberaron el segundo pack de archivos OVNI. Nos va a estar contando nuestro amigo Robles. Para los que son amantes de nuestro amigo Robles, pues ahí lo vamos a tener también contándonos, porque estuvo bien interesante esa charla esta semana y vale la pena recordarlo. Vamos con más historias en esta segunda hora de ustedes que quieren conectarse y que nos quieren contar a través de nuestro TikTok. A ver, con nuestro amigo Arly. Arly, puede encender su micrófono. Buenas noches, bienvenido. Arly. Arly, creo que se durmió. Nuestro amigo se durmió. Vamos a ver si por acá lo podemos hacer. No, no podemos hacerlo, lastimosamente. Nuestro amigo pidió la palabra y no quiso hablar. Vamos a ver, por acá había otra personita que había levantado la mano. Acá está, vea, nuestro amigo. Nuestro amigo Claro Millán, que se conecte y nos cuenta su historia. Amigo Claro Millán, bienvenido.
11: ¿Qué más, Pulpo? Buenas noches.
0: Buenas noches, ¿desde dónde se conecta?
11: Pulpo, estoy desde aquí, desde La Paz, César.
0: Bueno, mi hermano, cuéntenos cuál es su historia paranormal.
11: Bueno, Pulpo, yo me crié en la Sierra Nevada de Santa Marta, más conocido como Palmor de la Sierra, con mis abuelos desde muy niño. Y pues él tiene una finca cafetera. Y pues, usted sabe que uno en el monte le toca bolear a duro. y varias veces pues pasaba de que uno iba subiendo por el cafetal a trabajar, o sea, a buscar un gajo guineo, lo que fuera, y pues de la nada veía sombras. Estoy hablando cuando tenía por ahí como 12, 13 años, y yo le contaba a mi abuelo y nunca me creía. Hasta una vez que estaba con él ya como teniendo 16 años, uh-huh, y ya cortaron un racimo de guineo, uh-huh, y estaba cortando el racimo de guineo cuando vi que la sombra se metió a otro, a otra mata, y yo ve tan raro. Pero pues me asustaba, pero al tiempo como que era fuerte porque era algo como tan normal que ya vivíamos con eso, uh-huh, y pues pasaba muchas cosas en la finca siempre así, como que olores a perfume, de pronto a mujer, un olor muy rico. Y pues también había una piedra grandota que tenía una cueva, y en esa cueva había una cruz, uh-huh, y de la nada pues la piedra se derrumbó, y donde ocurrieron de tantas cosas con las piedras que cayeron, que acabaron con cafetales, guamos grandísimos, pero la cruz nunca le pasó nada. Uh-huh. Y pues ahora que mi abuelo vendió la finca, ya él está en Santa Marta, yo estoy por acá viviendo en La Paz, trabajando. Un día me cuenta que pues efectivamente en esa finca se asustaban porque años antes de él haberla comprado, uh-huh, eran de unos gnósticos que pues practicaban como que el sancocho del gato, que cuando sacaran el último hueso o el hueso que era, que ya el espíritu como que les informaba, pues hacían como esos rituales. Entonces pues desde ahí en la finca se asusta, y de hecho ahora la persona que la compró pues también percibe todas esas cosas. De hecho escuchan a mi abuelo hablar, saludar, gritar, pero pues mi abuelo está vivo, y yo siempre le digo al viejo, pues imagínese, asusta vivo como era muerto.
0: ¿Y que su abuelo qué le dice, que son esas sombras o esos sonidos que hay allá, que quién los produce?
11: Pues él me dice que pueden ser guacas, ajá, que hay en la finca, porque de hecho vecinos lejanos nos dicen que ahí alumbran, que hay unas llamas grandes en tal lado, pero pues él nunca estuvo de acuerdo en que yo fuera a escarbarlas, porque yo pues averigué con personas que conocían del tema y nada, o sea, él me decía, no, mijo, no se pongan eso. De hecho por ahí hay mucho indígena arhuaco, uh-huh, y ellos pues también me decían que eso a lo mejor era dejar esas cosas quietas, porque siempre esos entierros pues digamos que entregaban almas o cosas a cambio,
0: se hacían como para sacrificios, ¿no? Pues,
11: de... eso sí señor, algo así, sí señor.
0: Sí. Oiga, y le hago una pregunta. Entonces, ¿usted de pronto nunca sintió ese, digámoslo, interés o curiosidad por ir a mirar o ir detrás de ese tipo de sombras, a ver qué eran y qué le revelaban?
11: Pues Pulpo, le digo que una vez lo intenté porque yo estaba cogiendo café, ajá, y estaba con él.
0: Sí.
11: Estábamos los dos más, eso era un sábado.
0: Sí.
11: Y cuando a él de un caño le dicen, oye, y yo quedé así como mirándolo, y él me hizo señas con la mano que hiciera silencio. Y sí, cuando otra vez le gritaron, entonces yo quise como ir hacia donde escuchaba la bulla, pero él nunca me dijo, o sea, yo a veces siento que él todavía no me ha dicho como la verdad 100% de lo que pasa realmente en ese predio.
0: Sí.
11: De hecho, tengo otros primos que están en Bucaramanga y ellos me dicen, venga Jesús, cuando volémonos por allá y vamos a la finca un día de estos de noche y metámonos y escarbemos. Porque una vez, Pulpo, ahora que me acuerdo, yo venía bajando con un motor de despulpar café como a eso de las 9 de la noche,
0: ajá,
11: por ese camino.
0: Sí.
11: Y me dieron ganas de orinar, yo venía con mi abuelo, uh-huh, y cuando yo estoy orinando, a todo donde está cayendo el chorrito de orines, ahí se me alumbró una llamita muy pequeñita, y entonces marcamos, mi abuelo me dijo, uy mijo, aquí está la guaca. Pero al otro día que yo le dije, abuelo, vamos a escarbar, vamos a mirar, pues nada, el viejo no me dejó, y al fin a mí también los nervios de ir solo, pues nunca, de hecho ya ahora pues tengo 32 años y como a los 24, quise ir a escarbar, pero nada, hice el intento, pero no, me dio mucho miedo, o sea, se me engrifaba mucho la cabeza, o sea, se sentía cosa, la energía se sentía súper pesada en el lugar.
0: Bueno, pues vea, historias de guacas, gracias a nuestro amigo Claro Millán por esa, compartirnos esa historia, ¿no? ¿Será que eso será cierto, lo de las guacas? ¿Será cierto que se le aparece y se le revela a la gente? ¿Será cierto que esas sombras de pronto que vio nuestro amigo realmente sí eran guacas? ¿O qué serían? Si usted quiere compartirnos una historia de extraterrestres, de sombras, de huacas, de duendes, como ha pasado esta noche, pues puede conectarse desde ya a nuestro TikTok, así como Alejandra. Alejandra, bienvenida, buenas noches. Alejandra. Personas que se conectan y no quieren de pronto compartir su historia, o simplemente lo hacen por tomar del pelo a ratos. Vamos con nuestro amigo Pipe, si se logra conectar. Amigo Pipe, bienvenido. Pipe, ¿me escucha? Otro amigo que no están pendientes ahí de las conexiones. Si hay alguien que de pronto quiera participar esta noche y compartir su historia, me escribe, levanta la manita y dice: hey, yo tengo historia, y con todo gusto yo lo subo a nuestro TikTok. Aquí como nuestro amigo Sebas, que dice: hey, yo quiero, venga a ver qué dice nuestro amigo Sebastián. ¿Dónde está? ¿Dónde está? A ver. No, pero no me deja, amigo, no me permite subirlo porque tiene la cuenta privada. Si tiene la cuenta privada, no lo voy a poder seguir. Andrés Pérez pide acá que lo suba para que nos comparta su historia esta noche. Vamos a ver si logramos la conexión con nuestro amigo. Andrés, buenas noches.
7: Buenas noches, Pulpo, ¿me escuchas muy bien?
0: Fuerte y claro, amigo, ¿desde dónde se conecta?
7: Yo me estoy conectando desde Soacha, Cundinamarca.
0: Sí.
7: En este momento os prendo la cámara porque pues yo aquí tengo mi pequeño centro de estudios. Yo me dedico a la astrología, me dedico a todo lo que es estudios ocultos.
0: ¿Qué estudios ocultos estudia o en qué se especializa usted, amigo?
7: Pues a mí me toca ver varias materias, como en el colegio que le tocaba ver matemáticas, español, social y biología, a mí me toca ver astrología, medicina naturista, me toca ver todo lo que es los viajes astrales, también lo que es significados del zodiaco, todo lo que tiene que ver con los estudios, la meditación y los chakras.
0: Oiga, ¿qué nos puede compartir de eso que usted está aprendiendo y que dice que está estudiando?
7: Bueno, pues les comparto. La primera vez que yo conocí los duendes,
0: sí.
7: Aquí te estoy mostrando uno en pantalla. Este duende, pues, la primera vez que yo los vi fue como a los 20 años. Porque pues a los duendes se le presentan a la gente o en forma de niño,
0: sí.
7: O se le presentan en forma de, como los pintan, por ejemplo, con este, con sus botas, su barba, todo eso. Pues resulta que yo estaba en una casa y ahí asustaban mucho. Donde vivíamos asustaban demasiado, o sea, todos teníamos historias de que veíamos sombras, de que sentíamos a alguien que nos ahorcaba, de que veían pasar gente. Incluso mi sobrino, él decía que él veía una persona colgada, y pues fue un lote que la verdad nunca se vio el progreso, entonces a lo último decidimos venderlo.
0: Sí.
7: Yo en esa época, yo hasta ahora pues estaba descubriendo mis dones, yo hasta ahora me estaba dando cuenta de que yo me podía comunicar con los muertos, uh-huh, por medio del desdoblamiento astral. Uh-huh. Entonces cuando yo veo ese niño, pues yo me pegué un susto grande porque yo dije: ¿ese niño de dónde salió? O sea, ¿qué hace rondando por ahí? Hasta que ya después fue que yo pregunté en la escuela y me dijeron: no, lo que usted vio fue un duende. Uh-huh. Pues resulta que a los tres años, mis sobrinos me cuentan exactamente lo mismo. Ellos cuentan que los empezaron a asustar, que vieron cómo las paredes se les cerraban, entonces les tocó salirse por una ventana, y que cuando se salieron vieron a un duende también con una guitarra y jugando entre las cuerdas. Entonces fue el mismo que yo vi. La diferencia fue que a mí se me presentaron como niños. Bueno, mi profesora, ella era clarividente y ella pues también compró un duende que era igual a este que estoy mostrando en pantalla. Uh-huh. Pero a ella se lo dejaron caer, le dejaron romper las manos, una oreja, y ella decía, ¿sé dónde está todo berraco? Porque lo tiene envuelto, nada. Entonces me pidió el favor, Andrés, que me dijo, Andrés, hágame un favor, vaya y me lo manda a reparar. Y cuando se lo mandé a reparar, pues manda a hacer otro igual, o sea, le manda a hacer un hermano gemelo. Uh-huh. Y así fue, que es este que estoy mostrando en pantalla.
0: Oiga, cuando ustedes mandan a hacer ese tipo de, digámoslo, para mí es un muñeco, ¿listo? Para mí es un muñeco. ¿Ustedes le imprimen algún tipo de energía, les hacen algún rezo, algo le hacen para que de pronto, el espíritu o el elemental, porque los duendes son elementales, llegue a ese muñeco?
7: Sí, señor, el que lo crea le hace un ritual, pero es alguien que se dedique a eso. Es como en los sistemas, el que se dedica a arreglar computadores, el que se dedica a arreglar televisores, lavadoras, se dedica a eso. Entonces, lo mismo, el que se dedica a fabricar duendes, también, pues uno le pregunta si les sabe dar vida. De hecho, yo conozco un señor que también él hace los duendes y él mismo les da vida. Entonces, pues claro, cuando esa noche yo llegué con el duende de ella, lo dejé aquí donde tengo este, y me fui a dormir. Cuando a las 3 de la mañana yo sentí en el primer piso, porque yo estoy acá en un tercer piso, yo sentí en un primer piso que se movían cosas, entonces yo decía, ay no, yo tengo mucho sueño. Entonces pues yo empecé a dormir, pero pues yo me desdoblé esa noche, bajé al primer piso a ver qué era lo que había. Cuando yo escucho que en el baño hay alguien, yo dije, joder madre, se metieron los ladrones. Cuando yo llego y me meto al baño y veo que sale un niño otra vez corriendo y empieza a jugar conmigo, pero a lo que él jugaba, como que yo sentía una energía que me golpeaba duro. Entonces, pues claro, pues yo le empecé a conjurar y de todo, porque yo dije, ese espíritu, ¿de dónde salió? Cuando al otro día me desperté, yo dije, ¿de dónde saldría ese espíritu? Pues me acordé que era el duende, porque también era un niño. La diferencia es que estos duendes, yo los veo cuando yo me los encuentro en el mundo astral, yo los veo hechos en el material de látex. Mientras que cuando yo los veo en los que son naturales, los que nacieron de la madre tierra, como el que me encontré hace 15 años, yo los veo en carne y hueso.
0: Sí. Y qué qué ayuda o qué pasa con esos duendes cuando se le revelan, porque es que son muy pocas las personas que dicen yo interactúo con esas entidades, son muy pocas. Usted que tuvo la oportunidad de hacerlo o que ha tenido la oportunidad de hacerlo, ¿qué hacen ellos? ¿Qué le ayudan, le benefician o le piden cosas? ¿Cómo es el manejo y la relación que puede tener usted, por ejemplo, en su caso, con este tipo de entidades?
7: Bueno, cuando eso es saberlos domesticar, eso es como cuando uno tiene un niño, si uno lo sabe educar y hacer que lo obedezca, sí. Bien, ahí tiene un amigo incondicional que le puede ayudar en sus trabajos. Conozco una señora, si hay alguien acá, pues lo que pasa es que no digo el nombre propio, porque ella de hecho también tiene un duende que hace que venda mucha mercancía de la que ella tiene. Ella vende comida y se da el lujo de poner a esperar a la gente. Ella le dice, hasta dentro de una hora le sale lo que usted pidió, y la gente se espera, y ella tiene un duende ahí en la entrada. Sí. De por sí sabe como así de grande. Entonces, desde que uno lo sepa, todo empieza como una amistad, eso es como conocer un niño. Usted empieza a hacerse amigo de él, empieza a jugar con él, a veces a ellos les gusta que le deje una copita de miel por ahí. Les gusta también mucho el chocolate, ojalá sea sin dulce. Entonces uno les empieza a dejar por ahí chocolate, eso, y si se lo hace de amigo y pues, o sea, ya toca hacer como un vínculo con la madre tierra, con el intercesor. Todos tenemos un intercesor elemental, y ya si uno puede hacer el ritual de hacérselo de amigo, ahí va a tener un amigo incondicional que le va a ayudar a sus trabajos de magia, le va a ayudar a sus trabajos personales, si tiene algún negocio le ayuda a tener ventas, le ayuda a investigar cosas, porque de hecho el duende de mi profesora, él la mantenía informado de todo lo que pasaba en esa casa, si alguien estaba diciendo chismes, si se perdía algo, él le decía a mi profesora quién había sido el responsable.
0: Oiga, ¿y cómo se comunican? ¿Hablado así normal o de qué manera lo hacen?
7: Eso depende de las habilidades de cada uno. Por ejemplo, mi profesora ya se desdoblaba todas las noches y ella se sabía, y ella era clarividente. Entonces ella podía coger el duende así de tú a tú y hablar con él, y ella ya sabía lo que le respondía y de todo, porque ya podía ver las otras dimensiones. En mi caso, yo no poseo todavía esas habilidades. Lo único que a mí me defiende es el desdoblamiento astral. Entonces yo pues a veces me desdoblo, voy, lo busco y ya empiezo a hablar con él cara a cara. Pero digamos que en este momento yo solamente le hablaría, pero no sabría qué me está respondiendo. Ya me toca desdoblarme y decirle, bueno, de todo lo que le hable, ¿qué me responde?
0: ¿Y en qué idioma le responde él?
7: Ellos hablan español puro. Pues es que de hecho ellos manejan la cuarta dimensión, ellos pueden hablar cualquier idioma, inglés, español, francés, etcétera.
0: Y usted, dentro de lo que está estudiando y lo que se está capacitando para este tema, ¿qué nos puede decir sobre, por ejemplo, la cuarta dimensión? ¿Qué se puede encontrar uno allá en la cuarta dimensión?
7: En la cuarta, nosotros estamos en la tercera dimensión. En la cuarta dimensión pues están, por ejemplo, los muertos, se pueden ver los elementales de la naturaleza. Por ejemplo, no sé si se acuerda de la película de Ghost, nos muestran sí. que el alma uh-huh. es igual al cuerpo físico. O sea, por ejemplo, si Pulpo se llegara a morir, Dios no quiera, muestran en las películas que su alma sale de su cuerpo y su alma es igual a usted. Mientras que en las plantas es totalmente diferente. Por ejemplo, el alma del gato, o el elemental del gato, como le llamamos nosotros, se transforma en un tigre, crecen. Por ejemplo, el elemental de la sábila es como un niño. Por ejemplo, el elemental del borrachero es como ver a un mago. Entonces los elementales son diferentes. También se encuentra uno, por ejemplo, con los muertos. Si por ejemplo yo me desdoblara aquí, yo me podría dar cuenta, por ejemplo, mi abuela a veces viene y se da su paseo por acá porque ella murió en esta casa, pero ella casi no se la pasa por acá. Entonces puede ver uno los espíritus, los fantasmas. A veces me he topado pues con ángeles, con demonios, y también con las almas de las otras personas que están durmiendo. Entonces eso es lo más básico que le enseñan a uno al principio, que los otros no se dan cuenta de que están durmiendo. Entonces yo le digo, oiga, mire que en este momento usted está en su casa, su cuerpo está durmiendo, y pues nosotros estamos en cuerpo astral. Le digo, por ejemplo, mire cómo yo traspaso esta pared, o mire yo cómo voy a hacer crecer esta mano a voluntad, hacerla estirar. Y pues no, ellos siguen ahí en su cuento. Entonces pues una práctica que dejé de hacer porque ya era cansón intentarle decir a todo el mundo que estaba en el astral, pero pues no se convencían. Pero pues sin embargo yo sí he podido extraer información. Yo le, no sé, por ejemplo, si yo me encontrara contigo en estos momentos en el astral, uh-huh. yo le digo, Pulpo, ahora sí dígame la verdad, ¿qué piensa usted sobre tal persona? Y me empiezan a decir todo.
0: Y uno es consciente, lo que usted me está diciendo, y uno es consciente, por ejemplo, que está en ese plano, en ese astral que usted dice.
7: No es o sea, pues uno cuando se dedica a sus estudios sí, pero las otras personas no. De hecho me hizo acordar de una persona que yo le dije, oiga, o sea, yo la busqué en el astral, le dije, hermano, dígame qué problema tiene conmigo, que es que luego que usted me habla bien, pero al otro día está de mal genio y al otro día estaba bien. Entonces él me empieza a decir, pues la verdad es que yo a usted le tengo fastidio, y quiso agarrarse conmigo en el mundo astral. Ya, pues. Entonces pues yo lo que hice fue,
0: sí, siga, le estamos escuchando.
7: Sí, entonces yo lo empecé a neutralizar con conjuros. Uh-huh. Entonces se usa mucho el idioma latín porque tiene una fuerza, tiene mucho poder esa lengua, porque no se ha degenerado como otros idiomas con groserías, con malas palabras. Entonces tienen mucho poder las lenguas muertas. Entonces pues yo lo empecé a conjurar y pues de una vez llegó y me sacó el mal genio. Yo lo cogí de un pie y lo cogía contra el suelo como si fuera, porque fue que ya él se me fue, él fue el que me inició la pelea. Yo actué pues en defensa propia. Sí. Yo empecé pues a cogerlo contra el piso y pues a pegarle puños en el piso. Y al otro día él me cuenta y me dice, oiga, Andrés, mire que me soñé con usted. Y yo le dije, ve, ¿qué se soñó? me dice, me soñé que es que yo me iba a agarrar con usted, pero que cuando yo le iba a pegar a usted, que es que era como a darle como a un muro invisible, como a un vidrio, o sea, muy, muy duro, transparente, que él no me podía pegar a mí, y que si yo sí lo cogía con una facilidad, y que, o sea, con un solo puño lo mandaba a volar lejos. Entonces, pues yo me hice el que no sabía nada. Yo ve tan raro ese sueño, pero pues ya ahí me entendí que él no, pues no era una persona, una sincera, no era una amistad sincera. Entonces, pues dejé ir esa amistad. Eso fue lo que yo investigué allá.
0: Aparte de este tema que usted dice que se desdobla, de pronto usted se está, digámoslo, capacitando en otro tipo de cosas. ¿Qué otra de pronto le llama más la atención a usted dentro de su capacitación?
7: Pues a mí, por ejemplo, me gusta mucho la medicina. A mí me gusta demasiado la medicina, y yo, pues, hemos podido decir que, por lo menos en pandemia, yo puedo decir que yo, es que ese yo suena como muy egoísta, entonces siempre hablamos en plural. Entonces curamos personas que tenían COVID-19 con hierbas. Conocí el caso de una persona, de una niña, porque me llamaron y me dijeron pues que la niña se estaba muriendo. Entonces yo le dije, ¿qué fue lo que pasó? Y me dijo pues que la exmujer de mi marido alzó la niña, y desde ese momento la niña se empezó a pues como a decaer. Entonces yo le dije, bueno, pues eso es un mal de ojo, eso es un mal de ojo, y si usted no hace nada, pues la niña se va a morir. Entonces ella me dijo, ay, oye, ayúdame, se empezó a poner mal, que decía que vomitaba, que no comía nada, y me mandaba fotos y estaba toda pálida. Y yo le dije, dame nombres y apellidos completos. Yo pues acá, pues uno lo que hace es llama a los ángeles, ellos lo asisten a uno, es por misericordia, no porque uno tenga mando sobre ellos ni nada, sino porque por misericordia. Entonces pues yo lo que hice fue eso, y ella me llamó y me dijo, ay, oye, algo hiciste porque me soñé, perdón, llega y me dice, algo hiciste porque la niña se empezó a mejorar. Entonces ellos llegaron aquí a mi casa, me dijeron, Andrés, necesito, la niña sigue enferma, haga algo. Entonces yo trabajo mucho con cuarzos, aquí los estoy mostrando también en pantalla. Tengo muchos cuarzos, y no solamente cuarzo cristal, sino también cuarzos, lo que es con esmeraldas, con rubíes, con diamantes, con, aquí estoy mostrando sodalita. Entonces lo que yo hice fue empezarle a colocar cuarzos a la niña en el cuerpo. Y prendí un plato con alcohol y sal. Entonces en ese momento, vamos a hacer de cuenta que el duende es la niña. Entonces yo empecé a frotar así la mano sobre la niña, me imaginaba que cogía sus fluidos magnéticos negativos y los mandaba al fuego. En esos momentos, cuando yo hacía eso, la niña empezaba, lloraba como si le dieran un juguetazo. O sea, yo ni siquiera la tocaba, pero cuando yo pasaba la mano sobre la niña, se sentía como si la estuviera pasando sobre una nevera, estaba muy congelada. Entonces yo lo que hacía era que cogía esos fluidos, pero sin tocarla, los mandaba al fuego, y ese fuego pues, o sea, sonaba cuando yo mandaba esas cosas, a pesar de que eran cosas invisibles. Y la niña pues era muy lloraba. Y ya como a los 3 días la niña ya se mejoró, y me cuentan que los papás, después como de un año de tenerla en hospital, que la niña ya, o sea, se la pasaba corriendo, gritaba, decían, ¿de dónde se apaga? Entonces pues me gusta mucho la medicina, aunque hasta el momento pues yo no he cobrado ni un solo peso. De hecho él me dijo, tome 100,000 pesos. Eso fue para un 7 de diciembre. Yo le dije, no, tranquilo, porque pues como yo le decía en un principio, o sea, son los ángeles los que lo asisten a uno por misericordia. Entonces sería cobrar algo por lo que yo no hice. No sé si me hago entender. Eso es como sí, el dicho que dice, que hacerse indulgencias con Ave Marías ajenas.
0: Oiga, pues interesante lo que nos cuenta usted, lo que nos comparte Andrés Pérez, con su duendecito y todo ahí. Bueno, usted me dice, me arrancó diciéndome con el tema del duende. ¿Qué otros duendes usted conoce, y en qué le pueden de pronto beneficiar estas entidades, estos seres a las personas? Porque hay muchas personas que creen en los duendes, y muchas personas también lo mezclan con cuarzos, ¿no? Entonces le ponen, tienen su duendecito, le ponen el cuarzo, Y le dan, hay muchas personas que usted dice, les da chocolate, otros les dan tabaco, otros les dan alcohol, todo este tipo de cosas. Ese tipo de, ¿qué tipos de duendes y cómo los puede de pronto uno que usted que conoce y que tiene de pronto contacto con ellos, le pueden ayudar a las personas y cómo lo puede hacer las personas para activar ese tipo de entidades?
7: Bueno, pues primero que todo, con alguien que sepa. Con alguien que sepa, uno. Dos, que sean alguien de confianza. Porque yo he conocido gente que, por ejemplo, Pulpo me dice, uy, no, Andrés, es que yo quiero un pulpo para que me ayude a mejorar mi economía. Y yo, claro, se lo tengo. Entonces, yo lo que hago es que lo programo y se lo entrego y no sabe que se lo estoy entregando para que parte de sus ganancias me pertenezcan a mí. O sea, lo hago con doble intención. Entonces, primero, pues comprárselo a una persona de mucha confianza, con su vidente o astrólogo de confianza, que ya lo conozca. Yo por lo menos tengo un amigo y yo lo llevo a él conociendo aproximadamente como 1 o 2 años. Y yo hasta como a los 2 años fue que lo llamé y le dije, venga, ahora sí necesito que me venda un duende, pero ya fue después de mucho tiempo haberlo conocido. Y no, ya es para lo que uno lo programe, no sé, salud, dinero, amor, es para esas cosas. Y pues los duendes no son los únicos elementales que se prestan para esto, pues también los cuarzos.
0: Oiga, yo, usted tiene cuarzos de colores, ¿qué tiene que ver los colores con tienen que ver los colores con la intención?
7: El color influye mucho, más que todo es como el cuarzo, dependiendo de para qué lo necesite. Por ejemplo, si necesita, por ejemplo, protección, son los cuarzos negros. Uh-huh. Por ejemplo, si lo necesita para estudio, por ejemplo, acá en este momento se muestra, se ve negro, pero en realidad es transparente, oscuro, tirando a negro, por eso se le llama ahumado. Esos cuarzos, aquí por ejemplo también tengo, acá, esto se llama opalina o piedra luna. Uh-huh. Entonces, depende para lo que lo necesite. O por ejemplo también por el signo zodiacal. Esta, por ejemplo, se le llama la piedra voluntad, que es un hematite.
0: Y es como plateada, ¿no?
7: Acerina, la que llaman acerina, que usan mucho para las ondas.
0: Ok.
7: Este, por ejemplo, se llama venturina, que es la confunden mucho con el jade. Uh-huh. Y esta piedra sirve demasiado para hacer descubrimientos. Entonces, por ejemplo, acá tengo un collar de onis negro. Sí. Esto es lo que en general le digo a la gente que cuando piden una piedra para protección, yo le digo, pues llévese un onis negro o llévese un ojo de tigre, que ese es el que tengo acá. También sirve para protección. Cuando una persona está demasiado, que tiene miedo a hablar en público, hacer exposiciones, gente que le da miedo a hablar, uh-huh, que sufre de pánico escénico, yo siempre le doy un ojo de tigre para que se lo coloque acá en la garganta y le quite esos nudos que se le forman a la persona. Por ejemplo, esto que tengo acá es una esmeralda, sino que la tengo sellada porque pues de lo pequeñita se me puede perder. Entonces me tocó forrarla con cinta y todo esto. Y esta piedra pues tiene muchos poderes. Tiene, por ejemplo, el poder de ayudarle a uno en el amor, en la salud, en el dinero.
0: Y esa esmeralda es la típica esmeralda verdecita que ve uno que sacan de las minas y todo ese tema.
7: Sí, señor, sino que no, de pronto se alcanza a ver el punto verde.

0: O sea, estaba muy de mal genio por toda la sangre verde, o sea, lo que llamaban la sangre verde cuando hubo tantos problemas. Entonces, la esmeralda es un elemental que toca saber controlar. Es como el que tiene un pitbull, no cualquiera lo domestica. Entonces, toca saber domesticar porque si no, la esmeralda le puede dar mucho poder a la persona a tal momento, a tal punto de que lo desencarne. Lo puede incluso llevar a la muerte porque es un elemental que está muy de mal genio. Entonces, por ejemplo, a nosotros nos dieron, por ejemplo, acá te estoy mostrando una estrella de seis puntas que la tengo en mi collar, tanto como en el anillo. Eso es para que los elementales, lo que sean duendes, elementales de las piedras, de las plantas, de los animales, obedezcan.
1: Oiga, le iba a preguntar una cosa, Andrés. Vea, usted que es una persona que está capacitándose en el tema, me parece pues interesante. ¿Qué tiene que, o sea, y cómo influye o cómo potencia el mezclar usted el duende con el cuarzo?
0: Sí, son combinaciones, sí, se puede hacer esa clase de combinaciones porque sí, se puede hacer porque no es algo, no es algo incompatible. Al contrario, es algo compatible. Yo por lo menos, mis profesores, varios eran indígenas. Ellos, por ejemplo, combinaban la magia, por ejemplo, elementales de duendes con elementales de cuarzos. O, por ejemplo, si iban, por ejemplo, yo conocí gente que yo nunca lo he hecho, pero yo conocí gente que si una persona se estaba muriendo, cogían una culebra cascabel, le hacían su ritual y se la daban de comer al enfermo y se curaban las personas que tenían cáncer. Y algunos indígenas, por ejemplo, también cargaban su propio cuarzo cristal y yo les pregunté que por qué lo cargaban tanto. Entonces ellos me decían, porque es que esto me funciona como grabadora, como sí, como tener una grabadora ahí. Entonces, cuando yo cojo el cristal, me empiezan a transmitir pensamientos y pensamientos, y el cristal me va diciendo cómo hacer el ritual con la cascabel. Entonces, también se puede hacer, por ejemplo, si yo quisiera trabajar con un duende, también el cuarzo también le va a decir a uno, dígale al duende esto, pregúntele esto, dígale otra cosa, dele esto. Y también se combina, por ejemplo, no solamente los cuarzos, sino, por ejemplo, también la meditación. Entonces, por ejemplo, a veces yo tengo un problema de trabajo. Entonces, yo lo que hago es coger un citrino, que son las piedras amarillas. Y le pregunto al citrino y lo cojo y automáticamente me empiezan a llegar pensamientos. O sencillamente pues me sumerjo en meditación y ahí en meditación uno también le muestra. La gente piensa que es que meditar es como simplemente pensar en algo o relajarse. Pero no, la meditación es como un San Google. Entonces usted dice, por ejemplo, como un amigo que preguntó que él por qué le estaba yendo tan mal económicamente, si es un compañero, si él tanto que estudia el espiritualismo y todo eso. Entonces, a él le respondieron en meditación que era porque él era muy mujeriego. Entonces que pues a él le cobraban más duro.
1: Vea pues. Bueno, pues Andrés, muy interesante el tema que nos está compartiendo, muy chévere. Y pues hombre, ojalá cuando ya haya culminado, hermano, se pueda conectar y nos pueda dar una horita bien chévere sobre el tema de los cuarzos, que es bien interesante y a muchas personas les llama la atención.
0: Vale, que muchísimas gracias, Pulpo, y a la amiga.
1: Hágale, viejo Andrés. Muchas gracias, mi hermano. Y por acá es su casa sin problema alguno. Es el cartel paranormal de la Mega en esta noche de domingo 24 de mayo. Más adelantico vamos a tener un par de invitaditos que nos van a estar contando, nos van a estar compartiendo sobre su sapienza, le llamo yo, y sobre sus conocimientos. Mientras tanto, vamos con historias de los oyentes que piden que se conecten acá en nuestro TikTok.
2: Conecten acá.
1: Llega Sebastián. Sebastián, bienvenido, buenas noches.
3: ¿Qué tal? Buenas noches, ¿cómo van?
1: ¿Desde dónde se conecta, amigo?
3: Directamente desde Cali,
1: Bueno,
3: desde el Oriente.
1: bienvenido, amigo. ¿Qué nos quiere compartir esta noche?
3: A ver, pues a ver, tengo muchas historias, pero digamos que voy a empezar como por la primera que me ha pasado, o nos ha pasado más que todo en familia. Digamos, cerca de Cali, que es una vía

0: que era la vía anterior hacia Buenaventura, hay un pueblo, el cual el pueblo se llama El Cremal. Pues digamos que los que conocen de pronto sabrán es dónde queda. Más adelantico del pueblo, allá se mide como por kilómetros. ¿Sí me entiendes? O sea, hay una casa, el Cremal queda como el kilómetro 50, y la siguiente casa la conocen como que ahí queda la casa en el kilómetro 51, más adelante la casa de Don Pedro Pérez y es kilómetro 55, así sucesivamente. Uh-huh. La finca de nosotros, o bueno, de la familia, queda en el kilómetro 57. Normalmente, armábamos muchos paseos para allá, es una zona totalmente rural, o sea, la casa más cercana es otro kilómetro más adelante y la casa pues hacia el otro lado sería otro kilómetro más atrás. Entonces digamos que es full montaña, montaña, totalmente montaña. En los paseos pues siempre, pues obviamente al ser montaña y ser oscuro, pues uno escucha historias, escucha qué pasó esto, que yo no sé quién vio aquello y bueno. Entonces uno siempre iba allá como con el cosito de que siempre nos iba a pasar algo, que uno miraba hacia la montaña y veía algo, y resulta que siempre eran como bobadas, que se movió un árbol, ay, que se está moviendo, bueno. Pero siempre, pues uno es pelado, no siempre íbamos como con la intención y empezamos a joder, pero realmente nunca veíamos nada. Pero en una ocasión, pues digamos todos los adultos, los más señores y las mujeres, se fueron a una caminata hacia una finca pues cercana, digamos a un kilómetro, se fueron a caminar pues a visitar y a hablar con no sé qué. Eran la noche, nada más o menos las 8 de la noche. Nos quedamos todos los primos, estamos hablando de 5 primos, quedamos solo nosotros 5. Nos quedamos y esperamos como unos 5 minutos que se habían ido y dijimos pues vamos a hacerles una broma. Vámonos, vamos atrás de ellos. Y cuando ya nos metemos como por la montañita y cuando esté cerquita les tiramos unas piedras o hacemos un ruido y obviamente pues se van a asustar. Entonces eso fue lo que hicimos. Ellos iban pasando justamente por una cabaña que es donde llegan gente en los caballos cuando traen mercancías de la montaña pues, y ahí descansan. Es una casa abandonada, pues un kiosquito. Uh-huh. Y ese kiosco tiene el techo como tipo lata. Que es el techo que pues, te imaginarás que tú tiras una piedrita y suena súper duro. Esperamos que pasaran justo frente ahí, nosotros estábamos escondidos en la montaña, uh-huh. Y cogimos y tirábamos los 5 muchas piedras. Claramente el sonido, todos salieron a correr y bueno, nosotros quedamos atrás súper cagados de la risa, los 5. Estábamos ahí sentados en el piso cagados de la risa. Y en ese momento volvieron a sonar la misma cantidad de piedras, estamos hablando de muchas piedras, porque nosotros tiramos muchas piedras del techo, otra vez en el techo. Y nosotros estábamos los 5 sentados ahí, ya toda mi familia pues ya estaban adelante corriendo. Entonces nosotros quedamos como mirándonos uno a otro y ¿qué fue eso? Entonces pues dijimos pues ¿qué hacemos? Nos paramos y nos quedamos un momentico ahí, pero como que no sabíamos qué hacer. Y un momento para otro, uno de mis primos se quedó como mirándose al frente quieto, él se llama William. Entonces nosotros decíamos, William, ¿qué pasó? Y él, pues él es el mayor de nosotros y justamente él es de esos que si usted le dice váyase a la montaña y se va por allá oscura sin miedo a nada. Y verlo a él, así como que y nos empezó a decir, vámonos. Nosotros, ¿pero qué pasó, William? No, vámonos, vámonos. Entonces William empezamos a caminar. El resultante es que como íbamos como con miedo caminando, el William decía, no, ¿cómo vamos a correr? No nos dejemos que nos dé miedo, sino que vamos a irnos caminando. Pero el miedo como que fue subiendo, a pesar de no haber visto como tal nada, el miedo fue subiendo y nosotros pues íbamos caminando más rápido. Resulta que llegamos a la finca y William lo dejamos atrás. Uh-huh. Del miedo no nos dimos cuenta en qué momento lo dejamos atrás. Y William... resulta y acontece que estuvo desaparecido 15 días completos. Sí. Claramente, pues, eso fue en la noche. Esa misma noche salimos con linternas a buscarlo, y nada que aparecía, Llamamos, obviamente, pues, a los bomberos, porque, pues, por allá no hay policía. Entonces llamamos a los bomberos. William no aparecía. El otro día la búsqueda y el otro día por todo lado. Pues, inclusive llegaron a pensar que pronto era la guerrilla, que era algún caso así. Y nada. 15 días después, William apareció en una chorrera que queda pues como unos 5 kilómetros de ahí. Uh-huh. Y en la noche, estamos hablando que él se desapareció como tipo ya eran las 8:30 más o menos la noche. Y él apareció a las 8:35 de la noche, lo encontraron en la chorrera. Lo que él nos cuenta es que él estaba parado frente a nosotros, o sea, que no vio que nos estábamos avanzando, que él cerró los ojos porque le sintió que algo le estaba agarrando, le dio miedo, cerró los ojos, cuando los abrió estaba en la chorrera. Y en ese momento apareció el señor que lo encontró. O sea, pasaron 15 días en lo que para él fueron, que estamos hablando de unos 20 segundos. Entonces, y estuvo desaparecido 15 días, claramente, pues cuando llegó la investigación, digamos, obviamente, pues porque hubo caso de policía, hubo caso y todo, pues porque son 15 días de desaparecido, a él lo mandaron con psicología, con muchas cosas, pues que obviamente son gente que no cree, y él estuvo por psicología casi como 3 años, pues por el tema de que estaban diciendo que de pronto era que había consumido algo, o que le habíamos dado algo, bueno, el hecho es que eso quedó así. Y nosotros nunca nos volvieron a dejar ir a la finca, por directamente por ese tema. Desde ahí en adelante, digamos que la familia empezó a separarse y bueno, cosas así. Y mi abuelo murió a los que como 20 días de haber pasado, claro, pues yo, mi primo.
1: Sí.
0: Y ahí ya nos contó la familia, pues que mi abuelo era espiritista, la casa donde estaba en ese entonces era, pues antes de que mi abuelo sufría ya Alzheimer, él era el que sacaba espíritus en esa casa y que ahí pasaban muchas cosas. Entonces, que pues mi abuela nos dijo que a ella se le había aparecido en el sueño algo diciendo que eso era una represalia hacia mi abuelo, pero que pues por temas de protección, de espíritus de protección que tenía mi abuelo, pues no llegó a pasar exactamente lo que tenían pensado con mi primo.
1: Vea pues, en el caso que usted me cuenta, el de su amigo, el que se perdió 20 días, ¿qué piensa que pudo haber sido eso? Según su conocimiento y lo que haya podido haber escuchado, ¿qué piensa que pudo haber pasado con su amigo?
0: A ver, en ese momento, pues empezaron a salir, digamos, muchas teorías. Uh-huh. Acá que él decía que no, que eso era el duende, que no sé qué. Otros decían pues lo que decía la policía, que lo más seguro es que él de pronto tenía un problema de drogas o algo así, y aprovechó ese momento y se escapó y se fue, no sé, para hacia Buenaventura, o se fue y se desapareció, aprovechó 15 días y se la gozó. Bueno, hay muchas teorías. Yo creo, pues lo que dijo mi abuela, que es el tema de una represalia, de que algún espíritu maligno o algo que mi abuelo en algún momento sacó, sí quería como una represalia contra algún familiar, o sea, contra mi abuela, digamos que directamente no pudo, pues porque, pues si me imagino yo, o sea, no sé mucho del tema, pero me imagino yo que si mi abuelo era eso, espiritista, que era capaz de sacar demonios y esas cosas, pues era espiritualmente muy fuerte, entonces, pues no era como fácil de ser atacado por estas cosas. Entonces, pues buscó a alguien de la familia a que atacar. Y en ese entonces, pues, aprovechó en ese momento. Es lo que pienso yo. O sea, realmente, hasta el día de hoy, después de muchos años, yo no tengo la certeza de exactamente qué pasó. Uh-huh. Mi primo sigue cerrado a que lo que pasó fue exactamente lo que te conté. Uh-huh. Entonces, pues, digamos que hasta el día de hoy sigue la incógnita.
1: Bueno, mi amigo Sebastián desde Cali, muchas gracias por compartirnos esa historia. ¿Qué pasaría? ¿Serán portales dimensionales? ¿Será que realmente sí estuvo secuestrado, perdido o algo así? Bueno, la verdad es que cada uno tiene su opinión y su realidad, ¿no? Vamos con nuestro amigo Antonio. Antonio, bienvenido.
2: Hola, buenas noches.
1: Antonio, ¿desde dónde se conecta?
2: Desde el departamento de Nariño.
1: Bueno, bienvenido al cartel paranormal de La Mega. ¿Qué historia nos quiere compartir?
2: Sí, hace ya unos 3-4 años tuve pues una historia muy, pues a mi parecer muy bonita, porque siempre había querido experimentar, digamos, una faceta paranormal. Y bueno, así pasó. Yo me desempeñaba en un sector de la cordillera donde había presencia de pues de grupos al margen de la ley. Uh-huh. Trabajaba en una zona de difícil acceso como docente, y las caminadas, los constantes peligros que tenía hacia, pues para salir de allá, me hicieron tomar la decisión de, pues, de abandonar el cargo docente. Uh-huh. El año que yo iba a salir, en enero, estábamos en lo que se conoce como planeación, y fui con mi pareja de ese entonces a dormir donde una amiga. La fuimos a acompañar, era una casa grande con varias habitaciones, y nos acostamos a dormir. Nos acostamos a dormir cuando a eso de las 12 de la noche sonó un estruendo gigantesco, durísimo. Entonces, no sé, ¿no? Yo creo que el cuerpo sabe, la mente sabe. Al momento de yo escuchar ese ruido, no sé, se me vino a la cabeza que era la bruja, sin saber por qué. O sea, sentí que era algo malo y sentí que era para mí. Entonces quedé paralizado totalmente, y mi novia, pues, se dio cuenta de que yo estaba mal. Dijo que me había mirado una cara de terror horrible, y ella como que me hizo volver en sí, y entonces yo me pude levantar de la cama. Entonces mi primera reacción fue decirle que fue la bruja, que eso no fue la bruja. Uh-huh. Entonces me dijo, sí, yo también escuché eso. Entonces yo le dije, vámonos, porque está aquí, le dije, está aquí. Y así fue. Entonces nosotros, pues, nos levantamos y fuimos a buscar a mi amiga que estaba en la otra pieza, que estaba con su pareja. Le tocamos la puerta y habían estado despiertos. Entonces me dijeron, ¿escucharon eso? Sí, les decimos. Y ellos habían pensado que era la guerrilla que se había entrado.
1: Sí.
2: Y entonces ya empezaron como a creer, porque se me estaban burlando. Entonces, pues ya nos tocó dormir a los cuatro en una pieza. Y lo curioso del caso es que después de analizar lo que yo vi, no era la bruja, sino era como un demonio, porque yo tengo bien presente, bajó del techo, se me postró encima de mí. Uh-huh. Y me cogió los brazos, me los cogió, me los abrió.
1: Sí.
2: Y me empezaba a mirar fijamente, y era como que le daba satisfacción que yo tuviese miedo. Entonces, le recuerdo la cara, le recuerdo todo, era un cuerpo negro, pero la cara la tenía totalmente blanca, los ojos rojos, y cuando me miraba sufrir, él se reía, y al momento de reírse era como una voz, como una risa doble, era una risa doble que la verdad me paralizaba.
1: Sí.
2: Y me dio mucho miedo.
1: Oiga, Antonio,
2: sino que mi primera reacción fue
1: le hago una pregunta. ¿Por qué cree que esa entidad, sea la que fuera, le hacía ese tipo de cosas a usted específicamente?
2: No, o sea, para mí fue un misterio, porque, pues, la verdad, no sé, ¿no? De pronto cosas que pasan. Cuando yo ya fui a la otra habitación, todos estaban asustados, porque sí, fue como si hubiese caído algo en el techo. Ese techo era de zinc. O sea, todos escucharon el ruido, pero lo asociaron que era la guerrilla. Entonces, cuando yo les conté lo que había pasado, la muchacha que ya vivía hace tiempos allí me dijo que eso era normal, que un compañero de ella que vivía cerca, que también le pasaba lo mismo y que de allí se tuvo que ir. Esa era una casa dividida en cuatro habitaciones que arrendaban, y de las cuatro que eran llenas, solo quedó una, que era mi amiga. Uh-huh. Entonces ella me contaba que ella tenía que ir a defender al muchacho, porque pegaba unos gritos horribles. Entonces me fue muy curioso, porque, o sea, no sé cómo describir esa sensación, ese miedo, esa incertidumbre. Yo digo que, pues, no sé qué hubiese pasado, ¿no? Pero el tener una persona acompañándome allí, creo que fue que me salvó de, no sé, la verdad no sé, pero fue algo, una experiencia muy, muy, muy fuerte. Pues yo nunca había tenido algo, una cercanía como a ese tipo de entidades. No sé, de pronto, pues, por allá el ambiente es pesado, no sé, ¿no? Si quedan espíritus, tantas muertes, tantas matanzas, pues, que han habido. Yo lo asocio con eso, pero pero solo fue esa vez, no me volvió a pasar nunca más.
1: Bueno, pues muchas gracias, Antonio, por compartirnos esa historia bastante impactante, ¿no? Sobre brujas y entidades que lo atormentaban. Vamos a ver qué otro amigo quiere compartir su historia en esta noche. Estamos con historias en esta primera parte de este especial paranormal para hoy domingo, arrancando nuestra semana paranormal. Vamos a ver si logramos conectar a nuestro amigo Mark.
3: Ese soy yo.
1: Mark, buenas noches. ¿Desde dónde se conecta, amigo?
3: Hola, buenas noches.
1: Buenas noches.
3: Hola, buenas noches.
1: Mark, buenas noches. ¿Desde dónde se conecta?
3: Mijito, desde Pereira.
1: Bueno,
3: desde
1: Pereira. Bienvenido al cartel paranormal. ¿Qué historia nos quiere compartir?
3: Bueno, papá, mira, te cuento. Eso, lo que les voy a contar, se trata de una posesión demoníaca. Fue algo muy, muy fuerte, ya que sucedió con mi ex esposa. Estuve casado 5 años con una enfermera. Uh-huh. Y fue demasiado, demasiado fuerte porque yo me acosté con ella, normal, nos acostamos a dormir. Yo no tenía sueño a pesar de que madrugamos mucho, ya eran 1:30 de la mañana, nos habíamos levantado a 5:00 a.m. Ella se quedó dormida inmediatamente, ¿sabes? Entonces yo no tenía nada de sueño y yo pues, nosotros venimos de una familia cristiana, evangélica, el papá de ella es un pastor de iglesia, tengo también familiares que son pastores, entonces pues la creencia de nosotros ha sido como tal el cristianismo, ¿cierto?
1: Sí.
3: Entonces yo me puse a hablar con Dios y yo le dije, Dios, no tengo, Señor, no tengo sueño, no sé por qué, madrugamos demasiado, ¿qué hago? Y Dios me dijo, ore por su esposa. Entonces yo llegué y le coloqué la mano en el pecho, empecé a orar por ella. En el momento que yo empecé a orar por ella, yo, Padre Dios, gracias por tu amor, misericordia, coloco mi matrimonio en tus manos, la vida de mi esposa. Inmediatamente ella se levantó gritando y me dijo, usted me está ahorcando, usted me está ahorcando. Yo le dije, tranquila, mi amor, yo no la estaba ahorcando, yo estaba orando por usted, ¿sí? Entonces teníamos la luz apagada y ella me dijo, prenda la luz, tengo miedo. Yo, pero ¿qué pasa? Era una pesadilla, no te preocupes, relájate. Entonces yo llegué, prendí la luz y ella me dijo, llame a mi papá. El papá de ella, como dije anteriormente, es pastor de iglesia cristiana. Entonces yo lo llamé, eran aproximadamente 2:00 a.m. Yo lo llamé, yo, suegro, ¿cómo está, mijo? ¿Qué pasó? Y yo, no, pues ella tenía una pesadilla, me dijo que lo llamara para que ore. Entonces él llegó, hizo una oracioncita corta, 4 minuticos, uh-huh. Listo, volvimos y nos acostamos a dormir. Apagué la luz nuevamente. Entonces ella estaba ahí como toda inquieta y yo le dije, mi amor, ¿qué le pasa? Y me dijo, no, tengo miedo. ¿Pero qué pasa? Cuando entonces cogí yo el celular y le alumbré, y le vi la pupila de los ojos muy dilatada. Y entonces yo dije, uy, Dios mío, ¿qué pasa acá? Cuando entonces prendí la luz y yo la miré y le dije, ¿qué pasa? Me dijo, no sé, tengo miedo, siento que hay alguien en el baño. Entonces el cuarto donde nosotros estábamos tenía baño privado. Yo le dije, mira, ahí no hay nadie. Cuando, hermano, de un momento a otro ya empezó a hablar de una manera que no le puedo explicar, hacer como... Y yo, pero ¿qué pasa aquí? Y los ojos se le colocaron totalmente negros. Entonces yo miré, y en cuanto pues a las experiencias que hemos tenido en el cristianismo y eso, yo dije, esto es una posesión demoníaca. Entonces yo le dije, te reprendo, demonio inmundo. Y llegó y me miró y me dijo, usted, pero con una mirada, o sea, no era ella, con una mirada y una voz extraña, usted. Y yo le dije, no, yo no, en el nombre de Jesús, que fue quien te venció en la cruz del Calvario. Y el man era cagado de la risa. Inmediatamente llamé a mi suegro. Mi suegro vivía aproximadamente como unos 30 minutos, se demoró por ahí 45 minutos en llegar. Me encerré con ella en el cuarto donde estábamos, me encerré a orar, a colocar alabanzas de guerra espiritual y eso. Mi suegro llegó aproximadamente 3:00 a.m. Y te cuento, Pulpo, desde 3:00 a.m. hasta 6:00 a.m. estuvimos peleando con ese demonio para que la soltara. Y fue algo demasiado fuerte, hermano, demasiado fuerte. Siempre había querido comentar este caso, y quizá hayan personas escépticas que digan, no, esto no puede ser. Uh-huh. Incluso yo, siendo del cristianismo, también algo escéptico en decir, no, o sea, ¿cómo se le va a meter un demonio a una persona? ¿Cómo lo va a poseer? Pero, hermano, con esa experiencia que me pasó, quedé totalmente convencido de que es posible, de que es posible. Fueron 3 horas peleando con el demonio, y para que la soltara, hermano, se orinó 3 veces en la cama. Éramos 3 personas, uh-huh. Y a los 3 nos nos daba lidia tenerla y nos daba lidia agarrarla porque era demasiada fuerza. Sí. Y pues, hermano, eso fue algo demasiado fuerte. Nosotros nos fuimos de esa casa y decidimos alquilar un apartamento que estaba totalmente nuevo. Uh-huh. Porque al parecer, en esa casa y en ese cuarto donde nosotros estábamos, había vivido una familia que tenían un niño que era enfermo, pero el niño no se sabía qué era lo que tenía. Al parecer, el niño como que murió, pero pues era un niño de un adolescente, unos 14 años, porque nosotros empezamos a averiguar, pues porque quedamos anonadados, o sea, ¿qué pasó aquí? ¿Qué, claro. ¿qué es esto? ¿Qué sucedió? Entonces preguntamos de quién había habido anteriormente, entonces nos dijeron una familia, ellos tenían un niño que era enfermo, al niño no le encontraron qué era lo que tenía, al parecer al niño como que le hicieron fue una brujería, le hicieron algo y el niño al parecer murió y pues no se sabe si fue a causa de esa brujería o qué sería. En todo caso, hermano, fue algo súper fuerte y bueno, esa es la historia.
1: Bueno, nuestro amigo Mar desde la ciudad de Pereira, muchas gracias ahí como por compartirnos esa historia esta noche, dando cierre hasta segunda hora en este especial del cartel paranormal de la Mega. Ya vamos a una pequeña pausa y regresamos con más historias de ustedes que se conectan a través de nuestro TikTok de la Mega Colombia.

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0: Es el cartel paranormal de la Mega para esta noche de domingo 24 de mayo. Soy el DJ Paul Urrego, el Pulpo, acompañándolos esta noche, arrancando nuestra semana con todo el tema paranormal, que se que a todos nos gusta mucho escuchar historias, escuchar a los oyentes, escuchar a los invitados. Es algo bien, bien chévere y bien interesante para la noche. Para la noche de domingo, para arrancar esta semana paranormal. Les recuerdo que pueden conectarse a través de nuestro TikTok en la Mega Colombia. Ahí estamos subiéndolos a todos ustedes, los que quieran compartirnos una historia, los que quieran dar opinión sobre algún tema que de pronto quieran participar, pues aquí les damos cabida y todos son bienvenidos. Vamos a iniciar con Kim. Kim, buenas noches.
1: Buenas noches,
0: ¿Desde dónde se conecta, amigo?
1: Barranquilla.
0: Desde Barranquilla. Oye. Bueno, muy bien. Bienvenido al Cartel Paranormal. ¿Qué historia nos tiene preparada para hoy?
1: Bueno, primero que todo, desde hace rato quería llamar y felicitar por el programa. Y es una historia que se llama Puerto Mocho, aquí en Barranquilla. Uh-huh. Eso fue hace aproximadamente 12 años. Estaba yo con un amigo y un primo que ya falleció, ¿cierto? Allá se encuentra en unas playas y está el río Magdalena. Uh-huh. Nos fuimos en la tarde, eso de las 2 de la tarde, pero cuando llegamos allá y quisimos entrar hasta allá, hasta la playa, ya no había gente. Uh-huh. Ya eso estaba solo. Y aquí hay muchas historias que decían que ya habían enterrado a personas, ¿sí me entiendes? A señoras y esas cosas. Sí. Pero como yo era el mayor, yo tenía en mi mente todas esas cosas. O sea, yo decía, estamos aquí, es peligroso y estamos lejos de la casa. Uh-huh. Y el amigo de nosotros nos decía, vamos a quedarnos y tal. Y yo le decía, no, vámonos, vámonos. Y empezamos a salir, ya era tarde, como a las 5 de la tarde. Yo venía primero, en la mitad venía mi primo y al último venía mi amigo. Ah, tú te puedes imaginar que yo escuché 3 lamentos así, bien desgarradores, en el momento, y yo caminé y yo sentí un escalofrío y yo dije en mi mente, esa es la llorona. Uh-huh. Y yo me volteo y yo miro a los pelados y yo digo, ustedes escucharon lo que yo escuché, pero ellos me miran y la mirada de ellos me dijo la mirada de ellos, nosotros no escuchamos nada. Y ahí es donde yo me asusto más ya. Ay, yo no sé, el que ha escuchado eso sabe lo que se siente ya. Y yo le dije a los pelados, bueno, vamos a correr porque yo escuché algo y vámonos de aquí mejor. Y ellos me quedaron mirando más asustados todavía y empezamos a correr. Y bueno, ya después salimos hasta el barrio que se llama Las Flores y, uh-huh. Y ahí cogimos el bus y o sea, durante años yo siempre quedo con esa inquietud si fue o no fue, porque como está arriba ahí, tú sabes las historias, pero uno cuenta esa historia y la gente te va a decir, no, que va, ustedes estaban locos, ¿sí me entiendes?
0: Claro. Oiga, ¿y alguna otra vez o alguna otra persona tiene testimonio de ese suceso o haber vivido algo parecido a lo que a usted le pasó?
1: No, la verdad, como mi primo falleció y yo tenía más confianza con él, nunca tocamos ese tema porque éramos más pequeños, éramos menores de edad. Pero a mi amigo, si una vez yo le dije, hey, Randy, ¿tú te acuerdas la otra vez que estábamos en el río y escuchamos eso? Y él me dijo como que, él que sí, pero la respuesta que él me dio fue como que yo no escuché, pero yo sé que esas cosas sí existen. Uh-huh. Y la verdad, eso me impactó.
0: Bueno, a nuestro amigo Kim, muchas gracias por conectarse y por compartirnos esa historia de la Llorona. La Llorona Quillera. Ahí tienen en Puerto Mocho, le dicen. Vamos a ver aquí, aceptar otro oyente que quiere participar esta noche contándonos historias, compartiendo esas historias esta noche en el Cartel Paranormal de la Mega, esperando a que Liliana pueda conectarse. Ahí está tratando de conectarse. Cuando pasa eso es porque tienen una señal de internet un poco bajita. Cuando quedan ahí como pensando, es por eso, porque tienen un internet bajito y el mismo sistema pues ya se encargará de conectarlo o simplemente de decirles chao chao porque no hay buena conexión. Vamos con Luisa, buenas noches, ¿desde dónde se comunica?
2: De Cúcuta, norte de Santander.
0: Grande Cúcuta, ¿mucho calorcito hoy domingo?
2: No, estaba como suave porque como hubo lluvia, entonces estábamos suave.
0: Ah, bueno, bueno, ¿y qué historia?
2: Bueno, les comento algo.
0: ¿Qué historia nos quiere compartir?
2: Bueno, es algo que me pasó a mí, uh-huh. Y es algo que yo a veces digo, ¿de dónde salen esas cosas? Uh-huh. Esto... Mi abuela murió hace 5 años, uh-huh. Y ahorita en este tiempo la fuimos a sacar.
0: Sí.
2: 8 días antes de sacarla de sus cosas, uh-huh. Cogimos y fuimos como a la habitación donde ella estaba.
0: ¿Le puedo pedir un favor? ¿Se puede ubicar en otro lado? Que es que la musiquita pues nos hace aquí como...
2: Eso.
0: Como pitico y nos levantan la mano acá, si nos puede colaborar, muchas gracias, Luisa.
2: Ya.
0: Perfecto, Luisa, le seguimos escuchando.
2: Entonces, mi abuela, uno como que dice, uy, no, nadie te toca, nadie nada, pero cuando la fuimos a sacar y las cosas y llegamos a la casa, créeme que... quedamos todos mudos cuando nos movieron la silla, nos movieron la cama, nos movieron todo. O sea, que tú vieras cómo se movió todo, como si hubieran hecho como... O sea, es algo que uno dice, o sea, como un temblor. Uh-huh. Pero uno dice, ¿de dónde salió ese temblor? Uh-huh. Pero uno a veces dice... Marica, esa vieja estaba ahí en el momento que la estábamos sacando. Uh-huh. Y para mí es algo que de pronto todo el mundo dice, ay, no, es esto, es aquello, pero todo el mundo lo vimos. Y cuando mi abuela estaba viva, ella vivió en esas casas grandísimas de teja, eso. Uh-huh. Ella llegaba y me decía, Luisa Fernanda, por favor, no vas a ir a orinar, porque si no, te toca aguantarse los duendes y las maricas. Yo le decía, ay, no, marica, a mí me levantaban los... O sea, uno llegaba y se despertaba uno todo dormido y le prendían las luces. Uh-huh. Y uno a veces, de lo dormido que uno estaba, uno decía, bueno... Pero uno donde está ahora, y mi abuela en estos momentos para mí, está ahí. O sea, y es algo que nadie puede, imagínate, movió una cama, movió un sillón, movió un, o sea, todo lo que ella quería. Y uno a veces dice, no, es que... O sea, nosotros todos quedamos como que ¡puf! Pero todos dicen, ¡ay, no! Que es el viento, que es las cosas, pero al final es ellos, ¿no?
0: Pues, Luisa, cada persona tiene como su forma de ver las situaciones. En muchas de ellas, yo soy de las personas, por ejemplo, que trata de buscar una explicación racional a todo este tipo de sucesos. Ya puede ser, por ejemplo, el movimiento de una cama que haya quedado de pronto en una tabla mal puesta, o que simplemente pasó y se tropezó y pensó que algo lo había movido, alguna entidad. Ya de por sí nosotros venimos como con esa predisposición a decir, hombre, el tema paranormal está existente y está palpable y lo podemos ver en cualquier momento. Así en una edificación sea nueva, en un lote baldío. Pero uno va a ver y va a sentir y lo va a correlacionar por defecto con el tema paranormal, con que hay fantasmas, con que hay entidades, con que hay demonios, con que hay muchas cosas. Entonces el tema va en que simplemente si usted quiere vivir tranquilo y quiere hacer las cosas de una manera pacífica, puede investigar un poquito más allá y darse cuenta que todo y la gran mayoría de cosas tienen de pronto una explicación más racional que paranormal. El hecho, y lo hemos explicado acá muchísimas veces, de por qué en las noches de pronto se escucha que, por ejemplo, mueven platos. Pues vaya y mire que de pronto usted lavó los platos, lo dejó de pronto sobrepuesto sobre alguna otra cosa y por eso suena y emite un sonido. Por eso se mueve, porque quedó sobrepuesto. Pasó un carro, hizo una vibración y el carro y el plato se desacomodó. Es que yo escucho que las puertas de madera de la cocina, de no sé qué, suenan. Claro, esos tienen movimiento. Usted lo mueve y van a tener movimiento, siempre van a tener movimiento la madera. Siempre va a tener movimiento porque se acomoda. Bien sea por el calor, bien sea por el frío, por diferentes factores. Va a tener movimiento la madera, va a tener movimiento todo ese tipo de cosas. Acá dicen, por ejemplo, un ratón. Sí, puede ser que se meta un bicho, uno no sabe. Se mete un bicho a su casa y mueve las cosas. Eso no, no está uno exento de que le pase ese tipo de cosas. Entonces, hay que tratar siempre para poder vivir tranquilo, poder estar en paz, poder tranquilamente hacerlo, buscar primero la explicación lógica de absolutamente todas las cosas, que eso es de pronto un poco más sencillo que empezar a decir ahí, aquí hay fantasmas, aquí hay espíritus, aquí hay demonios, aquí hay no sé qué, y darse una mala vida, no descansar, no poder dormir, porque obviamente en la noche no hay tanto movimiento sonoro, no hay tanto ruido, no hay tanta contaminación auditiva. Entonces ya las cosas que habitualmente siempre pasan se notan mucho más en la noche. Entonces pues es una explicación como para que ustedes también estén, hombre, tranquilos y tranquilas de que no, hombre, no va a ser siempre, un espíritu, el alma de mi abuelita Tibercia. No, eso no tiene nada que ver. Es los que pasaron y fallecieron, ya fallecieron, y muchas gracias por todo, y listo, lo recordaremos, porque eso es lo que siempre queda. Pero tratemos de buscar siempre el tema racional a las cosas que pasan en nuestro entorno. Estamos con Johan, que está tratando de conectarse en este momento. Johan, buenas noches.
3: Hola, buenas noches.
0: ¿Desde dónde se comunica? Johan. Vea, se desconectó mi amigo. Estaba de pronto buscando. Casi siempre esas personas que piden conexión y que no hablan son personas que están buscando seguidores. Entonces no saben qué decir ni qué hablar y ¡ay! Me equivoqué. Y como ya ven, se dan cuenta que esto es un tema bastante serio, dicen no puedo tomar del pelo acá y se salen. Vamos con Steven. Steven, buenas noches. Steven. Steven. Bueno, Steven Gary también es otro que nuestros amiguitos, no sé, son como chistosos, piensan que esto no es, o que es uno de esos programitas de TikTok de toda la vida, que se sube usted y gana seguidores y todo este tipo de cosas. No, aquí no. Aquí no jugamos así. Aquí jugamos con temas serios. Víctor, buenas noches. Víctor, vea. Otro tomador de pelo. Feliz el hombre tratando de hacerse el chistoso. Bueno, vamos con Will. Will, buenas noches.
4: Buenas noches.
0: Buenas noches. ¿Desde dónde se comunica?
4: Desde Ibagué.
0: Desde Ibagué. Will, ¿usted cuántos años tiene?
4: 14.
0: Will, muchísimas gracias, pero este programa es para mayores de 18 años. No podemos compartir con usted esta noche, querido amigo Will. Vamos a tratar de conectar a Tommy. Tommy, buenas noches.
5: Buenas noches, muchachos, ¿cómo están?
0: ¿Cómo está Tommy? ¿Desde dónde se comunica?
5: Desde Bogotá.
0: Desde Bogotá, amigo. ¿Se puede ubicar de pronto donde no haya tanto ruido, amigo?
5: Que soy en el trabajo.
0: Ay, hermano, bueno, cuéntenos rápidamente qué historia nos quiere compartir.
5: No sé si ustedes han escuchado de movilidad ahí en la 13, pero me voy con otro lado.
0: Gracias, gracias, le agradecemos. Muchas gracias a nuestro amigo Tommy, la ciudad de Bogotá.
5: No sé si ustedes han escuchado ahí en movilidad en la carrera 13. Uh-huh. Ahí siempre asustan.
0: ¿Por qué dice que siempre asustan?
5: La otra vez a unos compañeros le salió un un peladito. Uh-huh. ¿Sí? Y uno de los compañeros era coseño, y uno como coseño tiene la costumbre siempre de decir, a mí me sale algo, yo cojo y lo mando para la tienda, le pego un cototazo, y así. Uh-huh. Entonces, el muchacho cogió, se fue a fumar un cigarrillo. Uh-huh. Y miró para la parte donde estaba toda la basura,
6: a la onda.
5: Y se la asomó el peladito.
0: Vea pues.
5: Y ese muchacho no alcanzó a tocar la puerta para ingresar, porque como allá son varias puertas, de una quedó ahí privado. Y toda la noche molestaba el peladito, jalaba la silla, se reía y todo eso. Y al día siguiente fueron a mirar cámara y solamente pasaba era la sombra.
0: Vea pues. ¿Y qué pasó con su amigo que dijo que le iba a pegar un cocotazo?
5: Pues el muchacho se desmayó, apenas que vio el peladito.
0: O sea que de todo lo que hablaba no dijo nada, no hizo nada.
5: No, no hizo nada, no alcanzó ni a abrir la puerta. De una quedó ahí desmayadito el pelado.
0: Oiga, ¿y qué pasó entonces con esa entidad que veían ustedes allá?
5: Pues la verdad no sabré decirte, porque siempre ha pasado eso en movilidad ahí en A13.
0: Sí, ¿qué dicen que es? ¿Qué puede llegar a ser?
5: Que supuestamente fue un peladito que murió ahí en ese tiempo antes que construyeron eso.
0: Ok. Bueno, nuestro amigo Tommy, vea, datos curiosos de los edificios en la ciudad, aquí en Bogotá, en movilidad, vea pues, cositas que no se sabían, pero bueno, ahí está. Las historias con nuestros amigos en TikTok que se conectan y nos cuentan todas sus historias. Chévere. Mamá de Kellyan, bienvenida. Buenas noches. Buenas noches. Por ejemplo, una señorita que se conecta a tomar del pelo. Vamos a ver a quién por acá tenemos, a quién tenemos por acá que quiera de pronto participar esta noche. Vamos a ver si por acá logramos conexión con Giselle. Giselle, buenas noches. Salió Giselle también. Están buscando seguidores. Todo este tipo de personas. Vamos a ver si logramos conexión con Juan.
7: Hola, buenas noches.
0: Juan, buenas noches. ¿Desde dónde se conecta?
7: Medellín, claro que sí.
0: Desde Medellín, qué bonito que es Medellín, hermano. Cuéntenos, ¿cuál es su historia y quién nos quiere compartir esta noche?
7: De hecho, tengo una historia de un tío, uh-huh. Algo serio, pues cierto. Voy a contar primero la casa.
0: Bueno.
7: La casa es de mi mamita.
0: Uh-huh.
7: Se llama doña Rosmira, claro. Resulta que cuando ellos se mudaron reciente, estamos hablando que ellos me contaron pues de que eran muy niños, ¿cierto?
0: Uh-huh, sí.
7: Cuando se mudaron en esta casa, resulta pasa que siempre escuchaban un bebé en la noche llorar.
0: Uh-huh.
7: Y llorar. Y ellos dijeron, ¿pero qué está pasando? Llamaron a un padre para ver si obviamente bendecían toda la casa, ¿cierto?
0: Uh-huh.
7: Y no, con la bendición no curó nada. Y siempre se escuchaba el llanto, era en el patio. Fueron a ver al patio y fueron a desenterrar, fueron a cavar y desenterraron los huesos de un bebé, es correcto. Ahí con una lucecita y con una fotico pues del bebé, ¿cierto?
0: Sí.
7: De esa misma casa.
0: Sí.
7: Esa, desde que lo desenterraron, no volvió, pues, obviamente, en este lado a llorar, ¿cierto?
0: Sí, correcto.
7: Pero mi mamita dice que desde que se desenterró, como que se desató otro mal, ya que siempre se aparece una sombra, y todavía en este momento sí aparece una sombra en esa casa.
0: Sí.
7: ¿Cierto? Esa, por ese lado, la primera historia.
0: Uh-huh.
7: La otra, esta sobre mi tío, como yo le contaba, es que él quiso hacer un pacto directamente con el diablo, ¿cierto? Mi mamá me cuenta que él cuando era muy niño, él era muy desobediente. Y ya pues es, era muy desobediente y obviamente por la quebrada, la que pasa, es el barrio La Sebastiana, uh-huh. La quebrada que pasa, él estaba haciendo pues sus maldades por allá, me imagino yo, ¿cierto? Uh-huh. Y no hacía caso y volvía a la casa y se trajo como un cuervo, un pájaro negro, me cuenta mi mamita, un pájaro negro, y que siempre lo seguía, siempre, hasta que mi mamita se entró a la casa y no se quería ir. Mamita, ¿qué está pasando acá? En la noche de ese mismo día, cuando cerraron la puerta de la habitación de él, la cerraron del todo, eso sonó, mi mami también dice que eso sonó un estruendo muy horrible cuando la cerraron, y resulta que sí se lo estaba llevando una presencia, se lo estaba arrastrando por el piso.
0: Vea pues.
7: Mi mamita logró entrar y vio las manos, inclusive se la dejaron marcadas dentro de toda la pierna, uh-huh. Creo que todavía tiene todas las marcas, y los rasguños pues, que se lo están llevando, la única forma que pusieron fue el mismo escapulario, un escapulario bendecido que mi mamita tenía, de oro, eso sí. Ella me dice pues que el oro, no sé qué tendrá pues el oro, pero me dijo que tenía que ser de oro y le puso uno de oro. Uh-huh. Desde ahí no lo volvieron a joder hasta que, como te digo yo, quiso hacer un pacto con el diablo y fue a matar un gato negro. Él me cuenta, porque no. Esa historia él me la contó mi tío cuando estaba como recién a los días de que haber sucedido pues este fenómeno. Él me contó que quería saber un poquito más allá de por qué se lo querían llevar y quiso hacer un pacto con el diablo. Uh-huh. Lo único que le faltó fue el que me dijo que fue matar el gato negro.
0: No.
7: Porque en el momento que él lo iba a acuchillar, que solamente le faltaba acuchillarlo en el corazón.
0: Le recomiendo que moderemos un poquito las palabras o las cambiemos, ¿listo? Porque si no empieza la censura acá con nuestros amigos de TikTok, que es bastante sensible.
7: Listo. En este caso...
0: ¿Desvivir o algo así?
7: Ah, listo. Cuando lo quería desvivir, el gato se le voló.
0: Ok.
7: Y él me contó... que tuvo que salir corriendo, porque venía una cantidad de gente en la persiguiéndolo.
0: Sí.
7: Se logró meter a una iglesia, uh-huh. Y obviamente ahí le tocó pues hablar con el cura y eso, y como que no había recibido el bautizo, entonces otra vez tuvo que pasar por ese proceso. Uh-huh. Hasta el momento pues mi tío sigue vivo, obviamente, y son muchas anécdotas pues de las que más me ha contado, uh-huh. Pero en este momento le cuento esas tres que ha pasado.
0: Pues Juan, muchas gracias por comentarnos esas situaciones bastante, hombre, tristes, porque meter animalitos en el juego ya es otro tema diferente. Así de sencillo, eso no es, digamos, lo que no es divertido, incluir a los animalitos, eso es muy feito. Vamos con otro oyente que pidió la manito acá, levantó la manito, que quiere compartirnos una historia esta noche en el Cartel Paranormal. Andrés.
6: Hola, Paul, buenas noches, ¿cómo está?
0: Andrés, ¿desde dónde se conecta, amigo?
6: Le hablo desde Genoa, Quindío.
0: Bueno, bienvenido, lo escuchamos. ¿Cuál es su historia para hoy?
6: Bueno, yo fui reservista hace 9 años.
0: Sí.
6: Resulta que una vez estaba de centinela de baños, estaba en la parte de afuera, y también en la parte de afuera estaba un compañero que estaba de centinela de alojamiento. Pues nosotros estamos ubicados en un segundo piso, y resulta que en el primer piso habían unos compañeros, o sea, mismo contingente, pero diferente batallón, uh-huh. Y resulta, no sé qué estaban haciendo ellos, y molestando con un betún, eso echó candela. Bueno, a lo que echó candela, inmediatamente a lo que se apagó la candela, en el baño de nosotros se prendió la luz. Dentro yo para mirar, de pronto qué pasó, no había entrado nadie. Cuando caí en cuenta, dije yo, no, pero yo estaba ahí en la entrada. No sé, me pareció llamativo ese momento que que se apagó justo cuando se apaga la llama de ese betón, inmediatamente se prendió la luz de nuestro baño, que estaba en el piso de arriba.
0: Sí. No miraron si de pronto había sido...
6: Y otra historia, pues, también...
0: No miraron de pronto...
6: Bandera.
0: Andrés, ¿no miraron si de pronto en el baño había entrado alguien o algo, hasta un animal?
6: No, yo entré de una, como se prendió la luz, miré en el orinal, donde se ducha uno, no, absolutamente nadie, y pues yo estaba en toda la entrada, o sea que si alguien pasaba, pues yo lo veía, y no entró nadie. Mi reacción fue pararme, pero no, se me hizo llamativo por lo que se apagó esa llama, y yo, tan raro.
0: Bueno,
6: no sé qué estarían haciendo ellos, pues sí. Y en el ejército también, resulta que una vez estaba en el baño, eran tipo por ahí 10:30 de la noche cuando me empujan la puerta. Yo estaba en unas cabañas, ya había jurado bandera. Cuando salgo del baño, nadie ahí. Y yo, esta hora que pensé que era algún compañero y no. En este batallón, eso fue en el batallón Cisneros en Pueblo Tapao, como a 2 horas de mi pueblo. Y mucha actividad en ese batallón, garitas, que el puesto bruja que no falta, pero pues...
0: ¿Y qué veían?
6: Que a mí me han pasado personalmente.
0: ¿Qué veían? ¿O qué le contaban a usted que pasaba el puesto bruja?
6: Resulta que había un puesto, por ese lado había un papayal, y resulta que en esa garita varios compañeros dijeron lo mismo, que salía... una señora como indígena con dos niños, y que caminaban, decir, unos 3-4 metros y se desaparecía sin meterse en ningún lugar, sino que iban por la carretera y se desaparecían. Más de uno, pues, quedó privado. Otra historia que también contaban era que había un cabo que le gustaba mucho molestar con caballos y todo eso, y que había un caballo que cuando se alborotaba como si alguien estuviera montándolo.
0: Ok.
6: Y que la arrancaba, se descontrolaba, y más de uno perdió el caballo, no lo llegué a ver. Pero sí, los compañeros de ese puesto del papayal, más de uno me contaba que eran de otro batallón, pero pues yo era agregado a ese batallón, entonces siempre le contaban historias a uno. Pero a mí que me hayan pasado esas dos, y sinceramente siempre escucha uno cositas, claro, por ahí, pero pues... desde que uno no vea, hay veces pueden ser animales, pero que llega sentido ese que se prendió la luz y lo que me pasó en el baño, porque pues sin haber nadie y una puerta cerrada.
0: Bueno, vea, historias del ejército con nuestro amigo Andrés, que nos comparte a esta hora sus experiencias en el ejército. Vamos con más oyentes que levantan la mano hasta ahora en este especial paranormal. Alcaraz, bienvenido.
8: Muchas gracias, Biopulpo. Encantado de estar aquí esta noche.
0: ¿Qué historia nos va a compartir hoy?
8: Bueno, hoy les voy a decir y les voy a contar es cómo la gente dice, escucha hablar de pactos con el diablo, pero la gente, bueno, no sabe cómo es que llega la plata. Sí, la persona tiene plata, hizo pacto con el diablo.
0: Sí.
8: Pero ¿cómo aparece la plata? Hoy les voy a contar una de las tantas formas. Y voy a aclararles que no se hace pacto directamente con el diablo, sino con un demonio. Porque lo que la gente desconoce que es que hay un demonio muy poderoso que mantiene encerrado al diablo. Imagínense.
0: ¿Cómo así?
8: O sea, el diablo como tal no se le tiene permitido salir, él está en el abismo, el infierno tiene varios sitios, ¿no? Está estratificado, ¿no? Entonces, el diablo permanece encerrado en el abismo, y hay un demonio que se le dio el poder, que es el carcelero. Así como existe el cancerbero, que es un perro de tres cabezas.
0: Sí.
8: Escucha, cancerbero, ese nombrecito muy famoso, ¿no?, por el rapero venezolano, que es el que cuida las puertas del infierno. Por eso también a los arqueros de fútbol le llaman los cancerberos o los cerberos, porque son los que cuidan la puerta.
0: Los guardianes.
8: Exacto. Entonces ahí en el infierno hay sectores, los demonios tienen rangos, tienen funciones, hay rangos obreros, militares, demonios con forma de sapo, reptiles. Ahí, vale, ahí le estoy dando como un pequeño plus para que vayan entendiendo muchas cositas y apariciones raras de las que se habla hoy en día, ¿no? Entonces, la persona lo que está haciendo es un pacto con el, con un demonio. Por ejemplo, los que sacan la lengua, como lo hagan ciertos cantantes como John Simon, Miley Cyrus, hay por ahí una foto de Albert Einstein sacando la lengua, son los que pactan con el demonio, la diosa Kali, la que tiene seis brazos, esa diosa hindú, que tiene seis brazos, que con los tres brazos bendice y con los otros seis y tres brazos desvive.
0: Que es azulita.
8: Exacto, que es doble faz y todo lo, todos estos dioses hindúes son de color azul, ¿no? Entonces por ahí vamos entendiendo un poquito por qué a veces dicen que la realeza tiene sangre azul, ¿no? Descendencia demoníaca, ¿no? Entonces, los que pactan con diferentes demonios, entonces cada quien tiene que vivir un estilo de vida, un estilo de vestimenta, de actuar, de vivir, de acuerdo al demonio con el que pactó. Entonces, ahorita nos vamos a remitir, nos vamos a trasladar en el pasado, en la cápsula del tiempo, para Montelíbano, Córdoba, la capital niquelera de América. Ahí es la ciudad donde está Cerro Matoso, la única que explota y exporta níquel en América, por eso le llaman la capital niquelera de América. Sí. Era una ciudad muy bacana, la gente llegaba a pasear y se quedaban viviendo. Hoy en día pues la misma gente ya se quiere largar porque todo cambió, zona roja, todo, los salarios, bueno, ya no es lo mismo. Y el calor. Entonces, yo llegué a los 2 años allá a vivir a Montelíbano. Me llevaron para allá. Y bueno, ya por ahí cuando tenía unos 12 años, vivía yo al frente de una señora.

0: que el demonio se te cobra, obviamente, te da plata, pero te da, no te da felicidad, te la quita. Sí. Entonces los hijos de este señor eran las hijas, tenía unas hijas muy hermosas tipo Playboy, ¿no? Uh-huh. Esas, y estas muchachas eran pues adictas a las sustancias y andaban con manes de plata cuando salieron las primeras ninjas, pues obviamente estas motos, y andaban con estos tipos, pero en ese plan, sustancias y acción triple X, ¿no? Uh-huh. Entonces los hijos alcohólicos, y pero resulta que este señor, él tenía un hijastro. Y él quería más al hijastro que a los propios hijos. Uh-huh. Resulta que así como Dios probó a Abraham pidiéndole un hijo, y cuando Abraham estaba dispuesto a dárselo, Dios le dijo, no toques al muchacho, y apareció una cabrita, una oveja para que la viviera. Uh-huh. Y bueno, entonces resulta que el demonio, él sí hace lo mismo, es un imitador, te pide un ser querido, te lo quita, pero él sabe quién es el ser que tú quieres más. Y él le entrega la vida del hijastro. Resulta que el hijastro trabajaba con él montado en los camiones de gasolina, pues gritando por todo el pueblo, uh-huh, gasolina, gasolina, vendiendo la gasolina a domicilio. Claro. El carro pasa muy cerca a un poste y como él estaba colgado en la puerta, pues la presiona la cabeza contra el poste y el carro, y ahí ya usted se imagina la escena. Claro. Rojísima, salpicadas por todos lados, órganos. Bueno, ahí el tipo empieza a llenarse más de plata.
1: No.
0: Porque le acaba de entregar, pasó la prueba, el tipo pasa la prueba. Entonces, este señor se emborrachaba y se metía dentro de un ataúd. Se emborrachaba, lo metían dentro de un ataúd en el platón de la camioneta, y unos tipos ahí con velas, esos velones, lo lloraban y se hacía pasar por todo el pueblo. Ese era un espectáculo, era semana ahí, borracho.
1: Qué loco eso.
0: Re loco, carriazo. Ahora más con lo que estén escuchando que sean de Montelíbano, no van a saber ya ahora de quién estoy hablando. Ese es muy conocido allá, o fue muy conocido, ¿no? Estamos hablando de hace 40 años, más o menos, más de 40 años, por cuando él hizo el pacto, ¿no? Cuando yo me enteré, ya estamos hablando de hace 35 años.
1: Sí.
0: Resulta que, ¿cómo llegaba la plata? Imagínese usted una ciudad pequeña donde hay una sola entrada, una sola carretera de entrada, pues una sola carretera de salida, que es la misma. Entonces, en ese tiempo llegaba un Mercedes negro, un tipo con saco y corbata, imagínese usted en la costa eso, el tipo bien pinta, bien parecido, ¿me entiende? Y toda la gente pues chismosa, la gente curiosa, empezaban a mirar por las bisagras de las puertas.
1: Sí.
0: A ver qué, bueno, ese tipo qué. El tipo empezaba, se bajaba y abría el baúl y empezaba a sacar cajas, y él mismo las trasteaba al segundo piso de la casa. Ya, pero la gente rara, bueno, el tipo trastea las cajas, o sea, con traje y todo, el mismo, ¿no? No mandaba a nadie, no le pagaban a ningún cotero, nada. Él mismo subía cajas, baje y subía más cajas, y baje y suba cajas. De pronto subía la última caja, la que parecía ser la última caja, y el tipo ya no bajaba.
1: Sí.
0: No salía, no llegaba al carro, se quedaba ahí arriba. La señora chismosa, cuando de pronto estaba mirando por las bisagras, de pronto se descuidaban, miraban para atrás porque alguien la llamaba, y cuando volvían a mirar ya el carro no estaba. ¡Pum! Se fumó. No, pero ¿cómo así? Empezaban así a salir hacia las afueras de la ciudad a preguntarle a las vecinas, oye, el carro, no, el carro no ha salido, no, pero es que allá no está. Sí, nosotros lo vimos entrar, pero no ha salido. Pero qué raro, no ha salido. No, oiga, así era cada mes, puntualito. Usted sabe que esas cámaras de seguridad antiguas no fallaban.
1: Sí.
0: Llevan contabilizado a esas señoras cada mes, mano, pulpo, la misma historia. El mismo man llegaba, trasteaba cajas, el carro se desaparecía. Así era el diablo, el demonio que traía las cajas. Resulta que el tipo tenía un cuadro en la pared. Detrás del cuadro había una ventana. Por esa puertecita, esa ventana, lanzaban las cajas hacia un sótano. Cuando este señor muere, porque el pacto lo hizo hasta los 80 años,
1: okay,
0: y eso se cumple,
1: sí,
0: así como por ahí un compositor lo hizo a los 55 y él sabía que se iba a ir, que también tenía que ver con este nombrecito, los diablitos.
1: Okay.
0: Ah, ya saben, ah, bueno, ya se imaginan, ¿cierto? Bueno,

0: Yo estuve andando con un tiempo, 5 años, con los cantantes de todas las nacionales e internacionales, y conozco todo eso, todo ese lado oscuro. Entonces, el tipo, resulta que cuando él estaba agonizando, hermano, la escena más sabrosa, tipo película, el tipo gritaba y se revolcaba en la cama y le aparecían rasguños en el pecho. Se lo estaba comiendo vivo, como dice. Ahí no terminaba todo, eran horas. Porque eso primero tiene que sufrir la persona. ¿Y qué pasa? El tipo al último ya, ¡pum! Cuando van a mirar, ya cuando el tipo fallece y todo eso, empiezan todo el proceso, pues la gente se bota a la casa, los familiares, porque tenía muchos hijos y muchos hijos regados por todos lados. Empiezan a averiguar, ¿no? Y ese sótano lleno de cajas reventadas, llenas de plata. Mucho dinero. Y no, ahí no termina todo, porque eso trajo desgracias. Entre ellos se vivieron por esa,
1: la
0: por
1: ambición,
0: el dinero, por las propiedades, claro. Entonces eso no trae nada bueno. Y ahorita pues así es que es la forma como el demonio aparecía, a traerle la plata a este señor cada mes puntual, porque eso es puntual. Igual las ofrendas también que tienen que hacerlas también son puntuales. Y esto me hizo acordar también del perro. Fue cuando muchos han escuchado que este hijo de Diomedes Díaz, ¿cómo es que se llama?
1: Martín Elías.
0: No, el otro. Martín Elías fue la cuenta de cobro.
1: Ok.
0: Bueno, él dice que el papá le dijo que cuando él muriera iban a llegar tres perros o dos perros y se iban a quedar debajo del ataúd.
1: Sí.
0: Que no lo fueran a echar.
1: Ajá.
0: Que esos eran los perros que esos eran los ángeles que lo iban a guiar hasta su último destino, hasta su última morada.
1: Sí.
0: Bueno, esos no son dos. Y sí, él dice, Rafael Santos dice que cuando el papá estaba en el ataúd, llegaron los tres perros. Porque cuando el papá le dijo que le contó eso, le dijo, usted qué, te vas a poner con vainas, que no sé qué. Cuando él fallece, precisamente debajo del ataúd se posaron dos perros. Y se acordó cuando el papá eran los que venían por él, pero a guiarlo, y no eran ángeles, eran demonios.
1: Sí, eso sí, Diomedes, lo escuché yo, que eso pasó, claro, de verdad.
0: Mira, es que Diomedes hizo un pacto y él se lo hizo a un brujo venezolano que inclusive lo menciona en una canción. Y lo muestran también la foto cuando está con Diomedes. Y el éxito de Diomedes llegaba hasta que el brujo muriera. El brujo lo mantenía activo en la fama. Pero también viene la cuenta de cobro, que fue el hijo, fue Martín Elías, que fue inclusive, Diomedes lo consagró desde niño, porque sus canciones decían el gran Martín Elías, ya lo tenía elegido para ser su sucesor. Pero como el demonio no perdona, pues obviamente viene esto. Y por eso Rafael Santos no pudo ser grande, porque no estaba, como dice, dentro del contrato. Uh-huh. Y Diomedes lo cogió a Martín Elías y lo escribió en el contrato desde un principio, ¿no? Entonces, este mundo es pesado, el mundo de la fama, de los pactos, y son reales. Por ejemplo, mire, Pulpo, pregúntese usted por qué a Maya Montero, la oreja de Van Gogh, por qué ella siendo el alma, la voz de la agrupación, por qué cuando se lanzó a solista no triunfó. Porque el pacto lo tenían los dueños de la agrupación, no ella.
1: ¿Cómo así?
0: O sea, el pacto lo hicieron fue los dueños del orejo de Van Gogh.
1: Porque a ella le llegó mucha desgracia. Ella estuvo enferma, claro, hasta hace unos años. De hecho, sí. hace un par de semanas. Es más, ellos arrancaron una gira ya hace un tiempo, hace un par de meses. Una gira súper agresiva.
0: Y le está yendo mal. La gente la está criticando mucho.
1: Sí, porque ella tiene muchos problemas en la voz.
0: Claro, mira, ¿qué es lo que pasa? Que aquí hay un trabajo, obviamente. O sea, no creas que ella se salió así y le dijeron, sí, muchas gracias, vamos a hacerse, seguimos siendo amigos. No, hay resentimiento, porque es que ella, al salirse ella, la oreja de Van Gogh decae.
1: Claro.
0: Ella era el alma, la voz.
1: Sí, eso es cierto.
0: Entonces, ¿qué pasa? O sea, tú quedas untado también al estar metido en ese mundo. Entonces vienen los ataques espirituales. Y le llaman problemas psicológicos. No, son ataques espirituales reales. Y no te dejan dormir, esos demonios te absorben la energía, entonces ese cansancio, ese agotamiento, el desgaste físico, porque ellos absorben la energía de tus órganos. Por eso las brujas se vuelven feas, por eso la gente que trabaja con brujería se vuelve fea, se envejece, porque se están consumiendo la energía vital de tu cuerpo, de tu alma, de tu espíritu. Entonces la gente dice, ah, no, sí, chévere. No, no, no, no, no es chévere. Entonces, ese fue el lo mismo pasó con Ana Torroja cuando se separó de Mecano, la misma vaina. O sea, el pacto lo tienen son los dueños de la banda, no ella. Entonces, se vienen las consecuencias. Entonces, ¿qué hacen? Volverla a obligar a que regrese, pero obviamente ya no es lo mismo. Viene el desgaste, su voz, sus cuerdas vocales, porque hay brujería para usted mantenerse firme, mantenerse fuerte, mantener su voz, mantener la belleza. Eso se trabaja con también con los demonios, con rituales para rejuvenerse o para que la gente lo vea joven a usted. No es que usted sea joven, sino que lo están viendo. Porque también lo que le contaba la vez pasada con mi ex, ella se tenía, cuando se le pasó el efecto, yo le vi otra cara, ¿no?
1: Sí, claro. Nos contó la semana pasada, sí, con su ex que la vio, que era bruja, que sí, era, claro, bruja, exacto, es que la vio un día que estaba pasando como por la cocina, algo así, y que sí, exacto, a mirar, o sea, y era una cara totalmente diferente.
0: Claro, cuando ella salió de la cocina y se dio cuenta, cuando yo la estaba mirando y agachó la cabeza, yo vi otro rostro, se metió para la habitación y ya después salió con el rostro que yo siempre la veía, pero yo vi un rostro como dice, yo dije, ¿esto qué? Mentalmente, o sea, no es ella, o sea, wow, cambio total. Entonces utilizan la magia, y eso lo confirmé también con gente mucho más experta en esto. Y sí, utilizan la magia para muchas cosas. Entonces, eso pasa en el mundo musical. Y lo que le decía, por ejemplo, la gente no ha caído en cuenta, por ejemplo, el Joe Arroyo, la cuenta de él, la cuenta de cobro fue Tania.
1: Sí.
0: Tania, por eso sacaba canción.
1: Sí, claro.
0: Claro, la cuenta a Darío Gómez, ¿qué? No fue la hija, por eso saca la canción Daniela. A Miguel Morales le quitó a Calet. ¿Eh? A Diomedes le quitó este barco. Antonio Solís, inclusive le voy a dar un dato, para que Antonio Solís le entregó un hijo de 5 años, el que más quería y al que no reconoció, lo hicieron pasar como un secuestro, o sea, no pagó y le desviven el niño. Por eso él saca esa canción, si no te hubiera sido, sería tan fe. Y yo pensaba que eso era para dedicar a una mujer, no, era dedicado al niño. O sea, te extraño más que nunca. Y de ahí empieza a vestir de negro. O sea, él se separa de los Bukis, sí, y queda solista, pero él es, y queda más famoso aún. Uh-huh. ¿Sí ves? Porque él decidió hacer el pacto, él, ¿entiendes? Él se separa, pero él vestía de blanco en los Bukis, ahora sí, él viste de negro. Sí. Entonces, él entrega un niño, y así muchos cantantes. Y ahora que parece que hicieron un nuevo convenio, ahora ya no es que se les va a llevar, sino que van a entrar a la comunidad del arco iris. Todos los artistas están entregando a sus hijos a la comunidad del arco iris.
1: ¿Cómo es ese tema?
0: Ah, mire, por ejemplo, Will Smith, mire la hija de Cher, son trans. Casi todos los hijos, ahora te mire, todos los hijos de los famosos, creo que la hija de Carlos Vives, de esta gente. O sea, estos pactos se hacen cada 5 años o cada 10 años.
1: Sí.
0: Tienen que redoblarse.
1: Y bueno, ¿y cuál es el fin? Listo. Se entregan, usted dice, a la comunidad del arco iris, que tiene que ver, imagino, que con la comunidad, exacto, LGBTI.
0: Sí.
1: ¿Y por qué? ¿Qué pasa?
0: ¿Cuál es el fin? Resulta. Ya como resulta que tu cuerpo es el templo de Dios, y ya cuando te entregas a la comunidad ya no puede ser templo de Dios, ya no, Dios no puede habitar dentro de ti. Y él mismo lo dice en la palabra, que el hombre no vista de mujer ni la mujer de hombre, y dice que no entrarán al reino de los cielos si los que se ayunten hombre con hombre y mujer con mujer, ni con animales, y esto, y así hay una serie de leyes y advertencias. Y dice, ¿quiénes no entrarán al reino de los cielos? Entonces, ya tú no puedes ser templo de Dios, y por eso es uno de los objetivos. Si tú ves tanto cantante besándose hombres con hombres, por ejemplo, cuando vimos a Mar Anthony besándose con Maluma, y ahí miramos Ricky Martin y todo eso, y no solamente cantantes, actores, y las actrices siempre terminan casándose con otras mujeres, bueno. Ese es el trato. Cuando una muchacha, por ejemplo, entra en una secta satánica, si hay 40 hombres, 40 hombres la van a poseer.
1: No.
0: ¿Me entiendes? Porque tiene que denigrarse, denigrar su cuerpo. Ya no puede, termina odiándose a sí mismo y por lo tanto va a odiar a los demás. O sea, te crean un sentimiento de odio y de rechazo hacia la sociedad, hacia el amor, hacia lo que sea bueno, para que vibres tengas una baja vibración,
1: sí,
0: y los demonios puedan entrar dentro de ti, porque si estás vibrando alto, como ejemplo, no, los demonios no les interesa estar ahí, tienes que estar vibrando bajo. Entonces por eso los someten a estos rituales, de tortura, bueno, de tantas vainas, y por eso ahorita vemos mucho, a veces también ahorita muchos famosos con el ojo negro, ¿no? Que ese es otro ritual más oscuro todavía, inclusive al Papa, a los papas, a los presidentes, actores, siempre salen con reyes, entonces gente de la élite con el ojo negro. Con ese ojo rojo, como dice, que parece un golpe, ¿no?
1: Sí.
0: Que es un ritual para poder entrar a tu glándula pineal, ¿no? El ojo es una de las formas más fáciles y sin, digamos, crear invasión a tu cuerpo, si no es a través de la vista. Porque dicen que los ojos son las ventanas del alma, ¿no?
1: Sí.
0: Bueno, entonces esta gente es muy experta y conocen todo esto. Entonces por eso someten a la gente, a la comunidad. Por eso el anticristo dice, en el anticristo una de las señales dice la Biblia que no hará caso de las mujeres. Quieren un mundo LGTBI. Eso es lo que quieren, por eso están, inclusive aquí en Colombia ya hay cartillas para los niños con pura simbología satánica, demonios y todo esto. Ellos quieren es pervertir y llevar al mundo, alejarlo de Dios. Simplemente quieren es que el mundo, que la gente se aparte de Dios y que crean todo lo malo y hagan todos estos rituales poco a poco. Entonces los van introduciendo a través de la fama a adorar a Satanás.
1: Oiga, así es sencillo. Yo le quiero hacer una pregunta al cara, ya teniéndolo acá y metiéndonos un poquito más en temas más espinosos, le llamo yo. El tema de la religión. Según lo que usted me dice y me cuenta acá, con el tema del arco iris y del satanismo y de los demonios y todo esto, ¿qué opinaría usted atando el tema extraterrestre? ¿A qué me refiero y a dónde voy?
0: Sí.
1: Recientemente se han liberado imágenes y documentos que el presidente de Estados Unidos ha hecho visibles para la comunidad y para el público en general sobre ovnis. ¿Qué pasaría? ¿Qué pasaría? Y eso se ha sido un debate de toda la vida. Con la religión, si se revela que realmente hay una vida superior o una vida extraterrestre. ¿Qué pasaría, propongo usted y le pregunto de esta manera, si estos extraterrestres dicen no, es que dioses no hay? Simplemente somos nosotros que vinimos y los dejamos a ustedes acá en la Tierra, como si ustedes fueran un cultivo nuestro, y los dejamos libre albedrío. Ustedes no tienen dios. ¿Qué pasaría en ese caso con esto que me está contando? Porque usted me está poniendo un tema que hay un bien y hay un mal.
0: Sí, claro.
1: Hay unas personas que luchan como por la religión y por Dios, y hay otras que luchan como por dominar de una manera negativa toda la sociedad. ¿Qué pasaría con esa parte?
0: Bueno, perfecto. Te lo voy a contar y va a ser parte a futuro de un video bastante extenso que voy a sacar en mis redes acerca de esto, que me vengo preparando y te lo voy a dar aquí, como dice...
1: La chiva.
0: Resulta que lo que vemos como extraterrestres, como seres grises, como pleyadianos, arturianos de toda clase, y van a caer en cuenta por qué no han hecho nada, por qué no han actuado y por qué solamente con los gobiernos, por qué con los gobernantes y con el Pentágono, con las fuerzas militares, y por qué el Pentágono tiene es el centro. El símbolo, la forma del edificio del Pentágono es el centro de una estrella de cinco puntas, que adentro se puede hacer una estrella de cinco puntas. Lo que la gente ha llamado, y que no son extras, sino intraterrenos, porque salen de los volcanes, entra por el volcán Popocatépetl, entre tantos, y viven debajo del mar, como también por ahí dice la Biblia. Ellos, y por qué también la cueva de los tallos y todo esto, y por qué les gusta vivir siempre y meterse en las montañas y en zonas donde hay indígenas. Resulta que lo que llamamos extraterrestres o intraterrenos, que tienen forma inclusive de reptil como los chitauris, que son los que crearon según la historia, crearon a los africanos, que inclusive hay un videojuego que se llama Chitauri. Entonces ahí vamos, y que son reptiles, ¿no? Entonces, ¿qué es lo que pasa? Vámonos al libro de Enoch, que lo contiene la Biblia etíope, que fue eliminado por el Vaticano porque no le convenía. Dice que los ángeles 200 ángeles cayeron al monte Hermón, donde hay una base militar hoy en día, hicieron un pacto y se rebelaron y firmaron un pacto entre ellos para juntarse con las humanas y procrear con las humanas. De ahí nacieron gigantes, listo. Dice la Biblia que los ángeles fueron expulsados del cielo junto con Satanás y fueron encarcelados en cavernas, otros quedaron sobre la faz de la tierra. Ahora vamos ahí, fueron encarcelados en cavernas, intraterrenos. Estos demonios fueron modificando, tienen la capacidad de modificar la raza humana, la creación de Dios. ¿Por qué? ¿Para qué Dios necesitaría tantas razas, chinos, hindúes? Si nosotros vamos a la historia de los hindúes fueron creados por los nagas. Los nagas son mitad serpiente, mitad humanos. Los indígenas fueron creados por Kukulkán o Coatzacoatl, la serpiente emplumada. Los chinos fueron creados por la serpiente dragón. Los africanos por chitauris, que son reptiles. ¿Y quién intervino en el paraíso? Una serpiente. O sea, que hay una serpiente creando razas, modificando razas. Son demonios. Lo que llaman extraterrestres es la materialización de los demonios. Por eso los extraterrestres, según tienen como condición, que usted no, para ser usted contactado, que usted no crea en Dios, que usted no tenga religión, o sea, ser neutral, porque va a tener conflictos, porque su forma, porque viven debajo de la tierra, porque salen del mar, porque esa velocidad, porque ellos se manejan es por frecuencia. Lo que nosotros vemos son hologramas. Sí, usted puede ver una nave, la ve con sus ojos perfectamente, pero eso es una, como es el rayo blue beam. Toda la tecnología que tiene el ser humano es sacada de la cábala, la antigua magia judía. Es otro tema que voy a tratar a futuro. Toda lo que la ciencia trata de negar a Dios, aunque ya lo está demostrando y aceptando que todos los hechos bíblicos son reales, han encontrado los sitios, bueno, todo eso. Entonces, la cábala es la antigua magia judía que utilizó Hitler. La bomba atómica fue sacada de la cábala. Así es, por eso, después de la Segunda Guerra Mundial, lo que hizo Inglaterra con Estados Unidos, quedarse con los científicos judíos, que eran los únicos que podían descifrar la cábala. Madonna sigue la cábala. Y obviamente el pueblo de Israel son seguidores y amantes de la cábala. Entonces, lo que se llama extraterrestres son demonios, es la materialización de los demonios, igual que los pleyadianos, porque ellos se presentan de la forma que quieran. Inclusive dice la Biblia que Satanás se puede convertir y transformar en ángel de luz. Entonces, ¿qué es lo que quieren? Acabar de destruir con la fe del ser humano. Inclusive dice la Biblia que inclusive los elegidos serán engañados, serán confundidos en los últimos tiempos. O sea, ya Dios dejará de existir. Todo el mundo dice, no, yo puedo hacer lo que quiera, libre albedrío. O sea, Dios no existe, Dios no me juzga, yo soy el que me condeno a sí mismo. El infierno está aquí adentro, el infierno es lo que vive diario. Entonces, ese es el objetivo. Y obviamente va a aparecer un anticristo, que es un político, un presidente mundial, que se va a declarar Dios y se va a sentar en el templo de Dios. Por eso están construyendo el tercer templo, donde él se va a sentar. ¿Para qué? Y va a ser un hombre que va a traer paz, equidad a la tierra. Pero cuando él logre esto, que es él que va a lograr la paz entre Israel y Palestina. Y lo van a ver como un Dios. Y quieren saber quién es. Ahí Ricardo Arjona lo describe en su canción El Mesías. Perfectamente. El que compró un penthouse en Nueva York. Bueno, todo eso. Ahí está describiendo quién es el anticristo. Pero el anticristo en sí es un gobierno mundial, pues dirigido por un presidente mundial. Un solo presidente va a quedar en el mundo. Así como una sola moneda, el mundo va a ser un solo país, una sola religión. Y por eso están unificando a todas las religiones del mundo para crear una sola, se llama ecumenismo. Entonces por eso el Papa se reunía con el Dalai Lama, con muchos líderes religiosos, porque la idea es crear una Biblia que sea más flexible e inclusiva, incluso que incluya a la comunidad LGTBI y demás. Entonces, los extraterrestres y todo esto son demonios, por eso se sigue. Mire lo que pasa en Bohemian Grove, ¿a quién adoran? A Moloch. Ahí en junio se reúnen en el Bohemian Grove a adorar a Moloch, que es un dios, un demonio bíblico. Todavía lo siguen adorando. Usted ve los obeliscos en todas las casas por ejemplo, el de Washington. ¿Por qué está el obelisco en la ciudad de Washington? ¿Sabe cuánto mide el obelisco de Washington?
1: Uy, ese es gigante.
0: 666 pies. Mire el número. Desde la base que está enterrada hasta la punta, 666 pies. Y el de Argentina, de los famosos. El de Colombia está Puerto López Meta. En Chía tenemos uno, porque yo estoy en Chía, la ciudad de la luna. En la escuela Laura Vicuña, dedicado a Simón Bolívar. Simón Bolívar, un masón grado 33. ¿Sí ves? Entonces se ve, Pulpo, cómo se siguen adorando antiguos dioses, porque un obelisco de tradición egipcia, que fue creado en Egipto, un monolito, sí se sigue adorando todavía. Cuénteme eso, ¿por qué? O sea, nada ha cambiado. Todo sigue igual, siguen adorando a los mismos demonios, pero con nombrecitos diferentes. Simón Bolívar fue un masón grado 33, por eso le, y no cualquiera llega al 30, al grado 30. Donde, cuando usted llega a la masonería, el grado 30 es cuando usted le confiesan que ellos se rigen por la doctrina luciferiana, que Lucifer es Dios, el gran arquitecto del universo. Por eso los masones de grados menores niegan esto, porque ellos no van a conocer la verdad. Y eso lo escribió Albert Pahin en el Moral y Dogma. Dice que los grados menores jamás se les esconderá la verdadera razón de la masonería. Entonces, ¿por qué siguen adorando dioses antiguos? Y siguen y tienen convenios con extraterrestres. Dice, no, dice la palabra, no adorarás a dos señores al mismo tiempo. Amarás uno y odiarás al otro. Entonces dice que los extraterrestres les dan tecnología y los demonios que de protección. ¿Por qué siguen adorando a Moloch? Aquí en Bogotá también, eso va a ser lo otro. Voy a mostrar dónde se adora a Moloch en Bogotá.
1: Uy.
0: Al famoso búho. Y no solamente en Moloch, se sigue adorando a Baal, a Semiramis, Artemisa, la misma Pachamá. Mira Artemis, la misión Artemis. ¿Quién es Artemis? La misma Isis en Egipto, que en Babilonia se llamaba Semiramis. Él también la llamaban B. En Roma tenía nombre... tenía otro nombre, le llamaban Venus, o sea, ya tienen nombres como la diosa Luna, la misma Chía, la misma Pachamama, Madre Tierra, Astarte, Cibeles, Freya, Inanna, o sea, miles de nombres según la cultura.
1: Claro.
0: Donde la adoren, así recibe el nombre. Los masones la tienen como la constelación de Virgo en sus logias masónicas. Ahí en la 18 con Quinta, donde se reúnen los masones, uh-huh. Y Colombia ha tenido alrededor de ya casi 50 presidentes masones. Y que no se está en la masonería, olvídese, no va a reinar. Jorge Eliezer Gaitán no era masón, lo eliminaron. ¿Entiendes? Entonces todo esto es, todos están adorando a demonios y nos hacen creer a la gente que son extraterrestres por un lado, por eso el Pentágono. La estrella de cinco puntas se utiliza para invocar demonios, por eso el Pentágono, su símbolo es un el centro es una estrella de cinco puntas. O sea, el Pentágono es el centro de una estrella de cinco puntas donde usted puede dibujar otra estrella de cinco puntas y así sucesivamente infinito. O sea, ¿sí ves? ¿Por qué esa estrella de cinco puntas? ¿Por qué el Pentágono adoptó esa forma? Entonces están adorando demonios y los hacen pasar por extraterrestres. Entonces, extraterrestres son la materialización de los demonios, así de sencillo. Y no han hecho nada porque solamente tienen convenio con el gobierno y no con los... No, porque son demonios y con todo aquel. Ahora, usted, para terminar, porque sé que me he extendido harto, ¿por qué cree que ellos, digamos, cualquier persona que haga pacto hoy en día termina reunido mañana con el presidente? Ahí tenemos, por ejemplo, la fama de Bad Bunny, por ejemplo. Pactó con esta organización. La gente llama Illuminati. No, Illuminati es una organización. Bad Bunny no es un Illuminati. Trabaja para la organización porque es una estructura piramidal que es conformada por desde los jesuitas, Vaticano, Club de Roma, CFR, Banco Trilateral, la mafia, etcétera, etcétera, incluyendo el Foro de Davos. Es una organización. No son personas, son organizaciones, es una empresa y cada una dedicada a algo: política, educación, fuerzas militares, periodismo, etcétera. Entonces ahí le respondo con eso.
1: Bueno, Alcaraz, muchas gracias por aclararnos un poquito más de su,
0: no, de su con gusto,
1: pensamiento
0: con gusto.
1: Y de lo que como hace sus investigaciones, hombre, muchas gracias.
0: 30 años de investigaciones y bueno, he tenido contacto con masones de reales y otras personajes.
1: Bueno, pues espero que por acá se siga subiendo, hombre, y nos siga
0: claro compartiendo. Claro que sí, claro que sí. Con gusto. Un abrazo para todos.
1: Muchas gracias. Bueno, ahí estaba nuestro amigo Alcaraz compartiéndonos algo de su investigación, como de lo que hace y lo que va contando y nos va diciendo y nos va como para muchas personas leían ahí que decían, sí, eso es verdad, no, eso no es cierto, sí, esto, bueno, cada persona saca su propia conclusión de estos temas. Vamos a una pausa y ya regresamos con el primer invitado de esta noche en el Cartel Paranormal de La Mega en este domingo 24 de mayo.

0: 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Son las
1: 2:55. 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
8: Es noche de domingo, soy el DJ Polo Rego, el Pulpo, acompañándolos en este cartel paranormal para hoy, domingo 24 de mayo, en este especial que les hemos preparado hoy, bastante nutrido, con oyentes a través de nuestro TikTok de La Mega Colombia. Todas esas tres horas han estado compartiéndonos historias, compartiéndonos conocimiento e investigaciones que ustedes mismos han hecho. Así que muy chévere, muchas gracias a todos nuestros amigos que siempre se conectan ahí. Vamos a momento de saluditos. Ahí mis amigos de YouTube que vayan escribiendo desde donde se reportan. Vean, por ejemplo, voy a empezar por acá por nuestros amigos de TikTok. Desde Villavicencio, Valchaux. Desde Venezuela, Abraham, bienvenido. Desde Bogotá, Emel. A ver quién más hay por acá. Felipe, Dani, esta mañana. Desde el universo, JH, bienvenido. ¿Quién más anda por acá? Venga a ver. Desde País Vasco y Son Colón, bienvenido. Desde Florida, Alejandra, bienvenida. Desde Villavicencio, bueno, Val, ya la saludé. Desde Costa Rica, Cristina, bienvenida. A ver, por aquí, ¿quién más anda? ¿Quién más anda por acá? Para saludar. Abraham, ya lo saludamos. Emel, ya lo saludamos. Alejandra. Desde Texas, George Mayron. ¿Quién más por acá? Venga a ver. Bueno, ahí están algunos saluditos a esta hora. Vea, acá aparece, por ejemplo, Cata desde Cali. Acá aparece también Luis Méndez desde Villavicencio. Desde Soacha, Adri. Oveimar desde Fontibón. Desde Bear, New York, NE. Ibagué, María Ángel, muy bien, desde Sogamoso, José. Desde Bogotá, Zulay Angélica. Desde Dubái, Nikov, Salam Aleikum. A ver, desde Patio Bonito, Checo. Desde Engativá, Jefferson Fernández. Desde Pereira, Cristian David. Desde Los Ángeles, el viejo Johan desde Río Negro, Ángela desde Brasil, obrigado. Migiret 2.0 desde el Cauca, el de Taquis. John Gaitán desde su casa, muy bien, chévere. Desde Crich, Amazonas, Robin Cruz. Manta, Ecuador, Marcus. ¿Quién más? Ana desde Medellín. Oveimar desde Suat, desde Fontibón, desde Nueva York. Bueno, NE ya, bueno, algunos que se reportan ahí. Vamos rápidamente aquí a nuestros amigos de YouTube, desde Bosa, vea. Darío Cárdenas, desde Siloé. Kevin Grajales, desde Chile, soy Willy. Darío Calvache, perdón, desde Bosa era. Desde La Ceja, William Restrepo. Desde Zarzal, Tatiana Galvez. Dos Quebradas, Carlos Galvis. Desde Bogotá, Olga Gordillo. Desde Santa Rosa de Cabal, Cristian Gómez. Desde Bogotá. ¿Quién más? Desde Neiva, Juan Sebastián González Cuel. Muy bien. Desde Siloé, Kevin Grajales. Desde Girardot, J. Betancur. Desde Medallo, Laxio. Madrid, Cundinamarca, Edilberto. Salt Lake City, Utah, Cose Kevin. Desde Agua de Dios, Mocho. No, Tripa no ha renunciado. Viene mañana, amigo Federico. Esos son los que no son fieles, oyentes fieles. Esos son los que toca banear. Olga Gordillo desde Bogotá, desde Nariño, Viviana. Dianis desde Bogotá. Desde Pasto, Jaime Zúñiga. Soledad Atlántico, Alfa Omega, Internet. Bueno, ahí hay algunos saluditos que vamos haciendo en nuestras redes sociales para esta noche. Bueno, vamos con nuestro primer invitado hoy. El señor Gustavo González nos estuvo contando sobre las peores brujerías que ha hecho en su vida. Y los que no se lo escucharon, pues se lo traemos hoy para que lo escuche tranquilamente usted desde su casa. El señor Gustavo González, invitado al cartel paranormal de La Mega.
6: Muy buenas noches, señor Daniel Tres Palacios, Polo Rego, y buenas noches a todos los oyentes del cartel.
11: Muchas gracias, viejo Gustavo. Bueno, esta noche aquí usted invitado, porque quería usted hablarnos de casos aterradores en Colombia. Gustavo ha viajado mucho, ha conocido muchas ciudades, muchos pueblos, y obviamente en búsqueda del misterio, él se dedica a todos estos temas de brujería, de espiritismo, de todas esas cosas que a la gente le dan pánico, pero mucha gente día y noche hacen, pagan por ello, se les hacen. Y sé que más de uno hasta ahora está pensando, ¿será que a mí me están haciendo algún trabajo de brujería? ¿Será que la mala racha en el trabajo, en el dinero, en el amor, en la salud es debido a eso? Y hay historias aterradoras, casos aterradores. Y por eso Gustavo esta noche nos va a contar algunos de esos casos bien interesantes, bien aterradores. Señor Gustavo, pues muchas gracias por acompañarnos la noche de hoy. Y prestemos atención a las historias. También ahorita, si en un rato nos queda un momentico, ustedes podrán contarle su historia a Gustavo para que él les opine de temas de brujería y de todo esto que él sabe mucho y podrá dar su opinión. ¿Listo? Entonces, Gustavo, pues bienvenido, mi hermano. Muchas gracias por las historias que nos va a relatar o los casos que ha investigado o de los que se ha enterado. Adelante. ¿Con cuál quiere comenzar? Señor.
6: Bueno, muchas gracias, Daniel, nuevamente por la invitación. Hombre, mira, es muy respetable que muchas personas creen que la brujería son historias, que la brujería son mitos, cuentos y leyendas, y otros creen que son hasta historias no comprobadas, ¿ya? Conspiración también creen que es la brujería, teorías de conspiración. Con la gran diferencia, pues, que las teorías de conspiración son un poco difíciles de comprobar. En cambio, todos estos temas de brujería, pues, yo a lo largo de todo este trajinar, desde que ando en esto, voy, visito pueblos, ciudades, personas, investigo, llego al meollo del asunto, voy a ver si es verdad, es brujería o no, y a lo largo de eso yo me he encontrado con muchos casos aterradores de brujería aquí en nuestro propio país.
11: Pues mire, eso es verdad, lo que usted dice. Mucha gente de pronto dice, no, eso es por allá en otro lado, eso a mí no me pasa, pues mentira, pero algunos de los, como dice Gustavo, de los peores casos de brujería que se han encontrado es aquí en Colombia. Y vamos a ver de esos casos, bueno, porque a usted le puede estar pasando algo similar a lo que va a decir Gustavo.
6: Fíjate que una vez en el departamento de La Guajira, pues yo tuve contacto con una persona por allá, una mujer, donde ella estaba presentando una serie de inflamaciones en su cuerpo. Ella comenzaba en ciertas horas y días, ella comenzaba a presentar que se hinchaba, pero en ciertas partes de su cuerpo, y se hinchaba más que todo acá, debajo de la barba, como si fuera una papada, pero ella no tenía papada, no era una mujer obesa ni nada de eso. Pues de pronto lo que estamos un poquito pasado de peso sí se nos forma acá como una papada, pero ella no era así. Los labios también comenzaban a ponérseles gruesos, se le hinchaban, y en una ocasión, pues cuando ya yo la vi a ella, le dije que sacara la lengua, y sacó la lengua, y la lengua era más larga de lo normal y también gruesa, ¿ya? Bueno, haciendo una serie de investigación, llegamos a la conclusión de que a ella, allá donde vivía, le estaban haciendo brujería. Entonces había que comprobarlo. ¿Cómo? A ver, esos síntomas que ella tenía de brujería es cuando a la persona le hacen brujería con un sapo. Había que encontrar dónde estaba el sapo. Entonces, donde aquí llega la brujería ya a dejar de ser historia o a dejar de ser teoría de conspiración o de leyenda, porque ya tú vas a probar y vas a comprobar. Y hay que sacar eso para que la paciente, la mujer, se sane. Bueno, se duró unos buenos días uno haciendo esa labor, y llegamos a encontrar dónde habían enterrado el sapo. El sapo, cuando se hace ese trabajo, cuando se hace ese ritual que está enmarcado dentro de la magia negra, cogen el sapo y en papel pergamino, un pedacito de papel pergamino, graban el nombre de la persona, le abren la boca al sapo y se lo meten adentro. Y pues claro, la gente dirá, ajá, y si el sapo escupe el papel, entonces ¿qué pasó con el ritual? El brujo viene y le cose la bruja al sapo. Por ahí se han dado cuenta en muchas partes sobre esos rituales que han salido exactamente igual cosido. Otros se atreven pues a ser más miserables en esa clase de ritual y también le cosen los ojos. Y entonces vienen y el pobre animalito lo meten en un tarro de leche o cualquier cosa por ahí que haya desocupado, y lo tapan y se van a la orilla de una playa y lo entierran. Entonces tenemos de que el sapo es un animal anfibio. El sapo, si se entierra en la arena, puede durar veranos enterrado, y a lo que caen las pocas gotas de lluvia, él comienza enseguida a buscar cómo salir de dentro de la tierra, para entonces ya buscar los charcos que forman las lluvias que comienzan a caer, las primeras lluvias, y así reproducirse y toda esa cosa. El sapo dura mucho debajo, o sea que este sapo, así estuviera en ese tarro enterrado, iba a durar bastante tiempo, con la diferencia de que era un sapo que estaba ritualizado y con algo dentro de su ser que era el nombre de la persona. A medida que este sapo iba sufriendo, iba pues sintiéndose lógicamente asfixiado porque estaba dentro de un pote, así también la persona, por eso era en ciertos días, ella se iba cambiando su cuerpo, y a medida que el sapo iba ya desviviéndose, el problema era que ella también iba a ser desvivida, como asfixiada por dentro. Hubo un momento que sucedió eso, hubo un momento en que ella ya solamente no se hinchaba en ciertas partes del cuerpo, la boca, digo, sino que ya al llevar al hospital los médicos estaban locos, no sabían por qué también se podía estar hinchando por dentro. Entonces el problema era que se le cerrara la tráquea y pailas, pues lógicamente que se asfixiaba. Bueno, por medio de un tumbe que se hizo, se descubrió dónde estaba toda esta cosa. Fuimos y logramos liberar el sapo. Se logró encontrar dónde estaba enterrado. Y después, con unos rituales ya de liberación, se logró sanar a esta mujer. Entonces, fue una historia donde realmente se comprobó que esta mujer estaba siendo víctima de brujería. se libera el sapo, se se libera. Contrario, le hicimos un bien al sapo, le descosimos la boca y todo eso, ¿ya? Se libera el sapo, la liberamos a ella, se hacen una serie de rituales, pero ya para contrarrestar toda esta cuestión, y ahí está, ella está el día de hoy muy bien. Y yo comprobé, por medio de esta primera historia que les cuento, que la brujería no es que me voy a estar detrás de un computador repitiendo lo que encuentro en redes sociales, o repitiendo las historias como las historias de conspiración, no, y yendo a la zona, entrándose a la candela, comprobándola, investigándola, y por medio de todo esto, y muchas, muchas historias más vividas, me atrevo a decir por eso que la brujería no tiene límites y que verdaderamente sí.
11: Señor Gustavo, ¿por qué un animal y por qué un sapo para que esa brujería tenga efecto?
6: Bueno, a ver, resulta que dentro de la magia negra existen diferentes rituales, que son rituales malignos, donde se coge la energía vital del sapo. Los animales, esto es un debate que tú lo has traído muchas veces, y muchos dicen, sí, los animales tienen espíritu. Yo les digo, pues no, tienen energía vital, porque si tuvieran espíritu, fueran inteligentes. Nosotros somos inteligentes porque tenemos un espíritu. Los animales tienen energía vital. Entonces, el brujo toma esa energía vital y está haciendo un ritual donde lo está ligando con la energía de la mujer por medio del nombre o otra prenda que se pueda también meter dentro del pote. Entonces, es algo energético, pero es brujería. Comienza a darse lo que está viviendo el animal, pasándoselo vivir solo la mujer. Lo comienza a vivir la mujer o la persona que le hicieron el ritual.
11: Muy bien, casos de brujería en Colombia con Gustavo González a esta hora. Otro caso, Gustavo.
6: Mira, te cuento un caso que le hice un seguimiento en diferentes ciudades y empezó en la ciudad de Bogotá. Bueno, en X lugar de la ciudad de Bogotá había un restaurante donde ellos asaban pollo. Pero ese restaurante pasaba llenísimo, taqueado de gente, de día y de noche, de lunes a domingo. Entonces, pues, lo primero que tú puedes decir es, hombre, tienen una buena receta, cocinan muy rico, para que la gente venga incluso de otros barrios a hacer cola, tan grande como en Bogotá, a hacer cola ahí para comprar exactamente ese pollo asado que venden. Estando yo en una oportunidad por esa zona, pues alguien se me acercó y me dijo que lo que sucedía era que los dueños de ese restaurante estaban haciendo brujería. Entonces yo le dije, hombre, me interesa porque es que a mí me encanta seguirle el hilo conductor a la brujería para ver hasta dónde lo lleva uno para comprobar si es verdad o no. Pues la persona me decía de que al dueño de eso le habían una vez propuesto, tú sabes, las máquinas donde meten el pollo.
11: Sí,
6: donde
11: sí, sí.
6: Comienza a dar cuenta todo eso, bueno.
11: El horno.
6: El horno y todo eso le habían propuesto de que comprara manteca de muerto conjurada. De estos casos que habla el máster Esteban Cruz, real, total, real, yo lo comprobé. El hombre, pues lo que tenía que hacer era comprar la manteca al brujo que la estaba ofreciendo y con una brocha, ya sea una brocha nueva usada, me imagino que con una brocha nueva, pues tú comenzabas a untar todo eso de la manteca y sobre todo donde tú vas metiendo los pollos, ¿ya? Él se lo garantizaba de que su negocio iba a estar por las nubes. Yo lo vi. Siempre por las nubes, muchísima gente. Había que comprobar que cierto era esto. Entonces, yo comencé en una investigación y llegué a los brujos que ofrecen esto, pero lo ofrecieron en otra ciudad, Cundinamarca, pero ya fuera de Bogotá. Lo ofrecieron en una panadería. Y bueno, llegó el hilo conductor porque la persona pues me llama gracias al cartel paranormal de la Mega. Me escuchó mucho, yo me muevo hacia esa ciudad y él me dice, hombre, mira, yo tengo una panadería y a mí me está yendo más o menos, tú sabes cómo está la economía en Colombia y todo eso. ¿Cómo le puede ir a una panadería en un barrio de una ciudad? Y este señor me está ofreciendo manteca de muerto. Epa, enseguida, pues, ya viene una investigación, lo ato el caso a lo que había visto en Bogotá. Y yo le dije, bueno, ¿tú qué hiciste? No, él me propone a mí, tú sabes las que son como unas latas donde ponen los panes y lo meten al horno.
11: Sí.
6: Bueno, él tenía, era simplemente que con la brocha untar de manteca de muerto esas latas, no echarle mantequilla, porque lo que yo sepa le echan en mantequilla, para que el pan no se pegue, ya. Untarla de manteca de muerto y ponerla, y listo. Mejor dicho, él se lo garantizaba. El mejor pan de Colombia iba a ser. Se iba a tapar en plata. Pero al tipo, al amigo, nos hicimos amigos, él le dio tanto miedo y yo le dije, ¿cómo era el cuento? Ya, yo le dije, pues te están ofreciendo manteca de muerto. Sí, te va a llegar bastante gente, pero es como tú hacer un bebedizo. Si un brujo hace un bebedizo, te lo conjura y tú se lo vas a tomar a tu mujer, o el marido se lo va a tomar al amante o al novio o al esposo, lógicamente tú vas a manejar a esa gente. Y sí, los vas a coger y ellos no se van a dar cuenta. Ellos simplemente lo que van es a sentir que el pan es muy rico, ¿ya? Y le conté lo del pollo. Y haciendo y llevando el hilo conductor de la investigación, pues sí, descubrí correctamente de que esto es un mercado que existe, donde hay brujos, donde ellos les venden, a ellos les venden la manteca de muerto, como dice el máster, que lo cuenta mejor que yo. Más que todo eso viene de las funerarias y todo ese cuento, cuando preparan a los muertos, ese aceite, esa manteca, se lo venden, ellos los conjuran, y es que lo venden es así, a restaurantes, a negocios, a panaderías, como el máster contó una vez ahí, que uno de ellos, un señor que vendía mazamorra, se lo ofrecieron, mejor dicho, el sí, rey de la mazamorra, hasta que se devolvió la mazamorra y se dieron cuenta que él tenía su vaina ahí. Algo así le escuché yo a Esteban. Sí, esos casos son casos verídicos y eso viene entrando dentro de la brujería. Mira, si tú le das a comer a una persona hueso rallado o hueso molido de muerto, ¿qué le puede pasar? ¿Qué le puede pasar a una persona que comienza inconscientemente, no sabe, le comienzan a dar huesos rallados de muerto? Pues se enferma. Lógicamente que se va a enfermar, y eso es lo que quiere el brujo, enfermar a la persona, y hasta que llegue alguien y haga que esa mujer, de una forma natural, lógicamente, bote ese hueso molido, es donde, o ese hombre bote ese hueso molido, es cuando se va a liberar de todo eso. El amigo de la panadería no le entró a eso, le dio miedo. Y le dijo que no, que él prefería, pues, mejor seguir haciendo sus panes de la forma tradicional como se hace. Y pues que si llegaba gente a comprarle, pues bien. Y si no, pues, seguía él. Pero así me dijo, seguía, pues, haciendo de su panadería que fuera una panadería de Dios. Porque, pues, él me dijo que al hacer eso, pues, lógicamente, él me decía que le estaba entregando el alma al diablo. Yo le dije que no hasta allá, pero que sí estaba haciendo un mal, porque iba a dañar a muchísima gente con la brujería.
11: Muy bien, están escuchando ustedes a Gustavo González, invitado en el cartel paranormal, narrando historias sobre brujería en Colombia, historias reales, como dice él, no historias que le han contado, historias que él ha vivido, que ha visto, a personas que ha ayudado o que lo han contactado para investigar esos casos que muchos no creen. Otros dicen, ojalá nunca me pase eso. Y otros, así suene feo, están pensando en hacerlo. ¿Cómo hacerle brujería a alguien en esto? Entonces, más de una persona lo está pensando. Adelante, Gustavo.
6: En la brujería existen diferentes clases de bebedizo. Muchísimas clases de bebedizo. Desde la guajira hasta el Amazonas. Siempre lo he dicho acá en el cartel de la Mega, que en La Guajira y varios departamentos de la costa le llaman maranguango cuando un hombre le da maranguango. En el interior del país le llaman que le dieron agua de calzones, y así sucesivamente. Simplemente son bebedizos que van cambiando a medida pues que van recorriendo los departamentos. En La Guajira y en la costa es muy común dentro de la brujería, cuando la mujer quiere dominar al hombre, cuando la mujer lo quiere tener amarrado, cuando no quieren que uno mire para ningún lado, pues darle maranguango. Ya, y el maranguango no es más que los fluidos de ella. Ya, ella, el brujo le dice, cuando te llegue la menstruación, vas a recoger la menstruación temprana, o sea, ahí en el momento que llega, no la menstruación de día, sino la temprana, vas a recoger un poquito, y la mujer así lo hace, y recoge un poquito en un frasquito, y después al día siguiente te vas a poner a hacer aseo y vas a sudar hasta donde tú más puedas, y con un algodón te vas a recoger los sudores de las axilas y lo exprimes en el frasquito, y también el sudor de tu frente y lo exprimes en el frasquito. Vas a recoger la orina temprana, o sea, cuando la mujer se levante a las 5 de la mañana, que tenga las primeras ganas de ir a orinar, eso recoge un poquito, como cuando se van a hacer un examen de orina, así igualito, y me lo traes. Mire la cantidad de cosas que hay ahí, y me lo traes, y el brujo hace el conjuro y le dice a la mujer, coge, ve y dáselo en cualquier alimento, jugo, sopa, tinto, como tú quieras. Viene la mujer, ¡tras!, se lo da en la sopa. Viví un caso de eso, 100%, 100%, y el hombre sentía que le estaba dando un infarto, y se iba corriendo, ahí suena como un corazón precisamente, algo aquí, y se iba corriendo para la clínica de emergencia, porque llegaba según él infartado, y el médico inmediatamente para la emergencia, enseguida electrocardiograma, todo, sus signos vitales y su corazón, todo estaba en regla, pero él sentía que se iba, ¿ya? Y lo volvió nada, totalmente nada, era maranguango. ¿Para qué lo hizo la mujer? Para que el hombre no viera las infidelidades de ella. Y si las veía, las perdonaba. Ese maranguango dentro de la brujería es fregado por eso. Porque prácticamente, por lo general se lo hacen a los hombres, ¿ya? La mujer que es infiel, ahorita hablando de los casi infieles, la mujer que es infiel le da maranguango para pegarle los cuernos y que él no se dé cuenta. Y si se da cuenta, ese hombre la perdona, pero de aquí a la luna. La perdona y dice que sí, que es mentira y que es mentira. Y listo, mi amor, y aquí no ha pasado nada. Hasta que ya le tumben ese bebedizo, y entonces ahí es donde pueden venir los problemas. Porque por eso es la brujería. Si nos vamos al centro del país, entonces vamos a encontrar que yo también vi de primera línea una historia de esta, y en el centro del país, ya prácticamente llano adentro, los llanos orientales son inmensos, y yo he tenido la oportunidad de recorrer muchos pueblos de los llanos, y en ese entonces, te estoy hablando hace como unos 25 años, me encuentro yo con un hombre que también en ciertas oportunidades, por decirlo así, como en ciertos cambios de pronto de verano, aunque aquí no tenemos todas las estaciones, pero sabemos cuando es verano y cuando llega la parte lluviosa, el invierno y todo eso, él de pronto se ponía así todo gordo, se inflaba todo así, pero como si estuviera hinchado, como si estuviera reteniendo líquidos, y los médicos no sabían qué era. Esa fue una investigación que a mí me gustó muchísimo, fue una de las investigaciones

0: tiene un amante, pero el esposo tiene carro, finca, ganado, mejor dicho, camioneta, de todo. Si a él lo desviven, entonces la que corona todo es ella, porque es la esposa, ¿ya? Entonces busca la forma para hacer que él se desviva de una manera silenciosa, y es por medio de la brujería, para quedarse con todo y gozándolo con el amante. Entonces a este señor le dieron el agua de ceiba. Yo creo que muchos conocen al árbol de ceiba, que es un árbol inmenso, frondoso, que dura muchos años. Resulta de que la vaina era de que si al árbol de ceiba le haces un huequito, puede ser con un clavito o con algo, va a botar la savia, o sea, va a botar una agua. Entonces tú tenías que recoger la mitad del frasquito de esa savia de la ceiba. Y la mujer se la llevó al brujo. Y el brujo lo conjuró. Todo bebedizo necesita un conjuro. Todo bebedizo necesita un hechizo. Necesita unas palabras para que se comience a hacer realidad el trabajo. El brujo conjuró el frasquito y le dijo a la mujer, muy parecido a lo del maranguango, dáselo en la sopa, en tinto, en cualquier vaina que tú quieras. ¡Pum! El hombre se la tomó, con la gran diferencia de que él iba a presentar quebrantos de salud, hinchándose de tal manera, y hay registros de esto, pero no en Colombia, sino creo que en Argentina también, pero con otro nombre, el árbol, donde ese bebedizo hace que la persona hasta se hinche por dentro en ciertas partes, o como te digo, en ciertos días y épocas del año, hace que y más que todo cuando florece la ceiba, cuando florece, ahí la persona se hincha, hasta el punto que se le pueden reventar algún órgano adentro. Pon tú que se le reviente el páncreas, ¡pum! Hasta ahí llegó. O pon tú que se le reviente el hígado, y hasta ahí llegó. Con esta persona no se logró que eso pasara, y hasta el día de hoy aún vive y está divorciado, porque se le probó claramente lo que había pasado con esto. En este fin de semana voy a tener la oportunidad nuevamente de estar en la Sierra Nevada, que se tocó llevar a un punto de la Sierra Nevada, porque se necesitaba un río, pero piedemonte de la sierra, no hasta arriba, porque se necesitaba un río para hacerle la liberación a esta persona, y esa persona casi que se desvive ahí ese día, pero gracias a Dios se salvó, no le pasó nada, se liberó, se divorció, porque descubrió cómo era toda la película, y ahí está muy bien. Por eso te digo que fueron uno de los casos batallados donde me tocó probar todos estos temas, e incluso explicarle cómo estaba documentado en otro país, y que también era un trabajo de brujería que los médicos no detectan, ni ninguna máquina detecta qué está pasando en el cuerpo de esa persona. Entonces lo que había que hacer era sacarle ese bebedizo, pero era tan poderoso eso como al que le dan a comer hueso molido, machacado de muerto, que también son trabajos que hay que batallarle bastante para poder liberar a la persona. Casos de brujería en Colombia, Daniel.
1: Casos de brujería en Colombia, Gustavo González. Antes de pasar a otro caso de brujería en Colombia, gracias a todos los que dan like, a los que dejan su comentario, a los que comparten, muchas gracias. Gustavo, protecciones, porque el oír esto da mucho, mucho miedo. ¿Hay protecciones fáciles de conseguir, de utilizar, de protegernos? ¿O yo puedo colgarme mil estampitas del Divino Niño e igual me entra la brujería? ¿Qué le puede recomendar antes de contarnos otro caso a la gente?
0: Bueno, existen muchas clases de protecciones. Le muestro las mías. Mira, estas manillas, pues son protecciones que yo me pongo, que son, estas piedras son de cornalina. Esto, junto con esto, que es algo tan sencillo, esto te lo ponen los arhuacos en la Sierra Nevada.
1: ¿Qué es? Una, ¿un hilo?
0: Un hilo, pero un hilo de lana virgen. O sea, cuando saca al ovejo o la oveja y tú mismo haces el hilo.

0: ¿ya? De la Ana Virgen.
1: Ok.
0: Esas son las protecciones de ellas, de ellos siempre. Ahora que estuve allá con ellos, pues el domingo, con el favor de Dios, voy a estar nuevamente reunido con ellos. Voy a traerles a todos los oyentes cómo trabajan ellos, cómo ellos, que nos dicen que son los hermanos mayores, que son los que cuidan la Sierra Nevada, en su creencia, en todas las cosas de ellos, son muy sabios, ¿ya? Creen en todo esto y lo quitan de una manera tan fácil y tan sencilla. Esta es una aseguranza, pues, que ellos me pusieron, acá hay otra en la mano izquierda, y las mías son estas, que son piedras de cornalina. A ver, le muestro una por aquí, son pues mías, las puedo mostrar lógicamente. ¿Te acuerdas que siempre hemos hablado del niño en cruz?
1: Sí.
0: Bueno, este es el niño en cruz, pero el niño en cruz para protección. Está dentro de una pulsera, esta verde con amarillo, ahí la puse yo, y uno la conjura para protección. Ese niño en cruz no es aquel niño en cruz que se ha hablado muchas veces, que se lo meten a uno acá dentro de las palmas de las manos o aquí en la rodilla. Ya eso es otro cuento, esas son protecciones cuando las personas están al margen de la ley y quieren hacer sus fechorías y que nadie los vea ni les pase nada. Eso es otro cuento. Pero las de protecciones para brujería, las protecciones para todo este cuento espiritual, yo les recomiendo, consíguense un niño en cruz, pregunte por un niño en cruz. Es así, tiene una crucecita adentro. Y pónganla en una pulsera que ustedes usen. Oren o digan o recen la oración que a ustedes mejor les parezca, con que ustedes más se sientan protegidos, y póngansela, ¿ya? También existen protecciones para la casa, muy naturales, como la planta de sábila o desahumar la casa. Yo en este cuento de la brujería yo no me meto tanto en tanta película ni tanta cosa. Yo me voy más que todo a la parte sencilla, no a dar tanta vuelta en tanta palabrería, sino ir de una vez directo. Si tienes brujería, sí. Si no tienes brujería, no. Porque es que sucede también algo que tenemos que tener en cuenta, Daniel, y es cuando hablamos de las personas charlatanes, que existen muchísimo por todas partes. Si ellos no existieran, si no existieran las personas que quieren oír lo que ellos quieren oír. Hay personas así, hay personas que quieren que les digan por medio de una consulta o no sé, de unas cartas o de algo, que se van a ganar la lotería, que van a tener la mejor mujer del mundo, que van a tener el mejor trabajo del mundo, esto. Para que esto se dé, yo te cobro 5 millones de pesos y vamos a hacer esto. ¿Y cómo? Enseguida, porque eso es lo que quería escuchar. Dale, vamos, ahí están los 5 millones, vamos de una vez, ¿ya? En cambio, otros quieren escuchar que les digan, sí, yo tengo brujería, porque eso es lo que ellos tienen en su mente. Todo esto nosotros lo hemos hablado acá en La Mega, que existen muchas personas que desde que se levantan es, tengo brujería, y esto no es así. O sea, sí existe la brujería, pero esto es comprobado. Ya hay uno comprobándola a la persona y sacándola de esa mala racha o de esos casos inverosímiles que está pasando, porque tiene brujería, pero no todo es brujería.
1: Casos de brujería en Colombia, en esta charla con Gustavo González. Adelante, Gustavo, otro caso bien aterrador.
0: Bueno, uno también de los casos bastante aterradores, y son cuando enferman a las personas, cuando las enferman por medio de la brujería. Fíjate que hemos hablado casos, pues más que todo cuando te dan a comer algo, pero hasta ahí ya. Te han hecho brujería, te han enfermado, pero de estos que son terribles y de una vez van desviviendo a la persona. Pues son los casos que van a lo que van. Ya, el brujo que no se pone con cuentos, que cobra su dinero, que por lo general siempre es bastante, y comienza con un trabajo para desvivir a esa persona. Una vez lo estuve yo también contando acá, que son los famosos trabajos que se hacen con muñecos, pueden ser estos muñecos vudú, o puede ser un muñeco que se fabrique donde de tela y que se rellene con algodón, donde se va a bautizar, por llamarlo así, con el nombre de la persona, ese muñeco, se va a velar, se le va a hacer un velorio y se va a llevar a un cementerio a enterrar. Pero no de este cuentico de que lo voy a poner ahí, no. Se necesita tener valentía porque tienes que romper una bóveda y coger en la madrugada. Lógicamente hay cementerios por lo general que son solitarios, que no tienen vigilancia de nada. Por allá las últimas tumbas, rompes una vaina esa, metes el cajoncito, haces tu ritual y tapas nuevamente y te vas y el brujo comienza entonces a hacerle como un novenario a la persona. Y lo he visto de primera línea, de primera mano lo he visto, donde las personas han hecho eso y al poco tiempo han desvivido porque le han creado situaciones, ya porque están haciendo unos rituales de alta magia o de magia negra, donde están invocando deidades, donde están trayendo y bajando un montón de cosas para hacerles hasta promesas, porque les hacen promesas, poniéndole un ciclo de tiempo para que se lleve a fulano de tal. ¿Cómo? De muchas maneras. Para que uno se vaya a este mundo hay muchas maneras, ¿ya? Muchas maneras. Va uno caminando por la calle, pisó una cáscara de banano, de guineo, como le llamamos aquí, tampundón, te caíste, te pegaste la cabeza y fuera. Te fuiste, si fuiste por un resbalón, o te iba bajando tú las escaleras de tu casa, ¡prá! Te resbalas y hasta ahí llegaste. Hay muchas maneras, ¿ya? Y comienza el brujo a trabajar porque se quiere ganar ese billete, a trabajar. Y estos son los casos que yo he vivido, donde he documentado, he estado ahí siempre, he estado documentando diferentes casos de esto, y siempre ha habido, pero todo lo demoníaco que tú quieras bajar ahí en esos rituales, y donde ofrendan también animales, ¿ya? El año pasado, que lo traje acá a la Mega, estuve en un ritual de eso donde se ofreció un cerdo. El cerdo simplemente, pues, se le ofrece la sangre a todas las deidades que llegaron ahí por los favores que van a recibir de todos los trabajos que tienen ahí. Y por lo general son trabajos para vivir personas.
1: Gustavo, porque hay casos de personas que, digamos, nunca les pasa nada relacionado a la brujería en su vida, creyentes o no creyentes, o independientes si rezan o no rezan, pero porque hay personas que, digamos, suponiendo que las quieren trabajar o les quieren hacer algo, ¿por qué no les entra la brujería? Y he oído de brujos que dicen, no, es que a esa persona no se le puede hacer eso. Es que esa persona está como protegida, está blindada. Pero repito, la persona no ha hecho nada. Digamos que no asiste a brujos, ni se ha rezado el cuerpo, ni nada. Pero usted llega donde el brujo, es que quiero rezar a Gustavo González. Y de pronto, después de un estudio que hace el brujo o lo que sea, le dice, no, a esa persona no se le puede hacer eso. ¿Por qué? ¿Nacen como con un don divino o alguna cosa?
0: Porque energéticamente esa persona está más elevada, por llamarlo así, que el que le está haciendo el daño. Energéticamente está más elevada que el brujo, ya, y comienza a mandarle porque los trabajan. Sí, yo sé lo que tú me dices. Yo sé de un caso de eso, donde al mal la han hecho, pero de todo y nada. Y a mí me han preguntado, pero ¿por qué? Si lo ha cogido una santera, lo ha cogido un brujo, y lo ha cogido otra persona más ahí. Lo han cogido hasta, mejor dicho, las grandes, entre comillas, de Colombia, que hacen brujería, y no le pasa nada. Simplemente porque esa persona está más elevada energéticamente o espiritualmente que esto que les están tirando piedra. Entonces, le lanzan y no lo alcanzan. ¿Qué sucede? Que en estos casos, entonces, les dan, ojo, esto no lo sabe nadie, pero lo voy a decir, le dan donde más le duele. Y es que él es así, pero tal vez un hijo de él no es así. Y he visto esos casos. Entonces, vamos a fregarle al hijo. Vamos a enfermarle al hijo, porque yo lo que quiero es que ese man se quede sin plata. Vamos a ponerlo a gastar. Y como es el hijo, lógicamente, es tu propio hijo, hace lo que sea. Ya, y si ves un hijo tuyo que está enfermo y que los médicos no saben qué es, y mejor dicho, hasta lo sacas del país, tampoco saben que lo está desviviendo la brujería, tú también de esa forma acabas a este que no lo puedes alcanzar, que directamente tú no le puedes hacer nada, porque está más elevado que el brujo. El brujo entonces busca donde más le duela a él, la mamá, el hijo o el sobrino que quiere mucho o algo así para enfermar, ¿ya?
1: Okay.
0: Y de una u otra forma lo jode.
1: Ok, bueno, muy bien. Gustavo González hablando de la brujería en Colombia, casos aterradores, casos que ustedes dicen, ojalá nunca me pase a mí. O estoy seguro que más de uno diciendo, uy, yo quiero hacerle eso a alguien. Porque es que eso es una realidad. Yo, mucha gente, claro, sí, en el chat dice, ay, pero ¿quién hace eso? No hagan esas porquerías. Pues la realidad es otra. Y estoy seguro que hasta ahora una mujer o un hombre está preparando su bebedizo de buenas noches para su marido o su esposa y mandarlo a dormir rezado. ¿Sí o no, Gustavo? ¿Es el pan de cada día?
0: Sí, claro. Eso se ve todos los días y la brujería no tiene límites. O sea, ¿con qué me refiero con esto? Que hacen lo que sea, Daniel. Lo que sea por lograr el objetivo que ellos quieren por medio de la brujería. Porque ¿qué es un camino fácil? Ya, es un camino fácil para lograr un objetivo. Y se ve en todos los estratos de la sociedad y se ve para todo. Para todo, para todo. Lo que yo más he vivido acá en Colombia con todos estos casos de la brujería son a las personas que enferman. A las personas que enferman, digamos, es lo que más se ve sobre esto, después seguido sobre los bebedizos, las mujeres que le hacen bebedizo a los hombres o los hombres que le hacen bebedizo a las mujeres, porque no se quedan atrás. Hay muchísimos hombres mandándoles a hacer brujería. Mira, una cosa es que se acabe una relación amorosa de pronto sin necesidad de brujería, y el hombre o la mujer quiera pues recuperar su relación. Ya existen baños de amor, existen perfumes de amor, existen secretos de amor, y que nuevamente ellos se junten, hablen, ya lleguen a un feliz acuerdo y siga la relación. Eso es muy diferente, ya, a que venga una mujer y le dé un bebedizo a un hombre, o un hombre y le mande a dar bebedizo a una mujer, como una locura que se me presentó a mí en una oportunidad hace como 5 años, alguien que me llama a decirme que él quería hacerle un bebedizo a la esposa, porque es que a él de pronto de la noche a la mañana comenzó a gustarle la cuñada. Entonces, él quería meterse con la cuñada, pero que la esposa no se diera cuenta. Yo le dije, hermano, usted lo que está loco, le dije yo, ¿qué es lo que le pasa? O sea, cosas así. Entonces, con esos pensamientos que la gente tiene de pronto, a ver, ¿qué busca? El brujo. ¿Se puede encontrar el brujo que le quita su poco de plata y no le hace nada, no le funciona? ¿O se puede encontrar el brujo que sí le funciona y que él le da un bebedizo a la esposa para ponerla toda pendeja, porque esa es la palabra, ya, y que no se dé cuenta que le hizo una brujería a la hermana y que se metió de la noche a la mañana con la hermana? Entonces, son cosas así que uno, por estar aquí trabajando esto todos los días del año, uno todo esto lo encuentra, Daniel. Lo encuentra, es el diario vivir. Ahora que estuvo Adrián pues quedándose acá en mi casa unos días, nosotros nos citábamos en la noche a hablar de todas estas cosas y a comparar. Nosotros que estamos en este trabajo y que nos llaman diariamente todas las personas, porque de pronto salen con cuentos, es no quítame esto, sino yo quiero hacer esto, ¿ya? Entonces, pues, por mi lado, pues yo no hago, yo quito, ¿ya? Si te enfermaron, te sanas. Si te hicieron cualquier cosa por medio de brujería, se quita, se rompe, te protejo. Te libero, baños, contras, protecciones, todo ese cuento. Que te vaya bien, que te llegue el trabajo, que te llegue la prosperidad, el dinero, el amor, sobre todo, pero que te llegue de buena manera, ya no que te llegue de una manera forzada.
2: Ahí está nuestro amigo Gustavo González, que lo tuvimos invitado esta semana, contándonos esos casos de brujería que son bastante fuertes, ¿no? Este último estaba bastante interesante, ¿ah? ¿Eh? Esa brujería para que pudiera meterse con la cuñada y que la mujer no se enterara. Qué cosa tan loca. Vamos con cerrando esta cuarta hora de Cartel Paranormal. Y vamos para la última, con sorpresitas. Así que vamos a una pequeña pausa y ya regresamos en este especial paranormal para hoy, domingo 24 de mayo.

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0: Es el cartel paranormal para esta noche de domingo. Soy el DJ Paul Urrego, el Pulpo, acompañándolos a esta hora. Claro que sí. Cerrando ya nuestro domingo, nuestro especial para hoy. Y es el momento de escucharlos a ustedes, de escuchar sus historias a través de nuestro TikTok de la Mega Colombia. Si usted tiene una historia, quiere compartirla con nosotros, pues bienvenido. Es el momento para que nos la comparta, nos la cuente. Vamos hasta la medianoche, antecitos de la medianoche. Vamos con Ana Cristina. Ana Cristina, buenas noches.
1: Hola, buenas noches.
0: ¿Desde dónde se comunica, Ana Cristina?
1: De Rosas, Cauca.
0: Bueno, bienvenida. ¿Cuál es su historia para hoy?
1: Pues que yo, donde vivía en la finca, había alguien que pasaba, pero nadie miraba porque sonaba. Como cuando uno carga una cama, pero traqueaba. Y uno asomaba y no era nadie. Y eso pues decía que... Dice la gente para acá en el campo, dice que es el aguando. Es el espíritu de la muerte. Y pues dicen que el que lo mira, pues al momento le pega un infarto, amanece muerto, pero cosas así. Y ya varias veces yo la he escuchado.
0: Y no me ha dado por ir. ¿Y ha tenido, y tuvo conocidos que les pasó? ¿Algún tipo de ese suceso o algo así?
1: Sí, un familiar de mi esposo dice que lo sintió, pero dice que no lo vio, pero sí se quedó entumecido, pues sí. Ahí asustado.
0: Bueno, pues Ana Cristina, gracias por compartir esa historia. Vea, pues, dice que es la muerte, dice ella, que pasa por esos lados y se lleva a las personas. Vamos a conectar acá a otro oyente que levantó la mano diciendo que quería contar historias. Él es el García, el García. El García, buenas noches. El García. Buenas noches. Bueno. Se conectan a tomar del pelo. Por eso es que los bloquean en muchos lados y en muchas redes. Porque no se deciden y piensan que esto es para ganar followers y pues se equivocan. Lina, buenas noches. Lina, buenas noches. Otra perdida. Bueno. Debería existir una aplicación que uno pueda hacerle una función y bloquear de una vez para que no vuelva a molestar. Que en algunas ocasiones lo hacen es por eso. Gratiniano, buenas noches. Vea, otro artista que quiere famita. Vamos a ver quién anda por acá. O acá alguien, escríbame ahí en el chat y dígame, hey, yo quiero. Y de una lo subimos para que nos cuente su historia. Vea, aquí hay uno que dijo que yo. Vamos a ver. A nuestro amigo Snyder. Snyder, buenas noches. A ver si la logra mi amigo. Snyder, lo escucho.
2: Muy buenas noches.
0: ¿Cómo está, amigo? ¿Desde dónde se conecta?
2: De la ciudad de Ibagué.
0: Bueno, bienvenido.
2: Guarda de seguridad.
0: Bienvenido, hermano. ¿Qué historia nos tiene?
2: Bueno, viejo Pulpo, pues yo la vez pasada escuché sobre un guarda de por ahí otro país que había alguien que siempre lo acompañaba.
0: Sí.
2: Entonces, pues, a mí me pasó algo igual, o me sigue pasando algo igual, que, pues, usted sabe que uno le cuenta eso a cualquier persona y no le crece, ¿me entiende?
0: Sí.
2: Eso me pasó cuando estaba prestando servicio militar, 12 de la noche, un Viernes Santo, me encontraba en las casas fiscales, en la garita más conocida, que usted sabe que conoce cuando presta servicio militar, la garita fantasma.
0: Ok.
2: Se me apareció una sombra negra alta sobre el techo de una de las casas fiscales, los ojos en llamas. En un momento otro, pues, yo reporté y miré al hombre en la garita de mi otro compañero, y mi compañero estaba arrodillado mirando hacia el techo y hablando con una lengua toda rara. Es como un idioma que, pues, uno dice, ve, ¿qué está pasando ahí? Y pues yo me haré reporte. Cuando hubo otro momento, otro, me sentí yo que paralizado y aturé el fusil, y como si algo estuviera haciendo que yo actuara, pero a la vez no era yo. Cuando reaccioné, venía mi patrullero. Él nunca creyó en eso y decía que eso era mentira de nosotros, que psicosis. Él le metió un empujón, que es que alguien lo había empujado, y lo arrastró por todo el potrero. Sí. Entonces, pues, nosotros nos asustamos. Amaneció al día siguiente, pues siempre me aparecía la sombra, siempre, siempre la sombra por todos lados. Y me ponía yo una camándula y me quemaba el pecho. Y era siempre atormentándome día y noche. Yo no puedo, mire, yo no sé qué hacer. Yo iba a todos lados, yo no puedo entrar a una iglesia.
3: Alfa 2-1.
2: Yo voy a entrar a una iglesia y yo comienzo a reírme y comienzo a sudar frío. No puedo.
0: ¿Usted ya de pronto fue algún médico, algún psicólogo que lo recetara, que lo viera para descartar todo, cualquier tema médico?
2: Sí, señor, pero nada.
0: Pero nada de nada, no le dijeron nada.
2: No, señor.
0: Y eso comenzó a partir de cuando el tema de la sombra que vio.
2: Exactamente, cuando prestó servicio militar, y yo ahorita sigo lo mismo. Yo me pongo una camándula, incluso tengo una manillita, porque pues empecé a creer en el señor Milagros, porque es el que me... Que pues es el que, pues, toda persona tiene su devoto, como San Judita Tadeo, la Virgen de Guadalupe. Sí. Pues yo siempre soy un buen devoto al Señor de los Milagros. Sí. Me le apoyé mucho a él y mandé a bendecir una manillita de él. Usted no me lo va a creer, cuando me puse esa manilla sentí que me quemó y se me reventó. Sí. Y el dijencito quedó intacto. Sí. Y hasta el son de hoy no lo he encontrado. Se me perdió.
0: Sí.
2: Tengo otra manillita. Esa no se me ha reventado nada de nada. Ajá. Pero yo en la casa yo duermo y al otro día me levanto con moretones, chupones.
4: Me voy a unir.
2: Pero yo cansado. Que mejor dicho, pues, yo le digo a mi esposa y pues ella tampoco cree.
0: Sí.
2: Entonces yo fui a donde un familiar que él practica magia blanca. Él practica magia blanca y pues yo tampoco soy de muy creencia. Y él me dijo que a mí una expareja me había dado alguna vida negra. Que me había puesto y que había hecho un trabajo a mí, pero me había puesto a mí como ofrenda. Si todo sabía bien para yo volver con ella. Yo la veo y yo la odio como si quisiera acabarla.
0: Sí.
2: Y hasta el sondeo, yo he ido a todos lados, he ido a una iglesia donde la pastora me mira y eso me dice que en los ojos me dio una mirada que no es mía, una mirada que como si fuera una persona, un ser que, mejor dicho, un ser que quiere acabar conmigo poco a poco.
0: Sí.
2: Y la verdad, pues ese día que le ayudaron a él, yo no quisiera contar, ese día yo me quería conectar y... No me enlazaban y pues yo ahorita tuve la oportunidad que su merced me dejó conectar a ver qué posibilidad hay que me puedan ayudar.
0: Mi hermano.
2: Ayudarme a alumbrar el camino.
0: Realmente nosotros somos un canal difusor de muchas historias para que cada persona saque su propia conclusión de lo que está contando. En ese caso que usted está buscando de pronto una ayuda o algo parecido, ya es, depende de lo que usted crea. Nosotros no podemos decirle vaya a tal lado, vaya a este otro, porque realmente no tenemos la potestad para hacerlo y no debemos hacerlo porque somos un medio difusor de comunicación. No de opinión, ¿me entiende? Ni de consejo.
2: No, sí, señor,
0: de
2: si no te puedes.
0: Pero de acuerdo, si usted cree, si usted es cristiano, católico, vaya donde un cura. Pero sí le recomendaría, lo único que sí le puedo recomendar es de pronto vaya a realmente a donde un psicólogo que realmente le pueda dar la mano
2: ya,
0: y lo pueda ayudar,
2: ya
0: y lo pueda guiar.
2: Ya, ya fui y él me dice que no, que yo no, que yo estoy bien, que no, ningún trauma de niño, nada, que yo estoy bien. Uh-huh. Sino que entonces yo dije, listo, pues ya no más, bien. Y fui a donde un padre. Uh-huh. Y él comenzó a orar y yo comencé, fue como sentirme diferente. Él me decía, yo sé que él no es usted, y comenzó a hablarme y hablar la lengua que hablan ellos. Uh-huh. Y comunicarse como con esa persona y yo no, y sentirme que yo poder, y a mí se me salían las lágrimas e intentar hablar, a orar y hablar, y no podía, se me enredaba la lengua y, uh-huh. y

ustedes se conectan a esta hora a través de nuestro mega WhatsApp 301-771-4071. Dayana González con ustedes en Instagram. Los espero, arroba Dayana González sube. A todos los madrugadores que ahora están conectados con La Mega, también recuerde que los pueden seguir como arroba La Mega Pereira. Vaya que tenemos contenido, chismes y mucho más para todos ustedes, los oyentes que siempre están ahí.

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Uno madruga, pero se motiva más cuando suenan estos clásicos solicitados a través de nuestro mega WhatsApp 301-771-4071. A esta hora, un abrazo muy, muy, muy especial para Gaby, que se reporta a través de nuestro mega WhatsApp. También una ronda de saludos para muchos de ustedes. Luisa, desde el Poblado 2. También está por acá Lina Arcila. Dice, hola, la mega, me encanta escucharlos. Madrugar siempre con ustedes. Estoy siempre full por acá en Cerrito. Lina, un abrazo para ti. Ustedes que se quieren programar en este mega madrugón con

¡Qué frío el que está haciendo! ¡Uy, no! Fuerza para todos los que hasta ahora madrugamos. Necesitamos full energía, cafecito para recargarnos o chocolate. ¿Qué dicen ustedes? Antójenme a través de nuestro mega WhatsApp 301-771-4071. Mañana de lunes, empezando semana con las pilas puestas, actitud, café.

0: Bueno.
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1: En la Mega son las 5.
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los que apenas se van levantando, ya se estiraron en este lunes. Los lunes yo creo que cuesta muchísimo levantarse, porque es que uno viene de un fin de semana relajado, hizo pereza, estuvo con la familia, compartió con los amigos, y siempre iniciar semana es duro, pero bueno, con las pilas puestas, actitud, cafecito, que la calle nos espera, y también obviamente yo a través de nuestro Mega WhatsApp 301-771-4071, que se quieren programar en este lunes, Mega Madrugón con la Mega.

Me gusta mucho saludarlos a través de nuestro mega WhatsApp 301-771-4071. Cris Giraldo, un abrazo para Edwin Monsalve, también está por acá Sebas Osorio, para Camila Fernández, para Ferney Flores, a todos los

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0: gracias Cardona. Por ahora, el goleador del torneo es Luis Gerardo Peñalosa del Deo Gracias Cardona con 11 goles. 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
10: 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Son las
11: 5:59 minutos en La Mega.
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2: Es el Mañanero que avanza, edición de hoy, mega lunes. Hoy es el 25 de mayo. Y aquí nos estamos dando cita en una edición más de este Mañanero. Y 25, 6 en la mañana, 4 minutos. Más puntuales, ¿para dónde, mi equipo Mañanero?
3: No, estamos, pero los puntuales, los puntuales. Sí. Incluso desde las 5 de la mañana estamos en ese, en esa previa de este Mañanero. A esta hora seguimos una horita más de este lunes. ¿Dónde está el Cristian? ¿Dónde está David? ¿Dónde está Murcia? ¿El Ratón? ¿Dónde está Mazo? ¿Dónde está quien les habla, Elú? Muy tempraneros, aquí estamos.
4: ¿Qué tal? ¿Cómo amanecen? ¿Cómo me los trata la semana futbolera?
3: Sí.
4: Porque ya todas las ligas están despidiendo, muchas ligas internacionales y también la colombiana.
3: Ok, la liga colombiana también, ¿sí o qué?
4: Sí, señor.
5: Es correcto.
3: Ok, muy bien. Y pues David, que sabemos que es el compañero que respira fútbol.
5: Yo respiro fútbol.
3: Tiene datos con los buenos días.
5: Muchachos, buenos días, ¿cómo amanecen? Feliz lunes, feliz inicio de semana, la última semana de mayo. Esto ya prácticamente se acabó. Semana de elecciones el domingo para que salgan y voten porque usted quiera, pero vote.
3: Oiga, porque hemos visto en redes todos cierres de campaña, que no sé qué, que por aquí, que Abelardowski, que Palomation, que Cepedation.
5: Sí.
3: Todo el Mundation.
2: ¿Ves si hubo alguien por ahí que cerró campañas, es que haciendo tiros al aire? No, ese no. El que está ofreciendo mucho, no.
4: Ah, no, ese no lo vi.
5: No lo vi. Ese tiene la sede por aquí cerquita, ¿la ha visto, Cristian?
2: Sí.
5: Es que por acá.
2: La tiene blindada, ok.
5: No, pues, pero es grande. Es una sede grande.
6: Una casa que uno dice, bueno, ¿y esta plata de dónde salió?
5: No, pero ¿qué?
6: Yo soy periodista y yo pregunto, David.
5: Bueno, pero sí es semana de elecciones para que salga y vote. Lo que decía también Mazo, el fútbol se está definiendo. Tenemos final del fútbol colombiano, Atlético Nacional contra Junior de Barranquilla.
3: Sí, oiga, ese partido del Junior estuvo bueno.
5: Sí, ese estuvo luchado.
3: Estuvo luchadito.
5: Se fue a penales y todo. Oiga, Rodallega, hermano, el ídolo.
6: Es la vida, ¿no? Un día usted es el ídolo, otro día
5: es el villano.
2: Usted no es nadie.
3: O sea, es que el fútbol usted todos los días empieza casi que de cero, ¿no? Pues, o sea, ellos a veces quedan en esos empates que uno dice, Dios mío, bendito, mañana, ¿cómo? Entonces ahí es donde está la emoción.
2: No, y cuando tiene que definir, muchas veces no definen como lo deben de hacer y claro, ya pasan a ser los villanos.
5: Y justo el mejor jugador, que quién sabe hace cuánto, Rodallega no fallaba un penal, falló el penal decisivo y quedó eliminado Santa Fe, y no era la final. Totalmente distinto a lo que pasó en el otro partido donde Tolima prácticamente fue participante, ¿no? Oiga, que cuatro goles le clavaron al Tolima Nacional, es un equipazo. Y Tolima, hermano, sí que pecado. No sé qué.
3: Porque antes era la pesadilla.
2: Sí, se ha ido volteando como esa.
5: Se desinfló. Pero es que no creo que sea el Tolima, ¿sabes? Es que el técnico del Tolima, él no sabe.
6: Qué cosa. Pero de verdad.
5: Pero déjeme hablar. Él no sabe quedar eliminado de finales. Sin humillaciones, porque la última final que jugó también le clavaron 4, ¿no?
6: Si ese técnico no hubiera estado en el América, usted no le haría tan duro.
5: Pero usted, ¿por qué está diciendo eso, Cristian?
4: No, pues estás hablando desde el rencor.
5: No, uno
6: debe dejar ir, David, uno debe soltar.
3: Nunca, David, nunca en la vida.
5: Muchachos, son datos. Tres finales.
6: Uy, qué pereza ha jugado. Ser enemigo de David, de
5: no, tres finales ha jugado, tres fases finales ha jugado, las tres salió humillado. Son datos, no son opiniones.
4: Efectos. Yo tengo, hablando también, tema de datos. ¿Dónde está jugando Junior?
5: En Barranquilla.
4: Pero ese, ¿cómo se llama ese estadio? Porque es un estadio alternativo.
6: No, en el Romelio. El Romelio Martínez.
5: Sí, porque
6: Cartagena está jugando en la Libertadores.
7: Sí, bueno.
5: El Romelio porque el Metropolitano lo están remodelando. O sea, es el primero que estoy viendo que le están metiendo mano de todos los que han prometido, pues.
4: Sí. Porque la presión para muchos futbolistas que han llegado al penalti allá. Dairo Moreno falló. Rodallega falló. Oiga, o sea, tiene su misterio, su berraco estadio.
5: O de pronto hay una señora por allá en Soledad Atlántico haciendo brujería.
3: Sí, oiga, siempre le meten a eso brujería, ¿cierto? Es que eso debe ser brujería. Alguien está haciendo algo ahí.
5: ¿Quién quita?
6: Al Anastasio no le van a meter manos,
2: Hay una inversión que se viene multimillonaria.
3: El alcalde estuvo este fin de semana en el partido del Nacional y en la entrada lo abordaron los periodistas y dijo, ya vamos a arrancar.
6: Ya casi, ya.
5: Pero
6: ya
5: yo le digo una cosa.
3: Estábamos como nosotros con Capo, ya nos va a dar la entrevista, ya nos va a dar la entrevista. Ya nos
6: va a dar la como entrevista. La vez que le dio la entrevista aquí en Bucaramanga.
3: Ah, no, en Bucaramanga.
2: Bucaramanga también.
3: También se la dio, bueno, pero oiga. Ahí está.
5: Pero sí, no, pero lo de Medellín no fue un partido de fútbol, eso fue una película para adultos, definitivamente, eso, hermano.
3: Este David sí es en película.
4: Uno, dos, tres.
5: No, y tiro, cuatro. Y tiro libre, y media está. Hombre, pobre Tolima, me va a pesar, esa gente era muy ganadora y vea, no.
3: No, pero bueno. Sí. Ahí está, ese es el fútbol, ahí está donde entran los que casi no saben de hacer el fútbol, pues, de eso no se trata, de eso no se trata.
4: Sí, señor.
3: Aquí estamos, bueno, se ha visto también, ahorita lo mencionábamos, cierres de campaña, sabemos que es importante, es un país donde políticamente estamos en una temporada.
4: Es correcto.
3: Interesante, donde este próximo fin de semana, el domingo, se elige presidente para estas tierras.
4: Así sí, señor. Es.
3: O pues quedan dos para la segunda vuelta.
4: Es correcto.
3: Ahí están esas dos opciones. Hemos visto cierres de campañas, pero, o sea, llenos de gente. Ayer aquí estuvo en Medellín, fue de la Expriella.
4: Y eso fue en la Macarena.
3: En la Macarena. También estuvo Paloma, vi que Cepeda también cerró por allá en Barranquilla, entre otros. Otros muy pobres, cuando les preguntaron cierre de campañas, ¿qué va a hacer por redes? Y yo, no, muy
4: triste. Esa es economía al instante.
3: No hay nada como el bochinche en la calle.
6: Sí, claro, yo quiero ver la multitud. Ya, yo quiero ver la gente con las pancartas, las camisas blancas.
3: Que me lleven artistas gratis.
4: Claro, eso.
3: Que yo no tenga que pagar.
4: Eso.
3: Pero bueno, ahí sí, está. Sí,
6: sí. Yo el cierre de campaña por redes solamente se lo valgo cuando estamos en pandemia. De resto, nada más.
3: Sí, de resto, haga bulla, ruido, sí. Por ahí, cosas, entregue volante. Pero bueno, ya no pueden hacer, ¿cierto? La ley les dice que ya, calladitos.
6: Pues se supone que en medios de comunicación ya, igual en redes sociales, demás que seguirán por ahí aruñando cualquier cosita.
3: Ok, bueno, pero es que aruñando.
5: Arañando votos.
3: Arañando votos por ahí, pero bueno, ahí están nuestros candidatos. Y hoy hay una celebración, hay celebraciones importantes.
4: Así, señor.
3: Hoy es Día Mundial del Tarot.
4: Ah,
3: es muy importante porque hay gente que cree mucho en eso.
4: ¿Ustedes se leen el tarot cada cuánto?
5: No, yo no lo leo, yo solo leo cuando dice algo chimba, ahí me gusta.
3: Eso, yo soy igual, todo acomodado. Como que dice algo malo que yo no, eso yo no le creo a eso. Pero dice algo bonito, mira lo que me salió.
6: A mí no me gusta porque cada que yo me las hago leer me sale la parca.
3: Le sale la muerte.
5: No, pero lo leemos. Yo tengo una que es efectiva.
3: Y que venga, y que los oyentes digan, ay, yo soy signo no sé qué. Y lo leemos así como si fuéramos programa de variedades.
5: Hágale, ¿el U qué signo es?
3: Yo soy Géminis.
5: Géminis. Dice, atención, Colombia.
6: Atención, Géminis.
3: Atención, Géminis, por favor.
5: Si a las personas les parece, si a las personas les parecerá ofensivo tu actuar, en el fondo les joderá no poder manipularte. No tengas piedad de quien te abandona a la mitad de la batalla. No les debes nada. Aunque esa persona no lo demuestre, sí te extraña. Pero Géminis, tú ya entendiste que no basta solo con eso y por eso no volverás a tropezar ahí.
6: Es solo un crédito. Un crédito bancario.
3: Un crédito que tengo. No.
4: Gota a gota.
3: Listo. Gota a gota que me tiene ya, mejor dicho.
5: Recibirás varios regalos y mensajes que te cautivarán y te harán sentir un agradecimiento inmenso.
4: Sí.
3: Oyeron, compañeros.
5: Pronto llega tu temporada y recuerda esto: será genuinamente especial. Cada cosa que has pedido, sintiéndote triste y deseando algo bueno a tu vida, cada palabra y cada pedido se te concederá.
3: Soy muy triste.
5: Esperaste demasiado, pero no te ibas a quedar desamparado. Dice por aquí, eres un alma despreocupada, muy liviana y genial, pero no confundas las cosas. Una cosa es ser alguien relajado y otra alguien estúpido.
3: Así estúpido. Dices,
5: sí.
3: Estúpido y todo.
5: No permitas que te vean la cara con mentiras que solo bobos podrían creer. Tu corazón es noble y tú lo sabes, pero parte de ese también quiere justicia, quiere venganza. Hay personas que se lo merecen y lo tendrán.
6: Eso de Géminis.
3: Sí. Oiga, pero pues se desahogó ese tarot conmigo.
4: Oiga, pero entonces no hay más signos, entonces.
3: No, dejo para los demás.
5: ¿Hacemos todo de una vez o en cada salita vamos metiendo de a uno?
4: En cada salida porque no.
3: Sí.
4: No acabamos.
3: Y los oyentes nos van a ir diciendo, yo soy no sé qué para la próxima salida, ¿listo?
5: Hágale.
4: Yo soy metrosexual, léeme.
3: Eso sí. Más es como todo metro gaysual.
5: Pero mire que ahí dice que usted no va a creer mentiras bobas y tengo entendido que el fin de semana lo enredaron con mentiras bobas.
3: Pero es verdad, es que uno toda la vida lo enredan con
6: lo
3: mentiras.
6: Lo han engañado.
3: Ey, ¿será que propongo algo para que hablemos?
5: Claro, hágale.
3: Parece brujería.
4: ¿Por ya, el tarot?
3: Sí.
4: Acepto.
3: Porque hay cosas en la vida donde uno dice esto, ¿qué? Parece brujería.
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3: Hoy vamos a hablar de las cositas que usted dice, cómo mi mamá se dio cuenta que yo estaba haciendo esto.
4: Sí, también cosas que uno no entiende, o sea, naturalmente no entiende, pero usted se lo da todo al tema del más allá.
3: Sí, como lo del fútbol que decíamos ahorita, es que eso parece que hubiera una señora atrás haciendo brujerías.
4: Es correcto.
3: En lo del concierto, lo vimos en el concierto de Ryan Castro, que habían como unos señores chamanes y no sé qué, detrás de la tarima, chuzando cosas, prendiendo velas.
8: Sí, señor.
3: Entre otras, uno dice, esto parece brujería.
4: Sí, lo sorprende a uno.
3: Parece brujería, señores.
8: Para muchos también, cuando ese carro usted lo arregla y le mete plata y hágale, y le saca otro daño que usted no creía.
3: No,
8: y
3: es
8: le
3: que eso saca es brujería. Otro,
4: este carro es brujería. Y se daña. Que la mamá se alivia de un dolor y la coge otro.
6: A usted le están haciendo brujería.
3: Ah, sí. Ay, no, es que usted le tiene envidia y todo.
5: Es que usted, ¿qué hace que se alivie ese dolor en la mano?
6: Cuando usted no puede terminar esa relación tóxica.
3: ¿Verdad? Sí. Que es uno como amarrado ahí.
4: Va a alejar.
3: Y como que vuelve y pelean y que démonos un tiempo. Y a los 8 días se necesitan. Y empiezan otra vez. Empiezan la primera semana bien. Después la misma cosa.
5: Siguiendo por esa línea de las mamás, cuando usted está buscando una camiseta, perro, usted ya desbarató la habitación, no la encuentra. Y la mamá, ¿a qué voy? Aparece. Va y estaba ahí.
3: Es que va y la tenía puesta.
6: ¿Dónde está? ¿Dónde la dejó? ¿Dónde?
5: Ahí está. Y ya llegan y vean, aquí estoy yo. ¿Qué? Perro, pasa mucho.
3: En mi casa utilizaban una frase cuando yo preguntaba, venga, ¿y esto dónde está? No es que búsquela, lo tiene.
4: ¡Ah! ¡Qué rabia eso!
3: Lo dejaron, ¿cómo? Búsquela, lo tiene. Ya. O sea, como que búsquela.
5: Sí.
3: Yo quedaba como que
6: fastidio. Gracias, mamá, por tanta
5: ayuda.
6: Dice
5: Jason en TikTok, parece brujería cuando uno lava la moto o el carro y ¡pum! Ese mismo día
6: y llueve. ¡Qué cosa tan berraca!
3: Pero eso sí es como una ley, ¿no? Pura ley de Murphy.
8: Lo que pasa es que esa es la danza de la lluvia. Lavar el carro o la moto es la danza de la lluvia.
5: ¿Ah, sí?
8: Actualmente, sí, claro.
3: Es una danza que hace el ratón, sí. La danza. Eso parece también de chamanes, ¿no?
4: Taparrao.
3: Es la danza de la lluvia. Lava el carro y lo termina de lavar y ya nube negra.
8: Ey, parece brujería cuando uno se le está escondiendo a la justicia en casa de familiar y hasta allá llegan por uno.
3: Parece brujería. ¿Qué dicen por acá en ese WhatsApp?
9: Parece brujería cuando normalmente algo no pasa. Mi mujer dice que va a pasar y pasa. Yo sé que es sentido común. Yo digo que eso es brujería.
3: Okay. Sí, hay cosas como... O atracción. Otro día es ley de la atracción.
4: Pero ya tienen el trato con...
3: Pero parece brujería. Ahí estamos en TikTok, La Mega Colombia. Y también estamos en WhatsApp, que es muy fácil. Es el 305-06-2030.
4: Cuando usted va de afán y el bus en cada semáforo para...
3: Y usted, ¿qué? Sí, de afán.
6: Uy, qué piedra. Pero y se pone en rojo, preciso, pin, rojo.
5: Sí, porque se come todo el rojo. No es como que usted ya lleva un ratico en rojo, no. Desde que usted llega.
3: Sí, sí, venga, ¿a ustedes les ha pasado que está en rojo, va a cambiar a verde y vuelve y sube como el número, vuelve y sube y vuelve y queda en rojo
4: sí,
3: otro rato?
4: Sí, queda más rato, como que
3: y uno, ¿pero quién es el endemoniado que vuelve y pone en rojo eso o que aparatejo hace eso?
5: No, y todo dice, es que a esta hora se emparejan todos los semáforos.
3: Sí, el que cree que sabe todo, eso se emparejan. A las 6 siempre se emparejan todos. No, parece brujería. ¿Qué dicen por acá en ese WhatsApp?
10: Cuando voy a donde la Sabrosa, que es una empresaria nocturna, y la pruebo, y ya después quiero seguir yendo todos los fines de semana.
4: Parece brujería.
5: Dice brujería. Por acá Jason en TikTok, cuando me dicen, no, con ese amigo no, después de terminar con ese amigo sí.
4: Claro, eso pasa, que lo niegan.
3: No, cuando la mamá dice que esa persona no le conviene, sabiendo que uno es el que no le conviene al combo.
6: Fácil es uno el dañado.
5: Sí.
4: Vea, parece brujería, borré en la selección.
5: Ah, ¿qué pasa con borré, viejo?
3: Calidoso, este man es fanático de borré.
5: Yo soy viuda de borré.
3: Es viuda de borré. Sí. Usted es viuda de borré. Ah, bueno, listo. Ahí nos disculpa, pues, viuda de borré. ¿Qué dicen por acá en el WhatsApp? A ver.
11: Buenos días, muchachos. Parece brujería, como cuando la mamá lo manda a buscar a uno en un lugar exactamente. Uno va y mira y no está. Y cuando ella llega y lo busca ahí en el mismo lugar, ahí sí aparece.
3: Pero ahí es donde la mamá le entrega uno las cosas como con rabia.
5: Sí, mira, con decepción.
3: Con
4: decepción. No bien.
3: Es que no busca bien, parece ciego, Parece brujería.
5: Parece brujería que uno va a supermercado o a plaza de mercado con la mamá y ella, con el ojo, el primer aguacate que coges es el bueno.
3: Verdad, tiene una clave para eso y para la yuca. Para la yuca, eso es una cosa. Esta es. Y uno va y como un algodón. Y uno escoge una yuca, parece un.
5: Toda paluda, vidriosa,
3: una piedra miedosa. A ver qué
12: mega,
3: dice.
12: Mega, mega, parece brujería. Cuando dice el man por ahí camelle y camelle y camelle. Y la mujer en la casa y mera bandida. Eso parece brujería.
5: Parece brujería. No, no. La sabrosa de Instagram, que en las historias destacadas tiene diferentes banderas de muchos países, pero que usted ve que no tiene empleo fijo.
3: Claro. Y uno se ha salido a 2 horas de la capital, es mucho.
4: Oh, sí. Pues como que no tiene empleo fijo. Ahí lo carga siempre.
3: Sí, sí.
4: Ella carga el empleo siempre.
3: Ella tiene el talonario fijo. Oh,
6: remoto.
4: Sí, teletrabajo.
13: Femeninas. Cuando Petro quedó presidente.
4: Vea, parece brujería cuando.
3: Es que femenina.
5: Un perro, yo amo a los oyentes.
3: No, es una belleza. Ahora sí, Tom Ration.
6: Que parece brujería, parce, cuando el perro antinarcóticos tan se sienta en la llanta donde va camuflada la vuelta.
3: O cuando cogen un camión y es que aquí tenía entre la carrocería y no sé qué, escondida. Y yo, ¿cómo dieron cuenta de eso?
5: No, parece brujería cuando el perrito va a hacer sus necesidades en mi antejardín, pero yo hago la máxima de cruzar los dos dedos para que no lo haga, así de entrelazarlos. Chao, perdió. Oiga.
3: Esa es la brujería más tesa que todos hemos hecho y funciona. Sí, funciona. O sea, podemos dar fe.
5: Sí.
3: Si nos entrevistan algún día, ¿qué cosa de brujería? Sí, cruzar los dedos cuando un perro está cagando.
6: Por ejemplo, cuando escuchen que suene en esta emisora Baile Inolvidable, todos hagamos los dedos así y verá que David no va a poder hacer nada.
3: Así es. ¡Ey! ¡Ey, ey, pari!
6: ¡Ey, dicen por acá! ¿Qué ¿A qué horas dan el signo Sagitario?
5: ¡No se muevan!
3: ¡Ya vamos para allá!
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0: ya de mayo.
1: Sí.
0: ¿Qué otros conteos hace, por ejemplo, David, así naturalmente? Que usted diga, ve, también es el mes no sé qué.
2: Por ejemplo, faltan 2 años para los Juegos Olímpicos.
3: No, porque tiene ansiedad.
2: Sí.
0: Este es lo que sufre de ansiedad.
2: Por ejemplo, faltan 30 lunes para Navidad.
3: Exacto.
0: 30 lunes para Navidad.
2: Y 31 para Año Nuevo.
0: Y 31 para Año Nuevo.
2: Exacto. Por ejemplo, faltan 6 días para elecciones.
0: Pero tengo que decir que me gusta esos análisis, porque lo dejan a uno como que, ay, faltan 30 días.
3: 30 lunes, ¿no?
0: Yo no pensaría que alguien se ponga en eso. O sea, yo no pensaría como que voy a hacer el conteo, voy a mirar, voy a preguntarle a ChatGPT.
1: De hecho, prefiero esas cuentas que uno estar haciendo, que es que me faltan 3 quimios.
0: No.
1: Pues por eso son diferentes cosas de contar. Entonces, por eso digo que prefiero que David me cuente los domingos o los lunes a que me cuente la cantidad de sesiones que me faltan.
2: Por ejemplo.
0: Que me ardió eso.
3: Sí, porque eso arde.
2: Por ejemplo. Por ejemplo, faltan 35 años y 2 meses para que pase el cometa Halley.
3: Qué dato tan interesante, David. No voy a poder.
0: Nos tocará ver eso.
2: Claro, el 28 de julio del 2061.
0: Cuando estemos en ese. Ahí, mi queridísimo Cristian, cuando estemos ahí, nos vamos a acordar de David.
4: Yo me acuerdo que David me dijo cuando yo trabajaba.
2: Digamos, cuando pase el cometa Halley, ¿cuántos años tendrá cada uno?
0: Uy, no, vamos a estar muy bien.
1: ¿En el qué?
2: En el 28 de julio del 2061.
0: No,
2: yo, voy a tener 60 años.
3: El 71.
2: Yo voy a tener 60 años, sí.
0: Yo no sé cómo hacer las cuentas.
2: Pues tan mal como así.
3: Pues te está diciendo que 30.
0: ¿Cuántos años serían?
2: Faltan 35 años y 2 meses.
3: Ah, yo 36. No, yo
0: voy a tener 80 años. Sí, porque yo no estoy, yo no les colaboro para eso.
3: Cuando estemos en el mañanero de ese año, haciendo radio juvenil.
1: Yo tendría 72.
0: Haciendo radio joven y redes.
2: ¿El ratón tendría 72?
1: Sí, señor.
2: Ah, ratón y Cristian llevan un añito.
3: Mire.
0: No, es que son el uno para
2: son
0: el
2: tal
0: otro.
2: Para cual.
1: Pero yo soy mayor, ¿cierto?
0: Sí. ¿El ratón es mayor?
1: Sí.
2: Claro.
3: Sí, el ratón se llama Caballito.
0: Yo veo al ratón acá. Creo. Veo al ratón acá. Yo veo quién metió a esta señora a esta emisora.
3: Viejo.
0: Señor, ¿quién es? ¿Qué está haciendo acá?
3: Señor de Radio 1, ¿qué hace aquí?
0: Ve, parce, Radio 1 es aquí al lado. A dos cabinas.
3: El sol.
2: Radio 1 es al lado.
0: La de noticias es al fondo, amigo. La de noticias es al fondo.
2: El adulto mayor se cobra al frente.
0: Sí, hey, vamos a dejar noticia en punta.
3: Sí, y es que ahorita estamos hablando también de signos zodiacales.
0: Sí, ya están pidiendo por ahí en redes. Como, ay, venga, léame por favor Sagitario.
1: No,
0: están pidiendo,
1: es que Virgo.
0: ¿Virgo? Virgo. No, Virgo. Virgo.
3: Pues en el año 2004, un director técnico que tomó Francia para aquella época, señor, no ponía a jugar los Scorpio.
0: Scorpio.
3: Pero ya enseguida les voy a contar.
1: Ya volvemos.
0: Pues ya volvemos con esa información.
5: Mueva.
0: No se mueva, que ya regresamos.
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2: En la Mega tenemos ya a las 6 de la mañana con 31 minutos, 6:31.
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14: En La Mega tenemos ya las 6 de la mañana con 36 minutos, 6:36.
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1: En Colombia ya son las 6 en la mañana con 40 minutos. 6:40 avanza esta edición de hoy lunes 25 de mayo. Este fin de semana que estuve por fuera de la ciudad, no me llegaba la señal de la mega y entré a la aplicación de RCN, perro, y nítido. Mientras tenga internet, papi.
2: Ah, bueno, eso es bacano porque si usted está por ahí en un rincón, de pronto no llega la señal y demás. Incluso se va fuera de su ciudad donde consumen la mega, pues ahí tiene la opción a través de la aplicación de RCN Radio. Recuerde que le da clic al loguito de arriba y después le da play o escoge su ciudad y ahí nos escucha. Así de fácil. La aplicación es RCN Radio para que la descargue a través de App Store o Google Play. Listo.
3: Fácil. ¿Señor? Ustedes la llevan ahí a través de su smartphone, también en la tablet.
2: También.
3: Ahí la pueden encontrar. Y es más, si descargan la app en su Smart TV, también lo pueden hacer.
2: Exactamente. Ahí estamos. 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Ah, mira, pues la aplicación para que se la recomiende a la familia.
3: En el grupo
2: de la familia. Vea, esta es la app de RCN. Chao. Ahí los tienen. ¿Listo?
1: Sí, señor.
2: Ahí está, señoritas. Información importante de esa aplicación. Bueno, Mazo, dejamos noticia en punta hace un rato.
3: Sí, señor. Estábamos hablando que...
2: Estábamos hablando
3: de los signos zodiacales. Empezamos por Géminis.
2: Porque hoy es Día Mundial del Tarot.
3: El tarot, si usted cree en este tema de... del más allá, de los astros, de cómo juegan en sus posiciones y más.
1: Deberíamos de dar otra casa del zodiaco entonces.
2: Eso fue lo que prometimos. Sí, David, David, por favor, va con otro.
4: Sagitario. ¿Aquí quién es Sagitario?
1: No sabemos. Pero entonces debería de hacer del de Scorpion, que es el que va con la noticia.
2: Haga el de Scorpion, sí, por favor.
4: ¿Y aquí alguno es Scorpio tampoco?
5: Yo soy Scorpio.
4: ¿Ah, sí? Vea el mazo, vea.
2: Bueno, pero dice. Con la chiquita.
4: Dice. No tienes por qué seguir esperando una venganza.
1: Mire,
3: ay, no. Okay. Sí,
4: Hace mucho la vida se encargó de esa persona.
3: Ay.
4: Lo mejor que puedes hacer es seguir sin investigar más. No tienes por qué saber. Suelta, ¿sí? Scorpio. Dejé revisar el perfil, hermano.
2: Vea. Sí, usted todavía pegado ahí. Vea, ¿qué pena,
3: ay,
2: David?
3: Ya
2: ¿qué
3: tan
2: pena?
3: Resumido.
4: No, falta no, pero más, pero pues el director va a hablar y si el director habla, yo callo.
2: No, quiero decir algo, qué pena, compañero. No quiero pues que se note de esa manera, sino que quiero que los que desean que le leamos el tarot en este momento...
4: Manden al Neki,
2: es que vayan a en este caso, al TikTok, La Mega Colombia, vayan allá y nos van copiando también en el WhatsApp.
3: Nos comentan.
2: Estamos en vivo,
4: Continuamos con sí. Mazo Scorpio, dice.
2: Qué pena, compañero.
1: Y yo también.
4: ¿Usted viene de Scorpio, ratón?
1: Sí, señor.
4: Epa. Ten cuidado a quién le prestas tu atención, con quién gastas de tu valioso tiempo y energía. Desperdiciar vida, tu vida, no lo hagas.
1: No.
4: Si tienes pareja, escuche, si tienes pareja o un compromiso muy serio, la vida se comportará de mala manera contigo y pondrá en tu camino a alguien que podría representar una tentación seria.
3: Ya estoy en eso.
2: Ya estás tentado y todo.
3: Ya estoy en eso entonces.
2: O sea que sí le sale.
3: Sí, eso sí sale.
4: Tu amor se pondrá a prueba, así que analiza bien las siguientes decisiones que tomarás. Oiga, Mazo, esa vida que viene en camino alterará muchos de tus planes y transformará tu manera de ver la vida.
2: Va a ser papá.
3: Ya cuajo.
4: Si vienes arrastrando un corazón roto, estarás mucho mejor y créelo, tendrás ese felices por siempre que en el fondo quieres.
1: Pero no entiendo.
3: Dice que pero sí, ahí que es como al revés.
1: Porque que lo que viene sí, pero al principio dijo que lo que viene
3: que no.
1: Entonces,
4: pero es
1: ¿qué
4: que
1: hacemos, David?
4: Es para diferentes personas, para el que está enamorado y para el que tiene el corazón roto.
1: No, pero
2: si yo lo leo yo solo, ahí sí me enredo.
4: Y cerramos con esto. Un gran amigo o amiga te hará una confesión que te dejará sin palabras.
1: Estoy embarazada de ti.
4: Consejo, necesitas más espacio a solas, organiza más tus días, salva tu vida.
3: Ay,
2: el mejor amigo de Mazo le va a decir que a usted le gusta.
1: Cochina, y que está embarazado.
4: Sí.
2: Y que está embarazado de usted.
1: Listo. Ese fue el signo de Scorpio. Y en esta oportunidad Mazo nos va a contar una noticia de un director técnico que no ponía a jugar a los jugadores de la casa Scorpio.
2: Ustedes tienen libreteado este programa, ¿sí?
3: Venimos preparados.
2: Ustedes están libreteando esto.
3: A 17 días del Mundial, ¿por qué no hablar de lo que ocurría en el año 2004 con, no sé, me imagino que ustedes deben de tener el recuerdo, aman el fútbol, de Domenech.
1: Raymond Domenech.
2: Nos vamos al especialista que es Cristian sí debe saber el tipo de sangre de él. ¿Tipo de sangre O negativo?
3: Pues sí, Raymond Domenech, que cogía a partir del año 2004 la Dirección Nacional de Francia.
2: La ñañoña.
3: Sí, quedó a manos de este director poco ortodoxo, en donde él no solamente guiaba por el talento, sino que confiaba mucho en las casas
1: astrales
3: o casas pues del zodiaco. En un programa de televisión admitió que consultaba al zodiaco para decidir qué alineación ponía.
2: Sí, venga, tengo una teoría ahí. De pronto él tenía un jugador, por alguna razón muy malo, de signo Escorpión. Y él dijo, ¿cómo hago para no poner a jugar a este personaje? No, realmente yo tengo un pensamiento y voy y muy de la mano con el tarot. Y los Scorpio yo no los pongo a jugar.
3: No, y
2: siento que no me va muy bien con ellos.
3: No solamente Scorpio, también estaban las casas de Cáncer y Leo. Esos tampoco los ponía a jugar. Ah, según él, eran los signos menos favorecidos al momento del juego.
5: Ese man termina dejando por fuera para la convocatoria del Mundial de 2006 a un emblemático de la selección de Francia, que ya había sido campeón en el 98, Robert Pires.
4: Claro.
5: Y lo por fuera. Sí,
4: pero entonces tampoco ponían los que eran Cáncer, Mazo.
3: Sí, Leo. Cáncer ni Leo.
4: Entonces ese man nunca, además no pondría a jugar a Messi.
5: Bueno, pero el tipo llegó y a la final.
1: No. Venga, pero Leo es qué signo, o me lo estás diciendo por el nombre.
5: Claro.
1: O sea, eso fue juego de palabras.
4: Búsquele ahí, a ver cuál es.
2: Uy, eso yo no la había cogido.
4: Perro, es que estoy perro, ¿no?
2: Como que David, hay veces analiza unas cosas y mira los de
4: barras.
2: Sí, barras poderosas. Yo aquí pensé que era que Leo Messi era uno de estos signos. No. ¿Sí o qué? Pues.
3: De verdad, Leo, ¿qué signo es?
4: Él debe ser Cáncer o Géminis, uno de los dos.
3: Ok, porque vea, él tenía unos criterios claros de por qué no los ponía a jugar.
2: A ver.
3: Los Leo.
4: Messi es Cáncer.
2: Léalos.
4: Leo Messi es Cáncer.
3: Ok, Leo. Okay. Tienen un ego demasiado grande para el bien del equipo, decía él. Los Scorpio son celosos, posesivos y medio suicidas.
1: Kamikaze.
3: Y Cáncer.
2: Pero ¿quién es medio suicida? O sea,
4: intentemos no decir la palabra medio.
3: Ok. Exacto. Y Cáncer, pues, decía él, que no pueden trabajar bajo presión.
2: ¡Ja! Es que el de Cáncer no puede trabajar.
5: Qué más presión que un Cáncer, hermano.
4: Sí. Hay gente que trabaja así.
3: Se rumora que llegó a pedirles a los jugadores la hora exacta de su nacimiento.
4: Ah, no, el tipo estaba loco.
2: No, le hacía una carta astral y todo.
4: ¿Y ese man ganó algo con Francia?
5: Fue subcampeón de Copa
2: Mundo. Sí, fama de
4: por eso
2: de
4: mismo.
2: Idiota.
5: Y después salió como un perro en 2010.
2: ¿Sí, ve?
3: Sí, señor.
2: Y eso no lo dijo el tarot.
1: Eso no la vio venir.
3: Sorprendentemente, la gestión de Domenech duró 6 años hasta que en el año 2010, papi, este man ya conoce todo. Cristian ya sabe todo.
2: Sí.
3: El equipo se amotinó y se negó a entrenar después de que el DT sacara a Nicolás Anelka, porque era Piscis.
2: ¿Usted se imagina cuando llegaba un jugador y él llegaba y les hacía, pues me imagino que una entrevista, una reunión? Y vení, vos, ¿qué signo sos? Y él,
5: ya me va a sacar este.
3: ¿Y a qué horas nació?
4: Pero perro, muy, muy boje, man.
2: Entrené todo esto para llegar acá, para que me digan cuál es mi signo y no me pongan a jugar. Fuck.
3: Usted nació en el alba. En el alba, la gente.
2: No. Venga, seguimos entonces con lo de los signos.
3: Sí, claro.
2: Entonces vamos ahí, por favor, a TikTok, la Mega Colombia. Y la primera persona que nos escriba ahí, ¿cuál es su signo? Nuestro queridísimo David se lo va a leer. ¿Estamos bien, David?
4: Estamos melos. ¿Con cuál vamos?
5: Dicen Virgo por acá.
1: Virgo.
2: Y me pasé para Géminis, También dicen que Libra por acá.
1: Capricornio.
3: Libra o Quirón. Con uno, Virgo.
1: Escorpio ya lo dijeron. Sí. O sea, llegó tarde.
2: Sí, vamos a leerlo por acá en el WhatsApp. Dicen que Leo.
4: Yo leo, pero ¿cuál?
2: No, pero calidoso. Entonces, ¿cuál? Virgo.
3: Virgo.
2: Virgo, pues Virgo.
4: Listo, vamos. ¿Quién es Virgo aquí? ¿Nadie?
5: No, ya no.
2: Ya no.
4: Bueno.
2: Ya renunció.
1: era del equipo pasado.
2: Ya.
4: Dice. Tomarás mayores responsabilidades y quizás tengas mucho miedo, pero nada nunca será lo suficientemente grande para hacerte flaquear.
2: Sí, aquí abajo dice aquí abajo de Virgo.
1: Carechín.
2: No, es en serio. No.
1: Ya bien.
2: Ojo que con esa persona que está saliendo, posiblemente, dice acá, quedarás embarazada y te va a abandonar.
3: ¡Ay, dice eso acá, dice!
2: Dice ¿verdad? Ahí.
5: Pero no flaqueen,
3: dice aquí abajo.
2: Yo busqué también en ChatGPT. Eso es lo que me dice acá también. Sí, lo de los
3: también, Virgo, ojo, un amigo le va a ofrecer que sea de friador.
2: ¿Qué sirva de friador?
5: O sea, acá también dice, hola Virgo, si vas a un lugar público, evita que te soplen cosas en la cara.
1: Listo. Ah, pero tiene que ser solo Virgo o cualquier otro signo.
4: No, Virgo. No, Virgo. Es lo que dicen los astros. Sí, aquí continúo, dice, aun cuando la tristeza te invada y sientas que los días son más pesados, el universo te regalará noticias, dinero, abundancia y más de tres razones para seguir viviendo.
2: Es más abajo, dice, pero esa deuda que no te deja dormir cada vez se va a poner peor. Dice acá.
1: Y más abajo dice, por más chance que juegues, nunca vas a coger nada.
3: Dice por aquí Virgo, también ahí abajo, dice, lo que está leyendo David, dice, si pasas a alta velocidad de una fotomulta, te va a coger. Atención, Virgo.
1: ¿Dice eso solo para Virgo?
4: Dice Virgo, los nuevos comienzos se manifiestan de muchas maneras, este año te quedará muy claro eso.
2: Okay. Sí. Ah, vea, por acá también dice Virgo, si dejas de pagar el arriendo te sacarán a patadas. Dice,
3: ojo Virgo.
2: Ojo Virgo, que está pasando mucho eso. Cuídese mucho, por favor. ¿Qué más dice de Virgo, David?
4: Dice, sí, es injusto que la vida te ponga a ciertas personas y luego te quite a otras. Parece ser que realmente no se puede tener todo, pero no es cierto. Tu vida se está ordenando y transformando, así que sé paciente.
5: Cállese también.
2: Por acá yo creo,
5: Virgo, la gente está dice, vaya al médico.
2: Sí, dicen por acá. A ver, Rat, por favor, mi amor, ahí. Muchas gracias, hombre, hermano.
6: Hey, por acá dice, pero de Piscis, dice que por más que finjas la voz femenina, seguirás siendo un hombre.
2: Ah, pero,
3: ah, pero es para Piscis, no, todavía
4: es Virgo. Creo que es Virgo.
2: Si dice, alguien va a enviar un audio, es porque leyó algo de Virgo.
4: De Virgo. Continúo con Virgo. Alguien que te por trató muy mal. Y se solucionará los problemas contigo. Te sentirás muy ilusionado y tendrás la certeza de que todo será mejor.
2: Ok, por, más abajo dice, eso que dices que es piquiña, no, es un herpes trepador.
1: Hey.
2: Dice, no,
3: para los de Virgo.
2: Pero yo estoy leyendo lo que dice ahí para Virgo.
1: Pero esos astros están muy rayados, ya no, metiendo
2: en ellos. Ha evolucionado este tema.
4: Claro, actualizado, moderno. Claro,
3: ¿hay algo más por ahí de Virgo, David, o ya acabaste?
4: Dice, esa persona tendrá un gesto especial contigo, te hará saber lo mucho que le importa, lo especial que es en su vida y te llenará de ilusión.
5: Hola, Virgo, okay. te encontrarás con un vendedor de Herbalife.
2: Exacto, y al final de la anterior aporte de David dice, y te bloqueará, te terminará bloqueando de redes.
3: Dice ahí.
2: Okay.
3: Perfecto, porque aquí me salió también para la Virgo.
2: Para la Virga. No, es otra Virgo. Cosa. Otra
3: ah, entonces no la le va.
2: Listo. Bueno. ¿Será que vamos con otro? ¿Cerramos con otro?
4: Hágale, ¿cuál? ¿El qué es?
2: Oh, ya, yo dije. Géminis.
4: Ah, ya lo hicimos.
1: Están pidiendo Capricornio.
4: Mazo y Ratón, ya lo hicimos. Y Cristian y yo somos Cristian. Tauro.
5: Ajá.
3: Tauro, vamos con Tauro.
2: Aquí Mónica está pidiendo Tauro, entonces vamos con Tauro.
4: Listo. Lo más sensato que puedes hacer es seguir tus corazonadas. Tu intuición muy pocas veces falla, así que escúchate.
5: Si te duele mucho el pecho, estás sufriendo un preinfarto, dice acá.
2: Exacto, visite al cardiólogo, dice.
1: Tauro también dice, evite los toreros.
2: Evite meterse sobre todo allá.
1: Ojo con los cachos.
2: No tienes para eso. A la arena, ojo con los cachos que está. Para Tauro, si alguien tiene algo para Tauro, por favor lo puede decir en este momento, que de pronto haya investigado por ahí.
4: Sí.
2: Porque queremos dejar al de Tauro tranquilo, o al menos que tenga toda la información a la mano.
4: Sí, los astros hablan.
2: Claro,
3: aquí estoy mirando las estrellas, dónde están posicionadas todas, la casa hoy.
1: Yo miro.
2: Es que usted es muy bobo,
3: pero mire que sí están los astros ahí presentes para Tauro.
2: Pues están un poco nublados, pero sí. Digamos que ahí están.
3: Si vas a una finca con tu mujer y te emborrachas, otro te va a cuidar la mujer.
4: Okay. No la bese.
2: Pero dice, cuca borracha no tiene dueño, dice ahí más abajo.
3: Y dice, y a los tauros les salen más fácil los cachos.
4: Por acá dice, la vida puede dar golpes muy duros de forma repentina. Este año eso te ha quedado más que claro. Tauro, tu vida no es fácil en el tiempo que llevas en este plano. Has sabido lo que es sufrir de verdad, pero no quiere decir que sea así para siempre.
2: Ok.
3: Uy, los tauros están llevados.
2: Pero dice, seguirás llorando en las noches. Dice más abajo ahí. Seguirás llorando en las noches con ese problema de presión que tienes. Sí, pero hay.
3: Para los tauros.
2: Uy, yo estoy leyendo acá.
1: Y también dice, Tauro, no dejes de aplicarte el aciclovir.
2: Aciclovir.
1: Sí, eso dice.
2: Tiene una trepadora también.
1: Eso dice.
4: Lo trimazol también.
2: Eso lo pone muy lindo. Vea, eso. Por acá dice Norbey. No sé si Norbey fue que leyó algo ya para Tauro y no lo va a compartir. Recuerden que esto es una comunidad.
3: Sí.
2: Es una comunidad donde compartimos información. Quedamos claros.
7: Para Tauro, si tienes un gran sueño, acuéstate a dormir.
3: Eso me parece. ¿No? Uy, esa sí.
2: Ese es muy bueno.
3: Es real.
2: Dice, pónganlo en la práctica.
4: Dice el horóscopo, se aproximan dos sucesos bellísimos en los que correrás una vez más con mucha suerte. Amarás la vida y tu presente.
2: Un robo, y le tocará correr mucho.
1: Y también dice más abajo, no mezcles hipoclorito con ácido muriático.
2: Pero como que lo mezcló.
5: No mezcles sandía con alcohol, dicen también.
1: Ey, eso es mentiras.
5: ¿Qué? Me han dicho que es como
1: alcohol con sandía y no da nada.
2: Pero vea cómo está.
4: Mira cómo lo dejó,
5: Rato.
2: Mire cómo lo dejó, papi. ¿Cómo
4: dice,
2: nada?
4: Dice acá, dale.
2: Bueno, aquí dicen en WhatsApp.
6: Taurinos del zodiaco, evita frecuentar el color rojo que hace que se te pare el cacho.
5: Okay, esa muy buena, ¿sabe?
4: Sí, sabe que sí.
1: Walter sí. Mercado se debe estar revolcando en su...
2: No, o sea, dice, no. Es que a él le tocó otra época.
4: ¿Cómo llamaba la que salía por las mañanas?
3: Janine.
4: Dice.
2: Que tenía unas bus.
3: Janine estaba animal.
2: Janine tenía unos airbags.
5: Y tenía un Urano.
1: Oiga, sí, pero hubo un tiempo donde se le veían a Janine Asquicas muy rica en televisión nacional.
2: Yo no le prestaba atención a sus predicciones, sus cosas. Era uno ahí mirándole esas bugs.
3: Pues que ahí tenía las esferas, ¿no? Las esferas de cristal.
1: Y el camarógrafo era muy morboso porque, claro, ella tiraba las cartas ahí a la altura.
2: Ella sabía. Entonces, ella tiraba a su altura del pecho y eso uno era ahí como que, ay, Dios mío, que le pregunten hartos signos.
4: Dice por acá, si estás conociendo a alguien, sentirás alegría y bastante paz al lado de esa persona. Vivirán muchas nuevas experiencias y eso, sin querer, los va a unir mucho.
1: Bonito, ahí cerramos bonito.
2: Gran homenaje porque hoy es Día Mundial
3: del Tarot.
2: Otro por acá.
8: Para Tauro, solo puedo decir, pilas con el dolor de cabeza, debe ser el peso de los cachos.
2: Qué verdades, qué verdad es la que está sacando el tarot ahorita.
5: Está grande, Janine, ¿no? O sea, estoy viendo acá.
3: ¿Sí?
2: Sí.
3: Ah, sí.
2: Está como sus teclas.
5: Mire.
2: La vas a mostrar ahí.
3: Uy, ¿esa es?
5: Sí.
1: Móstrala.
5: Y esas son.
2: Es que esa Janine, mire qué pecho.
1: Claro, entonces cuando tira las cartas, las tira a la altura de las quicas. Y uno mira, son las quicas.
2: Venga, y ella se guardaba el tarot en las quicas.
3: No.
2: Así como mamita guardaba
3: las
2: plata.
3: Las cartas, no.
1: Venga,
3: no.
1: Es cierto que Janine nunca fumó tabaco en televisión nacional.
2: No, pero tenía buenos pulmones para fumar.
3: Y no echaba el humo en la cara.
2: No,
1: ella escupía a los clientes.
5: No, claro, pero entiendo lo que están diciendo. Claro, mire, es que yo creo que a ella le decían, vea.
2: Sí. En este momento está mostrando TikTok, claro. En TikTok.
5: Pero yo creo que ella le decía, claro.
3: Ella sabía.
2: ¿Pero usted la tenía referenciada o no?
5: Sí, claro, pero no me acordaba de ese detalle.
2: Pero es detallazo.
1: Dos detalles muy bonitos.
2: Anderson dice:
9: verte con un tío podría afianzar más los lazos familiares.
2: Eso dice Patauro.
1: Sí. Pero que afianzar lazos familiares, y eso es bonito.
2: Ah, bueno, no, pues me parece un poco extraño, pero bueno, ahí vamos con.
10: Oiga, el tarot, me imagino al que ahorita dice que le falta tantos días a tanto tiempo, toda la cosa. Yo creo que le voy a decir es que. Ya en esto es hora de que te vayas de tu casa. Y él todavía contando los días anuales países.
1: ¿Usted se imagina a Brigitte Batiste,
2: la mexicana?
3: Tranquilo.
1: También haciendo el tarot.
2: Ah, no, Batiste, ¿cuál es?
3: Es la rectora.
2: Ah, la rectora.
1: La que fue ministra también.
4: Tranquilo.
2: Sí, tranquilo con.
5: Sí, ¿por qué?
3: No.
2: Porque
1: también están grandes.
2: Sí. También las tiene grandes.
1: Sí, perro.
3: Ustedes vías ahí en la mirada. Perro.
2: No, pero es que muy, muy difícil uno con Batiste. y apenas esté, pues.
1: Tirando las cartas.
2: No, apenas esté sin ropita. Y uno ve esos huevos de los pies muy gruesos. Bueno. Más gruesos que los de uno. Uno dice, no.
1: Que sigamos con otra.
3: Muy marcado.
2: Muy marcado, sigamos. El último, listo, por favor, compañeros.
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4: En el mañanero, las 6:59.
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2: En Colombia, 7 en la mañana con 5 minutos en este Mañanero de la Mega. Noticias también futboleras que nos dejó este fin de semana. Se nos despide un grande, parce.
3: Muy grande,
2: Las
3: muy grande.
2: Concho.
4: Muy grande. David Ospina se va del como referente.
5: Pero eso me parece paila, ¿sabe?
3: ¿Por qué?
5: Pues porque cómo se va a ir ya para la final, de que lo dejen jugar la final.
3: Ah, verdad, sí, eso
5: es que él se despidió fue porque como está en la lista de, o sea, que me parece muy curioso.
6: Ya sabe.
5: Sí, él ya sabe que él va, o sea, porque aún no ha salido la lista, se supone que la lista de Lorenzo para el Mundial sale hoy a las 10 de la mañana en la rueda de prensa, sí, o 11, 10 u 11, a las 10.
3: Pero seguro ya se filtró la info, entonces me tengo que ir del verde.
5: Entonces, sí, claro.
6: El Choronta ya está filtrado de que va para allá, parce.
3: El Choronta.
5: Va el ratón.
6: Va el Choronta.
3: Bueno, el caso es que se despidió David Ospina. Empezó todo peludo y terminó como yo, muy calvo ya.
4: Sí, ya va muy atrás.
3: Ya tiene una entrada muy mía. O sea, ahí es donde yo le doy el consejo al calvo, desde un calvo que con experiencia. Ya pases el acero, con dignidad.
4: Ya retírese como es.
3: Ya, pase el acero, a lo mejor se ve bien.
4: Oh, pero él se quiere ver así, Flow Vegeta. Pero pues la buena Ospina, ojalá tenga pues un gran desempeño en el Mundial para que su jubilación no llegue en 3 partidos.
3: Epa, eso, exactamente.
4: Porque entonces, no, se jubiló. Ni 3 partidos en el Mundial,
3: chao.
4: Ya.
3: No. Okay,
5: pero sí, me dio mucho pesar de David que no pueda jugar la final, la verdad.
3: Ah, bueno.
4: Pero es porque lo convocan, pues, ¿cierto?
5: Exacto, es por eso, es porque ya se tiene que ir a la selección.
3: Pero no lo dejan al menos jugar ese partidito.
5: No, porque la final, creo que la final ya tiene fecha, la de vuelta, que la última es el 8 de junio, ¿no? Mm. Y el Mundial arranca el 11 de junio.
4: Ah, pues no le da. Muy,
6: pero tiene 2 días de viaje, ¿no?
3: Uno cogió un vuelo.
5: No, y eso que Colombia debuta como el 16, puede ser, pero...
6: ¿Y de aquí a México cuánto hay? 3 horitas.
5: Pero hermano, las reglas son para todos, viejo.
3: No, que lo pongan ahí a chupar banca. Para que no se desgaste tanto.
4: Claro.
3: Venga, no sé si ustedes de pronto vieron un video que se ha regado mucho. A mí me apareció varias veces este fin de semana desde un personaje de Bogotá.
5: Sí.
3: Es como un taxista y veo que se ha vuelto un personaje de redes sociales. Samir Graziani. Es Graziani, ¿cierto?
4: Sí, señor. Mm. Con el apellido italiano.
3: Él tiene como... Bueno, tiene un gran problema.
4: Tiene una condición.
3: Una condición, sí. Exactamente, una condición. Sí, para no ser de pronto muy agresivo. Muy
6: despectivo.
3: Muy despectivo, pero digamos que tiene una condición. Y el personaje conduce taxi, ¿cierto?
6: Sí.
3: Y pues hace ciertas carreras y demás. Pero dentro de eso, él hace obras de caridad tipo...
6: Camilo.
3: Camilo Cifuentes,
5: okay.
3: ¿Cierto?
5: Ok.
3: Incluso el Día de la Madre, pues él a varias mujeres que se montaban al taxi les regalaba la carrera, compró unos helados y les daba. Pero al parecer, digo yo, pues genera ciertos sentimientos en la gente que se monta al taxi y pues no le quieren, no, ¿cómo así? ¿Cómo no me vas a cobrar la carrera? Y no le quieren recibir los helados porque dicen, no, este personaje, mire, antes que ejemplo, trabajando con esa condición.
6: Okay.
4: Es correcto.
3: No sé si ustedes vieron el video, lo vamos a poner aquí un pedazo en TikTok, La Mega Colombia, para que ustedes tengan referencia del personaje que decimos en cuestión, ¿cierto?
5: Hágale pues.
3: Ok, me gustaría, no sé, pregunto yo a nuestra gran producción, si pudiéramos invitarlo al Mañanero algún día.
6: Convocarlo, citarlo,
3: para que nos cuente su...
6: Contactarlo.
3: Su tarea, y, bueno, su fondo, pero eso lo haremos.
6: Pero que no se puede demorar porque es que anda a las carreras.
3: Sí.
6: Ah, bueno.
3: Sí. Pero bueno, ahí está.
6: El video.
3: Vamos a poner el video en este momento o a verlo a través de TikTok. Sí, a ponerlo.
6: Cristian Cerrico.
3: A ponerlo ahí en TikTok, La Mega Colombia.
5: Ahí estoy conectado esperando el video.
3: Ok. Vamos allá.
4: A ver. Ahí.
6: Producción, rueda.
3: No, ya, dando momento, tiempo para que la gente vaya. Vaya,
4: por ingresen, favor. Ingresen.
3: Ingresen a TikTok y ustedes... Pues sepan, tiene un video que creo yo que por eso le apareció a mucha gente con 9 millones y algo de vistos. Y es el video que en cuestión yo les decía, es cuando él, el Día de las Madres, pues quiere regalarle la carrera a muchas personas y lo ven con esa condición y dicen, no, yo como no, pues entonces, al contrario, yo quiero ayudar. Y hay personas que terminan llorando
6: el video. El que yo vi es uno que se le sube como un psicólogo con la esposa y que es muy bueno porque el psicólogo pues supone un tipo con una educación y tal.
3: Sí.
6: Y le dice, uy, pero este marica maneja así.
5: Pero qué sucede pues con el hombre, ¿o qué?
4: Tiene que ver el video. No.
3: Tiene que ver el video para que usted entienda realmente qué es lo que pasa. ¿Cuál es la condición que tiene el personaje?
6: Tiene su vaina,
3: estamos esperando para el video, pero
7: la demora.
6: No sabe cuál está más lento, sí.
3: Si el video.
4: Mientras tanto, en TikTok dice Carito, es un ejemplo de perseverancia. Vargas dice que él es muy bueno. Pongan pues el video.
3: Sí. Okay. Ahí tenemos el video ya para los que vayan por favor a TikTok.
8: No, amor, yo sé que es el día de la mamá, pero tú eres un divino y te lo agradezco.
9: De felicidad de la mamá. Te tengo un detalle.
4: Ahí, va a derretir el helado.
3: A ver, expliquemos para los que están escuchando en radio. Él está conduciendo su taxi. ¿Tiene? La condición no lo deja hablar muy bien ni moverse muy bien.
6: Sí, tiene como un problema motriz.
3: Exactamente.
5: Ah, y pero muy este bello.
3: Sí, es que eso es lo que ha generado. Y estas señoras se montaban al taxi, él es que regala el helado. Y ellas como que al principio no, se les termina recibiendo el helado, le pagan. Y él no les quiere cobrar la carrera. Él dice, no, la carrera, por ser el día de la mamá,
6: no
3: o de la mami, no se la voy a cobrar. Y la gente como que venga, no.
7: Vea, dicen en TikTok, señores, de verdad, es elegancia y es un ejemplo de superación. Y dice también por acá, Aleja, díganlo normal, él tiene una condición de discapacidad motriz.
3: Vea, discapacidad motriz.
6: Súbale, okay. Ahí está la parte del psicólogo.
9: Para ella. Y para los dos.
8: No, para mí no.
9: Poco difícil.
8: No.
10: No.
8: ¿Cuánto
10: es la carrera?
8: Ay, no,
3: guárdenlo. Esta pareja terminan llorando. Sí. Llorando en el taxi. Sí.
4: Para ella no, bobo, ese lado.
3: Sí.
7: Es que una carrera muy especial.
4: Sí, es especial porque con el lado y todo.
6: Ahí está.
8: No, yo no quiero. Tengo hambre.
3: O sea, lo que yo veo es que la pareja en cuestión en este momento, los que están viendo ustedes ahí en TikTok, no le quieren recibir porque dicen, no, antes es un ejemplo, no quiero que pierda dinero.
4: Sí,
3: veo yo, como que no quiero que pues, la carrera gastó gasolina y demás y ahora este man antes nos va a dar la carrera y fuera de su helado, que es lo que les está ofreciendo.
5: Pero estamos viendo
3: a este personaje que ya empieza a descomponerse.
5: ¿Cómo?
6: Sí. No, el pasajero, no el
7: conductor. El pasajero.
3: Sí. No, él ya está descompuesto. El pasajero. Y la esposa o la pareja con la que va también empieza a
4: en TikTok dicen
3: que
4: se puso a llorar porque los obligó a comer helado.
6: Y no quería.
4: Es lo que dicen.
6: Pero no obliguemos a la gente, hermano.
3: Era el lado de cebolla.
5: No, lo que pasa es que pronto él se siente mal si se lo rechazan.
3: Eso es otra cosa que yo decía, venga, uno con una condición y pues por la forma, por la manera, y que uno les quiera hacer un detalle y la gente, no, pero si se lo quiero dar, ¿cuál es el problema?
5: Lo que dice Andrea Carolina, muy bonito y lección de vida para muchos que tienen todo y se quejan, eso es verdad.
6: Sí, en ese clip más larguito del psicólogo que estábamos reseñando, el man le cuenta que como, le pregunta al psicólogo, pero usted cómo hace para manejar, usted cómo hacía, dice, no, yo me robaba el carro de mi papá a veces en las noches y ahí aprendí a manejar y demostré como en el curso y tal que yo tenía la motricidad suficiente, digamos, no fina, pero la motricidad suficiente para poder manejar el carro y tipo...
3: Y pues lo logró porque yo he visto videos, ayer me puse a mirar ahí las redes del parcero de Samir y pues él mismo lava el carro.
4: Es más, si hay algún taxista que lo conoce y nos puede tirar ahí la flecha para invitarlo al mañanero.
3: Me gustaría tenerlo en el mañanero.
4: Sí, claro.
3: Y que cuente la historia, de vida el parcero.
5: No, pero mire que la gente dice que no recibir el helado es una falta de respeto. Yo no creo que...
4: Claro.
6: En este país a mí me da como vaina recibir cosas.
5: No, digamos, para mí decirle, no quiero helado no es falta de respeto, pero no ver el esfuerzo, pues recibíaselo por...
6: Pero es que él no hizo el helado.
5: ¿Cómo que no?
6: No,
3: pero, están diciendo que sí. Es un detalle que él quería tener con la gente el Día de la Madre.
7: Es correcto. O recíbalo y después lo regala.
4: Un detallito especial que le da a uno.
3: Detalle especial.
4: Claro. Sí. Detallito dice, las personas con discapacidad somos normales y es nuestra lucha para que nos traten de esa manera. Lo dice por aquí Mari Castillo.
6: Mari Castillo. Mari, si Mari sí no podría manejar un taxi.
5: Ella es oyente recurrente al Mañanero, ella es invidente.
6: Ella sí no podría.
4: Okay. Ah, no, no la veía venir.
3: De pronto un carrito chocó con Mari, pero pero un carro normal, ¿no?
7: Mari se ríe con nosotros de estos chistes. Mari sí se ríe.
6: Me cae bien Mari.
3: Es que Mari es que me parece verlos.
4: Dicen también por ahí, recibir es darle valor a las cosas.
5: Oiga, sí.
3: Es también, ¿verdad?
6: Sé, yo, le digo que a mí de Colombia no me da como vaina recibir cosas. Independientemente.
7: Pero yo estoy con Cristian.
3: Pero sí. Si ya.
7: Bueno, pero. ¿Sabes qué le diría yo? Listo, empieza a chupárselo usted y ya después yo
5: no.
3: Y el man se encorva,
4: es este.
3: El man se encorva. No, pero ese no, espera.
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3: Ya son las 7 en la mañana con 23 minutos para esta edición de Mañanero de la Mega 723. Aquí está este combo que los acompaña a través de la radio tradicional en su ciudad, en donde entra la Mega, o a través de la app de RCN Radio, en donde les aseguro, el sonido es quality.
4: Sí. El sonido es quality en todas esas ciudades.
3: Sí,
4: estamos
3: señor.
4: En todas las ciudades a través de la app. Pero en FM estamos por todo el país, papi.
5: Peligroso.
6: Y sería muy chévere que nos escuchen ahí por la app también. Muy bacano.
4: Claro, por la app RCN Radio, que lo venimos diciendo desde temprano, para que la descargue. RCN Radio, le da clic ahí al loguito de la Mega y después play. Sencillo.
5: Oigan. ¿No quieren ustedes como pedir fotico de Montería a esta hora,
4: sí,
5: de Ibagué?
6: Hágale.
5: De Bucaramanga, de Cúcuta, Manizales, vamos. Todo ese eje cafetero.
4: Cafetero,
5: Pereira, Armenia, Villavo también, que se reporte la gente en Bogotá a esta hora, ¿por qué parte de la sabana se mueve?
4: Sí, ¿cuál es la vista suya en este momento? Que usted diga, vea, aquí estoy trabajando, esta es la ventanita de mi oficina, estoy aquí en un hospital, voy aquí en el carro, estoy aquí trabajando en el campo, donde quiera que esté, nos manda fotico a este WhatsApp 305-06-2030, sí, este Mañanero.
3: Si usted está desde alguna cárcel de máxima seguridad, también mándenos fotos.
4: De máxima seguridad.
5: Sí, claro. Esta hora.
6: O de mediana seguridad también.
7: También mándenos
5: fotos. Claro, todas tienen. En Girardot, en Cali, donde sea, que envíe fotos.
4: En Medellín,
5: foto.
4: ¿Dónde están la gente de Medallo también? Que tome fotico y nos mande ahí al WhatsApp. Listo, 305-06-2030.
6: Y en ese mismo WhatsApp, en este momento, vamos a entregar pases dobles para ver a Nicky Jam.
7: No me diga, David.
6: El próximo 6 de junio en el Estadio del Campín. Ya estamos a menos de 15 días de ese concierto histórico de Nicky Jam, y si usted quiere ir, pues la Mega le va a entregar pase doble.
4: Ok, por acá nos dicen Cúcuta, ya empezó a mandar foticos.
5: Valparaíso, Antioquia.
4: Ok, qué muy lindo. Bien, Medellín. O sea, esto está lleno ya, papi.
5: Qué belleza. Manden la foto ahí y nos dicen desde dónde. Eso sí, nos dicen desde dónde.
6: Listo.
4: ¿Desde dónde?
6: ¿Estamos listos para entregar pase doble o qué?
4: Vamos, vamos allá.
5: Claro.
6: Tengo pregunta. ¿Entregamos un pase doble o entregamos dos pases dobles?
4: Uno doble. Y ahorita entregamos el otro para que nos...
3: Para que nos rinda, para que nos dé alarma.
4: Sabroso, ¿te parece?
6: Y no, hoy pues vamos a entregar dos ya y dos más adelante.
4: Ah, no, entonces hágale dos ya.
6: ¿Será?
4: Hágale.
6: Hagámosle pues, vamos a entregar dos para las dos primeras personas que respondan esta pregunta. Las dos primeras personas, ¿listo?
3: Listo, no escriban en este momento, por favor.
6: No, es no, cuando... Pues,
4: siga mandando la fotico, pero...
6: Exacto. Y la pregunta la tiene que responder en nota de voz al WhatsApp 305-06-2030, ¿sí o qué?
4: Es correcto.
6: Listo. Entonces,
4: desde Bogotá,
6: usted va a mandar su nota de voz. Recuerde que nosotros le vamos a dar las boletas y usted, pues si no está en Bogotá, por sus propios medios. ¿Listo?
4: Exactamente. Muy bien.
6: Ok, bueno. Atención, Colombia.
7: Claro que sí.
5: ¿Cuál es la pregunta?
4: Empezó la comedera de uña, pues.
6: Es importante que envíen la nota de voz con la respuesta.
7: Exactamente.
3: Sí, claro, porque si no, no va a ganar.
6: Importante también, mande, pero ¿por qué no me deja?
4: Es que es usted el que no deja bien.
6: No, porque
7: importante que manden qué.
6: No, yo estoy hablando, pero ustedes no me dejan hablar.
5: Qué tipazo.
6: Bueno.
5: Dejémoslo que hable solo y no le... A ver, no. ¿Qué dice?
6: Mande solo una nota de voz. Si usted empieza a mandar
7: ya
6: nota
7: sabemos,
6: de voz y más mensajes, se sube. No, pero es que las audiencias cambian, Cristian. Se sube y no va a quedar... Y no va a quedar de primero.
3: Ahí
6: no,
3: pilas pues con el break.
6: Tranquilo, lo tengo más que claro.
7: Yo también.
4: Ok. ¿Listo? Yo también lo tengo claro, aunque ves un poco oscuro.
7: Ya, estoy punjilla lo loco.
6: Las dos primeras personas que contesten de manera correcta.
4: Tres,

0: Pero venga, quisiera postular a David para presentador de Reinado de Belleza.
1: Sí, claro.
0: ¿Qué dice? Entonces vamos a anunciar.
2: Pero de Reinado de Belleza, que se le cayó el teleprompter, la continuidad. Sí, y que le dicen estire, estire, estire.
0: Eso, estire.
3: Bueno. Listo. Nota de voz.
4: Ay. Al 3, llama a tu hermana.
3: Al 300-506-2030.
0: ¿Cómo llama la hermana esta?
4: Usted no vio que
3: la pregunta es. Ah, pero no me están. Es que no me dejan. No, yo no puedo.
0: Aguanta el taponazo.
4: Pues yo le presto la mía si quiere.
0: Pues si aguanta Cristian ahora.
4: ¿Ve? David.
0: David. Bueno, entonces, mi amor, hágale pues mi vida que.
3: ¿Ya?
0: Que a la hora que es.
3: Listo. A la nota de voz.
2: Sí, ya.
3: Al 300-506-2030.
0: Dios mío.
3: Dígame. ¿En qué país nació Nicky Jam?
2: Muy bueno.
0: No, está demasiado fácil.
3: No, pues no, no es tan fácil.
0: No, pues digo, para el que sabe.
5: Oye, no, oiga eso.
3: Oiga, las dos primeras personas, no quiero más. Las dos primeras.
0: A ver, las dos, pero mira este WhatsApp, hombre. Está como un poco...
4: Está caído.
0: Está loco.
4: Okay. No, pues es que están llegando muchos mensajes.
0: Ok, pega, ahora sí.
5: ¿Mongolia la primera, es?
0: Sí, primera persona que envió el audio
3: sí.
0: fue...
3: La pregunta fue clara, ¿no? ¿En dónde nació? Sí.
2: En un hospital. Sí,
0: ya.
2: Listo.
0: Fue después.
3: ¿Qué país?
0: Pero no me deja no, ahora, tomarlo aquí.
3: Pero es que si explotan el WhatsApp no es culpa de uno, hermano.
0: Sí, sí, eso
2: va,
0: es verdad.
2: Va poniendo la
0: luz. Listo, esta persona. Fue la primera persona que envió el audio. Y dice así.
6: Puerto Rico.
0: ¡A Puerto Rico!
3: Eso no
0: dice
3: es
0: que fue Puerto Rico.
3: Eso no es
4: creo
3: correcto.
4: Que va equivocado.
3: Eso listo, no es
5: el
3: correcto.
5: Sigue, el que sigue.
0: El que sigue. Ok, vamos con el que sigue. Esta fue la segunda persona que llegó su audio.
7: Nació en Estados Unidos, Estados Unidos.
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3: Listo, correcto. Y la segunda persona que mandó audio correctamente fue...
0: Y ya mismo, lo voy aquí que este WhatsApp, mejor dicho...
3: Ya no manden más porque ya he escuchado la respuesta, ya no es válido, ya no manden más.
0: Ok, me están preguntando, es que yo gané. Espere, que es que en serio que... No, estoy aquí buscando. Si usted
3: tranquilo que
0: pone la gente a esperar, yo pongo la gente también a esperar.
3: Sí, tranquilo que el break
4: no y nada. es mucha comentario.
0: Pero mira, es que no deja en serio.
3: Oye, muchachos, que no primero. Manden más porque ya, o sea, solo son los que llegaron de primero. Ya usted no manda.
0: Este fue, ya lo tengo. A ver, dice así:
10: Puerto Rico.
3: No,
2: eso manda de mensaje.
0: No. Otro más:
10: Puerto Rico.
0: A ver, otro.
11: Nicky Jam nació en Estados Unidos.
3: Correcto.
8: Correcto. Sí, otro ganador con la mega. Otro ganador con la mega.
3: Ahí les pedimos entonces los datos, muchachos, porque se van para Nicky Jam el 6 de junio aquí en el Campín. Y los que no ganaron, tranquilos, sigan participando.
0: Ahora vamos a entregar más boletas y seguiremos leyendo hoy Día Mundial del Tarot, porque este programa hoy se volvió del Tarot.
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17: 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Son las...
3: En la Mega tenemos las 7 de la mañana, 32 minutos, 7:32.
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9: En La Mega tenemos ya a las 7 de la mañana con 39 minutos, 7:39 en La Mega.
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1: Las 7 en la mañana con 40 minutos para esta edición del lunes 25 de mayo. Aquí seguimos, los tarotistas del FM, acompañando una edición más de este Mañanero. Está Cristian, está también David, los acompaña Andrés Mazo, el U del FM y el Mega Ratón hacen parte de este combo de la radio matutina.
2: ¿Quién se cayó, hombre, por Dios? Aquí estamos, sí, señores, qué parchecito de lunes con este Mañanero. ¿Y por qué tarotistas? Es que hoy es Día Mundial del Tarot.
3: Sí, señor.
4: Estamos leyendo a diestra y siniestra ese tarot. Esa casa astral.
2: Venga, el que no sabe qué es el tarot. ¿Qué es el tarot? O sea, si yo les tengo aquí unos alumnos en clase, y bueno, les vamos a explicar qué es el tarot, alumnos. ¿Y ustedes qué les dirían, compañeros?
5: Yo no sé, por qué los tauros no creemos en el tarot.
2: Sí, entonces vamos a buscar todos.
4: Bueno, el tarot es una
3: representación,
4: es como una baraja de cartas.
2: Sí, sí, eso dice, por ejemplo, acá... pues digamos internet, es una baraja de 78 cartas utilizada como herramienta para autoconocimiento, reflexión psicológica y guía espiritual o predictiva.
4: Okay. Sí,
2: que la predictiva es la que uno más asocia al tarot, como que le dice a uno cosas que supuestamente van a pasar.
4: Okay. En esta semana, en un mes.
2: O que tienen que ver, o que están muy relacionadas con su vida de acuerdo a los astros, ¿cierto?
5: Mire, sí, que busqué qué era y me sale que se divide, que las cartas se dividen en dos grupos principales, los arcanos mayores y los arcanos menores.
3: Claro.
5: Y los arcanos mayores son el sol, la muerte, el mago y el loco.
3: Que son arquetipos.
5: El loco. Okay. Loco.
2: El loco. Sí, eso es el tarot. Listo, para los que no creen en esto, no tienen ni idea de esto, pero hoy es el Día Mundial, o sea, tiene un día.
5: Sí.
4: Por lo menos tiene su celebración y por eso estamos hablando, leyendo, tirando cartas acá para cada uno de esos signos.
1: Están preguntando hace rato por Capricornio.
2: Por Capricornio, sí. Listo. Vamos a leer. Entonces David se tomó la tarea.
3: Salomón da.
2: Qué bueno.
1: Ese es nuestro segoviano.
2: Lo podemos dejar así ya para siempre.
4: Entonces, Salomón da.
5: ¿Cuál están pidiendo?
1: Capricornio.
2: Dijo el profesor Salomón da que cuál están
4: pidiendo. Capricornio, gran maestro.
5: Listo. Entonces dice: no puedes aspirar a la mejor vida si no estás dispuesto a correr todos los riesgos y sacrificios existentes y por haber para poder tenerla. Lo sabes bien.
3: Por ejemplo, un fletero. Okay. Un fletero a esta hora. Arriésguese.
2: Exactamente. Se puede arriesgar ahí.
3: Un banquero, búsquese a alguien de más plata y fletelo.
4: Sí, por ejemplo, un policía retirado, arriesguese. Alguien de la Dijín.
2: Y monte el negocio sí, también.
3: Claro, móntelo.
2: Móntelo ahí. Listo, entonces estamos con Sagitario.
5: Capricornio. Dice, lo sabes bien, Capricornio. Te costó lágrimas, frustraciones eternas y hasta traiciones lograr entenderlo. Si estás soltero, en una salida te toparás con alguien con quien habrá una atracción mutua desde el primer hola.
3: Ay, no, pero eso es verdad. Ah, no, pero eso es lo que predice, ¿no?
2: Sí, también dice que si sales en pico y placa tendrás una fotodetección.
4: Claro. O sea,
1: y que violentar un funcionario te va a traer problemas.
2: Dice también ahí.
1: Eso también dice.
5: Este mes de mayo estás contando con mucho amor propio. Eso te dará el impulso necesario para tomar decisiones duras pero sabias.
2: Dice también que este mes de mayo se te acabará el 31. Dice
4: ahora. Es que para los de Sagitario y Capricornio. No, están,
2: lean bien. Ahí dice todo eso.
4: ¿Qué más dice?
5: Dice, si tienes a alguien especial, la poca sinceridad o claridad de esa persona te puede abrumar, al igual que su casi nula aceptación a sus errores. Pero no todo es malo, y eso lo sabes, así que antes de tomar decisiones, analiza todo con cautela.
2: Y mire, abajo dice que esa pareja te tienes como marrano o marrana solamente para exprimirte. Dice,
4: Es más, me salió en la carta de bastos.
2: ¿La carta de bastos?
4: Sí, si no tapas bien la coca, se te va a regar en el bolso.
1: Claro. Y también dice, ese negocio que hiciste a cartas abiertas con ese carro te va a traer dolores de cabeza.
2: Te va a traer
4: dolores de cabeza. Uy, a la gente de Capricornio, ve, aquí me sale la carta del caballo mocho. Uy, esta está...
2: Del caballo mocho.
4: O sea, esta es peligrosa.
2: Qué pereza, ¿no? Sí. El caballo mocho es más barato.
4: Sí, si presta plata a familiares, se le daña la relación familiar.
2: Ok, uy, dice por acá Cristian y nuestro compañero.
6: Hey, señor Salomón, ¿qué pronóstico tiene para los Géminis?
1: Géminis, no. Y también
2: lo leímos ahorita, pero más adelante.
5: El primero es que cambie de celular.
2: Sí, es el primero.
1: Bueno, empezando por Aries.
5: Seguimos con Capricornio, que me falta por terminar.
2: Sí. Okay,
5: ese amigo o amiga con el que te ríes y te burlas de todo, podría tener una distancia contigo. Un desencuentro podría ocurrir y si te dejas llevar por el dolor y el ego herido, quizás un vínculo valioso se arruine.
2: Y también dice ahí más abajo que esa persona solamente la tiene es para que usted le preste plata.
3: Ahora, también dice, marrana. Pero recuerda Capricornio, que donde entra la risa, entra la longaniza.
2: Exactamente.
1: Y el que hace reír, hace gemir.
4: Estoy tirando aquí las cartas a ver qué me sale para Capricornio y me sale, uy, la nutria tuerta echada. Uy, Diosito.
2: ¿Qué? Hay uno que le salió la nutria.
4: Carta,
2: la nutria tuerta echada.
4: La nutria tuerta echada. Dice, si le responde feo al jefe, lo echa. Nada, no.
2: Ah, no.
4: Tenía que ver con la echada.
2: Lo pone entre ceja y ceja.
3: Ojo con esa carta cuando sale la nutria
4: tuerta echada.
3: Tuerta echada.
2: Uy, esa carta es peor que la parca.
3: Mira, sí, me salió acá Mazo. Es que Mazo acá nos está compartiendo el tarot que tiene, que es especial. Sí. Me salió el ganso jalado. Dice.
4: Uy, eso sí que es peligroso.
3: Ojo, es para el amor.
2: Eso, el ganso jalado lo deja uno como sin fuerzas.
1: A ver, aquí echando cartas también me salió el mago sin trucos.
4: Espera, que hay que interpretarla.
2: Hay que escuchar.
3: Cuando a la gente le sale el ratón el ganso jalado, cuidado, sí. Porque parece que en el amor vas a estar solo. ¿No?
4: Ahora sí, tire su baraja, ratón.
1: Porque a mí me salió el mago sin trucos y dices que lo que siempre te funcionaba, ya no.
4: Ya no. Uy, esa es para Capricornio.
2: Estamos en este momento. 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
1: Chimba, el mago
2: y
1: sin trucos.
2: Pues también nos puede dejar su mensaje si usted ha leído algo sobre uno de estos signos y quiere compartir su información. Porque lo que más queremos es ayudar a la comunidad a esta hora. Correcto. Listo, por acá nos dejan audio.
7: Buenos días, falsos pitonizos.
4: ¿Qué? No.
2: Jamás.
7: Necesito que me alejen a la fiscalía.
2: No, ya eso es otras
7: y
2: cosas.
7: Y a la policía.
4: Ya no, pero ahí sí tiene que pagar el trabajo. No,
2: incluso claro. Vamos a mandar este número ya mismo a la fiscalía. Sí.
5: Eso es con el ratón en todo caso.
3: Vamos a tirar la carta para el señor. Ah, mire lo que me salió.
4: ¿Qué
3: me salió?
4: Sale?
3: El auxiliar bachiller.
2: Uy, esa es muy heavy.
4: Sí, esa es
2: muy fea.
3: ¿Qué significa el auxiliar bachiller? Que no quisiera estar ahí, pero le toca. Entonces,
2: un año.
4: Siga con la fiscalía.
3: Le va bien con las mujeres jóvenes, pero
1: hasta ahí.
3: Le toca durante un tiempo aguantarse esa persecución, sí. Señor oyente. Sí.
5: Listo. ¿Qué otro signo leemos? No.
2: Pero venga, cuando le salió el bachiller, también hace referencia a que usted va a bajar de peso.
4: Ah.
2: Va a bajar de peso pronto, sí. Va a bajar de peso y se va a ver como con una cara de acabado, como que le hace falta vitaminas.
1: Sí. Algo. Como ¿listo? Que poquito de magnesio.
2: Como que, uy, no, bajito. Magnesio no tiene nada.
5: Y
2: pero
5: cotizando
2: bueno,
5: pura estudiante de primer semestre.
2: Exactamente. Listo. ¿Qué más dicen por ahí?
5: Vamos con Aries, ¿les parece entonces?
4: Claro,
5: entonces.
3: Y perdóname, si la gente tiene dudas, que si me permiten, compañeros, que las mande al WhatsApp y se las vamos resolviendo tirando el tarot acá con Mazo, que creo que estamos compartiendo cartas parecidas. Igual
4: sí,
3: con el
4: sí,
3: ratón.
4: Tengo aquí. Perfecto. Ya tengo, entonces empieza David, entonces, que vamos, yo aquí también tiro mi.
2: A ver.
5: Hágale, vamos con Aries. Dice.
2: Aries, entonces.
5: Dicen los astros. La historia entre esa persona y tú no se ha terminado.
3: Tienen herpes los dos.
5: Siempre lo supiste.
2: Tienen una deuda entre los dos.
5: Siempre lo supiste, siempre lo sentiste. Tu corazón no miente y el de esa persona tampoco. Lo que es pa' uno es pa' uno y no se puede escapar de eso.
2: Papi,
3: es una enfermedad.
2: A ver, ¿hay un herpes o hay un embarazo?
4: No, mira,
3: bueno.
4: Hablando de herpes y todo
5: dice
4: eso.
5: Dice Iván Darío Castro, en TikTok. Mazo es el maestro, nos trabamos.
1: ¿Pero qué trabamos usted diciendo eso?
4: Que ahí se le fue.
2: El maestro nos trabamos,
4: no, yo
2: sí.
4: Soy, sí, aquí tengo, ya acabo de tirar cartas para lo
5: el
4: que
5: nos trabamos
4: de
5: muy bien. Bueno.
2: Nos trabamos, adelante.
4: Me sale, mire esta carta peligrosa. La primogénita del pecado.
2: La primogénita del pecado.
4: Del pecado. Y pues lo que da a entender es que las cosas llegan sin querer.
2: Génita
4: ahí está. Cuídate si vas a salir con alguien, querido Aries.
2: O sea, condón.
5: Okay. Listo. Continuamos. Dice: no comas menos, come mejor. Hay cambios que quieres lograr y para ello no debes irte directo a los extremos. Estás en muy buen camino, sigues buscando crecer, Aries. Son ganas de mejorar incluso lo que no te gusta, lo que te llevará a ello.
2: Ok, ahí está, señores. Esa es la predicción que tenemos. Veo que por acá están dejando más predicciones. Voy a poner por acá este audio porque veo que la gente ha leído también más.
8: Vea, Aries. Ah. La cosa para loco. Vendrán entradas inesperadas.
2: Entradas inesperadas. Le salió la cosa parada y dice que vendrán entradas inesperadas.
8: Qué grave.
2: Y duro sí estaba, duro sí estaba.
1: Es que qué pereza, David leyendo cartas todo enredado.
4: Díselo,
5: no, respete, no, respete, no, hombre.
2: Respeten al maestro Salomonda. Sí,
5: o sea, tenemos Salomonda, nos trabamos. Faltan los, otros tres a ver cómo les ponemos.
3: Yo soy el maestro Lon. Sí, no.
5: El maestro Lon, me gusta.
1: Y yo soy el maestro weón.
2: Sí, es
1: más weón.
2: El más weón.
4: No, usted es el mago.
2: El mago.
4: Usted el mago Eón.
2: El mago de apellido Norrea.
3: Magüeón.
4: Magüeón.
2: Yo vengo a ser como la bola de cristal, loco.
5: Sí, es la bola de cristal. Bueno, sigamos, dice por acá. Aries, Aries, en tus estudios o trabajo darás pasos enormes. Te obsesionarás con tu propio éxito. Querrás respirar el mismo aire de quienes están en la cima. Tus ansias. Dime.
2: No, que va a tener zapatos de payaso y dar esos pasos.
3: O va a caminar por charcos.
5: ¿Será?
2: Por charcos también.
5: Tus ansias por salir adelante y hacer de ti y de tu vida algo extraordinario cambiarán para bien tu mentalidad.
1: Ah, muy bien, también dice, no dejes de desinflar tu ego.
2: No dejes de desinflar tu ego. Que como, uy. Ese está,
4: eso es para Aries, ¿cierto?
2: Hay unos que no lo dejan desinflar nunca. Bueno, por acá veo que en TikTok también están poniendo por ahí... Dicen por acá, es que con esas predicciones ya ni quiero saber del mío.
1: Por acá están diciendo, es que la bruja Dioselina está toda brava.
4: No, que se enoje. Que se enoje. Aquí me acabó de salir otra carta para la gente de Aries.
5: A ver.
4: Okay. Los nacidos de tal fecha, tal fecha.
2: Oiga, pero yo a David sí le creo porque ya tiene el lunar de bruja este que...
4: Sí.
2: Que
4: hey, a David, sí, David.
1: Y ese lunar tiene pelo.
4: Pero
2: sí,
4: mira.
2: Tiene pelo, David.
1: Claro, desde aquí se le ve.
2: Ah, pero bueno, a ver, le creo porque es que sí, normalmente...
5: Es que el maestro tiene, Pito señor. Niso.
2: Listo, ahí está, dejamos por ahora.
3: Mire, acá, perdón, una última carta que salió acá para
5: la Aries. Gente.
3: Me salió el chimbo alado.
5: ¿Cómo?
4: El chimbo alado. ¿Qué? El chin alado.
5: No, el chin alado. El chimbo alado.
3: Alado.
2: El chimbo.
5: Ah, el chimbo alado.
3: Sí.
5: Voilá de voilá.
3: Entonces, ¿qué es mejor tenerlo en la mano para que no hayan 100 de esos volando? Entonces, muchas gracias la recomendación para evitar cualquier tema de embarazos y eso.
2: De embarazo, claro. Protección ante todo, listo. No sé si hay oyentes que de pronto tienen por acá, veo que le han leído y tienen por acá mensajes también para este signo, para ir cerrando ahí, por compañeros.
8: Favor. Por aquí estaba leyendo el tarot de Javis para Aries y dice, la reina de espada, dice... Habrá una gran sorpresa en tu vida.
3: Y cuando sale con la otra carta del otro oyente, la cosa para. No hay problema.
1: La dama de espada.
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2: En Colombia ya son las 7 de la mañana con 59 minutos. Avanzamos para esta edición de hoy, mega lunes 25 de mayo. Aquí está este combo que los acompaña de manera feliz y contenta en la radio.
3: Vea, les voy a decir algo. A mí algo me hizo feliz este fin de semana.
2: ¿Qué? ¿Qué?
3: Y no es lo que ustedes piensan. No, mentira. Estaba viendo el video del alcalde de Bogotá, Carlos Fernando Galán, de, digamos, como hizo como una prueba al metro de Bogotá. Hizo un recorrido. Incluso la gente paraba y grababa porque pasó por una, incluso muy alto, es más alto que el de Medellín.
2: Mucho.
4: Altísimo, sí.
3: Sí, es altísimo.
2: Se ve muy bonito.
3: Pero se ve bonito, o sea, la verdad está haciendo un día bacano y aparte de eso, ver ya cruzar el metro después de tantos años en la capital, que estaban pendientes de eso, y ya ver lo que da sus primeros pasos. Ya, empezó a caminar el niño.
2: Sus primeros metros.
4: Y ya tienen reporte del primer colado, ¿no? Todavía.
3: No. Ah, yo vi un video hecho con la IA donde iban tres colados pegados de las puertas. Pero en serio, felicidades en Bogotá, en serio. Me parece bacano que
2: tengan el ya sistema, su cuando metro, ya lo tengan.
3: Que lo tengan bonito.
2: Claro.
4: Que aquí estamos construyendo en Medellín los tubos de Futurama.
3: Venga, a ustedes en Bogotá, en la es que los tubos de Futurama. Les va a quedar una estación ahí al lado de RCN, ¿no?
4: RCN.
5: Sí, sí, casi que en diagonal a RCN nos va a quedar una estación. Y como está tan cerca, digamos, la vía del metro, la vamos a pasar muy bien. Con el ruido, con...
2: Ay, pero usted sí, qué va a saber cómo se...
5: Hijo, si tiembla con el Transmilenio, es que yo llevo 14 años levantando esta empresa.
2: Uy, qué no, pero el metro casi no se bulla, el metro...
3: No, eso no.
5: Sí, ¿allá el metro está cerca de RCN?
2: Cuadra y media. Ah, ¿vio? No, eso no se siente, Cristian.
5: Ah, hermano, si acá se sentía el Transmilenio.
2: Y ya, o sea,
4: pero es que el Transmilenio va a pararse por el piso como tal, rodando ahí.
3: Este
4: va
3: más bien. Claro, pero... Y tiene unas al lado, pues no sé si me imagino.
2: Entonces, que no hagan progreso, Cristian, entonces.
4: Cristian, sí, ahí sí no estoy.
2: Entonces, que andemos a pie y en carrozas, pues.
5: Digo, ¿y es un crimen? Cero contaminante.
2: Ah, ¿es que el metro es contaminante?
5: También. ¿Usted cree que es que eso se impulsa por qué? ¿Por viento?
4: Por energía.
2: Energía solar.
3: Eléctrica. No,
4: solar.
2: Oiga,
4: tampoco.
2: ¿Qué es contextualista? Pues
5: hoy en la FM, el debate.
3: Es que, ¿te imaginas? Es que no, el metro lo van a jalar unos caballos.
5: La gente lo va a empujar y se va solo.
3: Para no contaminar.
2: Por eso solo funciona. Por eso solo funciona de día, porque es con paneles solares.
3: Es que a caballo en carrozas.
2: Es que
3: claro. Y los caballos sufriendo.
2: Sí, hay que decir que Bogotá debe tener es el metro 24 horas, ya que no.
5: No creo. Eso es muy turbio.
2: Una metrópoli.
5: Bogotá después de las 11, hermano, es muy turbio.
2: No. 11.
4: O sea, no, después de las 7.
2: Después de que usted abre los ojos.
3: Sí, después de que usted levante vivo, empieza usted a luchar por seguir vivo.
4: ¿Ustedes no vieron el video también muy viral de un man que va pegado de la puerta de un carro y el carro es andando y lo suelta y el man va como sin camisa, ah, sí, va como sin medio pantalón?
3: También lo vi.
4: Ese man no era un vendedor.
3: No, ese man no era el dueño del carro que se lo robaron.
5: Esta mañana yo iba en el bus y de repente el bus paró como en un semáforo y salió un man corriendo. ¡Ayúdenme! ¡Ayúdenme! ¡Allá van! Y entonces yo volteé a mirar, pensé que lo habían robado y miro y no había nadie. O sea, el tipo en un estado de esquizofrenia y se devolvió y salió corriendo.
2: Perro, me hizo recordar.
3: Pero yo hubiera hecho lo siguiente, yo, parce, si ahí los vi voltear en la esquina, hermano, tiene tiempo a alcanzarlos.
2: Sígale.
4: Me hizo recordar una vez que en el megabús, que sería como el símil del Transmilenio en Pereira, cuando estábamos en la mega de Pereira, paramos como en un semáforo y faltaban dos estaciones para llegar a la mía.
2: Ya llegar.
5: ¿Cómo llama? Pero venga la mía.
3: Cuando
4: Megabús, el de Pérez es el Megabús.
2: Megabús, uy, grande.
4: Pero,
2: hombre,
4: y ya estábamos a punto de llegar y yo con el tiempo medido. Cuando paramos en un semáforo y una persona en situación de calle llega y se mete bajo el Megabús al lado de una llanta y empieza a gritar: ¡Hágale, píseme! ¡Píseme! ¡Arranque, píseme! Y entonces yo me puse a mirar y yo, ¿qué?
5: Píselo, hijo.
4: Y entonces, claro, el semáforo puso verde y el conductor del Megabús no sabía qué hacer. ¿Qué hubo? Pues ya está en verde, arranque, píseme, si es varón, píseme.
3: Pero si era muy fácil, David, era...
2: Acelerar.
3: Cruzar los dedos.
5: Era pisarlo.
4: No, y entonces, perro, va a llegar tarde, como 10 minutos. ¿Cuándo un...
5: O sea, usted en vez de pensar en una vida, estaba pensando en llegar tarde.
4: ¡Claro! Sí. Pues porque yo sabía que no lo podían pisar. Entonces yo decía, ¿cómo sale el de ahí? Y se baja el conductor a hablarle. Y el man, no me hable, píseme. Y yo, cuando se bajó un usuario que iba ahí, varón él. Hay que decir, un varón. Y lo cogió y lo arrastró y lo tiró.
2: Ese
4: y,
2: sería yo.
4: Y aquí, entonces, que quítate que voy tarde. Que no es que yo, bien, ese es el mío.
2: Ese es mi hombre, ese es el David, mi héroe.
3: Era David a control remoto.
4: No, yo no sería capaz de hacer una cosa de esas.
2: No, yo sí.
3: David es un tiernito. Sí. Pero el ratón sí sería capaz. Sí, lo conozco.
5: Perdón, yo pregunto una cosa ya que dice el ratón. ¿Alguno ha participado en alguna paloterapia? Una recalibración.
2: ¿Con casco puesto? Sí. Sí, yo cara no doy, pero si hay paloterapia.
6: No puede quemar.
4: Ayer vi un video de creo que era en Cali, de un tipo que estaba robando. Entonces llegó a robar una moto y el de la moto le salió más abeja porque el de la moto portaba boquifrío. Es que, ¿entonces qué vas a hacer? Que no es qué. Y el man arranca a correr. Y el tipo en la moto, pitando, cójanlo que robó, cójanlo. Cuando llega un man grandísimo y lo tumba al piso y le llegan como tres, y el que va grabando llega y grita, ¡eso! ¡Piñata! Empezando a pegarle. Y yo, uy, perro, qué violencia también, ¿no te digo?
5: Pero acá se ha vuelto muy común, y es que cuando están cascando a alguien, de fondo no sé quién pone, rompe la piñata.
4: Sí, sí. Claro, es que es más, yo estoy seguro que lo puedo encontrar, espera y verá. Yo no le habría dado like.
5: Yo todavía no me ha tocado una recalibración cognitiva, pero creo que como que hay adentro de uno hay un animal que quiere salir.
3: Sí. Exacto. De hecho, quiere darle ahí.
4: Quiero ser sincero, anoche yo estaba aburrido y
5: le pegué a un ladrón.
4: No, y me puse a ver videos de eso.
3: Pero yo soy feliz y la verdad me río mucho ahí. La verdad me río mucho ahí cuando veo una paloterapia. Me río bastante, entonces aquí les generamos una a ver qué dice.
0: Dos verbos que es habitual confundir son haber y haber. Y desde la RAE advierten que, al pronunciarse de la misma forma, deben escribirse adecuadamente para diferenciar. Pero en la Mega, el haber que dice expresa las situaciones del momento.
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3: ¡Súbalo, joda, mi hermano! ¡Esa vaina! ¡Esta, que esa vaina! Oye.
4: Un saludo a Héctor Moreno en Cali, que tenía el video y me lo mandó. Es el mejor Héctor.
3: Pero Héctor, oiga, tengo que decir
5: porque
3: algo.
5: Yo fui el que grabé, dice
3: Héctor. Es que yo fui el que le di la primera pata.
2: Ese es el Héctor, sí, está cierto.
4: Sí, sí, sí. ¿Qué?
3: Ey, abrazo para Héctor porque nos surte mucho con información.
6: No, Héctor, papi, Héctor, gran director.
3: Ve una vaina por ahí, director, y esto va para el mañanero.
4: Pilla, aquí está.
3: ¡Directorzazo!
4: Aquí está el pedazo, escuche.
2: Ey, venga.
3: Ey, venga, eso no sirve.
4: Lo mando.
3: Claro, sí, claro. No, ya. No, vamos a poner ese de a ver qué
2: ese
3: dice.
2: Es el a ver qué dice.
3: Piñata.
6: Ey, ¿ustedes no han visto que David se parece al DJ de Cali?
3: ¿A quién?
6: Pues tienen como un símil ahí parecidito.
3: ¿A cuál? ¿Cómo es el DJ de Cali?
4: Héctor, no.
6: No, el otro. El que es el
2: esclavo,
6: pelado.
2: El esclavo, sí, sí.
6: El esclavo, sí.
2: Sí, porque ese es esclavo, ese es el director.
6: Evento que hay en Cali, esta es él.
2: Sí.
3: ¿Cómo se llama?
2: Como el único.
3: Venga, que Chris, mejor dicho, que Héctor nos mande una foto del DJ de Cali.
4: A ver, la Mega Cali.
3: Sí, de la Mega Cali, para que nosotros hagamos aquí la comparación.
4: A ver, ¿quiénes son?
3: Yo sé que ya mismo.
4: Mr. Brian, dice Héctor.
3: El otro.
6: No, hay uno que es muy parecido a David, pero es parecido. Yo dije, este man también es de Cartago.
4: Brian Go, este dice este.
3: A ver, ¿cuál? Muéstrelo ahí, a ver yo.
7: No, el otro.
3: No, ese no, el otro.
6: Pero
3: no,
6: yo busco la Mega Cali.
7: No, ese no es.
4: Ese es cuál es el otro.
6: Mega Cali, espera.
3: El otro, sí, yo ya sé cuál, que sale, es animador,
6: este,
3: ¿no?
6: Este que está aquí, este que sale acá con...
3: Pero dale screenshot.
6: Este. Yeah, no, para mí es muy parecido.
4: Este. No, el de camiseta roja, este.
6: Ese.
4: Sí.
6: No, tiene unos aires.
3: Ah, pero, exactamente. Pero, ¿cómo se llama el parcero?
4: Ah, aquí ya lo mandó Héctor, se llama, espera, a ver, Juan Esteban.
5: Sí, tiene unas cosas parecidas, David.
4: ¿Sí?
5: Sí.
3: También tiene como el mismo problema suyo.
5: Son como el mismo palo.
4: ¿Será?
3: Tienen el mismo...
4: Pero tiene buen corte el muchacho, claro. Se hace el 7. Sí, bien.
3: Los perros al par... No, entre compañeros, por favor, no. Por favor.
4: ¿Ah, no?
3: Evitemos. Murcia, ya sabes que corte ahí. Pero bueno, ese es el parcero que se parece a él. Venga, ya tenemos el...
2: Sí, ya.
3: No, no, pero no,
2: no, no vas a cortar la transmisión. Pero... Va a cortar la transmisión.
3: O sea, ojo, no, no era la transmisión. Ahora sí, el a ver qué dice hoy, basados en ese audio que estaba ahí escuchando nuestro queridísimo David, es el siguiente.
7: ¡Dale!
3: ¡Piñata! Va, cuando uno está en una finca ve que llegan con las cervezas.
7: ¡Dale! ¡Piñata!
6: Está muy bueno.
7: ¡Piñata!
3: ¡Qué sabor! Cuando ve uno que llegan las sabrosas con las amigas de uno.
7: ¡Dale! ¡Piñata!
5: Cuando hay una pelea de pareja en la calle, el man le da un sopapo a la vieja y llega la gente a defender a la vieja y a cascar al man.
7: ¡Dale! ¡Piñata!
2: Cuando la unidad de gestión del riesgo consignaba.
7: ¡Dale! ¡Piñata!
3: 300-506-2030. Está el WhatsApp 300-506-2030. Y también tenemos ahí el TikTok La Mega Colombia, porque vamos todos allá al TikTok La Mega Colombia.
6: Cuando el loco le raya el carro a uno y uno se cansa a bajar y cogerlo.
7: ¡Dale! ¡Piñata!
3: Vea, por acá dice cuando se voltea un camión de Bavaria.
7: ¡Dale! ¡Piñata!
4: Cuando en partido de fútbol un jugador le pega al otro.
7: ¡Dale! ¡Piñata!
2: Ah, cuando la empresa nivela los sueldos.
7: ¡Dale! ¡Piñata!
3: Oiga, qué pesar cuando sale una rata en plena reunión familiar.
7: ¡Dale!
2: ¡Piñata! Ah, que están varios tíos.
3: Y sale una ratica por ahí como buscando comida.
7: ¡Dale,
3: piña! Todo el mundo la quiere desvivir.
5: Cuando denuncian a un nuevo colega por acoso.
7: ¡Dale! ¡Piñata!
6: Cuando jugando fútbol, uno del otro equipo le entra cochino a un amigo de uno.
7: ¡Ay, sí! ¡Piñata!
3: ¿Qué dicen por acá en el WhatsApp? A ver, adelante.
8: Cuando te llega una plata inesperada al Neki.
7: ¡Piñata!
4: No, pero eso no se puede, eso no se puede.
3: ¿Qué? Sí, cuando, sí se puede.
5: Cuando usted está durmiendo y suena el zzzz y aparece el zancudo. Usted prende la luz y está el zancudo ahí.
7: ¡Ay!
9: Señora, buenos días.
2: Buenos días.
9: Cuando mi mamá me decía, llegué a las 12 y yo aparecía a las 5 de la mañana.
7: ¡Dale! ¡Piñata!
4: Cuando usted está en la casa y pasa cucaracha mientras están haciendo aseo.
7: ¡Dale! ¡Piñata!
2: Cuando uno llega a una casa y hay un colgado.
7: ¡Dale! ¡Piñata!
3: Pues, colgado en cuotas.
2: Ah, bueno.
10: Hey, muchachos, cuando estamos en una finca y llaman dos amigas de mi novia, sé que se pueden arrimar y ellas trabajan de webcam.
7: ¡Dale! ¡Piñata!
3: Dicen más por acá en el WhatsApp.
11: Cuando la fiesta, la parcera se queda dormida.
2: No, ese no.
6: Dice por acá la mocha a través de TikTok.
3: ¿Qué dice la mocha?
6: Cuando en la fiesta de la empresa le pego al supervisor todo borracho.
7: ¡Piñata!
3: Es un momento para desquitarse.
6: Claro.
3: ¿Qué dicen en el WhatsApp? A ver.
12: Cuando le quieto el parcero y con la moto apaga.
7: ¡Ay!
2: No puede apagar la moto en el quieto. Es más, al carburador uno la acelera un poquitico para que ella que...
3: Así gaste más gasolina. ¿Qué dicen por acá en el WhatsApp? A ver.
11: Bueno, cuando yo pues llegaba de trabajar y no encontraba la comida lista, madre.
2: A mamita también le pasaba eso.
3: Y el otro día mamita con un ojo morado, es que no, se me cayó algo en la cara.
2: Me cayeron tres puños
3: de...
6: Con una escala
3: de cinco nudillos.
6: Después de la empuja que me dio su abuelo. Hey, no, dice por acá Jason, cuando cogen al policía lavándose las manos en el apartamento del vecino.
7: ¡Piñata!
4: Por acá ay, también dice Yonki, cuando en el partido de fútbol era estudiantes contra profesores.
7: ¡Piñata!
11: Ey, cuando el del Smart Vehicle de la protesta se enredó en la alcantarilla.
7: ¡Piñata!
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2: En Colombia ya son las 8 de la mañana con 18 minutos. Es un mañanero que ustedes escuchan a través de la app de RCN Radio. En Bogotá, en Montería, en Cali, en Girardot.
3: En Bogotá.
2: Villavicencio también se conecta. Armenia, Pereira, Manizales, Cúcuta, Bucaramanga, Ibagué y la ciudad de Medellín. Están todos en esta señal en vivo y en directo a través de TikTok. Por ahí nos ven todos lindos, todos papacitos.
3: Es que somos unos hermosos, la verdad. Pues si nos ven lindo en la casa.
4: Imagínense.
3: Hay que. Los primeros que tienen que querer. Somos nosotros.
4: Pero, ¿y sabe qué pasa? Que cuando los veo, ¿qué? No me puedo concentrar. Y no solo por la belleza de ustedes, muchachos, sino que.
3: ¿Por qué?
4: Porque pienso en algo rico, pero que de verdad me caiga bien, porque ya está haciendo hambre, Cristian.
3: Uy, sí.
2: Sí, hombre.
5: A mí ya me un buen combo tiene que armar, David.
4: Sí, pero ¿qué es un buen combo, hermano?
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3: Ok, muy bien. Vení, sabes que me hiciste pensar en algo. Muy ¿qué? Mal un buñuelo con chips de chocolate.
4: No.
7: Uy, no, eso está bueno.
5: Excesivo.
4: Sí, a mí también me parece excesivo. Porque está de moda los buñuelos. Que no entiendo por qué. El buñuelo solo.
2: Rellenos.
4: El buñuelo solo es de pobre. Pero el buñuelo relleno es fifí. Entonces, buñuelo relleno con chocolate y crema chantilly, ¿no?
3: Pero, ¿y qué tal con chocolate por dentro?
7: A mí me gusta mucho con arequipe.
2: Yo tengo que decir que a mí no me gusta el buñuelo, no soy amante al buñuelo.
4: Uy, no.
2: Para yo comerme un buñuelo, tiene que ser que esté partido del hambre, de verdad.
4: Hay que quitarle el pasaporte a este señor.
3: Sí, pero... y ¿sabe qué? Y, Rat, qué pena. Tengo que decir algo, compañeros, ahora que el ratón está aclarando eso. Cada que llega una visita al mañanero...
2: trae buñuelos. Nos hago sentir mal.
3: No. O sea, el karma para el pelado es... que todo el mundo viene con buñuelo y todos somos felices. Buñuelito.
7: Calienticos son muy buenos. Muy ya frío un buñuelo para qué.
4: Pues qué frío jamás, pues.
2: Al gobernador una vez yo le dije, buñuelo. Porque trajo buñuelo. Y yo, ¿en serio? Y el man se quedó mirando como que en serio.
7: Y es feliz trayendo buñuelo al gobernador de Antioquia.
4: Yo quiero decir que si algún oyente de manera sana y desinteresada quiere mandar buñuelos, aquí se lo... A Medellín no, porque al ratón no le gustan, pero acá sí.
2: Y yo he dicho muchas veces que aquí traen buñuelos y se los terminan comiendo los de otras emisoras.
3: Pero en Medellín...
7: Porque usted los regala.
3: En Medellín no traigan buñuelos, pueden traer pastel de pollo.
2: Eso, traigan otra cosa.
3: Muchas cosas sabrosas.
2: Palito relleno.
7: Papa relleno.
4: ¿A usted le gusta el palito relleno?
3: ¿A usted le gusta?
2: Sí.
3: O que le rellenen el...
7: O que lo rellenen de palo.
3: Bueno, tenemos dato
7: video.
3: Por ahí.
7: No, hay video.
3: Hay video.
7: Es que ustedes saben que la lucha libre, pues, muchas veces se tiene que vivir en escenarios controlados.
3: Claro.
7: Y todo eso, pues...
3: Muy común en México. En México es un país que todavía consume mucho la lucha libre.
7: Y hay que decir que en Bogotá hubo como un club de lucha libre muy, pues, hace muchos años.
3: Y en muchas ciudades. Sí. Yo me acuerdo que eso era muy común entre los papás de uno, como, ay, veo, hay pelea de, no sé, de máscara, no sé qué, sí, con señor. No sé quién.
7: Máscara ardiente con
2: Mascalengua.
3: Con flato volante.
7: Con mascachimbo.
3: Con mascachimbo. Con mascachocha. Entonces.
7: Están muy despachados.
3: Están muy despachados.
4: Sí.
3: La gente.
4: Sí, muy despachados. Hay que subirles el sueldo porque están muy bien, hermano.
3: Sí. Ok, están muy bien, están muy bien.
7: El caso es que quiero que vayamos todos a TikTok.
3: Ok,
7: ¿cierto?
3: Vamos
7: TikTok,
3: todos a TikTok.
7: En unos cuantos minutos, mismo. Pues a YouTube. Pero de momento vamos a TikTok. Porque hay una lucha libre que salió de los escenarios para tomarse las calles y no les fue muy bien.
3: Más cercana a la comunidad.
7: Sí, sí, sí, para que no tengan que pagar e ir, desplazarse, sino que la lucha libre llegaba al territorio.
3: Es un deporte.
7: Claro, encontrémonos.
3: Entonces vamos a chequear este video porque siento que esa lucha libre ya fuera de los escenarios, sí, puede acercarlo a la comunidad. Pero los acerca ya demasiado.
2: Y terminan vinculando personas que nada tienen que ver.
3: O sea, los acerca tanto que casi que usted termina ahí con ellos en la lucha libre.
6: Están involucrados.
3: ¿Quieren saber por qué? Vamos todos ahí a TikTok, la Mega Colombia, para que chequen de lo que nos habla Andrés Mazo. ¿Quién hace así? ¿Es David?
2: Es Murcia, Murcia.
8: ¿Qué va a hacer?
3: Ok. Hay un personaje en un segundo, bueno, en un segundo piso, en una reja, y se quiere lanzar.
7: Te vas a desvivir. Te vas a matar, le dicen.
3: Te vas a desvivir. Él se quiere lanzar a los dos luchadores que están abajo en el primer piso.
7: ¡Epa!
3: Cuando se va a lanzar, la reja o donde está parado se cae y se va de hocicos.
2: Ya está ahí.
7: No queda la anciana, no.
4: ¿Vieron a la señora de lado izquierdo?
3: Claro, la de gris.
2: Es que hay que volverlo a analizar.
4: Ella hace lo que todos haríamos. Cuando pasa algo, usted dice, uy, yo me voy quitando antes de que me tenga que ver conmigo.
3: Sí, antes de que me unten.
4: Sí, sí, porque mire, hay una señora a mano izquierda abajo.
3: Es como de blanco.
2: Sí, de blanco. Es como una bolita, sí, es una señora.
4: Claro,
2: sí,
4: la señora parece, un poco subita de peso, sí. Un poquito subita de peso.
3: Que peleara, pero sumo la señora.
2: Que peleara con la cuchara.
4: Y mire que, no, mire que apenas cae se va. Hace con la mano.
3: Esa señora pelea, pero con la dieta.
6: Pelea como contra la salud.
2: Sí, esa pelea
7: contra los triglicéridos.
3: Pelea contra la grasa. Esa señora pelea y va ganando. No, va ganando de la grasa.
6: Y es que el terraplén de molleja, le dicen en la lucha libre. No, muchacho, respete.
4: La señora hace así y se va.
6: Es que tracto camión de tacos, no, señor.
2: Manuela dice: es que esa sería yo. Problema tuyo, papi, chao.
3: ¿Qué están escribiendo? Es que ¿por qué la lechona está peleando? No, no sean así.
4: Que repitan el video, ¿se puede?
3: Sí, claro, vamos allá.
6: No, que portaaviones de embutidos, no le digan así.
8: Te vas a pasar.
4: Y la señora de rosado que está ahí debajo al lado del bofle, también toda muerta del susto.
3: La señora es que hay, pero y la rejita que la acabé de instalar. A ver qué va a hacer este tipo.
6: Era como, una reja paralela, ¿no?
4: Sí.
6: Porque no es la reja del...
4: Y casi le cae encima al perrito. Hay un perrito ahí. Que casi estripa.
3: Perro a la plancha. Pero, uy,
7: ¿quieren saber de qué estamos hablando? Usted que está ahí en su ciudad.
3: Pero
7: TikTok, arroba la Mega Colombia.
3: Exacto, arroba la Mega Colombia, qué pena más. Estaba analizando y la señora sí está muy pasadita de peso.
7: No, claro. Del todo.
3: Es que pero más. Yo veo que ella tiene riñonera. Es como si ella estuviera cobrando la entrada a ver esa.
4: Sí,
3: esa pelea.
4: Sí.
7: No, y ¿sabes qué? Se ve más gorda estando de sudadera.
2: O sea, pura riñonera de jíbaro.
3: Cuando se les acaba el rin, señora, pues el rin también. ¡Qué berraco!
6: Pero tiene una riñonera extra.
4: Pero miren, el perrito está ahí parchado y uy, ¿qué pasó aquí?
3: Y el perrito como que...
4: Y el perrito lloviendo. Se para y se va.
2: Es que están lloviendo maridos.
3: Están lloviendo maridos.
7: Pásalo ahí, la señora.
4: Y el perrito con camiseta y todo. ¡Ah, qué crack!
3: A la señora le cayó encima... Y se abrió, esa señora no ayuda a nadie.
7: No,
2: oh. Es que donde a la señora le caiga encima al cucho queda como Don Ramón. Cuando se le tiró el señor barriga encima. Oye, ese efecto especial fue muy bueno.
4: Muy fino.
3: Hice una impresión de Don Ramón.
2: Lo pusieron
3: ahí, pues,
7: es que eso no es riñonero, es una maleta de viaje.
4: No. Venga, respeten.
7: Dicen en TikTok.
6: Dice la gente, ¿no? Dice la gente.
3: Es que si hay señor barriga, hay señora barriga. Mire, ey, no sean así tampoco. Pobre señora.
2: Dicen por acá, los escuchas de Putumayo. Excelente, parcero. Chequeate en TikTok el video que estamos analizando.
7: Okay, pero donde ese video hubiese sido en diciembre, es un muñeco de nieve. Señora.
3: Yo no había visto en vivo al muñeco de Michelin. Yo no lo había visto. No lo había visto caminar. Muy bonita. Podemos volver a poner el video, la ultimate. Así, porfa, sí, hágale. No sean así.
2: Murcia, hágale.
4: Que eso le vale, dice.
3: No, eso no va a gastar. Murcia,
2: cóbrele a Alejandro.
3: Venga, Murcia cobrando por todo lo que hacen esta misión.
7: No, saco de Miami.
4: Mira, es que el perrito ahí relajado, parcheado, sí. Él no sabe nada.
3: Ok, vamos todos los que están en radio, les explico. Hay una persona, pues a la lucha libre, se monta en un segundo piso, se para en una reja, se va a lanzar. Cuando se va a lanzar, la reja se zafa, entonces se va de hocicos y le cae al público.
4: El perrito. La señora como huye, es muy bueno. Es muy bueno la señora que hace con el dedo. Uy, uy, uy.
6: Sube pesado esto.
7: Y salí, se

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3: Yo soy una persona, pues, un tiempo que es muy escéptico de los fantasmas y toda esa cuestión, ¿cierto? 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Lo que fueron tres aritos, se fueron yendo, y yo en la moto, y ellos me seguían. Se atravesaron por todo el cafetal, a otro lado de la carretera, tenía que pasar, frené y lo esperé, y yo por toda la carretera. Yo digo que el ambiente le da fuerzas a, de pronto, las cosas sobrenaturales para manifestar.
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0: Gracias Cardona. Por ahora el goleador del torneo es Luis Gerardo Peñalosa del Deo Gracias Cardona con 11 goles. 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
2: La Mega, la mejor emisora del mundo, tenemos las 8:30.
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3: En La Mega tenemos ya las 8 de la mañana con 35 minutos, 8:35 en La Mega.
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3: Ya son las 8 de la mañana con 39 minutos. La mejor actitud en un programa radial la encuentran ustedes a nivel nacional en el Mañanero de la Mega.
4: Que ya no solamente radio, o sea, en esta evolución
3: digital
4: de los medios.
3: Correcto.
4: Ahora estamos en TikTok y también estamos en YouTube. Para que ustedes nos chequen ahí como La Mega en YouTube y en TikTok como La Mega Colombia. Y obviamente en todas las estaciones de radio de su ciudad. Que tenemos por ahí, papi, obviamente Bogotá, Medellín, Montería, Cali, Girardot, Villavicencio, Armenia, Pereira, Manizales, Cúcuta, Bucaramanga y Ibagué.
3: Sincelejo reportaron sintonía, Putumayo también reportó sintonía.
4: Por la app, por todo lado, la app RCN Radio, la app RCN Radio, la descarga en su celular y ahí nos tiene cualquier lugar del planeta, estamos ahí. Así de fácil. Estamos en este mañanero. Tengo un video que por favor le pido ahí a nuestro...
3: Producción,
4: nuestro amigo...
5: Murcia, del busito de Miami.
4: El muchacho...
5: El mayamero.
3: Nuestro Santrich, el de gafa oscura.
4: Sí,
3: el
4: que vamos, Mazo. Por favor, porque un oyente descubrió a Mazo, a alguien que realmente es muy sí. parecido a Mazo. Ahorita estábamos buscando un parecido a David y encontramos un parecido a Andrés Mazo en las calles de Medellín. O sea, uno lo ve desde lejos, uno dudaría que es otra persona.
5: ¿Es un Medellín?
3: Sí, eso es Medallo.
4: Eso es Medallo, papi.
5: Medellín. Háblame, Fai.
4: Brisnay. Si nadie... Vamos todos, por favor, a TikTok para que veamos este corto video.
5: Y a YouTube también.
4: Y a YouTube también, que es La Mega, como lo decía hace algún momento. Entonces, ahí tenemos este video de Mazo. Pero yo siento que en ese video a Mazo como que le están haciendo cosquillas en el cuellito.
3: Como que se le encogió el cuello.
5: Yo quiero ver
3: comparación. ¿Es fémina o es fémino?
4: Yo creo que es fémina.
5: Ese no es. Metieron mal los dedos. O me jodan al pelado.
4: No, ese no es.
5: Pero igual si quieren.
3: No, que ese no es hombre.
4: Está como desconcentrado.
6: Aquí, Murcia.
5: Pues saludos desde Cúcuta, dice Elizabeth Castro. Cucuteñas presente. A María, las de Cúcuta.
4: Bueno, Cúcuta, papi, está fue
5: Cúcuta
4: game.
5: Tiene talento en mujeres.
4: Tiene talento. No, ese apareció. ¿Ustedes qué dicen? ¿Es Mazo o no? Es Mazo, pero como con piquiña en el cuello.
5: Pero tengo más rabo yo que esa.
6: Es como una tortuguita.
4: Es como...
3: Ah, pero si sí es fémina.
4: Si sí es fémina y sí, es una. Sí, es como
5: no,
4: una
5: yo tortuguita. No creo.
3: No, pero sí, es mujer.
4: Es tortuga mujer. Porque lleva el caparazón en el brazo. Mire que ahí.
3: Es mujer y aparte de eso, de lo que acaba de decir Hugo, no se le ve la trompa del elefante.
4: No se le ve la...
3: No, pero sí es fémina, sí es.
4: Sí es fémina. Bueno, ahí está nuestra comparación, pues ahorita que estábamos haciendo comparaciones.
5: Sería
4: con,
5: a ver, espera.
4: Con estos
3: perros sin cuello.
4: Ah, bueno, vamos a comparar, pongamos ahí a Mazo. A ver, Mazo.
5: Es que sí o no, Marinos.
6: Claro, caminé.
3: No, Marino.
6: Pero Mazo, muestre, póngase el...
4: Eso.
5: Pero encójase.
6: Tiene que mostrar la ombliguera.
3: Hace otro poquitico.
5: Ay, quédate ahí, devuélvete. No, muestre tanto que...
3: Ah, bueno, que hasta ahí más, hasta ahí ya.
4: No, pero sí. Ey, Mazo está cogiendo como buchecito.
3: Hace mucho.
7: Buche no tengo.
5: ¿Qué no? Pero ya estás como jorobada, no al revés, es al revés.
4: Lo que pasa es que a Mazo le rascaron como en otro, tiene como el joro. Y mira a Mazo como pela fundillo y todo.
6: Y lleva el caparazón en la mano.
5: No, les pelé. No, pero sí me parezco, para que vamos a hablar caspa así. Ella, sí. Lo que pasa es que ella tiene el pelo sucio.
4: Es una tortuguita. Yo dije que ahí tiene el caparazón en la mano, ahí lo lleva. Es
3: que se paraba, Salnance.
5: La diferencia es el pelo sucio de esa otra, se ve que no de lo lava.
4: Es que esa otra tan despectivo también con la pobre.
3: Es que así quedó la que le cayó el señor de la caída del luchador ahora.
4: Esa iba para el hospital. Listo.
3: Que tiene la joroba al revés.
4: Tiene la joroba.
5: Claro, porque es que Mazo la saca para adelante y ya la tiene para atrás.
4: Ok. Bueno, tenemos video, ¿cierto? Sí. Tenemos un videito de nuestro queridísimo compañero Cristian, que además ese video yo también lo vi por ahí regado. O sea
5: fuerte.
4: Que sí, vamos a fuego.
3: Sí. Dice la mochis es que sí. Yo sí, no.
6: Yo no entiendo muy bien cómo los hombres elegimos cosas que nos lleven muy cercanas a la temor, ¿no?
3: Sí,
6: cómo arriesgamos nuestra vida por imbecilidades.
4: Como, a la parca.
6: Es como un instinto, pero animal. Vamos a ver este video. Mucha gente dice que es Haití, para irlo escribiendo mientras usted se conecta al TikTok de la Mega, al YouTube de la Mega, porque ya estamos en YouTube también. Es una tractomula, y ustedes saben que las llantas de tractomula son unas llantas grandes, ¿no?
4: Sí, y llevan mucho peso también, entonces hay más presión, creo yo.
3: Esas llantas también sirven para hacer crossfit. ¿Ustedes no han visto que ya los gimnasios pedan que llanta mala de tractocamión ahí mismo?
6: Ay,
3: ya, pimpa.
6: Ya no compran equipos. No me hable de crossfit, hermano, que me tienen mamado los garajes de crossfit. Porque supone que yo pago una mensualidad para hacer crossfit en el garaje, y cuando ve uno a 10 pelotudos corriendo así por la calle dándole vuelta al gimnasio
3: pagaron
6: de crossfit.
3: Pagaron para eso.
6: No, mijo, sí, póngame a correr en el gimnasio, a mí no me puedo correr en la calle.
4: Entonces,
6: lo voy a decir, okay, lo voy a anunciar con el alcalde Galán. Bueno, y entonces, vamos a ver el video, por favor, señor. Sí. ¿Qué quería hacer?
4: Bueno, y los que están por ahí en radio, pues, ¿qué les cuesta coger el celular, entrar a YouTube?
5: Uy.
4: ¡Uy, por Dios! ¿Qué les cuesta entrar a YouTube como La Mega y La Mega Colombia en TikTok?
5: Uy, ese rafagazo de ahí de quema.
4: Este sí quedó andando como tortuga.
5: No.
6: Pero es un señor picando una de las llantas, buscando sacar el aire, y de repente con la llanta que no es, y ¡pum!
3: Es como portugués, como Brasil.
4: No.
6: Es que piñata.
4: Uy, pero ahí sí le cabe el efecto de piñata también.
5: Quedó como una araña.
4: No, también le cabe el efecto de piñata.
8: Se empieza a levantar así como...
6: como memoria...
4: Sí. Uy, pero muy... Bueno, memoria expliquemos. Muscular, este personaje, hay como una protesta, o hay un camión ahí atravesado, y él va con un arma cortopunzante, cuchillo.
8: Es que mamá,
4: y empieza
8: metan
4: a darle a las llantas, y una de ellas se estalla y lo tira lejos.
8: Pero era de esperarse, porque es que el roto que se hizo es muy pequeño, entonces el aire sale de mucha presión.
6: El tocayo que llama Cristian Sierra dice, la brisa de la Rosa de Guadalupe.
4: Ok, no, el efectico de piñata del grito. Ese man se le convirtió en la piñata, ¿sí?
8: Es que lo puso a caminar como mono.
6: Ahí está. O sea, la primera estaba medio pinchada.
4: Sí, la primera estaba como floja, entonces no hay rollo.
3: Pero la segunda
4: está muy inflada. Uy, es que...
5: ¡Dales! ¡Piñata!
6: Que quedó blanco del susto, dicen acá, no.
4: ¡Ey, ey!
8: Es que retrocedió en la evolución.
4: Sí, sí.
8: Es que siempre empieza a caminar así, como Homo sapiens.
4: Exacto.
3: Como la niña del aro cuando sale el televisor, que sale como caminando así, gateando, así tal cual sale.
4: Salió del aro, pero el aro de esa...
3: De la llanta,
4: porque salió muy feo. Oiga, pero qué quemada más brava, o sea, no. Me refiero a la quemada, primero en video, porque quedó en video por ponerse a estallar llantas. Y segundo, qué quemada, porque yo creo que la explosión de eso debe hacer algo, le debe dar un fogonazo muy bravo.
5: O por lo menos cierra los ojos y le echó, porque es que un montón de polvo que levanta eso.
4: Qué reseteada la del parcero. Qué reseteada, no, más bravo.
8: Es que se levantó y dijo, ¿qué día es hoy?
3: Se despertó del sueño del origen.
4: Ese man... Ese man se levantó aplaudiendo, él no sabía ni qué era, dónde estaba, si estaba en un evento, qué estaba pasando.
8: El regreso al planeta de los simios.
6: No.
5: Ey, no jodan a la...
4: Dice por acá, es que lo dejaron en cuatro.
3: El polvo.
6: El man se levantó, y que saludos de J. Mario. Sí.
3: Y me estalla la cabeza.
5: Uy, ¿de cuándo Diomedes Díaz otra vez de concierto?
4: Pero se le acercó a alguien y es que, ay, mira cómo lo quemó. No, él estaba así.
3: Esa sí fue la verdadera teletransportación de Goku.
8: Perro, es que es inmediato como sale disparado. O sea, ¿qué cantidad de aire a presión tuvo que haber salido?
3: Sí. Pero libras, se cuentan es por libras. Dice, ¿cuántas libras tuvo esa llanta para hacer eso?
4: Me rompe la pierna. Oye, ese man quedó muy, muy flojo ahí, como...
8: Aparte, uno se levanta y ¿qué dice? Porque la gente es como, ¿qué le pasó? Y usted, no, nada, todo bien. ¿Sí me entiende? No, que como un estúpido.
3: Claro. No, ¿y a usted qué estaba haciendo para que le pasara eso? Usando la llanta de un camión.
4: No me pasó nada. Pero la mamá viendo el video, la novia viendo el video, como no le pasó nada. Y el video.
3: Juan Camilo dice, muchachos, una llanta de esas llega a manejar hasta 120 libras de presión. Hijo de
6: pucha.
5: O sea, las de...
3: Sí, la de un camión de esos.
4: O sea, está vivo, en serio, literal, de milagro, ¿no?
5: No.
6: Lo podemos pausar cuando el man casi que sale a volar. Porque hay un momento donde sale el rafagazo de aire y el tipo está como en cuatro, parece un gato.
3: Y ahí sí lo deja todo mundo a un lado, o sea... Sí.
4: Yo creo que este man aprendió la lección, ¿no?
5: Claro. Todo mundo.
4: Sí, aprendió la lección.
6: Ahí va.
4: Otra vez, para los que no han chequeado el video, estamos en vivo ahí en YouTube y en TikTok.
5: Uy, nea, es que lo levanta muy bien. Cómo le quedan los piecitos. Mira, ahí. Los
4: pies. Y le quedan como echando humo, como caricatura. Le quedan como echando humo. Uy, qué buena pausada es ahí.
8: Ratón, usted que conoce el tema, ¿es como si a uno lo empujaran 120 libras de fuerza o qué?
3: Sí, con aire, o sea, de una.
4: La presión, golpean, de sí. Siento.
5: Qué gran físico tenemos.
3: Además,
5: acá.
3: Además que el aire a esa presión está saliendo por una ranura muy pequeña, que es el puntazo que más le pega.
4: Tengo pregunta: ¿eso que se le ve en los pies es.
3: La chanclita.
4: ¿Es aire o es el alma que está saliendo?
5: Está elevando.
4: Es el alma.
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9: Buenos resultados obtuvieron los pilotos colombianos en el exterior el pasado fin de semana. El barranquillero de 16 años, Salim Khanna, en el marco del campeonato de la Fórmula Regional Europea en Zandvoort, en Países Bajos, hizo podio segundo puesto en la primera de dos competencias y ascendió al sexto puesto en la clasificación general del campeonato, que cumplía su segunda fecha. Y en Montreal, en el marco del Gran Premio de Canadá, Sebastián Montoya en la Fórmula 2, a pesar de haber partido en el puesto número 18, logró terminar quinto en la segunda competencia y ascendió al puesto número 11 de la general. En este mismo escenario, en la Fórmula 1, Andrea Kimi Antonelli, el joven piloto italiano de 19 años, logró su cuarto triunfo consecutivo y tras el retiro de su compañero de equipo y rival por el título, el británico George Russell amplió la diferencia en la tabla general del campeonato y construye la opción de convertirse en el campeón más joven en la historia de la Fórmula 1. Germán Mejía Pinto en el Mañanero de la Mega.

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2: 8:51 en el mañanero.
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2: Aquí está Faith, qué vuelta vos, 8:52 en el mañanero.

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3: 8:55, misma hora que tenemos a través de nuestro canal de YouTube, en donde en este momento ya estamos dando cara. Por allá están estos cuatro papacitos.
4: Qué lindos. Nos vemos en High Definition.
3: Dicen por acá, saludos.
4: Se nos ven los barros y todo.
3: Saludos, amigos, desde Zipaquirá, Cundinamarca, también dicen. Desde el Táchira, en Venezuela, los escucho. También dice por acá, Bienes Raíces. Saludos, muchachos, desde Río Negro, Antioquia, Bucaramanga, estamos activos.
4: Zipaquirá es donde queda la
5: mina.
4: La mina esa, yo fui una vez por allá. Y entré allá, esas vainas, entré por allá hasta el Socavón, todo eso.
5: A la iglesia y
4: sí,
5: todo.
4: Sí, a la iglesia. Eso hay ahí de todo. Es como una especie de centro comercial. Adentro pueden comprar cosas.
3: Souvenirs.
4: Eso es bonito.
5: Qué belleza. Bonito. ¿Cuánta sal le habrán sacado a eso para que hicieran ya?
4: Total,
5: una
4: total.
5: Catedral.
4: Venga, sal la que salió ayer de la casa de los famosos.
5: Se fue Beba.
4: Ayer salió Beba de la casa de los famosos. La despacharon. Suerte que te vi.
5: Ya quedaron cuatro finalistas entonces.
6: Pero solo antena, ¿no?
5: Puro macho presor esta vez.
4: O sea, quedaron puras antenas allá. Hay buena señal allá en esa casa.
5: Bueno, ustedes ahí, ¿a quién le harían fuerza? Yo, por ejemplo, al zorro.
4: ¿Al zorro?
5: Sí, a Alejandro Estrada.
4: Ok. ¿Quién más? ¿David le va a hacer
5: fuerza? Está Juanda, está Valentino.
7: Yo le voy a hacer fuerza a Valentino o a Juanda, me caen bien.
4: Sí, puede ser.
3: Ok.
4: Estoy de acuerdo, me puede gustar a mí también eso.
3: Yo le voy a hacer fuerza a Marcelo.
4: A Marcelo.
3: Agáchate
4: y conocelo.
3: A Carla me gusta.
4: Uy,
3: también
4: sí,
3: Carla.
4: A mí me gustaría hacerle mucha fuerza a Carla.
5: Ay, Carla. Pero ya no hay que darle mucha porque está muy delgada.
4: Está muy flaca.
5: Sí, hombre.
4: Carla,
3: pero no deja de ser hermosa.
6: O
3: sea,
6: ¿quién les gusta más a ustedes? ¿Más Marcelo o más Carla?
3: No, más Carla.
6: Más Carla, le encanta al ratón, ¿no?
4: A usted le encanta
3: más Carla.
7: Mira, qué tipo caíste. Tan hábil, perro.
4: Pero ratón, caíste.
3: No, pero yo era por darle también el...
5: Sí. ¡Ah!
3: Pero sí, Cristian, es demasiado divertido. Yo tengo que complementar esos tiros.
6: Claro, tipo, yo le tiré pin y él hizo el autogolta.
5: Muy sí, claro. La tiro y este abrió la boca y es que a ver qué muerto.
4: Es que cómo así que más Carla. No, pero sí, estamos como para darle bienestar y nada a Carla.
5: Sí, Carlita.
7: Estaremos pendientes a final de la Casa de los Famosos que unirá al país en el resultado. Veremos qué pasa. Aunque yo creo que
4: ya, Lora.
7: Sí, aunque yo creo que ya hay un claro favorito, al menos, digamos. Que es Alejandro,
4: ¿quién dice usted?
7: Alejandro Estrada.
4: Alejandro Estrada.
7: Para mí es claro favorito, pero veremos qué sucede. Ahí Colombia estará unida votando por el ganador. Y también sabe cuándo nos vamos a unir el 27 de junio porque les tengo parche.
3: A ver.
5: ¿Qué hay?
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3: Dicen por acá, vamos a estar por ahí parchados también con ustedes a todo lo que invitan bien.
5: Eso,
3: acá no.
4: Muy bien, señores, seguimos en este mañanero de esta super mega con todo este corillo, Andrés Mazo, el Tonra, el Da Vincho, está Cristian, está Murcia, quien les habla de Lu. ¿Hay propuestas, sí o qué?
5: Clara.
4: Hay propuesta y, pues, bueno, nosotros tenemos por ahí un video que queremos mostrar. De esos videos que tenemos por ahí sabrosos, tenemos otro videito poderoso. Que lo vamos a, yo ya se lo voy a pasar a nuestro queridísimo
7: Se emputó,
4: Murcia.
7: ¿Se
4: emputó quién?
7: Sí, porque no estaba listo eso.
4: ¡Murcia! ¡Murcia!
7: Sí.
4: No, pero no seas así, Murcia, porque está...
5: Antes de que Ule pase ese video al equipo...
4: No, es que ahí está, se lo va a señalar incluso en este momento para que él lo monte ahí.
5: Sí.
4: Pero bueno, ¿qué ibas a decir, Mazo?
5: No, que se acuerdan que la semana pasada hablamos de Jesse Daza, que era el influencer que cuidaba los animalitos en vía de extinción en...
4: Sí.
5: salió libre, o sea, él lo habían arrestado y se pusieron como a investigar y realmente él sí le estaba dando como un hogar de paso a estos
4: animalitos.
5: Ah, y que todo lo que creció en redes sociales era una campaña de desprestigio para el man.
4: Ah, ok. Entonces, o sea,
3: ahí no, había mano negra.
4: Es que
3: había,
4: sí. No falta el envidioso también, que ve que a usted le está yendo bien en redes o que usted está haciendo algo interesante, que le está funcionando. Y alguien le tiene que meter la pata. O sea, el envidioso sí es lo más paila que hay.
5: Entonces ya como que la fiscalía dio un paso atrás. Igual siguen ahí como en temas de investigación. Porque él lo que hacía cuando me dijeron que no, es que los estaba para venderlos o todo eso. Él los estaba rescatando y los, pues, los tenía ahí. Por lo menos mucha gente se fue a favor de Jessy Daza.
4: Ok, Jessy Daza, entonces ya ahí chuleado el parcero también.
5: Sí, señor.
4: O sea, salió limpio, pues.
5: La buena pa'l pelado.
4: La buena pa'l, pa'l monstruo.
5: Sí, señor.
4: Ok, ¿ahora listo? Ahora sí. Ok, ahora sí, vamos con ese video que propone el ratón. Contanos de qué se trata, bebé Suki.
3: ¿Cómo les parece que esto ocurrió puntualmente en Corea del Sur?
4: Corea del Sur, ok.
3: Había una exposición con unos personajes y ese personaje que están viendo ya en pantalla estaba haciendo la representación como de un Jesús, de un Jesús.
4: Era como Jesús, era como Jesús, Jesús y tenía que levitar.
3: El video muestra a este actor suspendido en el aire como parte de una escena de representación religiosa. El caso es que el operador de la grúa falla en el mecanismo.
7: No.
3: Y lo eleva demasiado, y lo eleva, y lo eleva, y lo eleva.
7: No, qué miedo.
3: Y se lo lleva. Y se lo lleva. Tanto así que el man, el operador de las luces, lo empieza a iluminar. Y sí parece como alguien que se apareció en el vacío del, o sea, ya del parece, cielo.
4: Parece un ángel, parece un ángel.
3: Y pues, afortunadamente, a pesar del susto y de subir hasta el tope de la grúa, el actor siempre se mantuvo
5: en el papel
3: de sus papeles.
7: No, no.
3: Y terminó a salvo. Hay que decir que aquí no hubo problema, que el man no cayó al vacío ni nada.
4: No, problema sí hubo.
3: Pero que el efecto especial ya estuvo demasiado especial.
4: O sea, ya fue el que estaba haciendo el efecto era muy especial.
3: Eso.
4: Porque la verdad tenía que levitar el personaje que estaba haciendo como de Jesús. O digamos una deidad, pues para no darle un
5: nombre, sí.
4: Un nombre.
7: No, y brilla.
4: Y brilla, le ponen luces, obviamente.
3: Se nota.
4: Se nota que tiene unos cables. Pero ya lo eleva mucho, pero es que ya es mucho.
6: Sí, marchó.
7: ¿No? Es que subió tanto que hasta Jesús lo vio.
4: le pasó a Jesús por un lado. Y es
7: que,
4: uy,
7: este man tan parecido a mi hermano.
5: Parece en una nube voladora.
4: Es que me llegó Jesús de Temu. ¿Qué es esto, por Dios?
3: Esto sucedió en Corea del Sur, en una representación, y pues uno diría, ¿no? En Corea del Sur no pasan cosas malas. Sí pasan.
7: No es efecto especial, es espacial.
4: Es espacial, sí, señor. Oiga, pero es que se fue lejos.
7: No,
4: se fue
7: qué lejos. Miedo, perro. Yo cierro los ojos y espero el tostazo.
6: El tostazo.
4: Sí. Vea, dicen que el man todavía no ha bajado. Que todavía no ha bajado.
7: Dice por acá Bautista Ana María. Dice, para la propuesta de pregunta, me la abuela.
3: ¿El abuela?
4: Ahora hacemos pregunta, sí, vamos claro. Para esa. Vamos para esa. Me la abuela y lo podemos hacer a través de ese WhatsApp 305-06-2030 y a través de TikTok, que es La Mega Colombia. Y estamos en YouTube también.
5: En YouTube, que el canal es fácil, La Mega nos buscan y ahí tenemos más de 240 mil suscriptores, pueden ser más.
3: Dicen por acá, muchachos, ustedes son lo máximo porque hasta se vinculan con uno. Claro, ¿no? Ustedes es no
7: que,
3: la
7: abuela. Pero ¿cómo?
6: Claro. Y esperen a que le empecemos a pedir plata.
4: Perro que ladra incesantemente.
5: Ay, o sea, sí.
4: Hágale y ladre, no, pero ¿qué es esto?
3: Tengo que decir, este fin de semana en la ciudad de Medellín fue la Feria de las Dos Ruedas, una feria nacional
4: e internacional. La más grande en Latinoamérica, obviamente estuvimos con La Mega.
6: ¿De gente en silla de ruedas o qué? ¿O qué?
3: No, tengo que decir que me la abuela. Que
4: con pastillas,
3: también
4: con ruedas.
3: Se llena de mucho influencer que uno no conoce.
6: Ay, me la vuelan los influencers.
3: Parce, me la vuelan los influencers.
7: ¿Verdad, perra?
4: En serio.
6: Sí. Pero me la vuela el que se cree influencer. No sé, que tiene por ahí 5,000 seguidores.
4: Y llega con la actitud.
7: Ay, perdón, Cristian.
6: Tiene 20,000, usted no cuenta.
7: Pero no.
6: Usted tiene 20,000, David.
4: Pero venga, y son con una actitud como que llegué yo, soy súper reconocido.
5: Como que hora,
4: hola,
5: sí,
4: ¿qué tal? Hola, ¿qué tal?
7: Uy, vi un video el fin de semana y me la voló. Hay como una feria de cómics
6: y
7: superhéroes en México, ¿sí o qué?
6: Sí.
5: Okay.
6: ¿La Comic Con de allá?
7: No sé si era algo exactamente parecido, pero sí, algo parecido. Y llega como un man que está grabando contenido a donde uno como de los expositores o de los influencers y le dice
6: pero que, sí. que el man es dobla voz.
7: Ah, él es un actor de doblaje y él está como en la mesa de expositores. Entonces el tipo se le acerca a grabar contenido y en el contenido quería que se presentara. Entonces Cristian es el tipo y yo soy el que está grabando el contenido. Hola, ¿cómo estás? ¿Me podrías decir tu nombre? Y el man se acerca y dice, ah, pensé que te sabías mi nombre. No, disculpa, hay que saberse el nombre de las estrellas. Disculpa. Y el man es que no, yo me sé su nombre, pero es que es para que la gente del video lo sepa. No, no, no, o sea, apréndete mi nombre y, o sea, ¿qué es
5: eso? Sí,
7: sí.
5: Sí,
7: sí, sí. Qué tipo tan perdedor. Y los comentarios, los comentarios son, ¿y quién es? ¿Y quién es? ¿Y quién es? ¿Y quién es? Y me encantó que le hicieran eso.
6: Y lo suspendieron de la feria y todo.
7: ¿Ah, sí? Muy bueno por Pato.
6: Me la abuela.
4: Y lo mejor es que seguimos sin saber quién es.
7: Yo sí, yo sigo sin saber quién es, se lo juro.
4: Muy bien, pero perfecto, no quiero ver el video.
3: Diana Aguilar dice, niños, a mí me la abuela esa llamadera de tanto número de
7: spoiler. Uy, la semana pasada me tuvieron. Uy,
3: ¿qué? Como del cuello.
7: No, azotado con esas llamadas. Es más, yo me di cuenta.
4: Azotándole esas nalgas.
7: Y me di cuenta que son los mismos porque ponen la misma cortinilla, ¿no?
6: Y ahora te metes disque número privado, ¿no?
7: Sí, sí.
4: Ah, sí. Suele pasar. Me la abuela a través de ese 305-06-2030 WhatsApp, me la abuela 305-06-2030 y nos cuenta ahí a ustedes qué cositas se la... Mauricio, ya al tope, como que usted no más con eso. No más con eso.
8: Hey, me la abuela cuando voy a la olla, entrego el billete y llegan los tombos.
5: Claro, perdió el año.
6: Cami, sí.
3: Lleve menuda.
4: Hay diferentes formas de que uno se lo vuelva.
6: Me la abuela que uno quiera una noche romántica y el niño se quede dormido. Pero no sé, ¿es positivo más bien que el niño se quede dormido para la noche romántica?
3: Pero el niño de uno, si es el niño de uno, no. No necesita que el niño de uno esté inquieto. El niño de la fulana sí que se duerma.
4: Ah, no, pero estamos hablando no del niño.
7: Yo ya me perdí de qué niño estamos hablando. ¿Del fenómeno del niño o qué?
4: No, precisamente ese.
5: Están hablando del niño invertebrado.
4: Ah, exactamente.
6: Del cíclope.
3: Es correcto.
4: Porque si es el niño de ella, que ya tiene 8 años... Ese sí que se duerma.
5: Yo no sé si a ustedes se las vuela, pero cuando uno va en el carro, sí. ¿Cierto? Que lleva personaje invitado en el carro y pega la frente del vidrio, que deja eso grasoso.
4: Deja un mantequero ahí.
5: Me la vuela.
3: Yo un día pegué tanto la frente del vidrio que toteé el vidrio y salí para adelante del carro.
4: No, ya. ¿Qué tenías en la frente, Radón?
7: Dice por acá, Anita, me la vuela la gente que empuja y pisa zapatos por coger una silla en Transmilenio.
6: Uy, o sea, que me la vuela el día que ustedes están estrenando zapatos y va alguien y se los pisa.
7: Uy, perro.
4: Pero además es como un imán, como que usted está estrenando zapatos y es como que
7: y hay que sean blancos, peor.
4: Sí, como que la gente te quiere pisar de alguna manera. Lo pueden decir, 305-06-2030, ¿qué cositas lo vuelan?
9: La abuela, claro, con
7: ¿qué? Okay. Operadores.
4: Operadores.
7: ¿Qué más dice?
3: A ver, dice también por aquí.
10: Muchachos, buenos días.
4: Buen día.
10: Y la abuela tanta berraca llamadera todos los días, llamen y llamen.
3: La misma.
5: Oiga, pero es en todo Colombia entonces.
4: Ey, pero es que tienen como una máquina, ¿se acuerdan la máquina que compró Homero Simpson?
7: Sí, sí. La contestadora.
4: La contestadora, es como esa misma máquina que marcaba incluso en horarios que uno dice, pero venga, ¿por qué tan tarde un domingo?
5: No, y a las 11 de la noche. No. 3 de la mañana y uno, pero ¿quién me está llamando tan importante?
4: ¿Alguien compró esa máquina o compró varias máquinas de esas?
5: ¿Qué más dices?
4: A ver.
11: Muchachos, buenos días para todos. Me la abuela. Cuando uno está haciendo fila en el cajero y no falta el que se queda pensando en las bolas de...
5: Contestando WhatsApp ahí adentro. ¡Qué pereza!
7: Y otra cosa, a mí me la abuela, la familia que manda al adulto mayor... Que manda al adulto mayor al cajero, porque él no sabe usar eso. No sean así.
3: Es muy bobo.
7: Y no le ayudan. Y uno dice, señor, no, es que mi sobrina me mandó y me dijo que no aceptará ayuda de desconocido. No sean así.
4: Sí. Vea, por acá, Anto escribe en TikTok y dice, me la abuela el mecánico que mira preocupado el carro.
3: Y no ha visto nada todavía.
4: Y no ha visto eso.
3: A ver, Estefanía.
4: A ver, Estefa.
12: Hola, chicos, buenos días.
5: Hola.
12: Me la abuela cuando estoy haciendo aseo, estoy trapeando y pasan preciso cuando el piso está mojado.
5: Ay, de acuerdo. Dejan la huella marcada.
3: Pero yo siempre he tenido una teoría y es que las vías, las calles las deben de pavimentar en las noches para evitar tacos y evitar que los carros lo
4: pisen. ¿Quieres que trapeen en las noches?
3: Que trapeen los centros comerciales en las noches. No.
7: Pero yo tengo pregunta, o sea, y esto es de verdad. Y también lo preguntan a través de YouTube, que estamos en YouTube, ahí también lo vamos a leer. Digamos, si alguien está trapeando en centro comercial, digamos, y solo hay ese pasillo para llegar al destino que yo necesito llegar, ¿uno cómo hace?
4: Va, deberían tener, como la niña que va a empezar a trapear, un ventiladorcito.
3: Trapea adelante y seca atrás.
4: Exacto, para que vaya secando eso.
5: Que pongan una grúa así como le pusieron al Dios, a Jesús, y que lo pasen al otro lado.
4: Que lo pasen a uno ahí volando. Sí, porque la señora del centro comercial también mira feo. Muy escasa la que dice, bien pueda, aunque ese bien pueda por dentro, bien pueda, cargo HP.
7: Claro, pero digamos, yo soy de los que yo veo eso, yo digo, ay, qué pena, me lo va a pasar por un ladito, y le piso sobre un lado, pegado a la pared, muy pegado a la pared, pero pues hermano, ahí no queda.
4: Igual es como... Igual es como pisada, ¿no?
3: Vea, por aquí hay alguien que trabaja en eso y dicen, niños, pasen por un ladito bien orillados.
7: Exacto. Ah, vio lo que yo hago, vio.
3: Ah, yo que sí.
5: Dicen en TikTok, no sé, y esto también lo comparto con ella.
4: A ver.
5: Diana, me la vuelan esas viejas paisas que exageran el acento para enamorar los turistas.
4: Ah, sí.
5: No, ya todo es muy pues exagerado.
6: Como la que cogieron.
7: Ya. Ah, la que Mor cogieron. Velázquez. Que era de Envigado y decía... Hola amor, ¿cómo estás?
5: No, Valentina. No es de Envigado.
7: ¿No? Yo pensé, tiene una pinta de ser de Envigado.
5: No, hombre.
4: Conchale, era de allá de Barquisimeto.
5: Ave María, qué mamá huevo.
7: Y porque ella decía, ay, Valentina Amor Velázquez. De eso, Envigado. Yo pensé que
5: ella
7: era de Envigado.
5: Como que la arepa es paisa, ¿no?
4: Sí. Y el robo era venezolano, porque en este caso ya estaba robando a turistas.
5: Sí, bastantes turistas de Envigado, Mor.
4: Y le encontraron gafitas, dice, y otras cosas, Mor.
3: Dice Tomás por acá, es que yo también le meto a la del aseo por el ladito.
5: Uy, hay unas del aseo pisarla, que han muy pisarla. Ajustado su... Como su uniforme.
4: Como para estregarle ese trapo.
5: Sí, uno pasa y uno huya.
4: Va a escurrirle a la trapeadora.
5: Escúrrame ese soquito ahí adentro. Ese
13: soquito. 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
3: Hey, estaba viendo por ahí videos regaditos también en redes sociales. Uno es el de Maluma en Jimmy Fallon, ¿sí o qué?
4: Sí, tomando guaro.
3: Tomando chorro, le apareció con una botellita de aguardiente.
4: ¿Jimmy?
3: Sí. El Jimmy le apareció a Maluma con una botellita de ese chorro.
5: Gran detalle.
4: Le regaló un carriel.
3: Y Maluma le llevó un carriel. El carriel es poderoso.
5: Sí, se le veía bien.
3: Es un buen detalle colombiano.
5: ¿Será que cuando alguien va al show de Jimmy Fallon dice, ya soy famoso o qué?
4: Uy, claro.
3: Sí, yo creo que sí.
5: O sea, ese es el momento en que usted dice, ya.
4: Ya pegué, llegué.
3: Yo creo que tiene impacto en Estados Unidos y sobre todo en redes, porque pues me imagino que lo ve mucha gente, pero... también a los, me imagino que al otro día del show, todo
4: en redes,
3: está
4: claro.
3: En redes, el previo y el durante del show. No, pero bueno, papi, es una insignia. Ese
5: Maluma. Guaracha está buena, ratón.
6: Voy a buscar un video acá de Maluma previo.
5: Esa guaracha está buena, vela.
3: Epa. Pero bueno.
6: Es libre de
5: Yo sé. Es de tu autoría,
3: De la la hizo en el Fruity, en el
6: Loops.
4: Bueno, ¿qué tal si pasan de Maluma a Zion?
3: Ah, bueno, otro video que también vi fue a Zion con Nicky Jam.
6: Sí, señor.
5: Muy duro.
6: Muy perdido.
3: Muy perdidito,
5: muy
3: Zion.
5: Difícil.
3: No, está muy difícil.
5: ¿Pero por qué?
6: ¿Y dónde está el manager de Zion, en serio? Pues, pero de verdad, o sea, esta es una pregunta que yo me hago como usuario, como persona que ve un artista y que lo ha visto durante muchos años cantar. Parce, ¿dónde está el man que le dice, hey, brother?
5: Dani, no
3: está.
5: Ese día el manager de Zion vino acá. Ese día aquí vino.
6: ¿Y qué dijo?
5: No
6: ¿Se
5: sé.
6: Se preguntaron.
5: No.
3: Dijo es que,
5: no,
3: ¿dónde, está?
6: ¿Dónde está? Ese día pasa algo y es que se sienta Zion y yo que las manos le están temblando. Yo, ¿será que este man tiene frío? En mi inocencia, ¿no? Entonces le digo, oiga, le traemos algo caliente, Zion, porque lo ve ahí como temblando. No, es que está... Ah, bueno,
4: es que
6: muy
4: no
6: claro.
4: Le entiende, claro.
6: Muy claro. Ah, bueno, entendí.
3: No, aquí vino hace un tiempo.
6: Perros.
3: Y fue una entrevista también un poco...
6: Díscola.
5: Me gusta el vocabulario que manejan.
3: Y además que menos mal fue pregrabada.
4: Sí.
3: Porque qué
4: es
3: cosa
4: que en
3: tan miedo. En vivo eso fue, eso hubiera sido una
5: cosa. No, pero muy brava. Alguien lo tiene que ayudar.
3: Sí, pero en serio, yo creo que también nos corresponde como medio, o sea, contar esto. Zion está muy perdidito. Sabemos que sé de primera mano que hay problemas, pero alguien tiene que ayudarle.
5: Pero yo siento que también el tema del accidente que tuvo es que, a ver, Zion la está contando porque medio es muy grande.
6: No, pero
3: la entrevista en Medellín fue días antes de su accidente en la moto.
4: Sí. Pero sé que está hablando, lo que pasa es que él tuvo un accidente previo a lo que fue pandemias, que fue donde le dio como un tema
5: cerebro.
4: Exacto. Y la otra es el accidente que tuvo por allá en Puerto Rico.
3: No, pero hay un abuso. Y el segundo cosas. No le cuadró el primero.
4: No le ayudó nada.
6: Lo empeoró. Estoy seguro que esos gestos no son de alguien que sufrió un accidente. O sea, esos gestos son de alguien que se excedió en otras cosas.
5: Pero eso es muy difícil de comprobar. No.
4: Sí, o sea, decirlo así sin...
5: Sí, yo no sé.
6: Pero es evidente lo que muestra el video.
5: Pero digamos, ratón, no cuando usted le ha metido a eso, ¿usted se comporta así?
6: Parce, a mí no me han visto de esa manera.
4: Pero le estamos preguntando
6: por eso,
4: si se comporta.
6: ¿Ustedes me han visto de esa manera?
3: No. No lo he visto.
5: ¿Y entonces cómo sabe que es por eso?
6: Porque si han visto personajes que sí se sabe que es por eso.
7: Claro, usted, si hay como un patrón de comportamiento. Entonces,
6: eso es una facultad
5: que se
6: presta.
5: Ahí llegó
6: el
5: novio a salvarlo.
7: Somos panas.
6: ¿Cuál es tu envidia? Ah.
3: Pero yo sí creo que puede ir por ese lado. La verdad, soy sincero. Yo sí creo que puede ir por ese lado.
4: Por
6: excesos.
3: Sí. Yo creo que ahí está mecateando mucho. Me lo mecateé en cositas.
7: Oiga,
3: Creo que va por ese lado. Pero bueno, es una noticia que también ha venido rondando y que yo creo que los medios no han hecho mucho eco, que digamos. Pero en redes sí está muy fuerte.
6: Sí, total.
3: Lastimosamente nuestro Zion está mecateador.
6: Sí. Igual el de la plata es él.
7: Sí.
3: Pues,
6: sí.
3: Y tiene mucha carrera por delante. Acuérdense que él es dueño de Baby Records.
4: Mucho, mucho.
3: Y él es el que maneja el dinero, dicho por el mismo Lennox. el que su compañía maneja el dinero de las regalías y demás de Zion Williams. Presuntamente, pues igual lo dijo Lennox, lo dijo en una entrevista.
4: Ok, oiga, ahí está.
6: ¿Me permite volver un momentico a Maluma? Es que estaba acá como revisando lo de Jimmy.
3: Claro, Parker, ¿qué viste?
6: Y pues para hacer la sección metrosexual del programa, podemos poner, el video. De verdad que yo veo a este man y digo, este man es muy pintar,
5: muy lindo.
6: Uy, puta, es que es muy Maluma.
2: Lo que yo digo de Cristian es lo que Cristian dice de Maluma, ¿cierto?
6: Mire, o sea, a mí me escucha Maluma así, me valoriza, hermano. Véale ese porte otra vez. Y el tipo tiene una esmeralda ahí, que supongo que es del emprendimiento, que emprendimiento de un decir, no de su esposa.
3: Sí.
6: Tiene, mira, ahí una esmeralda, ¿la ve?
3: Lo pueden ver todos ustedes en YouTube y también en TikTok.
6: Ah, eso más muy pinta Maluma, hermano.
4: Oiga, de un momento a otro empezó a mostrar esmeraldas Maluma.
3: No, y huele rico.
4: No, huele, se siente, abraza. Es que, mire,
6: si un día.
4: Guaro rico, ¿no? Todo.
6: Si un día
3: le dio guaro a Mazo en estos días, hace poquito.
5: Ah, sí. Claro, cuando estuvieron allá parchando con él.
6: Claro, para que Mazo soltara.
3: Claro, ¿y si soltaste Mazo o no?
4: Pues a Maluma no, pero a otros sí me les ofrecí.
5: Pero digamos, ¿usted cuántos shots para soltárselo a Maluma? ¿Cuántos?
4: No, pues con media ya.
5: Yo creo que dos sorbos de jugo Hit.
6: Pero
4: yo sí tengo que ser con chorro. Tampoco, pues Maluma es muy hermoso y todo, pero tiene que ver con chorro.
2: Sí. O sea, en sano juicio tampoco.
4: No, en sano juicio tampoco. No, igual la barba pica mucho. Porque yo lo saludo de pico y. No.
3: Usted lo saluda así como de cachete en cachete.
4: Tiene la barba espesa.
5: Pero huele rico.
4: Sí, siempre.
6: Sí, pero ustedes que lo han visto, digamos, yo no lo he visto en vivo y en directo, pues ustedes lo han entrevistado, lo han tenido ya. ¿Cuál es ese detalle del man que dicen como, no, este man de verdad, hermano, sí, muy pinta? O
2: sea, la actitud, parce.
4: Ah, no, ¿sabes qué? La mirada de Maluma es como que, ay, hola.
3: como que le hace mojar a uno cuco.
4: Es más, Maluma me dijo que le cogiera este, así, entre comillas, me dijo como que venga, coja este.
3: Ah, porque en medio de la entrevista le estamos preguntando si era verdad una foto donde él tenía un gallo en la cabeza.
2: Que se veía tener el gallo. Que
3: entregaron unos souvenirs ahí y había una foto de Maluma con un gallo en la cabeza. Así es. Oh, okay. Pues, sí, era un gallo en la cabeza. Entonces, dentro de nuestras preguntas, era que si solamente tenía el gallo en la cabeza, lo había tenido en otros lados.
4: Catán. Entonces yo le dije, saque la lengua. Entonces él me dijo, como que, saco la lengua, sáqueme este.
3: Y él dijo, venga, sáqueme este. Eso está en video.
5: Pero
3: eso,
5: digamos, Mazo, cuando se escuchó eso, o sea, ¿se rió de una o pensó? O sea, como, ¿qué responde?
3: Mazo se puso nervioso.
4: Yo dije, uy, pero delante de tanta gente, no, donde en privado. En privado pierde el año Juan Luis.
2: Es que Mazo es otra persona. Mazo. Con chorros y sí. Y un poquitico de privacidad.
3: Mazo dice que se le da monda lo que sea.
4: Sí, yo en privado y con chorro. Ay, papi.
6: El que perdona. El que perdona murió en la cruz.
5: Sí,
3: sí.
6: Mire, y revivió. Con chorro.
5: Así es con chorro Mazo.
3: Mazo con chorro es
5: lo pueden ver en YouTube. Vayan a YouTube, ahí está Mazo. Imágenes exclusivas de Mazo con chorro.
3: Mazo con chorro. Ahí va pa' donde Maluma.
2: Después de 3 días de fiesta.
3: Maluma le pagó la motico para que lo llevara.
4: Pero yo viendo el video que está en TikTok, es muy pobre cuando a uno lo dejan en moto y le toca cargar el casco, ¿no?
5: Sí.
4: Eso es pobre.
2: Sí. No, pobre cuando a uno lo inmovilizan y le toca a uno llevarse el casco en la mano.
3: No, pobre cuando su comida es una arepa y ya. Porque no hay nada más en la nevera, como, ay, no alcancé a comprar nada. No,
4: y sin mantequilla, nada.
3: Una arepa sola ahí.
6: Arepa como de pollo asado, que es la arepa más triste del mundo.
5: ¿Cómo es esa?
4: Una arepa blanca, delgadita.
6: Ah. Y no sabía nada, no.
2: Pero
6: llena,
2: eso no es una
6: nada.
2: Tortilla.
6: Ay, no, es una arepita.
5: No, la arepa, porque es que esa arepa de pollo asado no sabía nada.
3: Me la abuelas cuando la arepa sabe como a tierra. Yo como que,
4: pero esto, venga.
3: Que lo molieron con tierra.
6: Se cayó, caer. Sí, es que se cayó.
5: Se cayó. ¿Y usted cómo sabe que sabe la tierra?
3: No, porque uno de niño...
4: Sí, usted no ha comido tierra, no, obvio. Increíble.
3: Claro, y uno se metía las manos a la boca, un tabo de tierra.
2: Sí, total.
3: Por error, claro, eso sabe a tierra.
4: Pero la arepa es pobre si viene solamente como ahí que la voltean en la parrilla y ya, porque si es frita ya le da estatus.
3: Ah, sí.
6: La arepa es pobre si no viene con besito.
3: Bueno, hay un video ¿qué? Antes de que se nos pase.
6: Hágale. Ustedes han visto que viene desde un tiempo el furor de las artes marciales mixtas.
3: Sí, claro.
6: Claro, eso tiene jiu-jitsu, tiene kickboxing, tiene todas las artes posibles. Y a veces eso se traslada a la calle. Pero ¿dónde está el límite entre la ficción y la realidad? ¿Sí? Vamos a ver esto que ocurrió en las calles de Bogotá, por favor, en TikTok y en YouTube. Vamos. Hay dos personas que aparentemente van a tener un enfrentamiento. Y hay uno que tiene técnica.
8: pelea.
3: Pero parece pelea, de inválidos al principio.
6: No, pero fíjese que uno que tiene técnica, mire.
3: Vamos a ver, ahí está. Estamos en vivo en este momento en TikTok, La Mega Colombia, y en YouTube, La Mega.
6: Mire, okay. Como que al principio sí pelea como de raros, pero hay uno que tiene técnica, ojo.
5: A ver.
3: ¿Qué se agacha?
6: Sí, el de azul. Ahí le tira la llave de jiu-jitsu.
3: Sí.
8: ¡Ay, sí se esquiva!
4: No, pero siento que el otro se le regaló solo.
3: Pero venga, el otro lo cogió...
6: Fíjese en el de negro que cree que está en un ring de arte marciales mixtas y pide como le pega al piso.
4: Sí, como ya.
6: Tiempo.
3: Sí. Pero aparece como un loco, aparece un mazo y le dice, venga, espere, que él pidió tiempo.
5: Pero si pidió tiempo, se lo dieron.
3: Sí. Pero es que mira, cuando él cae al piso y le da al piso con la mano, aparece un mazo y le...
4: Sí, como que ya.
3: Como que venga, él acaba de pedir tiempo.
5: Ah, pero eso quién lo regula, o sea, la Federación Callejera no. de Boxing, ¿o qué?
6: Pero es muy pero bueno, más pidiendo.
3: Ah, es una mujer.
5: Ustedes no han visto muchas veces en las peleas ellos sí piden tiempo y paran y hasta descansan los dos peleadores y vuelven y se encienden.
4: Sí.
5: ¿No?
4: Eso sí ha pasado.
3: Y la mujer que pasa, ella como que sabe del tema, y dice, sí, venga, esa señal es de que es tiempo o algo, sí. Hay que parar.
5: Rodolfo dice que rolos tenían que ser, ¿y por qué?
3: ¿Por qué
5: los estigmatiza de que rolos tenían que ser?
3: ¿Y qué pasó ahí? ¿Qué
4: pelean peor en otros lados.
5: Pero, sí, en todos lados se agarran.
6: Pero más muy claro, pare, tacho, no juego más.
5: Pero y freno.
3: Pero parecen dos lagartijas haciendo el amor.
6: Pero ¿cuál es el principio? Como en nudo. ¿Cuál es el principio? Sí. Porque desde el principio se ve la técnica del

0: Una llave de chucha se llama, una llave de chucha.
1: Le hicieron la tijereta ahí al man. Ya me hicieron una de esas y también casi.
0: Una tijereta y quedó enamorado.
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3: Señores, se nos acabó esto. Muchas gracias por todo. Calidoso.
0: Calidoscopio.
4: Saludame al de amarillo.
3: Mañana, mañana volveremos con lo que será esa convocatoria de la Selección Colombia, muchachos.
0: Sí, total. Mañana convocatoria y mañana me imagino que estará Beba de la Casa de los Famosos.
3: Dios quiera. Muy la solicitada aquí, por
1: nuevamente.
3: Aquí.
1: Nuevamente, Beba.
0: Nuevamente, ahí vamos a estar. Señores, gracias a todos los que se conectan a través de TikTok, a través de YouTube, a través de todas las estaciones de radio de este país, a través de la aplicación RCN Radio.
3: Importante que se conecten por aplicación, y muy importante.
0: Muy importante RCN Radio, vayan allá. Si no nos escuchan.
1: A cada una de las ciudades que nos escucha, ¡mua! Beso.

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3: En la mejor emisora del mundo tenemos ya las 9 de la mañana con 32 minutos, 9:32.
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7: 9:36 en La Mega.
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0: 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Estoy con Beatriz Eliana Agudelo, docente del programa de enfermería de la Universidad Libre. ¿Cómo está? ¿Cómo me le va? Muy buenos días, Beatriz.
1: Hola, Pito. Buenos días. ¿Cómo está usted?
0: Bien, gracias a Dios. Por acá, con muchas ganas de conocer más del programa de enfermería que tenemos en la Universidad Libre.
1: El programa de enfermería hace parte de la Facultad de Ciencias de la Salud, Exactas y Naturales. Es decir, que contamos también con el programa de Nutrición y Dietética y de Microbiología. Pero hoy específicamente vamos a hablarle un poco de qué hacen el profesional de enfermería. Es un profesional que se encarga de gestionar todos los procesos del cuidado. Es decir, no estamos hablando solamente de un cuidado hospitalario, sino que estamos hablando de un profesional que trabaja la promoción de la salud y la prevención de la enfermedad. Porque resulta que muchas veces creemos que solamente trabajamos con la parte ya de la enfermedad en los hospitales y no es así. Entonces, en la Universidad Libre formamos profesionales de la salud que están empoderados en todo ese proceso de atender esas necesidades reales que tienen las comunidades. Y desde allí, enfermería es un eje articulador en estos procesos, Pito.
0: Háblenme un poco sobre la oferta académica que tenemos en la Universidad Libre con esta parte de enfermería.
1: En la Facultad de Ciencias de la Salud, Exactas y Naturales, contamos con 3 programas: Nutrición y Dietética, Enfermería, como usted lo menciona, y Microbiología. Pero en la Universidad Libre, Pito, actualmente, como estamos en todo ese cambio que tiene nuestra sociedad, estamos trabajando por programas de posgrados actuales. Entonces encontramos maestría en geotecnia, encontramos maestría en gerencia tributaria y por supuesto tenemos un doctorado en derecho, que es muy innovador para nosotros, Pito.
0: Horarios para que la gente también pueda inscribirse de una vez a través de este programa de enfermería.
1: A través del área de mercadeo, y recuerda, @UniLibrePereira, y en los teléfonos 321-550-7798 y 311-861-2179 pueden encontrar toda la información para el proceso de inscripción en todos los programas, pero en enfermería, por supuesto.
0: Instagram, TikTok, UniLibre Pereira, en Facebook, Universidad Libre, seccional Pereira. Ahí los van a encontrar para que de una vez también reciban pues toda la asesoría. Invitar a toda la gente, porque les gusta y les apasiona la enfermería, los vamos a esperar en la Universidad Libre.
1: Pero hay algo importantísimo. Nosotros, formando profesionales con sentido humano y social, desarrollamos a través de la proyección social, Pito, un proyecto para el caso de nuestra facultad con la comunidad, y vamos este año o este semestre para Caimalito. Entonces hay una invitación muy especial a la comunidad de Caimalito para que se vinculen al Festival de Salud que va a ser mañana martes 26 de mayo de 8 a 2 en las bodegas que quedan frente a las canchas de Caimalito. ¿Qué vamos a tener, Pito? Por supuesto va la Universidad Libre con todo el tema de promoción en salud, educación, tanto en la parte de salud como en la parte de odontología, con el consultorio jurídico que es tradicional en nuestra universidad, ¿cierto? Brindando asesorías a los ciudadanos con relación a su parte jurídica, con Alianza, Secretaría de Salud, vacunación, prueba rápida que se requiere. Por supuesto, Pito, se une Ingenio Risaralda, Zona Franca, Conducer, que es una academia de conducción que va a rifar una licencia de conducción con algunas restricciones, pero la va a rifar, y todo eso para motivar a la gente a que se vincule. Pero hay algo mucho más importante, y es que la Universidad Libre desarrolla alianza con la comunidad. Entonces, este ejercicio lo hacemos con las juntas de acción comunal del corregimiento y con el edil.
0: Beatriz, muchas gracias por estar con nosotros.
1: A usted, Pito, por la invitación, y para nosotros es súper importante que la comunidad asista mañana martes 26 de mayo de 8 a 2 de la tarde. Aproveche esta gran oportunidad.
0: Ahí está, finalizando la Universidad Libre de

vida, las bendiciones de Dios sobre ustedes en esta nueva semanita, para que se conecten con la Mega, para que se parchen con este pechito que va a estar acompañándolos con la mejor música. Ey, que la quieran programar, pues aquí voy a estar. 301-771-4071. 301-771-4071. Teníamos ahorita invitados especiales en la Mega. Estuvo por acá doña Beatriz, sí, hablando un poquitico del programa de enfermería de la Universidad Libre. Nosotros mañana tendremos lo que tiene que ver las semifinales de nuestro torneo intercolegiado. Mañana semifinales, estaremos a partir de las 8:30 de la mañana. Cada hora está rodando una cápsula informativa de nuestro torneo intercolegiado para que lo tengan muy, pero muy presente. ¿Quieren programar algo? ¿Quieren comenzar la semanita con pie derecho? Pues por acá los voy a esperar. Dice por acá, buenos días, muchas gracias por el saludito, espero que estén muy bien con la ayuda de Dios. Mil bendiciones para todos ustedes, la Mega, feliz semana y aquí siempre conectado, siempre, el viejo Brian Montoya. Por acá también dice, buenos días, para poner Tonta de Nati Natasha, no la conozco. Richie Torres, de Richie siempre mantiene volteando por todo lado, mano. Por acá siempre manda reporte, donde hay trancón, en donde está lloviendo. Él está siempre muy atento, un abrazo para el parcero mío, que ahí está atento a la Mega, siempre a la Mega. 301-771-4071, dice por acá, muy buenos días, para pedir una canción, por favor, junto al amanecer, muchas gracias. Si quieren pedir canciones, háganlo pues, de bolón, pimpón. Sí, yo estoy acá contentísimo con ustedes porque iniciar una semana al lado de los oyentes de la Mega para mí es un privilegio. Después de un clásico, presento otro clásico. Aquí está junto al amanecer, Jay Al.

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1: En la Mega tenemos ya las 9 de la mañana con 58, 9.58.
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0: al agua. Canciones que también programan en esta linda y hermosa mañana de Super Lunes. Cuenten a ver, ¿ustedes qué hacen un lunes, man? Yo sé que camella la mayoría, pero lógicamente uno planea todo. Yo planeé, por ejemplo, cosas desde el día de ayer, ¿no? Yo estoy rejuiciosísimo, mano. Rejuicioso. Andrés Celis, conectado con la Mega, parcero. ¿Qué más? ¿Cómo está? Buenos días.
1: Luisito, papi, mijo, vivo, vivo.
0: Vivo, siempre vivo.
1: De la SB096. Pito, papi, para un tramita, pues.
0: Claro, mi parcero.
1: Un saludito ahí para toda la mancha naranja. Para los compañeritos de ahí de Superbuses, papi.
0: Hágale, papacho, una rebuena. Hágale, mi papacho, de una, de bolón ping-pong. Que suene su canción.

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acompañarnos una semana más en La Mega y contarles que mañana tendremos semifinales de nuestro torneo intercolegiado, el Mundialito Mega Libre. A ver, sí, no se lo pueden perder. Ahí estamos en vivo a través de DJ Pito Radio en Facebook y DJ Pito TikTok en TikTok. Pues claro. Vea por aquí mensajitos. Hola, buenos días. Para felicitar a mi hija Emily Dayana González Velasco. Está cumpliendo 4 añitos, que la aman demasiado de parte de su familia y del papá Gerardo. Muchas gracias, escuchando La Mega. No, a ustedes, Dios les pague por estar ahí conectaditos y lógicamente felicitando a las personas que ustedes aman. Pito, buenos días para un clásico, la pared de Wisin y Yandel, La Mega, la mejor. A partir de las 4 de la tarde, ustedes van a estar con nosotros en algo que se llama El Megáfono de La Mega. Ahí van a disfrutar de toda la información, de todo lo que sucedió en el Mega Weekend con Dayana González, con Luis y con El Pecoso. Por ahora, este clasicote, siempre que se juntaron, hicieron cosas muy, muy buenas.

0: el Conejo Malo en la Mega. ¿Cómo siguen? ¿Cómo va la mañana? Cuenten a ver desde dónde se conectan con nosotros. Parchaditos y yo por acá. Uy, parce, se me llenó esto de mensajes mío. Hola, Pitu, bebé, me va a poner una canción, La Chica 10. Eso mantiene... llegan remotivados después del fin de semana, papi, a motivarse más con los clásicos que el Giorgio les pone. El Giorgio soy yo, no se me vayan a enredar, hombre. Por acá el Rich, oye, el Richie de nuevo mandando reporte, papito lindo. Dígamelo pues, hable, mi hermano.
1: Vivo.
0: Vivo, eso, mi hermanolo.
1: Pito, amigo.
0: ¿Cómo está?
1: El parcerito de ahí te acabo de saludar.
0: ¿O quieres dile mucho?
1: ¿Cuánto me va a comprar más vitaminas?
0: Pito.
1: Pito, usted también tiene que probar mis vitaminas. Ah, pero yo creo que usted no puede, Pito. Pero que usted no puede, Pito.
0: ¿Por qué, papi?
1: Pero,
0: ¿por lo diabético?
1: Pero vende unas vitaminas Full HD. Pito, saludito para todos los parceritos del transporte, mijo.
0: Claro, mano, hágale.
1: Y nada.
0: Y por nada.
1: Uno, dos.
0: Tú la subes,
1: Monaco,
0: tú la bajas.
1: ¿Y qué? Clasiquito. ¿Cuál, hombre? Gracias, pues ahí amor de colegio.
0: Amor de
1: colegio.
0: La buena, papi, Dios lo bendiga, mijo. Oiga, parce, un mensaje para toda la gente que tiene sus motos. Entendemos y comprendemos que es el medio de movilidad suyo, ¿cierto? Pero, chachos, no seamos tan irresponsables. Y eso va para las mujeres y para los muchachos. De estar llevando bebés en una moto y sin casco. Ah, que es que nosotros las anduchamos, pa. Pambi, uno en el carro, escúcheme en algo, uno va en el carro y tiene que ponerse el cinturón porque el cinturón de una u otra forma lo protege a uno para que no se sacuda tan feo. Escúcheme, en la moto es un riesgo el hijo de madre. Yo de verdad les quería decir esto porque pues ayer salimos a dar un roce con mi familia y, mano, veíamos mucho eso, ese problema, viejo. Mucha gente es muy responsable. Cuiden, por favor, sus hijos. Ey, es la bendición suya, ¿cierto que sí? Entonces, trucha con esa parte. Aquí está La Chica 10, Fusión Perreo.

0: Pipo. ¿Lo han visto? Yo sí lo he visto, mijo. Dice por acá Jessica Montoya, que está conectadita con nosotros. Pito Oli, un saludito para ti y un temita, por favor. Aventura de Ozuna, es un temota. John González, mi parcero.
1: Entonces, Pito, una
0: ¿cómo
1: buena,
0: va paterito? Mi hermanolo?
1: ¿Cómo vamos?
0: Bien, entonces, papi.
1: ¿Bien o qué, mi rey?
0: ¿Qué, mano, haciéndole?
1: Por acá, un saludito por acá desde siempre, siempre sintonizado. Desde por acá, desde Alcerma Nuevo. De una veredita Alcerma Nuevo, desde el Embal. Y un saludito ahí, pues, para los parceritos que están arriba, para el viejo Víctor. Que le haga duro, que se le cayó el graneo. Que le haga duro,
0: ay, no le creo, nada, papi.
1: Y al viejo Alejo también, que en la buena, si no se bañen. Entonces, sí, viejo Pito. Y para una cancioncita ahí, pues. Un retro.
0: ¿Cuál
1: un
0: retro?
1: Simba. Vine a decirte. De Joel y Randy, creo que es.
0: Vine
1: es
0: a decirte.
1: Es antiguo, pero es una chimba.
0: Voy a buscarlo.
1: Y yo siempre sintonizo la mega, la mejor. Usted sabe cómo es. Siempre sintonizado con la propia. Por acá, el Yancerma Nuevo Valle.

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4: Vivimos los cuartos de final del Mundialito Megalibre. Aquí están los resultados. 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Calasanz ganó 2-1 al Nucefa. Mientras

0: gracias Cardona. Por ahora el goleador del torneo es Luis Gerardo Peñalosa del Deo Gracias Cardona con 11 goles. 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
3: 10 de la mañana con 57 minutos, 10:57.
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0: clásico de Rayo y Toby, movimiento de cadera sonando en la Mega. 301-771-4071, el WhatsApp de la Mega.
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Yo soy Luisa Jiménez, al mando de la Mega. El momento llega Héctor por acá a la Mega. Y recuerden, a las 11:45 les vamos a tener la lista definitiva de los convocados de la Selección Colombia. Mucho cuidado. Y también a las 4 de la tarde, el megáfono de la Mega.

Y gracias a Dios que Reiko ya volvió con esta canción, porque ya definitivamente nos hacía falta un papacito cantando todos estos clásicos del reggaetón. Y también yo quiero que ustedes me digan, a Luisa Castro, ¿quién le luce más? ¿Reiko o Westcol? Cuéntenme a ver.

0: Y hasta ese momento yo los estuve acompañando. Para mí fue un placer acompañarlos en este ratico. Los dejo con Héctor y yo nuevamente vuelvo a las 4 de la tarde con el megáfono.
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2: 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Son las
3: 11 de la mañana, 52 minutos.
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9: 11:56.
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¿Qué tal, muchachos? Buenas, buenísimas tardes para todos. Bienvenidos a una nueva semana en tu radio. Sintonizas La Mega. Yo soy Héctor Moreno. Luego de haber vivido un muy buen fin de semana, espero que hayan descansado, que la hayan pasado bien. Bueno, aquí estamos listos para vivir este Mega Lunes.

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Seguimos, este es el Mega Lunes, yo soy Héctor en la Mega. Oye,

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No sé si ustedes lo han notado, pero está haciendo más calor que nunca, por ejemplo, aquí en Pereira. O sea, Pereira, sentimos y somos privilegiados de tener un clima templadito, pero no sé si ustedes lo han notado, que últimamente se ha subido un poquito la temperatura. Aquí está haciendo más calorcito del que hacía antes, ¿sí o no? No me imagino entonces ciudades como Barranquilla, como Cali, ¿cómo estará la vuelta por allá? Si de pronto alguien nos oye desde alguna de esas ciudades, que nos reporte cómo está el calor en el 301-771-4071, porque seguimos de Mega el lunes.

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0: gracias Cardona. Por ahora, solamente por ahora, el goleador del torneo es Luis Gerardo Peñalosa del Deo Gracias Cardona con 11 goles. 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
5: En La Mega son las 12:45.
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3: 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Son las
4: 12:53 en la Mega 12:53.
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7: Es la una en la Mega.
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aquí estoy de nuevo con ustedes. Una hora más de música, una hora más de Mega Hits. En tu radio sintonizas la Mega. Yo soy Héctor Moreno, feliz de estar de nuevo con ustedes. Prepárense porque vienen muchas de sus canciones favoritas en este Mega Lunes, un inicio de semana con la Mega.

lunes en tu radio sintonizas La Mega y no sé si les ha pasado que a veces uno sufre, pero por torpe, por culpa de uno mismo. Les cuento lo que me pasó esta mañana. Yo anoche conecté el teléfono, lo tenía como en 15% de batería y lo conecté al cargador que lo mantengo ahí al ladito, ¿sí o no? Pero resulta que hoy cuando me desperté me estaba dando un patatús. El beriberi, como dicen, un ataque porque casi no me suena la alarma. ¿Por qué? Porque la batería no había cargado bien. ¿Por qué? Porque conecté el teléfono al cargador, pero Don Torpe no conectó el cargador al toma corriente. Entonces ahí está. Uno por torpe a veces sufre. No sé si les ha pasado. Si les ha pasado algo parecido, cuéntenmelo ya mismo en el WhatsApp de La Mega 301-771-4071.

Hey muchachos, luego de que muchos de ustedes vivieron un fin de semana de locura, de fiesta, de paseo, de descanso o de trabajo, como nosotros, pues ahí estamos. Una nueva semana que ojalá traiga muchas cosas buenas. Si de pronto tiene algo pendiente que le salga, si de pronto anda sin trabajo, que esta semana consiga trabajito, si de pronto anda detrás de alguien que le diga que sí, que esta semana le digan que sí, si de pronto quiere deshacerse de esa relación tóxica, pues que esta semana sea definitiva. Bueno, lo que sea que traiga cosas solamente buenas para los oyentes de La Mega. Yo soy Héctor Moreno, seguimos con mucho más en la radio y en la app RCN Radio.

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1: 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Son las...
2: En la Mega es la 1:50.
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8: 1:54 en La Mega.
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2: En La Mega son las 2.
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lunes, a todos los que hasta ahora están ahí conectados en este lunes, iniciando semana con la mejor actitud, los mejores clásicos y mega hits. Prográmenselos a través del 301-771-471. Dayana González al mando de la mega, bienvenidos.

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2: Vivimos los cuartos de final del Mundialito Megalibre. Aquí están los resultados. Betlemitas derrotó 1-0 al Diocesano. Calasanz ganó 2-1 al Nucefa. Mientras que Liceo Pino Verde también venció al Ciudad de la Cuba por la mínima 1-0. Y el Jesús María Ormaza se llevó la victoria 5-2 contra el Deo Gracias Cardona. Por ahora, solamente por ahora, el goleador del torneo es Luis Gerardo Peñalosa del Deo Gracias Cardona con 11 goles. 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
2: 2:40, 2:40 en la Mega.
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6: Son las 3 en la Mega.
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1: ¿Qué tal, muchachos? ¿Cómo van? Hace un momento estaba por allá acompañándolos a ustedes, pero no, me vine ya para las calles de Pereira. Estoy en la Universidad Católica de Pereira. Si ustedes no saben dónde estudiar, la universidad perfecta para hacerlo es sin duda alguna la Universidad Católica de Pereira. Estoy con María Paula Cortés, directora de Planeación y Calidad de la Universidad Católica, que nos va a contar sobre la rendición de cuentas que están haciendo en este año 2026. ¿Cómo vas? Bienvenida a la Mega.
2: Hola, ¿cómo estás? Bueno, contarles que venimos el día de hoy haciendo un ejercicio importante para la Universidad Católica de Pereira. La rendición de cuentas de nuestra gestión en el año 2025. Los procesos de rendición de cuentas son ejercicios que se realizan de manera permanente, pero digamos que este es un ejercicio que se hace, o un evento que se hace cada año, con el fin de presentar los avances y logros estratégicos de la universidad en cuanto a todo lo que se realiza dentro del año y enmarcado en su plan estratégico de desarrollo. Hay algo importante y es que venimos trabajando fuertemente en la acreditación en alta calidad institucional. Esto nos va a permitir pues fortalecer mucho más en términos de oferta académica, en términos de alta calidad y poder ofrecer cada día programas más innovadores, más pertinentes, una apuesta mucho más estratégica. Queremos pues invitarlos a que conozcan nuestra universidad, toda la apuesta que se viene, los grandes cambios y todos los ejercicios estratégicos que estamos trabajando para innovar nuestro currículum.
1: Bueno, ahí está entonces, ya sabes, si quieren estudiar, vénganse de una vez para la Universidad Católica de Pereira. Aquí voy a estar hasta las 4 de la tarde invitándolos a todos y obviamente hablando de esta rendición de cuentas que traen para todos ustedes los oyentes de La Mega.

0: de la Mega, Luisa Jiménez al mando de la Mega. Yo me voy corriendo a la Universidad Católica, que por allá hay muchas noticias con Dayana, ¿cierto?
1: Claro que sí, Lu, y para todos los oyentes que apenas se van conectando con la Mega, me vine para la Universidad Católica de Pereira porque estamos en la rendición de cuentas de esa universidad, revisando todo lo que han hecho durante este año 2026. Recordemos también que la Universidad Católica presta muchas ayudas a muchísimas personas y también tienen avances tecnológicos en infraestructura y también muchos docentes que hacen parte de esta universidad. En un momento vamos a estar con el padre que nos va a estar contando acerca de todo esto, pero si ustedes todavía no saben qué estudiar y de hecho quieren, como por ejemplo, estudiar algo como comunicación social y periodismo, de hecho, en la Universidad Católica de Pereira lo van a encontrar. También psicología y licenciatura en educación religiosa. Si lo de ustedes es más como la Facultad de Ciencias Básicas e Ingeniería, sí, aquí van a encontrar ingeniería de sistemas y telecomunicaciones y también tecnología en desarrollo de software, ingeniería industrial. También para muchos que dicen, no, lo mío más bien es como la Facultad de Arquitectura y Diseño. Arquitectura la van a encontrar, diseño audiovisual, diseño industrial, administración de empresas, mercadeo y negocios internacionales. 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Ya en unos momentos vamos a estar con el padre que nos va a contar todo lo que trae la Universidad Católica para este 2026.

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0: Hola Luisa, ¿qué más? Diana, tú sigues en la Católica, ¿cierto?
1: Diana. Hola, sí.
0: Ah, bueno, y no va ni al megáfono.
1: Está cogiendo la tarde, mami.
0: Bueno,
1: en minuticos estoy subiendo para allá.
0: Bueno, hágale que ya estamos listos. Síguenos contando qué pasa ahí en la Católica.
1: Estamos en la rendición de cuentas de la Universidad Católica de Pereira. Para todos los que dicen, pero ¿qué está haciendo Diana por ahí así? Estamos obviamente revisando todo lo que ha hecho la Universidad Católica durante este año 2026. También quiero recordarles que la universidad presta ayuda a muchísimas personas. Entre ellos también tiene avances tecnológicos de infraestructura y también, pues obviamente, diferentes carreras que ustedes pueden encontrar aquí en la Universidad Católica de Pereira. Ya saben, a través del WhatsApp 301-387-7446 o www.ucp.edu.co. Ustedes pueden encontrar información de las diferentes carreras que encuentran acá: comunicación social, periodismo, también ingeniería de sistemas y telecomunicaciones, diseño audiovisual y administración de empresas. Así que la invitación es que vengan ustedes y hagan parte de la Universidad Católica de Pereira, porque es una universidad de hecho de las mejores que tiene el país. 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Pueden encontrar toda la información. Ya me voy de una para que hagamos el megáfono desde allá, un pequeño break y ya volvemos con más aquí en La Mega.
0: Dale, dale, aquí nos vemos en el megáfono de La Mega. Chao, Diana, desde La Católica.
2: Chao, chao. 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
1: Son las 3 de la tarde, 52 minutos.
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9: 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Son las...
1: Ya son las 3 de la tarde, 53 minutos.
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7: En La Mega son las 4.
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9: Son las 4 de la tarde y desde este momento prendemos el megáfono.

0: tardes, ¿cómo están?
1: Hola, hola, ¿qué tal?
0: ¿Cómo sigues tú?
1: No,
0: sí, se le siente.
2: Todavía con tapabocas, pero mejor.
0: Bueno, se le siente que está súper bien. Bueno, tenemos Selección Colombia para el Mundial, que es lo más importante.
1: Me gustan los convocados, sí, los 26 futbolistas.
0: El Cucho Hernández va al Mundial.
1: Luisito.
0: La noticia del día, ¿no? El Cucho.
1: No,
0: Cucho
1: veo.
0: De la casa, de aquí. Qué bueno por el Cucho. ¿Algo más? ¿O hablamos ya de la nómina?
1: No, de la nómina.
0: Porteros.
1: A ver, ¿quién es?
2: Llamada entrante.
0: Me está llamando mi jefe.
2: Calma, hay crisis.
1: Contéstele.
0: No.
1: Es lo que yo siempre hago cuando usted me llama.
0: Al aire. Del Atlas de México, Camilo Vargas.
1: Uy, bacano ese, sí.
0: Del Vélez Sarsfield, Álvaro Montero, obviamente.
1: Sí.
0: David Ospina.
1: Ay, lo amo. Divino, papacito.
0: Jefe, estoy al aire. Le marco en un segundo, por favor. Ya, qué pena.
2: Jefe, está en crisis.
0: Deme un minutico.
2: Me
0: maneja la ansiedad.
1: Donde yo le diga eso al pecoso.
0: David Ospina, Atlético Nacional.
2: Donde le digamos
0: eso. Ahí le van a dar espera.
1: Sí, ¿qué?
0: Bueno, en la defensa.
2: Ya llamó el jefe mayor.

0: megáfono al aire. Somos Luisa Jiménez y...
1: Y Aya González.
0: No, Dayana no ha llegado. Esa, la católica todavía no...
1: No han podido llegar, pero aquí estamos.
0: Le tocó el trancón. Oye, me llamó mi jefe ahorita mientras estábamos dando la nómina de Colombia al Mundial.
1: Dime.
0: Y no la alcancé a terminar.
1: A ver.
0: Entonces... Te la damos ya de una vez.
1: De una vez.
0: La tengo completica, toda, entera. Desde los arqueros, mediocampos, defensas, delanteros, toda la tengo.
1: A ver, porque bueno, ahorita nos quedamos solo en los arqueros.
0: ¿Cuál es la noticia? La del Cucho Hernández.
1: Ay, qué felicidad por él.
0: Que viene que el Cucho Hernández está en la nómina de la Selección Colombia y creo que es una muy buena convocatoria. Mira, ¿sí? Los arqueros están en la nómina.
1: Sí.
0: Convocados Camilo Vargas, que viene del Atlas de México, Álvaro Montero, que es del Vélez Sarsfield, David Ospina. Yo creo que va a ser la despedida de David Ospina, ya que...
1: Es que ya lleva rato.
0: No, ya no va a jugar más. Yo creo que juega el Mundial y chao.
1: Listo.
0: Se va a despedir en Nacional, pero no le tocó la final, entonces bueno. En defensas están David Sánchez, viene del Galatasaray de Turquía.
1: ¡Epa!
0: John Lucumí, del Boloña de Italia, Jerry Mina, del Cagliari. Viene Wilder Rita, que está en el Cruz Azul, si no estoy mal, es de México. Y Daniel Muñoz viene del Crystal Palace, al lado de Santiago Arias, que viene desde Argentina, de Independiente. Mojica, que viene del Mallorca. Y cerrando la defensa de convocados, David Machado del Nantes, de Francia.
2: Hola.
0: En centrocampistas están Richard Ríos.
1: Sí.
0: Fica Lerma, que viene del Crystal Palace. Kevin Castaño, que se juega en River Plate en Argentina. Juan Camilo Portilla, que viene desde el Atlético Paranaense en Brasil.
2: Sí.
0: Y viene también Gustavo Puerta. Ese Gustavo es de Racing de Santander, en España. John Arias, de Palmeiras. Jorge Carrascal, de Flamengo, de Brasil. Y cerrando esta convocatoria están James Rodríguez, obviamente, y Quinterito, al lado de Hamilton Campas. Y adelante, el Cucho Hernández, Luis Díaz, del Bayern Múnich, Luis Suárez, de Sporting de Portugal, Carlos Andrés Gómez, que viene de Vasco da Gama, y John Córdoba. Ese equipo está bestial. Esa es la nómina que tiene Colombia para el Mundial, ya convocados fijos, definitivos, con el profe Lorenzo en ese Mundial.

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0: se llama Marlon Álvarez, es de nuestra tierra, se ganó el concurso, siembra muy bien esta canción, es casualidad. Estamos de megáfono en la mega y llegó el momento de un clásico.
1: A ver, un clásico, por favor.
0: Artista, yo te doy el clásico.
1: Uno de Joel y Randy.
0: Si quieres vas escribiéndolo ahí, Joel y Randy.
1: Dios mío, dame paciencia, no, Dios mío.
0: Yo ya la pedí, ya me llegó. Joel y Randy, pues mira, ponte una que se llama... De Joel y Randy, pues...
1: Darme mejor la música acá.
0: Hey Mister, ¿ok?
1: A ver, Hey Mister, si la tenemos por acá, de una.
0: Sí, estamos de megáfono, es un clásico de Joel y Randy, y aquí, en la mega.
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2: ¡Falo! Este es el remix oficial. ¡Yo, güey! ¡Randy, no está loca!

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0: el megáfono al aire. Aquí está Juan Pisa Jiménez. ¿Y el pescoso cómo le fue?
1: Muy bien.
0: Correderita, viene de la católica que
1: está. Ay, Dios mío.
0: Rendición de cuentas.
1: Qué trancón tan horrible, Oli. Déjeme decirle.
0: ¿Dónde le tocó?
1: Por

0: La Sur subiendo, mejor dicho.
1: Un saludo a la gente que anda en el trancón en la Sur, en el viaducto, en Turín La Popa.
0: Uy, Turincito.
1: En la Bahía, bueno.
0: Ahora después de las 5 se pone sabroso.
1: Repórtense ya mismo. 301-771-4071. Ese es el mega WhatsApp de la mega. Diga dónde está en trancón ya. Repórtense. Y el que se más atrancado.
0: Ay, Dios mío. Tengan
1: una boleta para el grupo
0: firme. Ah, sí, el que reporte tranconcito. Bueno, pero que descargó la app de RCN Radio mientras está en el trancón. Usted también, que está ahí, haga la tarea completa, ¿no?
1: También. O nos oye en el 105.2 ahí, el del radio. También.
0: ¿Qué cuál app? RCN Radio.
1: 4 de la tarde, 39 minuticos. En un momento vamos a hablar de Bad Bunny.
0: Uy, me encanta Bad Bunny, pero lo estoy odiando.
1: Sí, Shakira, creo que
0: sí.
1: También.
0: Sí, sí, ya.
1: Y hablando de Shakira, imagínate que invitó a Luis Díaz al video del Mundial.
0: Está brutal ese video, Pecoso. Muy bueno, sí, a mí me encantó.
2: Bueno.
0: Me encantó mucho la entrada. De hecho, bueno, hay una parte del video donde evidentemente dicen que le está tirando a Piqué, a Piqué, Piqué, Piqué.
1: El video todavía, después de 5 años de haber terminado.
0: Sí, sí, sí.
1: Ya lo tienen que superar.
0: No, ¿será?
2: Ya está directo,
1: no, ya no. Y sale Luis Díaz, y salen los niños de Kenia.
0: Sí, también. Y esos niños bailan.
1: Una frase se llaman bongas.
0: Ajá.
1: Son increíbles.
0: Muy brutales, muy bacanas.
1: Se dan en África así de ese tamaño porque se los han traído a otros países, pero no crecen igual. ¿Por qué?
0: Sí.
1: No sé.
0: No, pero bueno.
1: ¿Cuál es el motivo? Lo que sí quedó brutal fue el video. Eso no tiene.
0: Oye, ese video está muy bacano,
1: no
0: pero.
1: No tiene ninguna duda.
0: Ya vengo a contarle qué fue lo que pasó en el video.

Vivimos los cuartos de final del Mundialito Megalibre. Aquí están los resultados. Betlemitas derrotó 1-0 al Diocesano. Calasanz ganó 2-1 al Nucefa. Mientras

0: gracias Cardona. Por ahora el goleador del torneo es Luis Gerardo Peñalosa del Deo Gracias Cardona con 11 goles. 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
3: En la Mega son las 4:55.
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7: En La Mega son las 5.
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0: Empieza una nueva hora en el megáfono. Estamos aquí Luisa Jiménez, Daniela González, soy el Pecoso.
1: Presente.
0: Tenemos mucho por contar.
1: Bueno, ahorita finalizando les hablé que había una parte del video de Shakira donde dicen muchos que le está tirando a Piqué. ¿Ustedes en qué parte creen?
0: Yo creo que sí.
2: Es como una directa, muy directa.
1: No
2: directa,
1: sé. Directa. O sea,
0: ¿en qué momento del video?
1: Hay una parte donde ella nombra los 12 jugadores o las 12 leyendas de lo que han sido los mundiales y de los diferentes equipos a nivel internacional. No, pero espera. No. Ahí vamos, ¿cierto?
0: Pero no está al nivel de Messi ni de Cristiano.
1: No, nunca.
0: Ni de Maradona.
1: Jamás.
0: Ni de Kane.
1: No, nada. Nunca en la vida.
0: ¿Y entonces?
1: A ver, hay una parte donde ella nombra a Cristiano. Pero siempre cuando nombran los jugadores muestran los goles más chimbas que ellos hicieron en cada uno de los mundiales, ¿cierto? Sí. Pero justo el de Cristiano es el que ha desatado como ciertos comentarios porque ese fue el gol en el que eliminaron a España en el año 2018, en el Mundial 2018.
0: Cuando le hace una falta Piqué a
1: Cristiano, usted está bien dateado, sí señor.
0: Y eliminan a España.
1: Entonces dicen como que venga, ella lo que hizo fue tirar una indirecta muy directa, no lo nombró, pero sí mencionó una de las jugadas que quizás en su momento a Piqué, mientras ya había acabado el Mundial, además que le dijo a ella, uy amor, esa sacada sí me dolió.
0: Pues puede ser que sí, pero no creo. Yo no creo que esté Shakira en ese momento.
1: Bueno, yo lo único que sé es que uno a los ex no debe contarles todo.
0: 301-771-4071. Ese es el mega WhatsApp de la Mega. Repórtense, envíen un pantallazo ya mismo que se vea ahí la app de la Mega, de RCN Radio primero, y ahí buscan la Mega y luego la Mega Pereira y lo mandan y quedan inscritos para irse al concierto del grupo Firme, que suenan esa canción que yo creo que le va a dedicar Piqué a Shakira. Ya. Super.

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0: Este fin de semana también hubo concierto de Bad Bunny, el Conejo Malo, y estuvimos también por ahí viendo a Piqué con Clara Chía en la casita.
1: No, pero ya no más, pero hasta qué horas, pues Shakira mencionándolo con Cristiano Ronaldo. Y Bad Bunny invitando a Clara Chía y a Piqué a la casita.
0: Ay, qué pecado.
2: Ya me cae mal Bad Bunny.
0: Muy duro a mi Shaki.
1: Pero, no, me gustó Bad Bunny ya. No, yo creo que es la gente queriendo sacar chisme de donde
0: cizaña
1: no hay.
0: Donde no hay. Sí,
2: pero se le ve como a Piqué escondiéndose, o sea, sí, no quiere como salir ahí y dejarse ver como con Clara Chía.
0: Sí, porque que a uno lo inviten a la casita, o no estar en la casita, mejor dicho, es
1: pero
0: lo máximo.
1: ¿Cuánto lleva Clara Chía y Piqué? ¿4 años?
2: 4 años ya,
1: no,
2: claro.
1: No, ya puede salir en la Kiss Cam de cualquier...
2: Pero
1: cualquier,
2: entonces, ¿por qué se esconde?
1: Yo no lo vi escondido.
0: Como tímido.
1: Yo lo vi bailando esa canción, esa nueva, yo lo vi bailando la con ella sin problema. Sí,

0: Es el megáfono al aire, soy el Pecoso.
1: Luisa Jiménez.
2: Dayana González.
0: Bueno, Dayana y Luisa, denme un artista y les doy un clásico ya, de inmediato.
2: Residente.
0: Residente Calle 13, yo sé si les gusta, ¿no?
2: Me encanta. La

0: ¿ustedes se animan a tener OnlyFans o no?
1: No.
0: Es buen negocio.
1: Exacto. Son cosas que uno a veces como que por ahí ya te pone a meditar.
0: Mira, yo conocí a un man que se llama Chris Pasquel.
1: Sí.
0: Él es influencer.
1: Ok.
0: Él hace entrevistas a mujeres y se las hace entrevistas muy ardientes.
1: Sí.
0: Muy picantes. Donde ellas hablan de sexo y cuentan todo, pero en la entrevista no se ve nada. Pero él tiene un iPhone en la mano y les graba lo que sí se ve.
1: Ah,
0: por ejemplo,
1: ¿qué hace con eso? Con esas grabaciones.
0: Él tiene un OnlyFans de eso.
1: Ay, o sea, él no se pela por los dos lados.
0: Él no se pela, pero cuando ellas se pelan, las ponen OnlyFans.
2: Uy, pero muy inteligente.
0: Y le pregunté, venga, ¿usted cuántos seguidores tiene? Me dijo, 35,000.
1: Uy.
0: ¿Y cuánto paga cada uno? $5.
2: Y haga cuentas.
0: Multiplique. Ese man se pone 75,000,000 de pesos al mes.
2: Hijo de madre, eso es mucha
0: plata.
2: Así
0: que, niñas, piénsenlo. Porque el que lo está pensando es Andy Rivera.
2: Andy Rivera, pero yo creo que es por llamar la atención de Lina Tejeiro, ¿no?
1: Bueno, y también porque él realmente anunció hace poquito que él ya lo ha pensado también, que él ya ha pensado, considerado hacerse su paginita azul.
0: ¿Le puede ir bien al hombre en OnlyFans o qué?
1: Sí, yo creo que más de una.
0: Lina Tejeiro ya está embarazada, ya es de otro hombre, ya va a tener un hijo, yo creo que Andy ya es...
2: Me da mucha risa porque están diciendo que es de Ryan Castro, la gente se habla mucho.
0: ¿Cuándo sale la página?
1: No.
0: ¿Cuándo sale la página de Andy?
1: No, a la final no. O sea, él no se ilusionó realmente.
0: Les pintó pajaritos a todas.

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5: 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Son las
0: 5:52.
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7: En La Mega son las 6.
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0: más en el megáfono, 6:04. El sí, pecoso.
1: 6:05 ya.
0: Ah, usted siempre me cambia el reloj.
2: Me corrige,
0: Laura.
1: Luisa Jiménez también está aquí, Daniela González del Pecoso. J Balvin.
0: Lo amo.
1: Anda de tóxico.
0: Ay, no.
1: Y anda lanzando nueva colección de Vélez.
0: Uy, ¿Vélez?
1: Zion Baby, mucha crítica en las redes. Yo creo que están tirándole muy duro. Ya les voy a contar, tranquilos. Cálmese. Eso viene en momentos, pero nos podemos oír un clásico de Zion si quieren.
0: Uy, de una, tu príncipe.
1: ¿Al lado de Lennox o solo? ¿Cómo lo quieren?
0: No, yo quiero este, tu príncipe.
1: Ah, ese es con Daddy Yankee.

0: que pasó con Zion, realmente.
1: A ver, sabemos que dio unos conciertos en el Choli, Nicky Jam.
0: No, lo invitó Nicky Jam.
1: Ajá, sí. Exacto, bueno, fue Nicky Jam, obviamente, pero a él se le vio como con una actitud maluquita y adicional a eso no se le vio como muy bien, no sé.
0: No creo que sea una actitud maluquita.
2: No es como actitud maluca, sino que es debido al accidente, recordemos.
1: Están diciendo que él no está normal, lo están criticando mucho en redes, están diciéndole una cosa y la otra, pero ojo porque Zion salió a hablar y a decir que era lo que le pasaba.
0: Es que se accidentó, tuvo una... Contusión, pulmón cerebral. Bueno, él habla aquí y nos cuenta.
3: O sea, que me pasaron convulsiones, hospitalizaciones, muchas cosas que yo no publico porque pues no me gusta estar. No quiero que nadie me coja pena. Me dijeron, tienes que esperar 2 años para volver a ser el mismo. Yo dije, ¿qué?
4: 2 años.
3: Todos los médicos. Más de 7.
4: Entonces.
3: Y a los 2-3 meses dije, cojones, 3 semanas en coma, muchas cosas que mucha gente no sabe, pero pues no me gusta decirlas porque no quiero que nadie me esté cogiendo pena. Yo lo que quiero es trabajar y demostrar, y yo no me puedo quedar en casa haciendo nada, 100%. Yo sí necesito descansar ahora más que nunca, pero yo no quiero que nadie me esté cogiendo pena.
0: Pero la verdad es que yo creo que él no debería estar en una tarima.
1: Debería estar quietico, incapacitado.
0: Sí, tranquilo, calmado, recuperarse, volver a ser el mismo de siempre, el de la Perfect Melody. Pero...
1: Exacto. Es que no solamente el accidente, es lo que viene tras el accidente, situaciones, también la salud mental se ve afectada, entonces claro. Eso se ve reflejado en el momento de dar un concierto.
2: Pero por ahí, ¿cuánto tiempo para que se recupere y vuelva bien a las tarimas?
0: Eso
2: varía mucho.
1: Pero qué pesar, él empezó este año también muy mal. Por allá en un aeropuerto fue que lo robaron, si no estoy mal, algunas de sus pertenencias.
0: No ha tenido un buen año.
1: No, qué pesar.
0: No ha tenido un buen año, pero tiene muchos clásicos. Ese se llama Fantasma.

hacer un salto cuántico y viajar en el tiempo. Ese es un clásico retro en la Mega.

0: El megáfono al aire, ahí teníamos a J Balvin y su nueva canción. El megáfono al aire, esa canción se llama Dalmatian.
1: Dalmatian.
0: ¿Saben por qué se llama Dalmatian?
1: ¿Por qué?
0: Porque tiene flow dálmata.
1: Ah, con razón.
0: Eso me dijo J Balvin. Yo le dije, venga, ¿por qué se llama Dalmatian? Y me dijo, no, de que le hicimos, siempre pensamos que era dálmata.
1: Ah.
0: Y siempre le decíamos Dalmatian, Dalmatian, y en el álbum salió con el título de Dalmatian.
2: Sí, un nombre bien particular.
0: El tóxico de J Balvin, así la puso.
1: ¿Pero usted por qué está diciendo que es tóxico?
0: Con Ryan Castro. Pues porque el fin de semana estuvo publicando en su Instagram su esposita.
1: Hermosa, divina.
0: Sí, es muy linda. Pues puso fotos de ella con Godzilla, de ella con los familiares.
2: Sí, las normales.
0: De ella en los shows de Balvin, de ella caminando en Manhattan.
2: Sí,
0: muchas fotos puso Valentina Ferrer y puso una en brasilera.
2: Ah, pero es que ella igual es modelo, ¿por qué no lo puede hacer?
0: No, además, tiene que mostrar Valentina Ferrer.
1: Claro, por favor. Venga, y entonces Balvin se le calentó por eso.
0: Él le escribió un comentario en ese post y le dijo, ¿qué hace usted mostrando la tanga en fotos familiares?
2: Ay, no.
1: Tóxico.
0: Y todo el mundo se despachó a decirle tóxico, celoso, psicópata.
1: Enfermo, loco, busque ayuda. Ay, qué pecado.
0: Claro que es que la cuide, pues.
1: Que lo estás jodiendo, Balvin es muy pato.
2: Igual, sí, se tiran mucho así.
0: Yo creo que sí lo estaba haciendo ahí.
1: Ojalá. ¿Sabe qué me da risa también de Valentina? Que ella también a través de TikTok le tira a Balvin con el nuevo álbum, porque hay unas canciones despechosas y ella está ahí como que venga.
2: Sí, es
1: esta
2: que
1: canción
2: es
1: de quién es y le echa la culpa al Ryan Castro. No. Sí.
0: Bueno, ese álbum está muy bueno, se llama Omerta, lo lanzó en México y el Dalmatian es una de esas que acaban de oír. Están oyendo el megáfono de la Mega, ya repórtense en el 301-771-4071. Tenemos ahí boletas para el grupo Firme el próximo 12 de junio en Pereira, Estadio de Fútbol.

0: Llegamos al final del programa de hoy. Nos vemos mañana.
1: Chao. Cuídense mucho. ¿Qué van a hacer ahorita?
0: Nada, yo voy a abrir el cartel.
1: Ah, brutal. Muy
2: también,
1: bueno.
2: Para cuidarme de estos fríos, de esta lluvia que está haciendo horrible en Pereira.
0: Está anda pesada.
1: No, anda mal. Qué pesada.
0: ¿Qué signo eres tú?
1: Chao.
2: Ay, no,
1: hasta
2: no,
1: luego.
2: No.
0: Ahora
1: hasta
0: todo acá. Tiene sentido. Chao, que estés bien.
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5: 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Por ahora, solamente por ahora, el goleador del torneo es Luis Gerardo Peñalosa del Deo Gracias Cardona con 11 goles. 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